Y de do a la, pero la tecla negra de al lado, es decir, el la bemol, de do a la bemol, sería una sexta menor, para arriba. Vamos con la sexta mayor, a ver si hay melodías memorables con sexta mayor. Bueno, pues sí, está el temazo del vals de la Traviata de Verdi, tiene sexta mayor, bueno, está cambiado de tono, es un fa re.

Y os pongo también otra sexta mayor muy memorable, el nocturno en mi bemol mayor de Chopin, que compuso cuando era además muy muy joven y que, bueno, pues ahora mismo no deja de aumentar en views en las redes. Está en otro tono, así que las notas son si bemol sol para arriba, pero es sexta mayor también.

Felices amores nocturnos o diurnos, con unas buenas sextas mayores, queridas y queridos. Seguimos en este diccionario musical de Radio Clásica.

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1: Buenos días, bienvenidas y bienvenidos a Radio Clásica. Hoy es viernes y estás escuchando La Guitarra, un programa en el que vamos a estar en el control de sonido Orlando Lumbreras y en el micrófono, quien nos habla, Esther Martín Sánchez Ballesteros. Comenzamos.

Vamos a llegar al verano. De hecho, estamos en los últimos días de la primavera. Y esto quiere decir que el programa de la guitarra va llegando a su fin por esta temporada. Temporada en la que hemos hablado de muchos temas. Los Grammy, que en esta edición tocaron a la guitarra de pleno, los instrumentos de púa, la música de cámara, los conservatorios superiores, la universidad, el flamenco. Me quedaría con todos. Volvería a hablar de todos ellos una y otra vez. Y estaría segura de que sonarían distintos. Y como no se puede hablar de todos hoy, ya avisé que volvería sobre un tema del que ya estuvimos hablando, escuchando música por obra y gracia de Juan Herrera. Y este tema es la composición para guitarra, que en este instrumento suele venir de guitarristas que le encuentran el gusto y mucho sentido a lo de componer para guitarra. Hablamos hoy, por lo tanto, de compositores que son guitarristas y de guitarristas que son compositores, que los hay, no pocos, y muy, muy buenos, con muchas de sus obras estrenándose y formando parte de los programas que ya ocupan los escenarios.

Recordad que esta es una excelente manera de crear repertorio, la de las nuevas obras. Sin ellas, ya comenté en algún programa anterior, la música clásica solo sería pasado, viviría únicamente de los tiempos pretéritos. Y aunque la música clásica se trabaja mucho con el pasado, es cierto, el presente y el futuro son fundamentales para darle un sentido. Que se lo digan a María Camahort, de quien os dejo escuchando Su Alborada, por Jonathan Ross.

Y esta era Alborada, que estamos escuchando, una obra que componía María Camaort y que escuchamos en la interpretación de Jonathan Ross Parkin. Estábamos hablando de María Camaort, una guitarrista que sintió el impulso de la creación, de la composición y lo siguió. Pero además es que María también es arreglista, pedagoga, lo que podría decirse una gran conocedora de la guitarra y su funcionamiento. Con varios proyectos propios en marcha y otras colaboraciones, María Camaort ha actuado en salas de conciertos nacionales e internacionales. Londres, París, San Petersburgo, Madrid, por ejemplo, ha estado en la residencia de estudiantes, Ciudad de México, muchos, muchos proyectos. Y además, sus obras han sido premiadas, por ejemplo, en el concurso de composición Miquel Llobet o en el concurso de composición María de Pablos. Vamos a escuchar a continuación un extracto de otra de sus composiciones más conocidas, Alba Nova, esta vez en la versión de Álvaro Toscano.

0: Y estamos escuchando Alba Nova, una pieza de María Camaort en la interpretación de Álvaro Toscano. Alba Nova es una obra para guitarra sola, como estamos escuchando, que se gestó en el periodo de la pandemia, en la que estuvimos confinados, en aquella primavera de 2020. Es una música que acompaña con dulzura, con suavidad, muy agradable a la escucha, y que ha sido galardonada con el segundo premio de composición del certamen de Llobet. Y ya sabéis que, como yo soy muy afortunada, en este programa nos encanta hablar con los protagonistas de los que estamos escuchando música, y hoy no es menos. Vamos a tener la suerte de poder charlar un ratito con María Camaort. María, buenos días. ¿Estás aquí en la guitarra con nosotros?
1: Buenos días, aquí estoy, sí.
0: Qué alegría tenerte aquí. Estamos escuchando tu Alba Nova, una preciosa obra en la interpretación de Álvaro Toscano. Y bueno, estaba un poco introduciendo a los oyentes en lo que es tu perfil, tu música, María. Un perfil que entronca directamente con la tradición de músicos como Tárrega, Llobet, Pujol, que también eran intérpretes y compositores. Y ahora te tenemos a ti aquí. María, cuéntanos cómo fue tu paso de la interpretación a la composición.
1: Pues fue muy, muy progresivo. Yo durante toda la carrera de interpretación siempre tuve un poco de curiosidad hacia la creación, pero notaba como que me faltaba conocimiento. Y poco a poco fui empezando con arreglos, sobre todo porque me encantaba la música de cámara y a veces, pues, no es que falte repertorio, pero me encontraba con, bueno, que había repertorio para otros instrumentos que podía estar muy interesante pasarlo a guitarra. Y de aquí poco a poco fui entrando más en la creación propia, también componiendo música para teatro, hasta que me dediqué ya más a la composición de per se.
0: Bueno, un proyecto de que parece que ha sido de manera natural, que ha ido fluyendo un poco con todo lo que te ha ido sucediendo. Y como intérprete, ha sido así, ¿verdad, María? Por lo menos así ha sonado.
1: Sí, sí, como intérprete ha sido, o sea, mi interés como intérprete siempre fue más hacia lo colaborativo, tanto proyectos de cámara como colaboraciones con otras artes, y yo creo que esto me ha hecho tener que buscar en música cada vez más nueva el poder hacer estos proyectos, digamos. Y esta ayuda ha sido la que me ha hecho pasar de intérprete a compositora, aunque ahora combino las dos cosas.
0: Bueno, se dice, María, que la música es una novia celosa. Entre los dos campos en los que tú te mueves, la interpretación o la composición, ¿cuál te roba más tiempo o más parte de tu espíritu?
1: Pues va alternándose, la verdad. Se va alternando. Creo que quizá la composición me supone más energía por el punto este más creativo y sobre todo porque la interpretación muchas veces la vinculo a mi propia composición. Entonces, es como que el proceso ya fue hecho. No sé explicarlo mejor, ¿no? Si tú creas el texto y luego lo interpretas, hay una parte del proceso que ya lo has hecho mientras creabas, ¿no? Entonces, quizás es la composición la que me coge más energía, pero bueno, están las dos bastante equilibradas, la verdad.
0: Están equilibradas. Bueno, vamos ahora, María, a escucharte a ti interpretar Una flor en el camino, de Enrique Cofiner. Vamos a escuchar unos primeros compases y seguimos hablando contigo.
1: Genial.

0: María Camahor, te estamos hoy, está hoy aquí con nosotros hablando en el programa y estamos escuchándola a la vez en una grabación de una pieza, Una flor en el camino, de Enrique Cofiner, una pieza que ella adapta para la guitarra. María, son para ti muy, muy importantes precisamente estas transcripciones y estas adaptaciones. ¿Cómo llevas este trabajo al campo de la guitarra? ¿Cómo lo vives?
1: Sí, para mí son muy importantes porque creo que, quieras que no, te hacen aprofundir en la técnica compositiva, porque la idea ya está creada en relación a los arreglos, ¿eh? La idea está creada por el compositor y es el cómo adaptas esto a tu instrumento. Entonces creo que esto te ayuda mucho a entender mucho más el instrumento más allá de ser intérprete.
0: ¿Podría decirse, María, que empezaras con las transcripciones es lo que te ha llevado a esa composición? O sea, ¿ha sido el camino natural, ha sido lo que hablábamos un poco antes, o no? ¿Tú ya la composición la tenías en la cabeza?
1: No, ha sido las transcripciones. O sea, a mí me hubiera gustado siempre crear desde cero, pero mi camino, o sea, mi camino de aprendizaje ha sido a partir de hacer transcripciones cada vez más libres, si lo podemos llamar así, ¿no? Uh-huh. Y de aquí ha sido hacer un pasito más hacia la creación de ideas propias.
0: Bueno, pero también imagino que ha debido ayudar. Tú tienes varios proyectos, ya decías que estos proyectos son los que te llevan un poco a crear el repertorio para estos proyectos, pero a la vez tus trabajos han encontrado mucha aceptación en el público, en los guitarristas, que empiezan a introducir tus obras en sus programas. Escuchábamos a Álvaro Toscano, que ya nos presentó Cristal en este programa y que precisamente incluye una de tus músicas, Alba Nova, en ese disco. ¿Y cómo se vive esa aceptación, María, de repente de sentir el calor de los guitarristas y ver que tus obras las tocan otros?
1: La verdad es que es muy, muy agradecido de vivir, porque piensas... Es un poco como ver que has hecho algo que interesa, ¿no? Más allá de que, obviamente, para ti ya tenga un valor. Cuando te vienen a la puerta intérpretes que además admiras o tienes curiosidad por ellos o les escuchas, es la verdad es todo un homenaje para lo que has creado, no para ti, sino para lo que has creado.
0: ¿Y te gustan todas las versiones? ¿Cada uno le encuentra una personalidad? ¿O piensas alguna vez una pieza para alguien en concreto?
1: Esto está empezando a pasar también, sí, hay una pieza que se llama Agua Pura, que está en proceso de grabación, que fue compuesta para el guitarrista Matt Dickinson, fue una comisión dentro de un CD que él ha hecho sobre todo música mía, una integral de música mía, y ahora concreto hay dos encargos que aún no puedo hablar de ellos, que seguramente estarán con los intérpretes en la cabeza ya, no solo la música, sino quiénes lo van a tocar también.
0: Bueno, María, pues vamos a ir terminando estas palabras contigo, pero nos gustaría mucho saber, tenemos muchas preguntas, vamos a intentar acortar, un poco enlazar con esto que nos acabas de decir. ¿Hay alguno de tus proyectos futuros que te seguimos muy de cerca que nos puedas comentar?
1: No, aún no, porque están muy, muy, muy justitos, pero hay una colaboración con un dúo y otra colaboración con un intérprete solista que es posible, dale un año, me parece, porque estas cosas son lentas y entonces podré comentar. Sí que quizá podemos comentar, ya que has puesto Una flor en el camino, que esto forma parte de una colaboración con la Fundación Cofiner, aunque no son composiciones, son arreglos, y es una colaboración con JSM Records, que es una discográfica que se especializa en guitarra, y justo el 10 de julio cerraremos este proyecto, que es todo de versiones para guitarra sola de canciones de Cofiner, y estaremos grabando Jonathan Parkins, Elena Ortega y yo misma. Esto sí que ya se puede nombrar.
0: Bueno, y a JSM lo conocemos, a Javier Salvador, porque también ha estado en este programa diciendo alguna vez algunas palabras, presentándonos su trabajo. Y bueno, pues te agradecemos muchísimo que ya nos hables de este Enrique Cofiner que nos vas a traer, porque ha sonado preciosa esta flor en el camino. No hemos podido escucharla entera, pero sí que voy a poner alguna pieza más y así podremos apreciar este trabajo. Nos mantienes el secreto de todo lo demás, María.
1: Exacto, sí, sí.
0: Pero bueno, te agradecemos muchísimo que nos hayas atendido y que nos hayas acercado a tu trabajo, que María suena muy muy bien y promete muchísimo para la guitarra del presente y del futuro. Enhorabuena.
1: Muchas gracias por la entrevista.
0: Muchas gracias a ti, María. Un abrazo. Y continuamos en el programa de la guitarra con una pieza de María Camahort, en este caso el poema de la Soleá.

0: Y escuchábamos este poema de la Soleá, una pieza que hunde sus raíces en el flamenco y que componía María Camaor, que se ha interpretado en diferentes versiones. Con ella terminamos esta sección que hemos dedicado a la compositora y guitarrista María Camaor.
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0: Seguimos hoy en el programa de la guitarra hablando de guitarristas que se han interesado, por la interpretación y que combinan ambas. Así sucedió con nuestro siguiente protagonista, Diego Corraliza, que tras terminar sus estudios de guitarra con las más altas calificaciones y desarrollar una intensa labor concertística, ahora también tiene en marcha varios proyectos como compositor.

Desde que Diego Corraliza ha ampliado su perfil dedicándose a la composición, los galardones no paran de llamar a su puerta. Primer premio en los concursos internacionales de composición, Manuel de Falla en 2019, Miguel Llobet en 2020 y el Swiss International Online Music Competition en Lugano 2024. Premiado en 2021 por el proyecto multidisciplinar Mar Nuestro, en el que trabaja como compositor, como uno de los mejores proyectos de música, danza, teatro o circo por el IVC. Sus obras se han interpretado en prestigiosos festivales dentro de la música contemporánea y centros emblemáticos como el International Music Institute de Darmstadt en Alemania o el Auditorium de Barcelona. Además, ha recibido encargos de grandes figuras, como pueda ser el maestro Salvador Brotons. Vamos a continuación a dejar esta obra que está sonando, que precisamente es de Diego Corraliza y que vamos a seguir escuchando.

Y esta era la canción primera de Diego Corraliza en la interpretación de Jacob Cordovez, una obra que está inspirada en el poema que lleva el mismo nombre, Canción Primera, de Miguel Hernández. Y estamos hablando de Diego Corraliza, intérprete y compositor, que en 2020 fue seleccionado como uno de los mejores artistas en el concurso internacional de composición para piano Sea Lives de Budapest. Y sí, habéis oído bien, para piano. Lo vamos a entender con la siguiente obra que vamos a escuchar, A Different Kind of Love Song, una exploración sonora sobre la dualidad y el equilibrio, que está escrita para piano, para guitarra, y tiene una fuerte influencia minimalista. Precisamente en esta pieza hay que prestar atención a la dinámica, a las variaciones del fortepiano, que es donde reside su magia, porque busca que no haya papel solista ni acompañante, sino que la obra va simulando una conversación fluida donde el protagonismo se va desplazando.

Recuerdo que esta obra retrata el amor como un proceso vivo, cíclico y en constante transformación. Vamos a intentar apreciar que el silencio cuenta tanto como la nota y que la unión de las cuerdas de ambos instrumentos, un total de 236, va a intentar crear una atmósfera hipnótica y profundamente contemporánea. La obra pertenece al dúo con piano Nuevo Proyecto. Aquí os dejo escuchando A Different Kind of Love de Diego Corraliza.

A Different Kind of Love, una obra de Diego Corraliza que escuchábamos en la interpretación de Luis Suria al piano y Diego Corraliza a la guitarra. Músico este, Corraliza, que además tiene otros varios intereses. Ha publicado libros de referencia en el ámbito de la improvisación para guitarra clásica, como Armonía y Sistema Cajet, y un tercer libro sobre la aplicación de la metodología IEM en los estudios para guitarra de Carcassi. Vemos que es un músico muy prolífico, así que veremos a qué más se anima Diego Corraliza. Pero vamos a seguir en la guitarra de Radio Clásica en el programa de hoy, hablando de guitarristas que, como Francisco Tárrega, Miguel Llobet, combinan la interpretación con la composición. Ha llegado el turno de presentar el trabajo de una joven músico, Nuria López García.

realidad, esta pieza que suena es de Esperanza Zubieta y se llama A través de una ventana. Pero está contemplada en el primer disco, Órbitas, de nuestra siguiente protagonista, que es Nuria López García, una guitarrista y compositora joven, muy joven, y que ha realizado esta grabación en torno a obras de compositoras contemporáneas entrelazadas con interludios originales que esta vez sí son de la propia Nuria López y que establecen un diálogo entre la música de todas. Mientras hablo, estamos escuchando precisamente este A través de una ventana que os comentaba de Esperanza Zubieta.

Nuria López García inicia su formación en el Conservatorio Tomás de Torrejón y Velasco de Albacete y lo continúa después en Córdoba con Javier Riva y desde 2020 está en San Sebastián, en el Musiquene, cursando guitarra con Marcos Socías y composición con Gabriel Lercoreca, Ramón Lazcano, Estefano Scarani, entre otros.

Y para informar de algo muy, muy reciente en la biografía de nuestra joven Nuria López, quería comentaros que hace apenas unos días ha sido reconocida con el premio Manuel de Falla, integrado en los premios de la Universidad de Granada a la creación artística en 2026, por este proyecto del que estamos hablando, este proyecto discográfico Órbitas. La distinción valora propuestas de especial originalidad, creatividad y calidad en el ámbito de la música académica y del arte sonoro en general. Una convocatoria que además tiene como finalidad promover el talento artístico de estudiantes del Espacio Europeo de Educación Superior y que, repito, este año

Así sonaba a través de una ventana de Esperanza Zubieta, interpretado por Noelia López García, una obra que está recogida en su disco Órbitas, que combina la música de compositoras con obras de la propia Nuria, con el fin de establecer un discurso, un diálogo armónico y fluido. Vamos a escuchar a continuación, esta vez sí, una obra de la propia Nuria, que es la que establece estas uniones y estos diálogos. En este caso es el turno del interludio número 2 de Nuria López en su propia interpretación.

Este era el interludio número 2 de Nuria López, interpretado por ella misma, por Nuria López, perdón, y en ella escuchábamos una parte de su trabajo discográfico Órbitas, a la que desde la guitarra le vamos a desear un gran futuro musical, además con este premio que acaba de recibir. Enhorabuena, Nuria, que Órbitas te lleve muy, muy lejos. Y recuerdo así que hoy estamos dedicando este programa a los guitarristas, que han combinado su faceta interpretativa con la compositiva. Hemos hablado hasta ahora del trabajo de María Camaor, con la que también hemos hablado en el programa, de Diego Corraliza, de Nuria López García, y para acabar me gustaría presentar el trabajo de Hernán Navarro. Es un perfil como el que estamos escuchando hoy, un guitarrista y compositor. En este caso, Hernán ha conocido y programado su música en conciertos de María Esther Guzmán, de Pedro Jesús Gómez, y ahora, recientemente, ha lanzado la grabación de su obra La Suite del Lucero, interpretada por el guitarrista finlandés Jan Lehtinen. Se trata de una suite que tiene 5 movimientos, no nos daría tiempo a escuchar todos, vamos a escuchar, creo, los 2 primeros, a ver si nos da tiempo, una obra que está inspirada en distintas danzas del folclore argentino, Suite del Lucero.

0: Y estamos escuchando esta Suite del Lucero, una obra de Hernán Navarro, en la interpretación de Jan Lehtinen. Escuchábamos el primer movimiento, preludio, y estos primeros compases del segundo movimiento, Vidalita. Hernán Navarro ha compuesto obras para todo tipo de cuerdas también, para cuarteto de cuerdas y para orquesta de cuerdas. Y de hecho tiene previsto grabarlas en Madrid recientemente. Así nos acercamos a este compositor argentino afincado en España que combina su faceta de instrumentista con la de compositor y que es el último perfil que vamos a ver hoy en este programa de La Guitarra.
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0: Hola, buenos días. Estamos con Eduardo, nuestro colaborador de La Guitarra, que nos está enseñando esa parte diferente que no estábamos tan acostumbrados en el programa, pero que nos está enseñando y atrayendo muchísimo. Buenos días, Eduardo, ¿cómo estás?
2: Hola, buenos días. Muy bien, Esther. ¿Y vosotros qué tal?
0: Muy bien también. Tú nos estás presentando estos días una guitarra muy diferente a la que solemos escuchar en La Guitarra, pero a la vez estamos encontrando muchas conexiones gracias a ti. Nos has propuesto hasta ahora, que yo sepa, Pink Floyd, Steve Hackett. ¿Y hoy? ¿Qué nos has preparado para hoy, Eduardo?
2: Pues mira, hoy, ya que es el último día, pues vamos a acabar empezando por el principio. Uh-huh. Y el principio lo marca la publicación en 1969 del álbum debut de una banda clave que en el escenario de la música rock entera. Y ese grupo es King Crimson. Y su disco es publicado en 1969, es In the Court of the Crimson King, que es un disco que sienta las bases, lo que desde entonces se denominó el rock progresivo. Este disco, para mí y para muchísima gente, es un trabajo redondo, de notable éxito comercial, además, y que debería estar, o casi seguro está, en todas las discografías de todos los aficionados que se precien de tener una discografía completita. Uh-huh. Este disco, ya te digo que es un trabajo redondo, ya desde la concepción artística de la portada, que tiene una primer plano de una cara gritando, que se volvió muy famoso, hay muchas Ajá. camisetas con esa cara, Ajá. hasta la elección de los temas, que incluso hoy día suenan totalmente actuales, oyes ese disco y no parece que haya sido publicado a finales de los 60. Incluso hace un par de años, una de sus canciones, 21st Century Schizoid Man, sonaba en un comercial de coches bastante habitualmente. Tiene otras canciones, para mí una es una obra maestra como Epitaph, incluso tiene canciones controvertidas como Moonchild, que al principio comprende un tema de un extraordinario lirismo para después convertirse en su segundo tema en una música totalmente experimental que yo creo que incluso haría las delicias del mismísimo Schoenberg.
0: Uy, a Schoenberg. Sí, sí. Bueno,
2: palabras mayores.
0: Palabras mayores, tú mismo lo has dicho.
2: Y bueno, por supuesto, si hablamos de King Crimson, no se puede dejar de hablar de su guitarrista y líder absoluto, Robert Fripp, que es un guitarrista que está considerado uno de los más importantes e influyentes en la historia del rock. Es un guitarrista técnico, innovador, que ha desarrollado un virtuosismo propio, pero un virtuosismo, curiosamente, un poco como Steve Hackett en el programa anterior, un virtuosismo que no necesita de las exhibiciones grandilocuentes al uso así de la mayoría de guitarristas del rock, que son tan dados a tocar esos riffs imposibles en todas sus actuaciones.
0: Bueno, imposible no hay nada, Eduardo, pero espera.
2: No. Me refiero a imposibles en su ánimo.
0: Ah, bien.
2: Todos los guitarristas del rock tienen que demostrar de alguna manera en sus conciertos que ellos son una parte importante del grupo. Entonces, pues bueno, pues esa parte que tienen los guitarristas del rock, no quiero decir otras cosas, pues eso de ser unas estrellas, pues él es una estrella diferente. Uh-huh. Incluso su posición en el escenario, suele estar sentado en una esquina elevada, denota esa falta de protagonismo o quizás un afán enorme de control del resto del grupo, no lo sé. Uh-huh. Pero bueno, es un guitarrista diferente.
0: Nos estás poniendo el caramelo en la boca, Eduardo. Déjame que lo ponga para que los oyentes escuchen al menos un poquito del principio y me sigues contando porque, este caramelo tenemos que degustarlo. Eduardo, vamos a poner un minutito y seguimos hablando.

0: Y seguimos en el programa de la guitarra. Estamos escuchando a Kim Crimson, Starless, y es una pieza que nos trae nuestro colaborador Eduardo Gil. Nos estaba hablando de precisamente de este guitarrista, un virtuoso y además un personaje curioso. No solamente por su forma de tocar, sino por su forma de situarse en el escenario. Varios puntos que nos estaba aclarando Eduardo. Eduardo, una entrada impresionante, la de esta canción que nos traes hoy. Y nos estabas contando esta declaración de intenciones que tiene Kim Crimson en el escenario, ¿verdad?
1: Sí. Esta canción, curiosamente, les estaba hablando de su disco debut, que marcó un hito. Y esta canción, curiosamente, que elegí, no es de ese disco, es de un disco de 1974 que se llama Starless and the Bible Black, y esta canción se llama Starless, que tiene, pues, yo creo, pues, un riff precioso, espectacular. Luego cambia la canción y son capaces de, tocando en una sola nota, crear un ambiente con un crescendo, con las tres baterías que están en esta actuación, que al final pues acaba en un clímax volviendo al tema principal, que es el que suena en este momento. Dime.
0: Me parece diferente a las otras que nos has traído en cuanto precisamente a esto que nos estabas contando, de los sonidos, de esta atmósfera que crea esta pieza. ¿Es diferente a las otras canciones que nos has traído, Eduardo? ¿O me estoy yo equivocando?
1: No, en absoluto. Bueno, pero bueno, supongo que cada grupo tiene su marca. Si son grupos que se extienden mucho en el tiempo, pues van evolucionando, no hacen siempre lo mismo y cada uno tiene pues su impronta.
0: Fíjate que esta, incluso por la instrumentación, por el carácter intimista, yo, a mí con mi cabeza de clásica, se me va hacia la música de cámara, a la habilidad, a la pericia que hay que tener en empastar los sonidos, en las entradas, en esta labor de equipo tan grande que tiene esta pieza que nos has traído, que recuerdo es de Kim Crimson, Starless, y que, bueno, pues es un gran punto para este programa, Eduardo. Muchísimas gracias por habernos descubierto esta canción.
1: Me alegro muchísimo. Si lo dices tú, que eres la profesional, pues qué voy a decir yo, que soy solo un mero aficionado.
0: Eduardo, nos has traído muchísimo color al programa de la guitarra. Nos ha encantado tu participación. Recuerdo, Eduardo Gil, que nos has traído piezas tan emblemáticas como esta que estamos escuchando de King Crimson Starless. Nos has traído a Pink Floyd y a Steve Hackett. Y sobre todo nos has traído una guitarra muy diferente a la que estamos acostumbrados, pero no por ello una guitarra que se exprese menos, una guitarra que nos diga. Al contrario, es una guitarra maravillosa que nos ha encantado conocer. Eduardo, muchísimas gracias por haber venido al programa de la guitarra.
1: Me alegro muchísimo y bueno, pues eso, pues encantadísimo de que os haya gustado y que siga así.
0: Buen verano, Eduardo, cuídate.
1: Buen verano, Esther, muchas gracias.
0: Y sobre esta canción de Kim Crimson, vamos a decir qué conciertos habrá esta semana. Os recuerdo que el correo del programa es laguitarra@rtv.es. Bueno, los conciertos empiezan esta semana por una cita muy importante en Castilla-La Mancha, porque allí está el Festival Internacional de Orquestas de Guitarra de Castilla-La Mancha, Sonoralma 2026, que celebra su quinta edición como Festival Internacional de Orquesta de Guitarras y que se consolida como una de las propuestas musicales más singulares de la programación cultural de Albacete y del territorio español. Este evento reúne allí agrupaciones de diferentes procedencias en torno a un instrumento común, que es la guitarra y que tanto nos gusta. El festival culminará el domingo 21 a las 12 en el Museo Municipal de Albacete y allí se dará un gran concierto con entrada libre hasta completar aforo, en el que estarán la Orquesta de Guitarras de Madrid, la Orquesta Laudística Daniel Fortea y la Orquesta de Guitarras de Albacete. De allí, si vamos al Mediterráneo, continúa el CIGA, el Concurso Internacional de Guitarras Alhambra, del que hoy se celebra la gran final en el Caixa Forum de Valencia. Y por último, empieza el Festival Internacional de Guitarra de Gandía con un concierto el jueves 25 de Vanessa Méndez al violín y la guitarra de Joan Campos. Y eso es todo por hoy, queridos y queridas oyentes. Nos vemos en el próximo programa. Hasta la próxima semana.

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1: Muy buenas tardes a todos los oyentes de Radio Clásica, queridos amigos y amigas que estáis ahí al otro lado de las ondas. Como cada viernes, con vosotros, Luis Antonio Muñoz en el micrófono, os doy la bienvenida a este nuevo programa de Siglo XX que vamos a dedicar a la figura de George Crumb y concretamente a su mirada desde el piano de ese concepto que es el de macrocosmos. Os digo que me hace muy feliz estar aquí y os agradezco vuestra escucha, recordándoos como siempre que en la plataforma de RTVE Audio podréis encontrar los podcasts de este programa buscando Siglo XX. Y os recuerdo que podéis enviar vuestros comentarios a radioclásica@rtve.es y seguir cualquiera de mis redes, comentar lo que queráis en Twitter X, Instagram o Facebook con la etiqueta @luamumar o seguir mi canal de YouTube Historia Oculta de la Música. Comenzamos este ya nuestro penúltimo programa de la temporada.

Bien, hoy hablamos de la figura de George Crumb, nacido en Charleston, en Virginia Occidental, en el año 1929 y que falleció en el año 2022 en Pensilvania, en la ciudad de Media, un 6 de febrero de ese año. Fue un compositor estadounidense de música vanguardista, reconocido como un explorador de timbres inusuales, también de formas de notación alternativas y visuales, por eso están en esta serie de programas sus músicas, y también técnicas instrumentales y vocales extendidas de las que hemos hablado en algunos de los programas anteriores. Algunos ejemplos que hemos escuchado también cuando hacíamos el programa El sonido del tiempo incluyen los efectos de las gaviotas para el cello, por ejemplo, la voz de la ballena, el vibrato metálico para el piano, en su obra Five Pieces for Piano, cinco piezas para piano, o el uso de un mazo para tocar las cuerdas de un contrabajo que aparece en su libro de madrigales, en el libro primero de madrigales de George Crumb. Crumb no se dedicó, al contrario que otros compositores, a hacer música electrónica. Sin embargo, muchas de sus piezas requieren una amplificación de los instrumentos como parte del tratamiento acústico de los instrumentos clásicos, podríamos decir, como en el caso del cuarteto de cuerda Black Angels, que hemos también puesto en las ediciones anteriores del Sonido del Tiempo, o la titulada Voces Antiguas de Niños o Infantiles, Ancient Voices of Children. Crumb definió la música como un sistema de proporciones al servicio del impulso espiritual. Bueno, y concretamente vamos a hablar hoy de un concepto más que de una obra, porque la idea de macrocosmos es realmente una serie de cuatro volúmenes de piezas para piano de este compositor. El nombre alude realmente a otro concepto de otro compositor que podríamos decir que fue clave en el desarrollo de la música del siglo XX, que es Béla Bartók, del que hemos hablado en ediciones anteriores de este programa. Y concretamente Bartók tiene la obra titulada Microcosmos, que es el referente para este macrocosmos de Crumb. Hablamos, por tanto, de que Bartók era el compositor favorito de George Crumb del siglo XX y le llevó a la composición de estos volúmenes de música. Concretamente, el primero fue compuesto en el año 1972, mientras que el último se completaría a principios de 1979. Las primeras interpretaciones de los cuatro volúmenes de forma secuencial fueron realizadas por músicos como Ivar Mikasov o Aki Takahashi, Stephen Maines, Frida Maines, Jan Williams y Lynn Harbold en Buffalo, en Nueva York, un 12 de junio de 1980. En lo que se refiere al primero de los volúmenes, compuesto, como decíamos, en 1972, se había hecho para el pianista y amigo de George Crumb, David Burge, escrito Burge, que al que se le había encargado previamente las cinco piezas para piano de 1962 de George Crumb. La colección tiene el subtítulo de 12 piezas de fantasía sobre el zodíaco y su partitura y su concepción están realizadas desde la idea, como decíamos, del piano amplificado. Se divide en tres partes, no vamos a escuchar toda la música porque el programa La Longitud no nos lo permite, pero las tres partes de la obra se subdividen a su vez en otra serie de números, como el titulado Génesis 1, el dedicado a Piscis, titulado Proteus, una pastoral desde el reino de Atlántida, que está dedicada a Taurus, el número Crucifixus, que es el cuarto número de la primera parte, el gondolero fantasma, hechizo nocturno dedicado a Sagitario, música de sombras, el círculo mágico de la infinitud, que es el dedicado al signo de Leo, el número 8 de la segunda parte, y el abismo del tiempo. Por ejemplo, también el denominado fuego de primavera, las imágenes de ensoñación o la galaxia espiral. Todas ellas, además,
tienen una especie de característica común y es que incorporan el concepto de la visualización de la partitura. La partitura se convierte en una imagen y siguen un poco una tradición que ya provenía del Renacimiento, que es la creación de partituras visuales con formas concretas, como la pieza número 4, que tiene forma de cruz, la número 8, que tiene una forma de círculo, o la última pieza, la galaxia espiral, que precisamente desarrolla ese concepto de partitura siguiendo la estructura de una espiral logarítmica. Bueno, hemos estado escuchando de fondo prácticamente los 8 primeros, 7 minutos 50 aproximadamente, de el Microcosmos 1. Esta obra que tiene esas partes, como esos sonidos primigenios que nos llevan un poco la idea del Génesis, dedicado a la primera de las constelaciones del zodíaco que comienza en esta obra, que es Cáncer. Después Piscis, que, como decíamos, está dedicado a Proteus. La pastoral, que está dedicada al signo de Tauro, que es mi signo, y que conforman esas tres primeras piezas muy ambientales, muy visuales, de esta obra de George Crumb. Vamos a pasar a escuchar ahora la titulada Crucifixus, en este caso refiriéndose a la idea de símbolo, porque es interesante ver su partitura con forma de cruz, que implica que el intérprete tiene que ir secuencialmente recorriendo esa forma visual. Aquí, como queridos oyentes, amigas y amigos, os voy a recomendar precisamente que busquéis en varias fuentes que podemos hallar, por ejemplo, en el canal de YouTube, donde encontramos las partituras visuales que se van recorriendo al mismo tiempo que se van interpretando. Esto nos hace que podamos escuchar, además de en este formato radiofónico, pues estas músicas visuales que son muy interesantes. Escuchamos esta versión de Crucifixus, símbolo Capricornio, de Macrocosmos, de George Crumb, en la interpretación del pianista Andrew Russo, en el disco dedicado a Crumb titulado Voz de la Ballena.

Música muy interesante por su carácter ambiental, en este caso la versión de este Crucifixus, símbolo dedicado a Capricornio en la versión de Andrew Russo que escuchábamos y que nos lleva pues hasta otra de las partes, en este caso en otra de las versiones de esta música, la que corre a cargo de la pianista Lauri Hudicek, que nos va a interpretar pues la parte número 5 de esta obra dedicada a lo que es el signo de Escorpio, titulado El Gondolero Fantasma. Vamos a observar ya en esta obra que, además de las técnicas extendidas, pues el intérprete, en este caso la intérprete, se dedica a utilizar su voz de forma combinada con la interpretación en el piano, generando determinados efectos. Escuchamos esta versión de El Gondolero Fantasma.

Bien, pues después de este gondolero inquietante vamos a pasar a una de las partituras visuales más evidentes de este microcosmos, que es la que tiene que ver con el mundo del círculo. En este caso es una partitura que nos resulta interesante ya no solo por lo que significa su visualización, sino también por las acotaciones de estilo que podemos ver y que van delimitando un poco la forma de interpretar esta música. En este caso, la partitura que vamos a escuchar tiene una forma de círculo y una de las acotaciones, la primera de su sección B que escucharemos, nos dice que se tiene que interpretar joyously like a cosmic clockwork, o sea, algo así como de forma alegre, como si fuera un reloj cósmico con una precisión rítmica mecánica. Esa es la traducción y nos especifica hasta una velocidad de referencia de la semicorchea. Y luego de repente aparecen notas de forma externa que se tienen que hacer con técnicas de cruce de manos y nos dice, por ejemplo, utilizar el tercer dedo de la mano derecha muy percusivamente. Este tipo de acotaciones, si vemos estas versiones visuales de la partitura, casi diría que nos van entreteniendo en el sentido de que son muy ricas y luego interactúan con la escucha de la música. En la versión de Lauri Hudisek vamos a escuchar este círculo mágico de la infinitud, movimiento perpetuo dedicado al símbolo de la constelación del Leo.

Pues esta es la versión de la infinitud que nos provoca la partitura de George Crumb, esta partitura que tiene una forma de círculo y que nos lleva hasta otra estructura, en este caso la partitura titulada Galaxia Espiral, dedicada a lo que es el signo de Aquarius o de Acuario en el zodíaco. Se trata de una partitura que responde precisamente a esa construcción desde fuera hacia adentro, una galaxia, vamos a decirlo así, que mira hacia su centro y en el que la partitura comienza con la acotación de música atemporal, en esa traducción que podríamos hacer, solitaria, vasta. Son las tres palabras: vast, lonely, timeless, que aparecen en la primera acotación. De repente aparecen también pequeñas acotaciones en grupos visuales de la partitura, que son muy interesantes por su carácter sensorial también. La primera, por ejemplo, de ellas nos dice que se puede interpretar un acorde de forma silenciosa con depressed keys, que es algo así como dejando las teclas apretadas mientras suenan las primeras notas. Es algo así como una técnica que permite que los armónicos del piano acústico vayan resonando a medida que vibran con otras cuerdas. Es un concepto muy energético, podríamos decir, en el sentido de la energía que se produce en la vibración del piano. Vamos a escuchar, por tanto, esta galaxia espiral en la interpretación de Lauri Hudicek.

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1: El segundo volumen de Macrocosmos de George Crumb fue terminado en el año 1973. Sigue prácticamente el mismo esquema del primer volumen, bajo el mismo subtítulo, 12 piezas de fantasía sobre el zodíaco, y también está su partitura concebida para un piano amplificado. Realmente Crumb concibió esta música como dos volúmenes de una secuencia de 24 piezas de fantasía y vamos a escucharlo de una forma completa en una especie de experiencia sonora que iremos presentando. Comenzamos con el signo de Cáncer y la música de la mañana. Génesis 2.

La segunda de las piezas que vamos a escuchar se titula El acorde místico y está dedicada al signo de Sagitario.

La cuarta obra de la primera parte se titula Soles Gemelos y lleva el subtítulo de Dobles de la Eternidad, símbolo dedicado al signo de Géminis.

La quinta pieza de este Macrocosmos 2 se titula Fantasma Nocturno y está dedicada a los druidas de Stonehenge. También se titula o se subtitula Night Spell, algo así como Hechizo Nocturno número 2, dedicado al signo de Virgo.

Escucharemos juntos el número 7 y 8. Tora Tora, cadencia apocalíptica dedicado a Escorpio y una profecía de Nostradamus dedicado al símbolo de Aries.

El noveno movimiento de esta obra se titula Viento Cósmico y está relacionado con el signo de Libra.

Y finalmente, el último de los 12 movimientos de estos signos del zodíaco dedicado a Capricornio corresponde a la obra titulada Agnus Dei.

0: Pues así, de esta manera, hemos llegado al final de este programa de siglo XX con la interesantísima música y la mirada visual de George Crumb. Un programa que hemos concebido precisamente para entender mejor este repertorio y entendernos quizás mejor un poco a nosotros mismos como humanidad. Con vosotros, al otro lado de las ondas y de los podcasts, estoy yo, Luis Antonio Muñoz, arroba Luan Mumar, y ha sido un placer acompañaros en estos 50 minutos de este penúltimo programa de la temporada, esperando que sigamos investigando en este repertorio tan rico y tan complejo y tan interesante que es la música del siglo XX en ese proceso. Sed muy felices y recordad hacer felices también a los que están a vuestro alrededor. Nos vemos ya la última semana de la temporada, la semana que viene.
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anáfora, figura retórica que consiste en la repetición de uno o varios términos al principio de cada enunciado. Pues, queridas y queridos, en poesía quizá recordáis el famoso verso de Quevedo. Érase un hombre a una nariz pegado, érase una nariz superlativa, érase una nariz sayón y escriba, érase un pez espada muy barbado. Pues en música igual, tenemos anáfora cuando iniciamos un fragmento con el mismo giro musical varias veces. Esto pasa, por ejemplo, en una fuga muy famosa, la fuga en do menor del clave bien temperado de Bach, volumen 1. Eso es, como si comenzase cada verso con el érase. Y luego sigue la anáfora en cada voz que entra.

Pero bueno, puede haber anáfora en todos los estilos. Aquí José Benton, años 1950, en su música Esparciendo Melodías, el tema repite tres veces esta misma célula musical.

¿Qué tal? ¿Cómo estamos? Hilario Castiella en el control de sonido, John Vandrés en el micro y en el guión. Hoy vamos a hablar con una soprano que nació en Lugo en el año 2000, por tanto tiene 26 años. Bueno, sabemos que es, además de tener una carrera ascendente, ahora mismo hablamos de Lucía Iglesias, que es investigadora en el campo de la música y una apasionada lectora. Nos cuentan que el proceso creativo en su caso no nace solo de la partitura, sino de una curiosidad intelectual y artística. Y acaba de llegar de Perú, de Lima, donde ha debutado interpretando una obra que, bueno, no es muy, muy sencillo ver habitualmente. Hablamos de La púrpura de la rosa y vamos a comenzar, para entrar en contacto con Lucía, con escuchando una pequeña selección de La púrpura de la rosa.

0: Era una pequeña selección de esta obra que hemos comentado, La Púrpura de la Rosa, de Tomás de Torrejón y Velasco, con libreto de Pedro Calderón de la Barca. Está considerada la primera ópera escrita y estrenada en América en el año 1701, en pleno virreinato del Perú, y tras 325 años de su estreno, La Púrpura de la Rosa ha regresado a Lima y ha sido representada recientemente en el Teatro Principal Manuel Segura. Bueno, y el papel de Venus lo interpretaba nuestra invitada hoy, Lucía Iglesias. Buenas tardes, Lucía, y bienvenida a La Hora Azul.
1: Buenas tardes, ¿qué tal? Gracias por invitarme.
0: Gracias a ti por compartir este rato con nosotros. Te quería preguntar lo primero, bueno, casi no hemos contado nada de tu carrera, solamente hemos dicho que tienes una carrera ascendente para lo joven que eres, y también queríamos, bueno, pues preguntarte este debut con esta ópera tan especial, ¿qué ha supuesto para ti?
1: Pues la verdad es que ha sido un debut muy especial, con un rol protagónico de grandes dimensiones. Y bueno, era una ocasión muy especial, ¿no? No solamente porque La Púrpura de la Rosa llevaba 325 años, nada menos, sin representarse en Lima, que fue donde se hizo su estreno absoluto, sino que también coincidió con la conferencia Ópera Latinoamérica. Entonces estaban todos los directores artísticos de los teatros de ópera principales, ¿no?, a nivel de Latinoamérica, pero también vinieron de Canadá, de Estados Unidos, de Italia. Y claro, eso lo hizo una ocasión incluso más especial, ¿no? Porque La Púrpura de la Rosa es una obra que también representa la unión entre la cultura española y latinoamericana. Y bueno, creo que tuvo mucho significado, mucha repercusión también en medios. Salimos en absolutamente todos los medios de allá, de Perú, también de España. Entonces, bueno, creo que ha sido un gran éxito y una ocasión muy especial, ¿no?
0: Hablamos hoy con Lucía Iglesias, que está en Barcelona. Lucía debutó en el año 2019 con La Cenerentola de Rossini en el circuito de Ópera a Cataluña. Sí. Y después has tenido, pues como decíamos, una carrera, parece un tópico, pero es que en este caso es cierto, ¿no? Ascendente. Mejor que no sea descendente, claro.
1: Claro.
0: Que te ha llevado a actuar en escenarios de España e Italia, como el Teatro Real, el Teatro Mancinelli de Orvieto, el Auditorio de Galicia, bueno, y también en A Coruña, sí. Barcelona, el Teatro Romeo. Entre tus papeles más destacados tendríamos que decir, señalar a Adina, el Elixir d'Amore, Susana, mm-hmm. Las Bodas de Fígaro, Naneta, Falstaff, Musetta en La Bohème o Clorinda en La Cenerentola. Bueno, pues alguien nos ha contado además que tienes una gran colección de libros. Teníamos mucho interés por preguntarte sobre esa colección de libros, de libros antiguos, ¿no? Novelas, sí, francesas descatalogadas del siglo XIX, si no he entendido mal, del realismo.
1: Sí, sí, totalmente, del estilo realista. Bueno, me gusta muchísimo leer, me gusta investigar y actualmente, aparte de todo lo que estoy cantando, estoy haciendo también un doctorado sobre la novela realista y en especial Escenas de la vida bohemia, que es la novela en la que se basaron Illica y Giacosa para hacer la Bohème, ¿no?
0: La novela de Henri Murger.
1: Exacto. Uh-huh. Y bueno, empecé estudiando por gusto, ¿no? Cuando hice Musetta, sobre todo, me gustaba mucho también ver cuáles eran los personajes, porque todos los personajes están basados en personalidades que existieron, ¿no? En el país del 19. Y bueno, investigando, empecé a hacer el doctorado porque tenía tantísima información que, bueno, en realidad lo hago por gusto y por pasión en mis ratos libres. Pero sí tengo una colección de todas esas novelas que están alrededor de la novela de Murger, ¿no? Muchas que se compusieron en reacción, ¿no? Porque la novela de Murger, pues claro, contaba cosas personales de gente que se conocía en el París de aquellas. Y bueno, poco a poco fui investigando y tengo ya una colección de libros de novela realista del 19.
0: Ah, pues mira qué bien. Qué bien saber esto. Y también que te quería preguntar, bueno, pues tú cómo ves esos personajes de Puccini que son como tan pequeños, ¿no? Él decía que le gustaban las pequeñas cosas de la gente pequeña y que son como todo muy cotidiano, pero a la vez como que tienen grandes sentimientos, ¿no? Y llegan mucho al público con ellos.
1: Totalmente. Sí, bueno, los personajes especialmente de Bohème, ¿no? Yo creo que es una obra en la que todo el mundo se emociona porque todos conocemos una Mimi, todos conocemos un Rodolfo, todos conocemos una Mosetta, o incluso nos sentimos identificados en algún momento de nuestra vida, ¿no? Con estos personajes, que al fin y al cabo estas obras maestras, no solo la Bohème, ¿no? Pero todas las óperas, incluso La Púrpura y la Rosa, hablábamos que, aunque son historias mitológicas, hablan de dioses, de grandes, ¿no? Grandes sentimientos, pero son lo que tenemos los humanos, los problemas son los mismos, ¿no? Ahí se ve que todo se hace a medida de la humanidad, las personas, de nuestra experiencia. Entonces, claro, es la grandiosidad, ¿no?, de las obras maestras.
0: Tú has formado parte, Lucía, del programa Crescendo del Teatro Real. Bueno, cuéntanos un poco cómo fue esa experiencia y también cuál va a ser tu participación en la próxima temporada del Teatro Real, precisamente.
1: Pues bueno, yo siempre digo que el Teatro Real fue mi paso definitivo de estudiante a profesional, ¿no? Es cierto que antes del Real había hecho producciones, había debutado en Italia, pero el programa Crescendo realmente me cambió mi vida profesional y después de ello pues empecé a enlazar una producción con otra, conciertos y bueno, a raíz de este programa también tengo la suerte de debutar en el Teatro Real, en Las Bodas de Fígaro, en la nueva producción de Robert Carsen, que se hace en coproducción con el Metropolitan Opera, que por eso es un acontecimiento importante, ¿no?, de la próxima temporada del Teatro Real, e interpretaré el rol de Barbarina, dirigida por Stefano Montanari en el podio, y con un cast fantástico, como no puede ser de otra manera, ¿no?, en el Teatro Real.
0: En el Teatro Real te van a poder descubrir los oyentes, pero también en el Gran Teatro del Liceu y también en la Ópera de Tenerife. Así que les pedimos que estén atentos, ¿no?, a todos estos acontecimientos que vienen, que vendrán ya después del verano. Bueno, pues te habíamos preguntado también previamente un poco cuáles eran tus referencias de figuras líricas, ¿no? Y bueno, tengo aquí apuntado que una figura que vamos a escuchar ahora que de referencia fue para ti o es considerada por ti figura de referencia o figura que te interesa especialmente es la de Ana Mofo, concretamente en La Sonámbula. Vamos a recuperar un momento de una película que protagonizó ella, en la que se representó la ópera completa y podemos encontrarlo además en internet si queremos. O Lucia Pop en Las Bodas de Fígaro o Virginia Zaini en Il Dolce Suono de Lucia de Lammermoor. Bueno, pues esas eran tus recomendaciones. Hemos elegido la primera, pero me gustaría que me hablaras de estas figuras.
1: Pues bueno, a raíz de la próxima temporada, ¿no?, que como bien comentabas antes, una temporada que empiezo con mi debut en el Teatro Real y que cierro con el debut en el Liceu, Lucia Pop, bueno, la mencionaré ahora porque claro, la temporada que viene tengo varios debuts en roles mozartianos y para mí Lucia Pop es la gran referente mozartiana. Bueno, en casi todas las óperas, si hablamos de flauta mágica, ella ha hecho tanto Reina como Pamina, ha hecho Susanna, tiene grabadas todas las arias de todas las óperas mozartianas y me parece que es una voz deliciosa, tanto de timbre como musicalmente. Y bueno, siempre ha sido una gran referencia que siempre que he tenido que estudiar un rol mozartiano la he escuchado a ella. Y ya te digo, la temporada que viene tengo varios debuts y bueno, y de hecho en 2 semanas me voy a Italia a cantar de Spina, ¿no?, de Così fan tutte, que es un rol que tampoco había interpretado. Y también Blonde en Murcia, con la Orquesta Sinfónica de la región. Uh-huh. Allí debutaré el rol de Blonde, que también lo cantó numerosas veces Lucia Pop.
0: Pues si quieres, Lucía, te iba a preguntar que nos dijeras algo breve también sobre Ana Mofo, a quien vamos a escuchar ahora en un pequeño pasaje de La Sonámbula.
1: Sí, claro, Ana Mofo fue una de las grandes referentes, ¿no? del repertorio lírico ligero, lírico, sobre todo de la ópera italiana, pero también de la alemana, ¿no? O sea, a mí parece una voz, bueno, celestial. Cuando tuve que cantar Nannetta, escuché mucho la grabación que tiene ella, porque tiene cuerpo, pero aparte tiene ese brillo y esa también esa ingenuidad, ¿no? De los roles que sobre todo que interpreto ahora mismo. Entonces, para mí es una gran referente y si bien estuvo en los años dorados de la ópera, ¿no? Como tenía otras figuras como Callas, que por cierto tiene una bohème juntas, es cierto que no se habla tanto de Anna Mofo, pero para mí es, bueno, lo que te comentaba, una gran referente de la lírica junto a otras tantas, la verdad.
0: Y realmente vale la pena además también, aparte de escucharla, verla como yo he hecho esta mañana, porque también la verdad que tenía una imagen espectacular, ¿no? Que para aportarla a ciertos papeles, como es el caso, ¿no? De esta película que hablamos en blanco y negro, sí, que nos traslada toda la historia de la sonámbula, y que fue una película que emitió la RAI del año, sí, 1956. Vamos a quedarnos, el sonido, claro, no es el mejor del mundo, pero es, yeah, lo que tenemos y nos permite escuchar a Ana Mofo, que no está nada mal.
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1: Pues aquí escuchábamos a Ana Moffo interpretando a Non crede a mirarti de la Sonámbula de Vincenzo Bellini, acompañada por la orquesta de la RAI bajo la dirección de Bruno Bartoletti. Bueno, es el documento histórico al que nos ha llevado hoy nuestra invitada Lucía Iglesias. Estábamos comentando antes, Lucía, lo importante que es, sobre todo para algunos intérpretes, ¿no?, que tienen quizás esa vena más intelectual, que es el profundizar en la historia, en la historia de la propia ópera, en el personaje, en quienes la han interpretado antes, y todo ese proceso de investigación, lo hemos llamado así al principio, realmente es apasionante, ¿no?
2: Sí, totalmente. Y yo creo que siempre aporta, ¿no?, al artista el conocer de dónde vienen las óperas para la interpretación, tanto actoral como musical. Y bueno, y se ve Ana Moffo aquí, me parece sublime, ¿no? Bueno, decía antes ópera alemana, ha cantado ópera alemana, francesa, pero ella realmente era especializada en ópera italiana. De hecho, lo que más hizo, ¿no?, fue roles italianos del bel canto, verdianos. Y bueno, realmente me parece maravillosa en esta Sonámbula. Además, que es lo que tú comentabas, ¿no?, ese magnetismo que tiene como actriz, porque ella en un principio, ¿no?, le ofrecieron trabajar de actriz, pero al final quiso ser cantante de ópera.
1: Uh-huh. La verdad que tenía todas las cualidades, ¿no?, para hacerlo, para hacer todo lo que hubiera querido. Bueno, pues en ese proceso de investigación, creo que también el tema del vestuario es algo que te ha llamado la atención y que en el que también haces ahí tu trabajo fuera del escenario.
2: Sí, totalmente. Me parece, bueno, todo lo que conlleva la ópera, ¿no? Yo cuando me enamoré de la ópera, a los que decías antes, ¿no?, a los 8 o 9 años, me enamoré de todo el proceso de ensayos, del vestuario, la escenografía. Y es cierto que el vestuario últimamente me está llamando mucho la atención. Me encanta conocer, ¿no?, la manera de vestirse en diferentes siglos, en diferentes épocas y regiones también. Y
1: es cierto que tú has diseñado algunas veces tus propios vestidos,
2: ¿sí?,
1: para un recital o para una ópera. Y eso ¿hay algún problema o te han puesto algún problema en unos grandes teatros de ópera a la hora de tener esa capacidad o poder ejercer?
2: No, bueno, cuando es un concierto, cuando es formato concierto, uno tiene la suerte, ¿no?, de poder vestirse como uno quiere. Y es cierto que me gusta mucho el diseño, me gusta también pensar.
1: Sí, hablamos de los vestidos de concierto, ¿no?
2: Sí.
1: De las óperas, claro.
2: Sí, sí, sí. Los vestidos de concierto me gusta. Bueno, primero saber qué es lo que voy a cantar para elegir el vestido acorde,
1: sí,
2: ¿no? Porque a mí lo que me encanta de la ópera es que junta tanto música como lo escénico, ¿no?, como lo actoral. Y cómo se viste uno también aporta uh-huh. a la escena. Además que yo siempre me muevo mucho cuando canto conciertos. Uh-huh. Algunas veces me lo critican, pero a mí me encanta porque me gusta. O sea, creo que uno tiene, o sea, el cantar ópera, ¿no?, en formato concierto, también está ahí el actor o la actriz, aunque no tengamos la escenografía, ¿no? Uh-huh. Y ayer mismo me hice una prueba del vestido que estoy diseñando ahora para próximos conciertos que tengo, y me gusta pensar en todos los personajes que hago, ¿no? Y bueno, si por ejemplo voy a cantar Norina, voy a cantar Manon, voy a cantar a Dinas, hay un tipo de vestido que yo pienso que puede también definir, ¿no? Por ejemplo, yo qué sé, no veo a Norina con un vestido negro, porque es un personaje brillante, es un personaje joven, atractivo. Entonces me gusta pensar en todo eso porque, ¿no?, como decía Wagner, la obra de arte total.
1: Total.
2: Y creo que eso también importa, ¿no?
1: De eso estabas hablando precisamente, de lo que aúna, ¿no?, la ópera, todas
2: sí,
1: las disciplinas artísticas que aúna, incluso la danza, si queremos, el ballet, incluido
2: totalmente
1: dentro de la ópera.
2: Sí.
1: Bueno, pues vamos a insistir en lo que decíamos de una carrera en pleno ascenso, porque la verdad es que viendo el resumen de tu carrera es como vertiginoso, ¿no? O sea, Lucía debuta en mayo en La Maestranza como Pamina en La Flauta Mágica.
2: Sí.
1: Esta misma temporada lo hizo en la Asociación en Bilbao,
2: sí,
1: Asociación Bilbaína de Amigos de la Ópera de Bilbao, con Werther de Massenet. donde, bueno, creo que tuviste aplausos.
2: Sí, fue un gran
1: También
2: éxito, la verdad, una producción preciosa. Y, sí.
1: Hemos mencionado también antes Orvieto y Nueva York y Boston de la mano del Teatro Real.
2: Sí.
1: Y bueno, como hemos dicho antes también, ya se han anunciado tus próximos debuts en el Teatro Real como Barbarina, Le Noche di Figaro y en el Liceo de Barcelona con Papagena de
2: Sí,
1: la Flauta
2: flauta
1: Mágica.
2: mágica, sí.
1: Bueno, pues ahora, ¿tú cómo lo ves? ¿Esto todo tan rápido o tantas cosas importantes en poco tiempo?
2: Bueno, pues a ver, con mucha ilusión, ¿no? O sea, yo desde los 8 años, 8 o 9 años, decía, yo quiero ser cantante de ópera, quiero ser cantante de ópera. Y me decían siempre mis padres, es muy difícil, es muy difícil. Y yo, pues es que lo quiero ser y poco a poco se va cumpliendo este sueño, ¿no? O sea, es cierto que es mucha responsabilidad y algunas veces, pues uno cuando empieza a tener un contrato tras el otro, no tiene a lo mejor tanto tiempo de descanso, pues claro, es que no es fácil, pero es lo que yo he elegido y estoy muy contenta porque bueno, tengo 26 años y puedo decir que ya estoy haciendo una carrera, ¿no? Que es algo que no todo el mundo puede decir. Entonces, también muy agradecida a la gente, a las organizaciones que también han confiado en mí. Y la próxima temporada, pues una temporada muy especial, por lo que te decía, Teatro Real, Liceu, pero también debut en Tenerife, ¿no? Con Owen Wingrave, que es una ópera que es la primera vez que se representa en España. Y también con Blonde, que es un rol importante del repertorio mozartiano.
1: Bueno, pues lo que te quería también comentar es que ya que te tenemos aquí, aunque no sea en el estudio, que espero que la siguiente vez sí que ya nos acompañes aquí
2: sí.
1: en el estudio, es que para despedirnos nos presentes la última de tus intervenciones, para que bueno, los oyentes te han podido escuchar hablar y contar un poco todo lo que hemos estado hablando, pero también, por supuesto, te han podido escuchar incluso con algunas grabaciones hechas en los ensayos, como era el
2: sí.
1: caso de La Púrpura de la Rosa, que también, bueno, pues es otra forma de curiosa, ¿no? De escuchar lo que a veces no estamos acostumbrados, pero tienen también su valor ese tipo de grabaciones. Que por cierto, en La Púrpura de la Rosa eran los ensayos en Lima y no hemos mencionado a Rafael Quirant, que te acompañaba en ese dúo de Venus y Adonis.
2: Sí.
1: Luego escuchábamos a continuación la entrada de Venus, que era tu papel, ¿no? Y
2: sí.
1: Ahora lo que te voy a preguntar es que nos hables de Don Pasquale, que con ella vamos a cerrar con tu voz en Don Pasquale. Como Norina vamos a acabar hoy la entrevista.
2: Pues Don Pascual es una ópera, bueno, el rol de Norina es un rol brillante, un rol bufo, un rol, me parece muy atractivo, tengo muchísimas ganas de cantarlo, aún no ha habido la ocasión, pero esperemos que en el futuro sí, y con este aria que me acompañó durante todo el programa Crescendo, ¿no? Pues canté por segunda vez en el escenario del Teatro Real, en el recital de final de programa, y es un aria que me encanta, que bueno, que representa, bueno, es la entrada, ¿no? La cavatina de Norina. Y representa toda su juventud, su, ¿no? La parte bufa también del personaje, pero también la parte sincera. Es un personaje que no se esconde. Y le gusta gustar y le gusta bromear, pero también se enamora, ¿no? Muchas veces habla como vanidades, ay, el amor, que no es tan importante, pero ella realmente se enamora y a mí me gustan esos personajes que hablan de sí mismos sin tabús, ¿no? Ellos saben cómo son y un poco como Adinas, ese arquetipo, ¿no? De personaje que a mí me encanta y la verdad es que los disfruto mucho. Son personajes que dan mucho juego, ¿no? Para actuar, que es lo que te comentaba, que la parte de interpretativa, ¿no? Actoral, teatral. También hice un máster en teatro y al final de ese máster hice una escenografía de una ópera, pero creo que la parte teatral es muy importante en la ópera.
1: Claro,
2: muy
1: claro, claro. Justo por lo que comentabas tú antes de que también incluso en los recitales ya esa forma de cantar tan estática que se acostumbraba hace muchísimos años,
2: sí.
1: Ha variado mucho y a los cantantes, desde luego, que se mueven, interpretan y tienen ese doble trabajo, ¿no? Ese segundo
2: sí.
1: Trabajo tan importante de la presencia escénica y la actuación escénica.
2: Totalmente. Yo creo que tampoco es tanto moverse, o sea, tener que moverse muchísimo, porque hay áreas que a lo mejor hablan de sentimientos, es algo mucho más íntimo y no se trata de estar haciendo maratones, ¿no? Encima del escenario.
1: No se trata de moverse por moverse tampoco.
2: Exacto, pero creo que la interpretación está ahí y aunque uno no tenga escenografía, hay tantos recursos, ¿no? Como para expresar, porque creo que lo más importante es que el público, sin necesidad de sobretítulos, que entienda de qué es lo que se habla, aunque no sepan la lengua, ¿no? Aunque uno esté cantando en italiano y la gente no sepa.

0: Que sí.
1: Y gracias por contarnos un poco más acerca de tu momento tan bueno, también sobre tu carrera y un poco sobre cómo eres tú a través de tanto de los papeles como de las aficiones que hemos comentado. Y te vamos a despedir con este quel guardo il cavaliere de Norina en Don Pasquale. Gracias, que tengas un buen día
0: Muchísimas gracias por tenerme en vuestro
1: y un
0: programa.
1: abrazo muy fuerte.
0: Igualmente, gracias.

0: Era una interpretación de Lucía Iglesias de Quel guardo il cavaliere, el papel de Norina en Don Pasquale. Y aquí realmente, como nos ha contado, bueno, pues fue un pasaje, una intervención suya que llegó a interpretar en directo durante esa formación en el programa Crescendo y que realmente, bueno, pues es una música, una obra muy ligada a su carrera. Bueno, pues dejamos a Donizetti, continuamos ahora y vamos a continuar con una línea que hemos seguido en algunos de los últimos programas y es dedicar algunos minutos a la música británica de cámara.
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0: Y vamos a regresar al álbum que escuchábamos ayer, un álbum del año 2006 que se reeditó en 2018 y que llevó por título Música Británica para Viola y Orquesta. Y en este caso, bueno, la música británica, hemos repasado la música de cámara, en este caso música orquestal, música para viola y orquesta, es lo que queríamos decir. Vamos a quedarnos con una interpretación que en este álbum, que hemos dicho el título, pero no hemos dicho la intérprete, que fue Helen Kalus a la viola junto a la Orquesta de Nueva Zelanda bajo la dirección de Mark Taddei. Ayer escuchábamos la suite para viola y orquesta de Vaughan Williams y hoy vamos a escuchar algo que no es tan habitual, que es la elegía para viola, cuarteto de cuerda y orquesta de cuerda opus 15 del año 1917 de Herbert Howells. Antes vamos a recordar que Herbert Howells fue un destacado compositor, organista y profesor inglés que nació en Gloucestershire en 1892 y murió en 1983. Teníamos la cifra cambiada y parece que hubiera vivido solo un año. Escribió partituras sobre cánticos anglicanos que se utilizaron en la mayoría de iglesias británicas. Mostró un gran talento para la música desde niño y bueno, ganó pronto una beca para el Royal College of Music, donde fue alumno, por ejemplo, de Charles Villiers Stanford. Se dedicó gran parte de su vida a la enseñanza, impartió clases en el Royal College of Music y bueno, pues tuvo una etapa inicial donde no escribió demasiado. Luego su vida creativa resurgió a raíz de una tragedia familiar, la muerte de su hijo Michael a causa de la polio en 1935.

0: la muerte de un estudiante compañero de Howard Howells durante el acto de servicio durante la Primera Guerra Mundial fue el motivo para componer esta elegía para viola, cuarteto de cuerda y orquesta de cuerda Opus 15 del año 1917, que hemos escuchado con un cuarteto compuesto por Jesvesa Matilepanen, violín, David Killing, violín, Vivan Yondeli, viola, y David Chikirin al cello, junto a miembros de la Orquesta Sinfónica de Nueva Zelanda bajo la dirección de Mark Daday, en este álbum que hoy recordábamos y que nos ha acompañado esta semana, titulado Música Británica para Viola y Orquesta, en el que la intérprete principal es a la viola es Helen Kalus.
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0: Y aquí sí que nos encontramos con otro aspecto de la música británica del siglo XX, finales del XIX, siglo XX, que es la música británica, música de cámara británica, que está resumida en un álbum que nos ha acompañado también en varios programas como novedad discográfica. Es un álbum que lleva por título Eclogue, en referencia a esa obra de Gerald Finzi, pero en él encontramos a otros compositores nacidos más o menos en la misma época, es decir, en los años 30 o en el siglo XIX o a principios del siglo XX. Bueno, pues vamos a quedarnos con con Cliff Jenkins, a quien no hay que confundir, como yo acabo de hacer, con Carl Jenkins. Cliff Jenkins es un compositor británico de música clásica contemporánea que nació en Plymouth en 1938, y en este álbum Eclogue tenemos con el Ensemble de Cámara de Londres, tenemos su concertino para piano en el que Margaret Fingerhut es la solista, y nos va a dar tiempo a escuchar el primer movimiento, Allegro.

Y este era el alegro del concertino para piano de Cliff Jenkins que hemos escuchado, compositor nacido en 1938, británico, que hemos escuchado con Margaret Fingerhut al piano, acompañada de, en este caso, del Chamber Ensemble of London, y lo hemos encontrado, esto lo hemos encontrado, está en el álbum Eclogue, publicado recientemente. Bueno, en el año, no tan recientemente, en el año 2022, pero que nosotros hemos escuchado aquí como novedad discográfica en este programa en distintos capítulos. Y así terminamos este programa de la Hora Azul, que además de escuchar música británica, música de cámara o música sinfónica británica, hemos podido hablar con la soprano Lucía Iglesias, nacida en Lugo en 1900, que nos ha contado, por ejemplo, su experiencia con La Púrpura de la Rosa en el Teatro Principal Manuel Segura de Lima, del que acaba de llegar a España. Vamos a despedirnos ya. Hilario Castilla en el control de sonido, John Valdrés en el micro. Gracias, un placer y hasta mañana.

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1: El diccionario musical de Radio Clásica. Scherzo, introducción. Pues, queridas y queridos, siempre definimos el scherzo a partir de Haydn y Beethoven, y luego ya los románticos. Pero casi nunca se habla de la prehistoria del scherzo. Y claro, nosotros, los de las minorías étnicas de la música antigua, también tenemos nuestros derechos reprimidos por el supremacismo clásico-romántico y de Schumann. El primer uso musical de la palabra scherzo, que significa juego en italiano, está en unas piezas para voces e instrumentos de Monteverdi, Claudio Monteverdi, que él llamó Scherzi Musicali en 1607 y 1632. Este es el scherzo Oime, con H intercalada, de Monteverdi.

Y tenemos scherzi o scherzos barrocos tempranos en Brunelli y en Schenk, por ejemplo. Y ya en el barroco tardío tenemos al maestro de maestros, Johann Sebastian Bach, que ya compone scherzos al menos en dos partitas para teclado. Este es el scherzo de su partita en la menor B827. Como veis, ya anticipan algo de la agresividad del scherzo romántico, a pesar de que está en 2x4 y no en ritmo ternario como harían los clásicos y los románticos. Es decir, la palabra scherzo era la descripción del carácter de la pieza, pero no del formato rítmico de la música. No existía el scherzo como género musical. Aún así, Bach prefirió casi siempre el término francés badinerie, que también significa broma, y así es como llamó a sus músicas ligeras de las suites o de las partitas.

Así que, queridas y queridos, os dejamos con la badinerie, la palabra francesa para scherzo en italiano, de la suite número 2 para orquesta de Johann Sebastian Bach. Saludo muy amistoso de Luis Ángel de Benito desde el Diccionario Musical de Radio Clásica.

0: Da comienzo ahora aquí en el dominio de Radio Clásica, en Radio Nacional de España, saludos muy cordiales, una edición más, una nueva entrega de No Solo Jazz, tu cita de 60 minutos con la música de jazz, por supuesto música libre de corsés, pero también con otros sonidos, otras ideas musicales que pueden serle próximas. Realiza este tiempo de radio Juan Capón desde el control técnico de sonido, recibe sus saludos, ni que decir hay que igualmente los de quien se dirige a ti, que tengo que confesarte, en el camino hoy hasta la radio venía pensando, repitiendo mentalmente más que nada algunas frases, las más icónicas posiblemente de la película Casablanca. Ya sabes, siempre nos quedará París. Este puede ser el comienzo de una gran amistad, en fin, todo eso ya me entiendes. Y lógicamente se me ha venido también a la mente, a los oídos, la música aquella de Herman Hatzel, As Time Goes By. Con ella, con esa obsesión, vamos a comenzar hoy. Se me ha ocurrido para ello elegir la versión que hizo en los años últimos de su vida el saxofonista David Fathead Newman. Nuestra bienvenida con ella. Buenas tardes.
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Pues este era David Fathead Newman, saxofonista tenor, que nos dejaba en el año 2009, interpretaba ahora aquella composición de Herman Hatfield, Hasta en Goes By, instalada ya, cortesía del cine sin duda, en el subconsciente colectivo, por ser la canción que Ilsa Ingrid Bergman le pedía que tocase al pianista Dooley Wilson, que se llamaba Sam en la película, para llamar la atención de Rick Blaine, es decir, de Humphrey Bogart. Woody Allen escribió una obra de teatro a partir de aquella petición, Play It Again, Sam, y la melodía yo creo que se reproduce en muchos momentos de amor de un puñado de comedias y series televisivas en las que hay parejas enamoradas. Recordemos que se apelaba a ella también en un diálogo entre Superman y Lois Lane. Pedro y Vilma Picapiedra también tuvieron su momento con la canción. Y puestos a pensar en productos de animación, Bugs Bunny, el conejo de la suerte, también coqueteaba con Lola Bunny con la canción al fondo en algún telefilm de animación de hace mucho tiempo. Bueno, el caso es que estamos hablando de una canción muy emblemática del siglo XX y, tal como decía, ahí estaba el saxofonista tenor David Fathead Newman versionándola en compañía del guitarrista Peter Bernstein. Steve Nelson estaba en el vibráfono, John Menegon en el contrabajo y Yaron Israel en la batería. A David Fathead Newman nos le encontramos lidiando en muchísimos frentes. Recuerdo uno muy importante también junto a Ray Charles, pero también en la nueva etapa, en esos años cuando por fortuna salió del fondo de las botellas, en una nueva etapa, decía, del cantante Jimmy Scott.

Hemos traído muchas, muchas veces a Jimmy Scott a nuestros programas. Incluso recuerdo haber hablado largo y tendido sobre él en alguna edición nocturna de Solo Jazz dedicada solamente a este cantante. Pero en muy pocas ocasiones ha sonado esta maravilla de canción de Ned Washington y George Bassman, que es I'm Getting Sentimental Over You. Coincide la edición del disco que la incluye con el periodo en el que Scott regresó, lo decía antes, al mundo de los vivos, después de subsistir mucho tiempo en una especie de mancha oscura. Y algo de todas esas experiencias se trasluce en su interpretación. La balada, por lo demás, también es cierto que era su territorio natural, el espacio en el que Jimmy Scott defendía mejor sus argumentos y, por supuesto, donde encontraba todo su fundamento, el mismo fundamento, la misma sustancia que también encuentran otros cada vez que se acercan a esta forma musical aquietada, siempre sugerente. Por ejemplo, y es muy fácil llegar a esta conclusión porque pocos instrumentos hay más sensuales que un saxo tenor, Ben Webster interpretando My Romance.

sensual, decíamos, el saxo tenor de Ben Webster, una forma de soplar en la boquilla de su instrumento que parecía sellarse siempre con un beso en esta versión del clásico de Richard Rodgers y Lauryn Hart, My Romance, que es otro de los ejemplos prototípicos de balada en los que estamos reparando hoy aquí en No Solo Jazz en Radio Clásica. Una edición que, como no quiere desdecir ahora su nombre, pues va a detenerse en momentos, lo vamos a hacer ahora mismo además, que persiguen incluso la elevación espiritual. A ver qué te parece a ti la interpretación de este tradicional Coming Through the Rain en el piano de Cyrus Chestnut.

Además de un conocimiento enorme de la historia de la música estadounidense, hay ocasionalmente mucha espiritualidad cuando Cyrus Chestnut se sienta ante el piano y hace cosas como esta versión de esta canción tradicional Coming Through the Rye. Un músico muy versátil, muy romántico, que, lástima, no consigue llegar donde otros, y hablo de niveles de aceptación masiva, con muchísimo esos otros, con muchísimo menos talento. Así que está bien que hayamos reparado en él, en Cyrus Chestnut, buscando un sitio en el que descubrimos sus hallazgos, aunque sea cogiéndole por los pelos en este asunto de las baladas, del que creo que lo primero que hay que hacer es acotar un poco lo que significa exactamente el término. Cualquier diccionario de jazz te dice que es una melodía popular de estilo romántico y, por extensión, una composición interpretada en tempo lento. Esto no tiene por qué ser necesariamente cierto, porque las baladas también se interpretan en tempo mediano y algunos músicos doblan el tiempo en la parte coral. Ejemplos prototípicos de baladas son Lover Man, por supuesto que Laura, Body and Soul, desde luego, y Stardust igualmente, pero también Louis Armstrong cantando I Can Give You Anything But Love.

Todo un modelo en todos los sentidos, un icono que trasciende el jazz para pasar a ser una de las personas más influyentes del siglo XX en la cultura popular de los Estados Unidos, la que sale fuera y la que ha hecho de este país

Su obra no desmerece ni siquiera cuando hizo alguna nadería, que también las hizo, por supuesto. Y lo mismo cabe decir de Duke Ellington, solamente que este ni siquiera perdió el tiempo nunca en naderías. Fíjate, ya que estamos con baladas, cómo suena Blood Count, es una de sus composiciones menos conocidas.

Clinton, que ha venido muy poco al programa desde el año 1967, después de la última época. La composición es de Billy Steinhardt, se llama Blood Count, pero si hablamos de Ellington y las baladas, pues cómo no recordar ahora In a Sentimental Mood. Y además, si escuchamos la versión que hizo a quinteto con Coltrane, mejor que mejor, porque Coltrane es otro de los reyes, entre otras muchas cosas, de la balada.

Lo digo siempre, pero es que creo que es cierto. No es la mejor, seguro, pero sí una de las composiciones que a mí más me gustan, y tengo que insistir en que esto es muy personal, del maestro Ellington, máxime si se escucha en esta versión realmente increíble. In a Sentimental Mood, grabada en el estudio de Rudy Van Gelder, un 26 de septiembre de 1962, por el propio Ellington al piano, Aaron Bell en el contrabajo, Elvin Jones llenando todo de armónicos con los platos en la batería, y en el saxo tenor John Coltrane, el músico sobrenatural, que entre otros muchos publicó un disco llamado Ballads en 1966 al frente de su cuarteto mejor. 3 años antes, con la misma formación, McCoy Tyner en el piano, Jimmy Garrison en contrabajo y Elvin Jones a la batería, convocaba en el estudio la voz de Johnny Harman y registraba un álbum para la historia. La versión que esta gente hizo de My One and Only Love es de esas que difícilmente se olvidan.

Johnny Harmon, con su voz bien acodada al sonido hipnótico que daba el grupo de John Coltrane, interpretaba My One and Only Love, un título cuyo caudal melódico viene del compositor Guy Wood y su mensaje literario, su letra de Robert Melin, que es pues otro de esos autores sobre los que Frank Zappa sostenía que eran responsables. Hay muchos más, puedes imaginártelo. Responsables, decía, de todos los problemas de desamor, de falta de entendimiento, de múltiples depresiones que acechan al estadounidense medio, porque, según Zappa, las canciones de amor han hecho muchísimo daño a ese país, supongo que a todos, ya que no responden a la realidad. Zappa, recuerdo que decía en su autobiografía que nadie te explica, ni en el colegio ni en la familia, que todo lo que se cuenta en estas canciones está idealizado. Y eso conforma una manera de ver, de contemplar la vida, de enfrentarse a ella. Te deja, según él, según Frank Zappa, te deja sin criterio. Yo sigo creyendo que tiene toda la razón del mundo. Pero bueno, hoy no debería valer esto. Hoy hablamos de baladas, así que bórralo, porque en las baladas, a diferencia de lo que hay en el discurso de Donald Trump, está contenido muchas veces todo el amor del mundo. Eso que en una canción dijo su autor, Gershwin, Love is Here to Stay. La cantante Patti Austin vio una vez así este tema.

Arreglos orquestales de Patrick Williams, un personaje cuya habitual línea indagadora se puso alguna vez también al servicio de Frank Sinatra, permitiendo ahora lucirse a la cantante Patty Austin en esta versión de Our Love Is Here to Stay de los Gershwin, que habitualmente, en cuestión de voces, hemos oído en interpretación de Ella Fitzgerald. Y como acabamos de mencionar a Sinatra, pues cómo no ir ahora con él, con Sinatra, haciendo por ejemplo una versión de la romántica Young at Heart, que es otra cualquiera de las canciones que supo adornar como nadie, sencillamente porque este hombre, la voz, así era muy lógicamente conocido, estuvo siempre ubicado en esa posición, más allá del bien y del mal, que ocupa la gente realmente singular, haga lo que haga. Con él nos vamos, con Sinatra, con los saludos también, por supuesto, de Juan Capón, que estuvo en el control técnico de sonido de este estudio 205 de Radio Clásica en Radio Nacional de España, desde cuyos micrófonos, como de costumbre, se dirigió a ti, Luis Martín. Gracias por tu atención y hasta nuestra próxima cita.

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2: ¿Qué tal? Bienvenidas, bienvenidos a Clásicos Populares. La suite Karelia la compuso Sibelius en 1893. En aquel momento tenía él 27 años y se la encargó una asociación de estudiantes precisamente de esa región, la región de Karelia, que está en el este de Finlandia. Era una música que se escribió para acompañar una serie de cuadros sobre la región, pero que tenía una intención muy concreta, una intención muy marcada, porque Finlandia llevaba décadas bajo dominio ruso y la música de Sibelius tenía, en aquel momento mucho más claro, una carga nacionalista enorme.

0: Tercer número a la marcha, moderato poco largamente de la suite Karelia, opus 11 de Jan Sibelius. Escuchábamos en esta ocasión a la Orquesta Sinfónica de Gotemburgo, la dirección era la de Neeme Järvi.
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0: Hay otro momento igual de bueno que el del salir del cole el último día, que es el de llegar al sitio de las vacaciones, ¿no? Abrir la ventana allí y que huela diferente a como huele todos los días. Porque además sabes que, bueno, durante unos días, pues ese es tu mundo. Y si hay una música que suena en ese momento, porque la pones tú o porque la escuchas en la radio, al final es una música que se te queda grabada, que incluso años después te vuelve a la mente o cuando la escuchas te lleva precisamente a ese sitio. Bueno, eso también es lo que estamos buscando esta semana. La música para empezar las vacaciones, sea como sea que las empiece cada uno. Hoy vamos a escuchar las propuestas de Nora de Vitoria, Miguel de León, Mari Carmen de Zamora, Conchita de Barcelona y Adrián de Salamanca.
2: Hola, Ana, Fernando. Feliz verano. A ver si acaban las olas de calor de por vida. Yo quería proponer para la playlist de esta semana, para el comienzo de las vacaciones, Summertime de George Gershwin, interpretada por la Orquesta Filarmónica de Londres.

José Miguel de León. La canción que he escogido para empezar las vacaciones es de Oliver Davis, Able Dance 3. Me gusta porque me imagino volando por encima del mar y las montañas.

soy Maricar, desde Zamora. Para la playlist de esta semana, yo creo que me gustaría poner en el ánimo de todos la canción de Pavarotti di Funiculi Funicula, porque le pone mucho ánimo y mucha ímpetu. Y así se veo yo en mis vacaciones o en mi fin de curso.

Hola, soy Conchita de Barcelona. Mira, para mí, para la play de esta semana, me gustaría el concierto de Aranjuez, las vacaciones y también para esta noche que nos esperan este verano calentitas, ¿eh?

Hola, soy Adrián de Salamanca y para la lista de esta semana me gustaría recomendar Summer de Joe Hisaishi, de la película El verano de Kikujiro, que creo que es una buena canción para comenzar las vacaciones.

0: Pues así le suena el verano a Adrián de Salamanca y también a Joe Hisaishi, que en este caso escuchábamos también sentado al piano junto con la Orquesta Sinfónica de Londres, la dirección de Roman Simovic. 689-869-347, envíanos una nota de voz o llámanos al contestador 913461025 para contarnos cuáles son tus músicas, cuál es tu música para empezar las vacaciones.
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0: Hay cosas que se escuchan un instante, menos de un segundo, de hecho, y es una pistita, ya corren de boca en boca. Le pasa hoy a la música. Esta es la que hay que adivinar. 900-137-137, escuchamos el fragmentito de nuevo. 900-137-137, obra y autor, y después sorteamos una camiseta de Clásicos Populares.
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0: Pues era el Lied Slide de Fritz Kreisler en una transcripción para violín y orquesta en la que el violín lo interpretaba María Dueñas junto a la Sinfónica de Viena y la dirección de Manfred Honeck. Y bueno, ya que acabamos de escuchar a María Dueñas, mañana se estrena en Madrid, en el Círculo de Bellas Artes, la película Miseries for a Funeral de la directora canadiense Sofía Vodanovich y que cuenta con la participación precisamente de María Dueñas, en el que es su debut como actriz y en la que además, pues obviamente, interpreta a una violinista. Es una película que sigue la huella de una joven musicóloga en torno a la figura de la violinista Kathleen Parlow, con lo cual, bueno, pues es una propuesta muy bonita para los que son amantes tanto del cine como de la música. Así que si alguien quiere ir a verla, ya sabe.
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Camille Bertollet tiene 26 años, ella es de Annecy y empezó a tocar el violonchelo a los 4. A los 10 entró en el Conservatorio de Ginebra, a los 15 ganó Prodige del concurso, aquí también, ¿no? Lo hubo en la 1, Prodigios, concurso de jóvenes músicos, en su caso de France 2, con 4 millones y medio de espectadores viéndola. Por su parte, su hermana Julie Bertollet, es 2 años mayor, lleva con el violín desde los 2 años y, bueno, ambas, aparte de formarse juntas en Ginebra, luego en Lyon y luego en Bruselas, desde el año 2016, desde hace 10 años, publican discos como un dúo. El repertorio suyo pues va desde Mozart y Vivaldi a versiones de series de televisión. Por ejemplo, en el año 2021 publicaron un disco titulado Series, ¿no?, dedicado íntegramente a bandas sonoras, tanto de series como de películas, y es un disco que tiene de todo. Encontramos Juego de Tronos, Misión Imposible, Stranger Things, The Crown, Sherlock y también un medley de La La Land, que es la película de Damien Chazelle, ¿no?, que en 2017 ganó 6 Oscars, entre ellos el de Mejor Banda Sonora. Es música que compuso Justin Hurwitz, tenía 31 años, Hurwitz, cuando ganó ese Oscar. Vamos a escuchar, en este caso, el arreglo para violonchelo y violín, Camila al violonchelo, Julie al violín, con la orquesta detrás.

0: lo mejor queda un poco mal decirlo, pero es que es más chula esta versión que la propia de la película. Era el medley sobre temas de La La Land que las hermanas Camille Berthollet al violonchelo y Julie Berthollet al violín, junto con la Orquesta Nacional de Île-de-France y la dirección de Ernst Van Til, han hecho de todas estas melodías compuestas para la película por Justin Hurwitz.
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0: Hay noticias. Fijaos, y quien quiere entender que entienda, hay noticias que no necesitan más de medio segundo para propagarse. Hoy la música tampoco. Esta es la que hay que adivinar para llevarse una camiseta del programa. 900, 137, 137. Vamos a ver qué nos cuenta Frances, que está en Castellón. Hola.
2: Hola, ¿qué Buenas, tal?
0: Cuéntanos.
2: Pues nada, aquí estaba bailando con
0: la La Land, ¿verdad? Estabas tú en el Observatorio de Los Ángeles también.
2: Qué bueno. Que creo que es la polka Tristrash de Johann Strauss.
0: Vale, ¿tú crees que es la polka Tristrash de Johann Strauss? Venga, uh-huh. Pues lo apuntamos y te damos el número uno, venga.
2: Perfecto, gracias.
0: Gracias a ti. A ver qué nos cuenta Amaya, que está en Asturias.
3: Hola, buenas tardes.
0: También con bastante caloret.
3: Sí, mucho calor, mucho calor.
0: Para lo que es habitual, ¿verdad?
3: También, sí, porque no estamos acostumbrados y esto ha venido, vamos. Yo pienso como el compañero, que también es la polka Tristrash de Johann Strauss.
0: Venga, polka Tristrash también para Amaya, a la que le vamos a dar el número 2. Venga, gracias, Amaya.
3: Muchas gracias, buena tarde.
0: A ver qué nos cuenta, buena tarde para ti también, a ver qué nos cuenta Tomás, que está en León. Hola, Tomás.
4: Hola, buenas tardes.
0: Venga.
4: Pues, igualmente también pienso que es la polka Tristrash.
0: Vaya, parece que empieza a cundir la unanimidad hoy también entre los oyentes.
4: No había duda.
0: Bueno, venga Tomás, pues el número 3 para ti, para luego, venga.
4: Gracias.
0: Y acabamos esta primera ronda con Manuel, que está en Madrid. Hola Manuel, buenas tardes.
5: Hola, buenas tardes.
0: ¿Y para ti cuál es?
5: Pues a mí me ha sonado la verbena de la paloma de Tomás Bretón.
0: ¿Ves? No sé si empezamos, claro que sí, un poquito de variedad. A ti te ha sonado a la verbena de la paloma de Bretón. Venga, pues lo apuntamos para ti y te damos el número 4 para el sorteo de luego.
5: Gracias.
0: Gracias, Manuel.
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Of St. Martin in the Fields es una orquesta que nació en Londres. Nació primero como un pequeño grupo de cuerda que no tenía director, pero que con el tiempo, aparte de Mariner ser el más característico, ¿verdad?, de todos ellos, se convirtió además en la orquesta más grabada de la historia. Por ejemplo, suya es la banda sonora de la película Amadeus. Bueno, vamos con su versión, muy particular, ya digo, de La Donna e Mobile.

0: Pues Price Jackman es quien ha hecho este arreglo para orquesta de La Donna e Mobile, del Rigoletto de Giuseppe Verdi. Escuchamos esta versión, la tercera de la semana en la batalla de versiones del Academy of St. Martin in the Fields, la dirección de Neville Marriner.
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0: ¿Habrá corrido el rumor o habrá habido dudas? Bueno, pues lo sabremos ahora. Recordamos el mini fragmento que nos permite adivinar la música de hoy. Y vamos a ver qué es lo que nos cuenta Antonio, que está en Sevilla. Hola, Antonio, buenas tardes.
2: Buenas tardes.
0: Cuéntame.
2: Un gran saludo. Mira, es la polca Tristras de Johann Strauss.
0: Vale, para ti también es la polca Tristras de Johann Strauss. Venga, pues lo apuntamos y te damos el número 5, Antonio.
2: Muchas gracias, saludos.
0: Nada, gracias a ti. Vamos a ver qué nos cuenta Tony, que está en Baleares. Hola, Tony, buenas tardes.
3: Hola, buenas tardes, ¿qué tal?
0: Pues bien, ¿y tú?
3: Bien, todo bien.
0: Bueno, me alegro. No, ahí no tenéis mucho calor, ¿no? ¿En qué isla estás?
3: En Mallorca.
0: En Mallorca, bueno. Ahí os libráis un poquito de la ola de calor. Venga, ¿qué es para ti?
3: Pues yo creo que es la Opus de Strauss Junior, en Tristras, igual.
0: Vale, también piensas que es la... Me encanta que lo llames Junior, Strauss Junior, Strauss hijo. Venga, Tony, pues para ti el número 6, ¿vale?

0: Gracias.
1: A ver qué nos cuenta Molly de Madrid. Hola, Molly, buenas tardes.
2: Hola, Fernando, ¿qué tal?
1: Bien, ¿y tú?
2: Oye, estoy un poco triste porque no os puedo ver en la aplicación web. No sé qué pasa.
1: Bueno,
2: en la cámara, ya nos veo.
1: Bueno, y eso, pero ¿tú dónde nos ves? ¿En la tele? ¿En RTV Play? ¿En RN Audio?
2: No, yo os veo en RN Audio,
1: ajá,
2: cámara, ¿no? Y siempre os veo a ti y a Marta.
1: Y a Ana.
2: Y Ana, que Marta es la que viene después con la vida.
1: Efectivamente, Marta sola no viene después a las tardes.
2: Pero que estoy muy triste porque no he podido veros. Bueno, voy a ver si os puedo por el RTV Play, ¿no? Dice.
1: Mira, a ver si no, actualiza la aplicación, que eso siempre funciona. A lo mejor es que tienes una versión antigua de la aplicación, le das a actualizar y ya está.
2: ¿Qué quiere decir? ¿Al redondelito, al círculo?
1: Es que como no sé qué móvil tienes, Molly.
2: No es en el móvil, es en el ordenador.
1: No importa. Venga,
2: a
1: dinos, ya nos estamos liando. ¿Qué música es?
2: Tristras de Johann Strauss Jr.
1: De Jr. también. Venga.
2: Como ha dicho el compi.
1: Pues venga, para ti el 7, Molly.
2: Un besito, gracias, Fernando.
1: Un beso, venga, chao. Y acabamos con Blanca de Abades. Hola, Blanca.
3: Hola, buenas tardes.
1: ¿Qué tal? ¿Tú cómo lo llevas?
3: Pues con mucha calor, mucho viento, estamos muy contentos con el verano.
1: Bueno, pues nada, pues acaba de empezar, imagínate lo que nos queda.
3: Ya va terminando ya.
1: Venga, ¿qué es para ti?
3: Pues yo sigo con lo mismo, la polka Tristras de Strauss. ¿Para qué voy a decir otra cosa?
1: Bueno, pues nada. Oye, los hay que se han aventurado a decir otra cosa. Por ejemplo,
3: sí,
1: Manuel
3: es verdad,
1: de Madrid, que ha dicho...
3: La Paloma, pero bueno, yo me quedo con la mayoría. Vale. Muchas gracias por el programa, sois majísimos. Y muchas gracias por todas las canciones que me ponéis. Bueno, músicas, como se llamen.
1: Obras, ¿vale? Piezas, tú llámalo como quieras. No pasa nada, si aquí lo importante es disfrutar, Blanca. Di que sí.
3: Eso es lo importante, muchas gracias.
1: Venga, vamos a resolver. Justo habíamos puesto este trocito, no era el comienzo, entonces a lo mejor podía haber llevado equívoco, pero no. Desde luego se ha visto que no hay ningún equívoco y que todos han adivinado que es la polka Tristras de Johann Strauss, hijo o junior, como les ha dado por decir, opus 214. Pues nada, venga, vamos a ver quién se lleva la camiseta. Pues este, que es el número... 8, pues mira tú qué suerte, Blanca precisamente es quien se lleva hoy la camiseta de Clásicos Populares, hasta Abades se va la camiseta y nada, mañana otro concurso y otra oportunidad.
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1: Me alegra sobremanera comprobar con mis propios ojos estos que tengo yo en la cara que Javi Alonso ha conseguido llegar al estudio sin derretirse por el camino. Buenas tardes, Javi.
5: Bueno, eso es tu opinión. La verdad es que lo estoy pasando bastante mal. El camino hasta aquí es largo. Estamos a las afueras del mundo.
1: Bueno, del mundo no, de Madrid. Pero bueno, muy cerca de Pozuelo.
5: Muy cerca de Pozuelo. Yo en Pozuelo no vivo. Lamento informar, tampoco voy a dar más información, pero en Pozuelo no estoy.
1: ¿Crees también que deberíamos llamar a Johann Strauss, hijo...?
5: Me ha gustado lo de Junior. Yo le llamaría Strauss Baby.
1: Strauss
5: Johann Baby Strauss.
1: Johann Baby Strauss.
5: hay muchas formas de llamarle, sí. Yo creo que se merece un nombre con más chispa, la verdad.
1: Venga, pues se lo podemos poner. No lo hacían en el antiguo Clásicos Populares, pues aquí igual.
5: Pues aquí
1: buenas tardes, Javier Alonso.
5: Buenísimas tardes, España más allá, Fernando. Hoy tú en solitario, ¿cómo te sientes?
1: Bien, la verdad es que bien. O sea, echando un poquito de menos a Ana, pero no te voy a decir qué mal.
5: Bueno, pues hoy os traigo un hit que está absolutamente omnipresente en la imaginación española y, de hecho, una persona acaba de adivinarlo en esta sección anterior.
1: ¿Qué te parece? ¿Ha confundido a Johann Strauss Baby?
5: Ha confundido a Baby Strauss con Tomás Bretón. Porque, bueno, aunque no hayáis pisado un teatro en vuestra vida, me atrevo a decir que habéis oído hablar de un cierto mantón de la chinanna, chinanna. Hoy hablamos, efectivamente, de La Verbena de la Paloma de Tomás Bretón.

0: Como escucháis aquí en este coro, el coro se está refiriendo a un mantón de Manila como un mantón de la China.
1: De la China,
0: no de Manila, no de Filipinas, de la China. ¿Es acaso esto un comentario reduccionista tipo, bueno, Asia nos parece todo igual y como el centro es China, pues lo ponemos? No. Tomás Bretón era bastante más inteligente que eso.
1: Y era de Salamanca, perdona. Como yo, por eso.
0: Ah, vale. O sea, esto era un alegato claro, provinciano, es decir, arriba Salamanca. Arriba Castilla y León, mi familia es toda de León. O sea, un besito a...
1: Reino de León en general.
0: Efectivamente,
1: bueno.
0: Un besito a toda Castilla y León. Bueno, pues es que resulta que los mantones de Manila no tienen su origen en Manila, sino su origen en China. Se producían en China y llegaban a España a través de Filipinas.
1: Oh.
0: Es que esto, claro, como Filipinas fue colonia española durante más de 300 años, desde 1565 hasta 1898, Manila era una escala comercial de muchas cosas que se exportaban desde Asia hasta esta nuestra península, y de ahí se le ha quedado el nombre, Mantón de Manila.
1: O sea que era chino de fabricación, pero sin embargo filipino de adopción.
0: Me temo que sí, filipino de escala.
1: De escala, vale.
0: Pero bueno, hablando de islas, la verbena de la Paloma se va a hacer precisamente en los próximos 3 días, o sea, si estáis escuchando esto en directo, si no lo estáis escuchando en RN Audio dentro de 3 años, ya se os ha pasado, pero los próximos 25, 26 y 27 de junio se va a hacer la verbena de la Paloma en mi querido auditorio de Tenerife.
1: Oh, muy bien.
0: Y esta, además, no es cualquier verbena, es una de las mejores producciones que yo he visto en mi vida, no me canso de decirlo, he tenido que hablar mucho de esta producción porque se hace en muchos teatros como debe ser, pero esta producción dirigida por Nuria Castejón me parece uno de los trabajos más bonitos y más redondos que yo he visto en una zarzuela en mi vida. Además, para esta producción se ha escrito un prólogo, lo ha escrito Álvaro Tato, de hecho, que homenajea al género chico y es una pasada. Yo la vi 3 veces aquí cuando se hizo en Madrid en su momento y no os la puedo recomendar suficiente a todas mis tinerfeñas y tinerfeños que nos estáis escuchando. Así que nada, a comprar las entradas ahora mismo.
1: Quedan poquitas, ¿eh? Cuando estaba yo haciendo esta mañana el guión, he entrado y la verdad es que queda prácticamente nada.
0: Quedan bueno. Muy poquitas, así que si no habéis estado atentas y no las tenéis, corred en cuanto acabe esta sección y os las compráis. Pero bueno, dicho esto, veamos de qué va la verbena de la Paloma.
1: Veamos,
0: ¿no?,
1: de qué va.
0: Bueno, pues estamos en Madrid durante la noche del 14 al 15 de agosto, es decir, durante la verbena de la Virgen de la Paloma, que es lo que...
1: La Paloma, que es una cosa que nos gusta mucho.
0: Efectivamente, una verbena, un beber en la calle, un botellón. No, es broma, solo cuando es legal. Bueno, entonces, este sainete lírico empieza con un preludio absolutamente maravilloso que ya nos anticipa lo que va a venir. Calor, que eso, pues bueno, nos podemos sentir identificados. Bullicio en el vecindario, también. Y casticismo, todo lo que nos gusta.

0: Bueno, pues estamos en una calle cualquiera de Madrid donde el boticario Don Hilarión está charlando tranquilamente con su amigo Don Sebastián. A la vez, en una taberna, el jovenzuelo Julián está teniendo una pedazo de crisis de celos porque ha visto a su novia Susana subida en el coche de otro hombre.
1: Cositas.
0: No sabía ni quién era el señor del coche ni qué estaba haciendo ella con él, pero se le está cayendo el mundo. Los celos es el punto principal de este personaje y de esta obra en general. Entonces, recordemos que estamos en el pegajoso agosto madrileño, que podría ser hoy mismo, y es por todos bien sabido que cuando llega el calor, los chicos se enamoran, pero también se desquician. Es una cosa que suele ir bastante de la mano. Olivia Rodrigo sabe bastante de esto y yo, por lo que sea, también.
1: Vaya.
0: Lo bueno es que en una obra lírica, el desquicio sentimental conlleva una romanza melancólica. En el caso de Julián, esta.

0: Mientras Julián continúa lamentándose y alimentando este bucle de celos en el que está, pasa un grupo de vecinos y vecinas que van cantando el hit del día de hoy, que es lo que están cantando de camino a la verbena, básicamente, y luego lo escuchamos en su integridad, no os preocupéis. Rápidamente descubrimos que el señor misterioso del coche en el que iba Susana era el boticario Don Hilarión del principio.
1: Tiene dinero.
0: Sí, tiene dinero, le va bien la farmacia. Y básicamente es como un sugar daddy para ella. O sea, le compra unos mantones, le da unas vueltas en el coche, ella le chulea un poco, le da compañía, él se siente mejor, ella consigue cosas, bueno, pues todo el mundo gana, nadie pierde. Y claro, él está encantado con la atención que le prestan tanto Susana como su hermana Casta, lo cual expresa en otro super hit de la obra. O sea, bueno, yo diría que hoy ha sido probablemente la vez que más me ha costado elegir cuál es el hit principal, porque es que hay mil en esta obra. Es una cosa tras otra y esto es una morena y una rubia.

0: Ay. Y es que las dos. Ay. Y es que las dos.
1: Bueno, pues Don Hilarión está viviendo esta fantasía romántico-sensual que está sintiendo con Susana, sin ser del todo consciente de que Susana tiene un novio celoso que lleva jurando venganza toda la obra.
2: No lo sabe.
1: Así que él tranquilamente se acerca a casa de Susana y Casta para llevarlas a la verbena y Susana acepta. No porque este señor le guste ni lo más mínimo, sino un poco por provocar a su novio y comprobar hasta dónde llegan sus celos, ¿no?
2: Susana dice que se va a tomar el agosto por su cuenta.
1: Efectivamente, ella tiene un plan y ella lo va a ejecutar y ella quiere movida, ¿no? En plan, ya que estamos en la verbena, no puede salir todo bien. Entonces, Julián aparece y cuando la ve tan arreglada y tan preparada para salir, le interroga pues sobre sus intenciones nocturnas. O sea, ¿qué estás haciendo? Esto, por supuesto, como es la verbena de la paloma, es otro hit número uno en este país, que es ¿dónde vas con Mantón de Manila? ¿Dónde?

0: claro, esta discusión empieza a crecer y a crecer y a crecer y Julián se acaba abalanzando contra Don Hilarión. Pero entre los vecinos, los guardias y el sereno consiguen separarlos. Pasamos al siguiente cuadro en el que ya estamos en la verbena y la gente está pues gozándose de la fiesta, ¿no? Menos Don Hilarión, que está intentando esconderse porque le tiene muchísimo miedo a Julián y normal lo tiene que tener porque Julián está súper, súper volátil. En cuanto ve a una pareja y ella lleva un mantón, asume que es su novia y la lía. La lía, empieza la gresca y otra vez empieza a formarse bullicio, lo cual atrae a todo el barrio. La tía de Susana manda a sus perros contra Julián. Julián encuentra a Don Hilarión y le pega otra vez y se va haciendo todo bola hasta el punto de que nadie se acuerda ni de por qué ha empezado esto, ¿no? Es como momento de altercado vecindario en general. Entonces, un inspector tiene que intervenir y la cosa al final se acaba calmando. Susana y Julián se reconcilian y la obra termina con el orden restablecido y la verbena en plena forma.
1: Oye, ¿moraleja de hoy, Javi?
0: Pues mira, yo diría que la moraleja de la verbena de la paloma es que si vas a tener un sugar daddy, esfuérzate para que no se entere tu novio, porque quizás le agreda y quizás te quedes ya sin mantones, sin paseos en el coche y sin nada.
1: Muy buena moraleja, claro que sí.
0: Yo creo que es algo que todos tenemos que escuchar de vez en cuando. Así que bueno, explicada la trama, aquí os dejo con el coro de la Virgen de la Paloma, con Antoni Ros Marvà al frente de la Orquesta Sinfónica de Madrid y el coro de la Comunidad de Madrid.

0: Buah, es que esto es increíble. Bueno, Fernando, oyentes, esto es la trama de La deliciosa verbena de la paloma, que os recuerdo podéis ver en el Auditorio de Tenerife mañana día 25, además del 26 y 27, que es una producción perfecta y una obra ideal para empezar el veranito, la verdad. Uh-huh. Así que nada, muchas gracias por tenerme aquí a escucharme y nos veremos en un par de semanitas, quizás con una sección un poco especial. Uh-huh. No me dejan adelantar más. Tengo una pistola apuntándome ahora mismo para no decir nada.
1: Efectivamente,
0: pero
1: yo la estoy empuñando. Atentas, que va a ser muy bonita.
0: Efectivamente.
1: Gracias, Javi. Vuelve por la sombra.
0: Lo intentaré.
1: Nos vamos hoy con esta petición de Rosa María.
2: Para el 24 de junio, que es el día de San Juan y también es el cumpleaños de Pilar Gómez, me gustaría hacer una dedicación de parte de su hermana Rosa María. Es Arabanda de Händel. Es una composición preciosa. Yo creo que le va a gustar. También está dedicada a todos los oyentes y a ustedes también. Un abrazo muy cariñoso.
1: Pues otro abrazo para ti, Rosa María. Muchas felicidades, Pilar, que disfrutes de tu día. Un abrazo enorme. Y nada, nosotros nos vamos. Un saludo de Carlos Rufo en la producción, también de Víctor Represa, que ha estado en el control de sonido, y José Luis Beltrán en la realización. Hasta mañana.

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1: El diccionario musical de Radio Clásica. Concertino. Concertino, principal primer violín de una orquesta y como tal la persona responsable de coordinar los arcos y los ataques de toda la cuerda, así como de tocar los pasajes para violín solo. De hecho, una orquesta no funciona nada bien sin un buen concertino o una buena concertino, dado el peso que tiene la cuerda en las orquestas. Es como el segundo o la segunda de a bordo en una orquesta, y los buenos directores consultan y delegan mucho en los concertinos. Y además tiene que estar muy en forma el concertino o la concertino si ese día se interpreta una obra como esta, Scheherazade, de Rimsky-Korsakov, porque el concertino tiene que hacer los solos de violín, que es casi como un concierto para violín y orquesta en algunos pasajes. O también, si le toca esta otra obra, también de Rimsky, El capricho español, La escena y canto gitano, pues también tiene que lucirse ahí el concertino.

Hay otras acepciones menos frecuentes para concertino, como obra de concierto pequeño o solistas de concierto grosso barroco. Pero bueno, de ello hablaremos desde este diccionario musical de Radio Clásica. Un saludo muy amistoso de Luis Ángel de Benito.

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Buenos días. Comenzamos hoy este amanecer en Radio Clásica con el violinista Rafael Muñoz Torrero y el pianista Julio José Moguer. Interpretan la pieza titulada Bluet del maestro sevillano Fernando Palatín. Saludos cordiales de Alejandro del Castillo en el control de sonido y de Mercedes Puente en la presentación.

El violinista Rafael Muñoz Torrero junto al pianista Julio José Moguer interpretaban Bluet, gavota del violinista y compositor Fernando Palatín. Retrocedemos en el tiempo y nos vamos al barroco con una selección de Acis y Galatea de Händel, obra compuesta por el músico alemán en 1718 durante su estancia en Canons con el duque de Chandos. Al parecer no se conoce con exactitud la fecha de la primera interpretación de esta partitura, que años más tarde fue revisada por el autor. El tenor Ian Bostrich y la Orquesta of the Age of Enlightenment con la dirección de Harry Wickett son los intérpretes de esta selección de Acis y Galatea de Händel que ya escuchamos.

Hasta aquí esta selección de Acis y Galatea de Händel en una grabación del tenor Ian Bostrich y la Orquesta of the Age of Enlightenment con la dirección de Harry Vickett. Y al amanecer en Radio Clásica, la sección de cuerda de la Orquesta de Cámara Inglesa con la dirección de Daniel Barenboim interpreta dos acuarelas, arreglo de Eric Fenby, de las dos canciones para ser cantadas Una noche de verano sobre el agua, para coro mixto de Frederick Delius.

0: La sección de cuerda de la Orquesta de Cámara Inglesa con la dirección de Daniel Barenboim era intérprete de dos acuarelas, arreglo de Eric Fenby, de dos canciones para ser cantadas una noche de verano sobre el agua de Frederick Delius.
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Continuamos este espacio en Radio Clásica con la audición ahora de las variaciones en fa menor Hoboken 17:6 de Franz Joseph Haydn, una obra compuesta por el maestro austriaco en 1793, editada 6 años más tarde y calificada en el manuscrito como sonata. En interpretación de Christian Swedenhout, fortepiano, vamos a escuchar estas variaciones en fa menor Hoboken 17:6 de Franz Joseph Haydn.

En interpretación de Christian Bezuidenhout, fortepiano, hemos escuchado las variaciones en fa menor Hoboken 17:6 de Franz Joseph Haydn. Y al amanecer en Radio Clásica seguimos ahora con una obra del maestro italiano Girolamo Frescobaldi, del que vamos a escuchar la canzona 17, la Diodata. Son intérpretes miembros del conjunto Oltremontano.

0: Hemos escuchado la canzona 17, la Diodata, de Girolamo Frescobaldi, por miembros del conjunto Oltremontano.
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Continuamos este espacio en Radio Clásica con la audición del vals Donde florecen los limoneros, opus 364, de Johann Strauss. Obra escrita por el músico austriaco en 1874 y que estrenó en Milán, en esta ocasión con el título de Bella Italia. Interpretado por la Orquesta Filarmónica de Viena con la dirección de Willy Boskowski, vamos a escuchar el vals Donde florecen los limoneros, opus 364, de Johann Strauss.

La Orquesta Filarmónica de Viena, con la dirección de Billy Boskowski, era intérprete del vals Donde florecen los limoneros, opus 364, de Johann Strauss. Nuestro tiempo toca ya a su fin. Hoy nos despedimos con este arreglo para guitarra de la canción Tears in Heaven, de Eric Clapton. Es intérprete Giuseppe Manzano.

0: Josep Manzano era el intérprete en este arreglo para guitarra de la canción Tears in Heaven de Eric Clapton. Hasta aquí el programa Al Amanecer en Radio Clásica. Saludos cordiales de Alejandro del Castillo y de Mercedes Puente. Feliz fin de semana. Hasta el lunes. Adiós.
1: Y hoy, Letanía de Madrid, de Ramón Gómez de la Serna.

Lo que más tiene Madrid es estilo. Descuidado estilo. Estilo para pasear y para vivir. Estilo para perfilarse arquitectónicamente. Y estilo para embozarse en la capa. Pone en su estilo todo lo que toca, lo que dice o lo que escribe. Así, un acierto de su estilo es llamar el céfiro a un dancing de verbena. Como tiene esa cosa expansiva, intringulada, que se llama estilo, meten entre sus viejas casas un gran edificio y enseguida confraterniza con sus compañeras y adopta su mismo estilo, sencillo y noble. Todas las edificaciones navegan en seco, con un rumbo por el estilo, y si se le observa desde las alturas, se verá que cada grupo de edificaciones forma un gran transatlántico que no, porque no sea traslaticio, deja de tener la unidad entre pasaje y tripulación que caracteriza a los grandes barcos. En mi último repaso de Madrid, comprobé que está unificado. En él, el pasado y el presente, indeteriorado, cabal, permitiendo idéntica vida, pudiendo el hidalgo pasearse por sus mismas sendas, tomando posesión de la ciudad que más se entrega al paseante. Un Madrid, más Madrid que cuando yo nací, pues estuvo hecho desde el principio con un molde grande, de acuerdo con el ideal clásico moderno de una gran ciudad. Rico en significado para todos los días, y no solo para el turista, sino para sus habitantes perpetuos, es fundamentalmente una ciudad anterior a los fenicios, y la cruz que le señalan los mapas no se puede olvidar que fue el centro del mundo y que lo sigue siendo, porque conserva en el Pozal sus calles el recuerdo de lo que fue.

frente a París, Londres, Roma o Berlín, en Madrid se sabe qué respuesta fue España enfrentada con el universo y qué significó su alta laguna de soles y lunas reveladas. Es el único sitio que tiene la preeminencia de saber bien qué es romper la hipócrita diplomacia del mundo. Armoniza todo en él. Y por eso se puede uno dedicar a ese ritmo anchuroso que permite versificar los paseos, bajar de San Francisco el Grande al derrumbadero del Río, trasladarse de la Castellana a la Plaza de Oriente, estar en el Museo del Prado, irse después a Puerta de Hierro y acabar en la Puerta del Sol o en el Pacífico. El cronista se renueva gracias a esta gran variedad hermanada de Madrid y su crónica es siempre diferente. Madrid recuerda la máxima de Epicteto: engrandecerás a tu pueblo no elevando los tejados de sus viviendas, sino las almas de sus habitantes. ¿Cuál es el ruido más típico de Madrid? Ese sonar los nudillos de los garbanzos cuando caen en el plato en que han de ser remojados. Madrid son unas pobres viejecitas que rejuvenecen sus manteletas metiéndolas en café. Madrid es tener un gabán que abriga mucho y con el que se puede ir tranquilo hasta a los entierros con relente. No tienen sus habitantes esa cosa de turistas nacidos en su propia ciudad, como sucede en otras capitales del mundo. Madrid no pretendió irse nunca, sino quedarse. Con la luz de Madrid hay que hacer un pacto especial, porque si no, puede comernos como se comió a reyes y toreros. Madrid es una esquina bajo el viento, el frío o el sol de justicia, un joven con gorra o sin gorra y que no espera a nadie, pues está de centinela por si acaso nos invade lo extranjero. La circunferencia de Madrid, como centro de España, es tan perfecta que no busquéis más porque no hay más, porque ya es bastante el acierto con que fue trazada y defendida a través de los siglos.

Madrid persiste como un maestro de párvulos. El primer maestro que tuvimos, que sigue viviendo, enseñando vida modosa sin mayores ambiciones. Sabe leer y escribir, y sabe mirar al cielo y a la tierra, porque Madrid es no tener nada y tenerlo todo. No ofrece preocupación ni provisión, pero sin embargo, tiene permanencia.

Madrid, de 1:30 a 2 de la tarde, se recompone, se cerciora de su verdad, se olvida de lo que es pesado de recordar. Madrid es guardar con desdén y altivez una piel en un armario, una piel un tanto despelujada o en perfecto estado, pero que joven o vieja nos da a todos la misma alcurnia. La mirada inteligente del madrileño se debe a que, como no tiene ningún negocio entre ceja y ceja, puede mirar tranquilamente el mundo. Madrid es también ver mozos de cuerda. Ya no se ve ni uno por el mundo, con su gran banda de cordaje cruzándole el pecho, y el que nos pida en lumbre, y que al pasar por una taberna nos asalte un cartel que dice: «Oye tú, que hay callos», y que un pobre de la plaza de Santa Ana nos diga, señalando la estatua de Calderón: «¿Quiere que le recite unos versos de ese señor?». Madrid es todo eso y mucho más, en mezcla de chulería y delicadeza, ponche ideal de limón y cerveza. Madrid es que se nos vuelve a agarrar Goya al pecho en cuanto comienza la primavera. Es ver pasar al caballero del medio gabán. Es la magia del junco en que vienen atados los churros y que evoca las orillas juncales llenas de junqueras del Manzanares. Es ese goce de ver cómo se ponen alegres los vasos, las copas y las tazas, y eso excita decir: «Pues vámonos a la calle, ya que se ha armado esa alegría de los vasos, el sol y el tiempo». Es una confianza especial al abrir las ventanas sobre la calle, que solo le disputa a Nápoles. Es ese claroscuro del ruido cuando el coche pasa de la calle bien pavimentada a la mal empedrada, escándalo ruidoso que despierta el alma. Es saber soportar cualquier hambre provisional y comer fachadas y balcones como si una fábrica de galletas hubiera hecho las casas. Es una hilera de turistas que entran en el museo con una gran maleta llena de admiración en la mano. Es gritar en medio de la noche: «¡Vamos a una churriguería, a cualquiera!».

Madrid es llamar a la luna Pepa la Frescachona. Es el sitio de la muerte sin miedo. Es que la pulmonía diga, yo elijo los mejores, no voy a elegir a los antipáticos. Es que el ambiente esté verbenizado. Es saber que el relente viene de la Plaza de Oriente. Es meterse las manos en los bolsillos mejor que nadie en el mundo. Madrid es la sonrisa de una boca como montada con su bigote al aire, y así como en otras ciudades, desde Milán a París, hay una ambición colectiva. Madrid es el desinterés supino. Todo se vuelve en él símbolo de otra cosa. Y así el arco de Alcalá, esa especie de percha de cascos guerreros y corazas, es por donde enhebra su hilo blanco y oro el alba. La sombra de su grandeza no está desvanecida. Y bastará una sola calle, y no de las más famosas como la calle del Pez, para señalar que de ella salió la aristocracia que se afincó en el Perú, abandonando sus cómodos y bien atemperados palacios para elevar allí lejos el sol que rastreaba en la parrilla de sus blasones bajo consumidas cenizas. Todo está redivivo, viviendo otra vez en el Madrid de hoy. Y por eso tiene tanta importancia en el Día de Todos los Santos, vértice en el que girandulean los vivos y los muertos, compartiendo los mismos buñuelos de viento y los mismos huesos de santo. Es contraproducente, muchas veces, ir a buscar la anécdota en su rincón, pues todo está esparcido por todos los portales, otra vez como cuando se la encontró por vez primera, anidada en uno de ellos.

Madrid es una ciudad teatral, estreno todos los días, y multitud de dramaturgos se pasan las noches de claro en claro, dedicados a que un enredo demasiado antiguo se vuelva moderno y que las marquesas del drama no sean de título vigente. Madrid es la improvisación y la tenacidad, el ser turista del propio sitio en que nacimos y ser al mismo tiempo su propio vecino, es estar en una cola o pasar viendo a los que la forman y saber que están disfrutando la espera del ómnibus o de lo que sea, es ir en la plataforma de un tranvía y que al mirar a un señor raro, este no se ofenda por la mirada fija, sino que canturree: caballero de gracia me llaman. Madrid es que le llegue pescado por sus cuatro costados. Pescados de los 18 mares que rodean España. Y todo el mundo tenga derecho a ese conejo del mar que es el besugo. Y desdeñe las ostras como algo cursi, hijo del rococó franchute.

Madrid es que un americano que habla español se sienta sobrino de Lope de Vega, que es su santo. Y a su vez, que San Isidro sea un santo de posada y no de catacumba. Es que al ir por los paisajes de los cuadros del museo y al ir por el Retiro, creemos que nos paseamos por las selvas de América, etcétera.

Este espejismo de Madrid sobre su propio crecimiento y suntuosidad es uno de los fenómenos más prodigiosos de la corte. Su transformación en apoteosis, su superposición de edificios como los palacios que algún emperador romano escalonó en la isla de sus vacaciones. Madrid es tener el drama de no saber dónde ir, pero agarrarse a la solución de saber dónde estar, dónde quedarse. En Madrid se sienten las calles como una paternidad unida a la maternidad. Por eso es el único sitio en el que nunca se es huérfano.

Me pregunto qué Greguería hubiera escrito Gómez de la Serna en torno a las sinfonías. No sé, podría haber dicho, por ejemplo, que las sinfonías se gustan a sí mismas. En todo caso, para nosotros es un gusto reencontrarnos cada mañana con nuestros oyentes aquí en la sintonía de Radio Clásica. Y hoy ese gusto lo van a compartir Jorge Gómez a los mandos del control técnico de sonido, Daniel González Manzanero en la producción y frente a los micrófonos Clara Corrales, que todavía no ha dicho esta boca es mía, pero lo dirá sin duda, y un servidor, Martín Yade.

0: ¿Te ha gustado este paseo de la mano de Ramón Gómez de la Serna por Madrid?
1: Me ha gustado mucho, ahora lo comentamos, pero voy a decir, esta boca es mía lo primero, voy a decirte que te has vuelto a olvidar, Martín, de José Luis Beltrán en la realización audiovisual, porque el programa de hoy, además de escucharlo, pueden disfrutarlo en vídeo nuestros oyentes.
0: Madre mía, pues nada, ya sé lo que me espera, voy a salir pixelado a lo largo de ese vídeo. Pero bueno, José Luis, lo seguiremos intentando.
1: Con lo bien que te saca siempre luego.
0: Es verdad, soy un ingrato. Bien, hablamos de Madrid. Y Madrid es, sin duda alguna, pues el epicentro de un universo literario. Bueno, va más allá de lo literario. Hay muchas obsesiones, sin duda alguna, que hallan su contrapunto perfecto en nuestro invitado de hoy, que es uno de los autores españoles más queridos, sin duda alguna. Tanto por su propia reflexión, su visión de los últimos años de la historia de este país, de la capital de España, del clásico sobre el que se sustentan todas nuestras letras y también, bueno, pues de la poesía, de la música. Música, ¿eh? Vamos a conocer cuáles son sus gustos.
1: De la música también, pues gustos muy buenos, que ya tenemos aquí su selección. Creo que es un gran melómano. Efectivamente, tiene que ver con Madrid nuestro invitado de hoy. No es Sabina, aunque nos encantaría que viniese algún día también. Tiene que ver con Madrid, tiene que ver con el clásico de los clásicos, que no has dicho el título, pero entiendo que te refieres al Quijote. Uh-huh. Y tiene que ver con tanto que se están poniendo ya los oyentes con los dientes largos, deseando saber de quién se trata. Bueno. ¿Hemos dado suficientemente número de pistas?
0: Sí, no vamos a dar ninguna más. Vamos a entrar al trapiello.

0: La música de... ¿De verdad hace falta que lo diga ya, Clara, o no?
1: Dilo, dilo.
0: Venga, Andrés Trapiello.
1: Andrés Trapiello, escritor, editor, nos ha confesado también que fan de Sinfonía de la Mañana.
0: Hasta hoy, luego ya veremos.
1: Luego ya veremos. Nacido en 1953 en Manzaneda de Torío, en León, aunque vive en Madrid desde 1975, es autor de una extensa obra poética, un resumen de ella está recogido en La Fuente del Encanto, obra también novelística, Los Amigos del Crimen Perfecto, Al morir Don Quijote, Ayer no más o Me piden que regrese, entre otras, y también ensayística, Las armas y las letras, Madrid, Madrid, 1945, La noche de los cuatro caminos o El rastro. Ha recibido en poesía, novela y ensayo una veintena de importantes premios nacionales e internacionales. Premio Nadal 2003, Nacional de Periodismo Miguel Delibes 2005, el Mariano de Cavia 2022, entre muchos otros galardones. También el de las letras de la Comunidad de Madrid, el de Castilla y León al conjunto de su obra. Ha sido traducido a numerosas lenguas y él ha traducido El Quijote de Miguel de Cervantes al castellano actual. Su último libro, Próspero viento, es una suerte de ensayo autobiográfico, ensayo político, y por supuesto es autor de Salón de pasos perdidos, calificado por él mismo como novela en marcha, y del que han aparecido 24 tomos hasta la fecha. 25 tomos, me dice con la mano el invitado.
0: Bueno, es
1: hasta
0: que
1: la fecha.
0: En el tiempo en que ha estado esperándonos aquí en el pasillo, se ha escrito otro.
1: En el tiempo en el que leía su biografía, y te prometo que la he resumido mucho, le ha dado tiempo a publicar otro tomo. Vamos a hablar además luego bastante de esto.
0: Bueno, voy a decir que yo soñaba desde hace años que Andrés Trapiello viniese aquí, y resulta que luego me entero de que nos escucha todos los días. Y no es que se le haya atascado el botón de la emisora, no, debe hacerlo por gusto. Andrés, bienvenido.
2: Estoy encantado, me parece que es como metamúsica, es decir, estoy dentro del programa en vez de como metaliteratura, estoy como el Quijote metido en un programa que escucho todos los días porque, bueno, por elección obviamente, pero es el tiempo que coincide con mis ejercicios gimnásticos matutinos y el desayuno, que son una hora y media, dos horas, y entonces, por tanto, sigo desde hace muchísimos años. En el campo incluso me tocan algunas tareas como limpiar chimeneas y tal, y también me acompañáis, es decir, voy con mi transistor o con mi teléfono, allá por donde voy, no quiero interrumpir.
0: Hay que decir que estuviste en el legendario Juego de Espejos de Luis Suñén hace ya años, o sea que ya fuiste sometido a un tercer grado y ahora has tenido que volver a rebuscar en las músicas.
2: Bueno, es de lo que, bueno, diré que en fin, de no haber sido escritor, me habría encantado ser músico realmente, para lo que no tengo ninguna facultad. Toqué muchos años el piano, he cantado en coros, he tocado incluso mal un instrumento que se llama napolitana, que era como una mandolina del 18, nada, todo muy mal, pero he vivido con músicos clásicos, algunos muy importantes, y cuando era más joven, y realmente la música es importantísima en mi vida. Cuando me habéis pedido una selección de 7 músicas, he estado como una semana intentando depurar exactamente lo que recoja mi sentimiento hacia la música, pero claro, me he dejado fuera, como os podéis imaginar, miles de cosas que me gustan mucho. Pero, digamos, hacer una antología está muy bien porque se retrata uno mucho en aquellas cosas que elige, ¿no?
1: Es un imposible pedir 7 músicas, pero siempre agradecemos a los invitados que lo intenten. Yo te iba a preguntar, ¿se repite alguna respecto a la lista de Luis Suñén?
2: No, bueno, se repite algún autor, pero no alguna música, porque estas 7 las he escogido, digamos, en relación a algo que, como diría Umbral, hemos venido a hablar de mi libro, que es el 25º tomo del Salón de pasos perdidos, que se llama De todo tiene, y las músicas que he elegido tienen que ver un poco con el proyecto del diario, o sea, es decir, que tienen que ver, que o porque se habla mucho, en mi diario se habla mucho de música, en general, y en este tomo hay mucho, a veces casi soy tan ácido como tú, Martín, por ejemplo,
0: yo no he sido.
2: No, tú eres muy partidario de Chili Vidaque, ¿no?, por ejemplo, y que yo soy muy partidario también, pero curiosamente ese año coincidí que vi en un reportaje sobre él y me irritó muchísimo, y entonces eso, porque él en persona era otra cosa distinta que sus direcciones, ¿no?
0: Hombre, le podemos perdonar lo de las sinfonías de Bruckner, sí, que las dirigiera, ¿no?
1: Deja a Bruckner, Martín, no empecemos ya por ahí. No te preguntaba
0: no,
1: si
0: no,
1: se repetía.
0: No lo habrás traído, ¿no?
2: No.
1: Te preguntaba si se repetía alguna, porque es verdad que la música de no siempre, según el momento vital en el que te encuentres, tienen por qué ser las mismas.
2: Ah,
1: puede
2: claro,
1: haber alguna
2: claro.
1: que te acompañe siempre, que digas, me pregunten cuando me pregunten, en el momento vital en el que me halle, siempre estará esta música, pero que pueden ir cambiando. Por supuesto, me imagino que las tuyas también habrán ido cambiando a lo largo de tu biografía.
2: No creas tanto. Es decir, que yo escuché hace muchísimos años a don Julio Caro Baroja, que era también muy melómano. Entonces él decía, dice, bueno, yo soy melómano, pero si me quitan los comienzos de la música y me quitan los finales de la música. Es decir, si le quitamos el siglo XIII, siglo XIV, y si le quitan, en su caso, el siglo XX en general. Yo, en fin, no soy tan radical como él, pero si estoy triste nunca, o si estoy alegre, jamás me pondría a Bruckner, ¿no?
0: Bien. Hablando de... bien.
1: Ya te he dicho que le gustan tus chistes. Ahora que no se pondría a Bruckner para alegrarse o cuando está en un estado de ánimo particular... Os veo. Pero best friends,
0: eres,
1: Martín.
0: Eres el invitado soñado de Sinfonía de la Mañana. Escucha, dices que, bueno, que te hubiera gustado ser músico, pero primero, los poetas tienen que tener un sentido de la musicalidad muy parecido al del pentagrama. Y luego, aquí has hecho uno de los ejercicios para mí más encomiables de la historia de la literatura reciente. Lo voy a leer, bueno, todo no, un fragmento, y luego vamos a comentarlo, porque claro... Una cosa, esto es como la traducción, dices, sí, traduzco, pero he puesto en nuestra lengua lo que quiere decir en esta otra lengua, pero con eso no basta, porque muchas veces eso puede ser amontonar piedras, es decir, esto no es un muro. Dice así, en un lugar de la Mancha de cuyo nombre no quiero acordarme, vivía no hace mucho un hidalgo de los de lanza ya olvidada, escudo antiguo, rocín flaco y galgo corredor. Consumía en tres partes de su hacienda una olla con algo más de vaca que carnero, ropa vieja casi todas las noches, huevos con torreznos los sábados, lentejas los viernes y algún palomino de añadidura los domingos. El resto de ella lo concluía en un sayo de velarte negro y para las fiestas calzas de terciopelo con sus pantuflos a juego, honrándose entre semana con un traje pardo de lo más fino. Me parece que aquí era Bellorí. Bien, ¿cómo decides traducir al español moderno el Quijote, el ingenioso hidalgo? Además, conservando musicalidad, es decir, que la sustitución pues también mantenga una cadencia, que no se salga de ese perfume antiguo, aunque lo podamos entender mejor. De hecho, yo siempre pensaba, claro, nosotros tenemos la suerte de leer el Quijote tal y como fue escrito, pero luego pensaba... Los que lo leen en otras lenguas lo leen directamente en su idioma modernizado, con lo cual no tienen las dificultades, el esfuerzo que nos exige a nosotros. Un esfuerzo gozoso, por un lado, porque aprendes mucho, pero por otro, que en ocasiones el motivo de que algunas personas, el Quijote, para ellos se haya convertido en su Everest particular, al que no logran descender, es ese castellano maravilloso.
2: Bueno, estoy de acuerdo en todo, menos en que nosotros podemos leer el Quijote en la lengua en que se escribió. Nosotros ya no leemos el Quijote en la lengua en que se escribió, porque no la entendemos, ¿no? Yo normalmente recurro a un ejemplo. Si Sancho Panza viviera hoy y pudiera leer, porque supiera leer el Quijote como lo leyó Sansón Carrasco, Sancho Panza lo habría entendido completamente, porque es una novela coloquial y él la hubiera entendido perfectamente. Si Don Quijote hoy tuviera que leer el Quijote, solo lo entendería con 5.500 notas. ¿Por qué? Porque la lengua durante cinco siglos se ha distanciado muchísimo. Tú me preguntabas cómo se me ocurre la idea. Yo escribí una novela, por puro amor cervantino, que se llamaba Al morir Don Quijote, que contaba el final, digamos, de los personajes... de los personajes secundarios, ¿no? Y no tan secundarios, porque también está Sancho. Y cuando presentaba la novela, no una ni dos personas, bastantes personas, me decían, pues me ha gustado mucho la novela, realmente es muy bonita, pero me han entrado unas ganas enormes de leer el Quijote, pero cuando he empezado a leer el Quijote... Es que, claro, escribiste mucho mejor que Cervantes, porque yo a Cervantes no le entiendo nada y a usted sí le he entendido todo. Entonces me di cuenta que había un problema de intelección. Es decir, que no, la gente no entendía. Y el ejemplo que has puesto es muy exacto. Es decir, al español o al hispanohablante, por el hecho de hablar una lengua que se supone la misma de Cervantes, se le penaliza, al contrario que a un lector chino, alemán, italiano, que leen el Quijote en su italiano, ruso o inglés actual. No en el inglés de Shakespeare o en el francés de Rabelais o en el chino del que fuere, ¿no? Entonces, cuando me puse a leerlo, me puse a traducirlo, lo hice en secreto realmente, porque no quería que nadie, en fin, interpusiera. Fueron 14 años.
0: ¿14 años?
2: Sí.
0: Pues ¿tardaste más que Cervantes en escribir el Quijote?
2: Sí, porque me lo tomé, es decir, todas las tardes, soy bastante metódico, y cada tarde le dedicaba un tiempo, a veces era una hora, a veces eran cuatro, y bueno, me permitió estudiar mucho el Quijote para conservar, es decir, también te digo que de todas las traducciones que existen del Quijote, esta mía, en fin, modestia aparte, es la que más se aproxima al original, porque es la que está más pegada al original. Yo me tuve que leer, sobre todo, ediciones en lenguas romances, ¿no? Y en inglés, traducciones del Quijote a estas lenguas, y realmente la gente no sabe lo que está leyendo, o sea, es decir, no se parecen en nada a veces al original.
0: No, los duelos y quebrantos, yo decía, ¿qué demonios
2: no,
0: será
2: no,
0: esto?
2: Y cosas más complicadas, es decir, perífrasis o hipérbatas muy difíciles de resolver, en las lenguas a las que se traduce el Quijote hoy, la suprimen directamente. O sea, cuando un traductor, incluso muy prestigiosos, no diré sus nombres, cuando yo me encontraba un tropiezo grande, digo, bueno, voy a ver cómo traduce fulano de tal, magnífico traductor estadounidense o inglés, a ver cómo ha traducido esta frase, y me iba a sus traducciones y no estaban.
0: Oye, bueno, ya sé que es horario un poco protegido, pero bueno, esto es histórico. ¿Cómo traducen a otros idiomas y de puta?
2: Sí.
0: ¿Cómo lo traducen?
2: Motherfuck, ¿no?
0: No, pero me refiero en el Quijote, tal cual, porque...
2: No, eso no lo he mirado tampoco.
0: No, a ver, bueno...
2: Bastard, me parece que era.
0: Claro,
2: bastardo.
0: Es que...
2: Pero no es lo mismo.
0: Pero no se dice como insulto, se dice como una forma exabrupticia... Sí. Perdón por el palabra, esa bruticia de maravillarse de algo.
2: Sí, pero incluso, fijaos que...
0: No solo como insulto, claro.
2: Incluso en los españoles, cuando salió al principio, bueno, yo tuve la suerte de que tenía un buenísimo prologuista, que fue Mario Vargas Llosa. Mario Vargas Llosa fue un poco el detente bala para todos aquellos puristas que iban a decir, pero ha traducido el Quijote.
0: Es tan maravilloso Vargas Llosa que podrías no haber escrito el libro, ya solo el prólogo.
2: Sí, no, cuando él se enteró realmente... No, si tenemos un minuto, yo, bueno, había intentado que llevara un prologuista estupendo, yo era muy amigo de Paco Rico, que era digamos, el gran editor del Quijote, y en fin, hubo muchas dificultades para obtener el prólogo de él. Y entonces, cuando yo vi que no tenía su prólogo, pues se lo pedí a Mario Vargas Llosa, que yo entonces no lo conocía, y lo conocí lo iba a conocer en una tarde con mis amigos Arcadio Espada y Cayetano Álvarez de Toledo, cuando estaba él haciendo una obra de teatro, y cuando se enteró que yo había traducido el Quijote, le iba a pedir el prólogo, me dijo, ¿pero qué has traducido qué? ¡Qué locuras! Y le mandé justamente dos... bueno, él no podía hacerlo en ese momento, pero yo le mandé dos capítulos, y al cabo de una semana, él no podía porque se iba de viaje, iba a estar en Londres, iba a estar en Harvard, en ese momento había empezado su relación con Isabel Preysler, y me dijo que no podía materialmente, ¿no? Pero yo le mandé los dos capítulos, y a la semana... me devolvió un correo maravilloso que conservo como oro en paño y el prólogo.
1: Es que eso, iba a preguntar, cuando después de 14 años en secreto le planteas a un editor esta osadía, porque no deja de ser una osadía, es decir, voy a traducir yo el Quijote, le voy a enmendar la plana a Cervantes, de alguna manera, a escoger las palabras que sustituyan a las originales por otras más comprensibles en nuestro tiempo. ¿Cómo se recibió esto?
2: Pues mira, los puristas realmente... A mí, yo llevaba en el móvil, lo veis, lo acabo de cargar ahora, porque había muchísima contestación, no mucha, pero sí de muy escogidos, muy pesados, ¿no? Bueno, pues el Quijote se entiende...

0: ¿Qué dice exactamente? Y bueno, decía, bueno, si es tan sencillo, dime qué es el asunto.
1: ¿Qué dice ahí? A ver.
0: Si os hubierais jactado de utilizar la lengua tanto como os jactáis de manejar esas espadas que lleváis, habríais sido el primero en la licenciatura y no el último de la cola, dijo el otro estudiante.
1: Madre mía, pues sí, sí que es verdad que...
0: Y como esas hay centenares de ejemplos. ¿Qué ocurre? Que esto, si no lo lees con una edición a pie de página, no te enteras. ¿Qué ocurre? Que las novelas hay que leerlas como novelas, pasando páginas constantemente, o sea, porque te atrae el asunto.
1: Bueno, yo tengo como una hazaña heroica de mi adolescencia, que entonces andaba corto de presupuesto y me hice con un buscón por 300 pesetas de una editorial así barata, ¿no? Bien, pues me lo leí, claro, no tenía una sola nota.
0: Claro.
1: Y yo pensaba, ¿qué demonios habré leído? Pero años después todavía me acordaba de pasajes y, claro, me encontraba las palabras de, ah, esto, pero claro, yo pensaba, qué locura leer el buscón, eso, sí. Encima, Quevedo.
0: Y luego también ocurre otra cosa, es decir, como la lengua está muy cerca, estamos muy lejos de la lengua de Cervantes, pero estamos muy cerca, estamos más cerca de esa lengua que ninguna otra lengua, ocurre que en mi traducción del Quijote hay en muchísimos, numerosísimos pasajes en los que es difícil decidir, es decir, hay una indecidibilidad sobre si esto es de Cervantes o esto está traducido. Entonces hay gente, yo he hecho la prueba también y digo, ¿esta frase es mía o de Cervantes? No, esta es de Cervantes, no mía. Esta es... y así, y el momento, ya, el susto ya se les ha pasado a todo el mundo. Entonces ahora se ha editado el libro, que es una de las cosas que a mí más... Que intentamos al principio salir así, pero no. Económicamente el editor no lo veía viable, pero en este momento ya hay una edición con mi traducción y con el original en la página de al lado, con lo cual la gente puede comparar, si tiene interés en saber cómo lo decía Cervantes, puede ir inmediatamente sin tener que buscarlo, ¿no?
1: Pues yo creo que la primera música viene que ni pintada,
2: pues
1: porque
2: sí,
1: precisamente es de un contemporáneo de Miguel de Cervantes, como es Claudio Monteverdi, es el Zefiro Torna e di Suavi Accenti, Chacona, publicada en 1632, una música que a Cervantes, que además estuvo en Italia un tiempo, en su juventud, no le hubiera resultado extraña, ¿verdad?
0: En efecto.
1: Bueno, pues has ganado el corazón porque es la Arpeggiata con la dirección de Cristina Pluhar. El texto, por cierto, es de Ottavio Rinuccini, que es uno de los grandes colaboradores de Monteverdi, fundador oficial de la ópera, que al fin y al cabo no es sino una actualización de lo que se suponía que había sido el coro y en la música teatral griega. Vamos a escucharlo.

0: Pues era Zefiro Torna e di Soavi Accenti, Chacona de Claudio Monteverdi, con texto de Ottavio Rinuccini en las voces de l'Arpeggiata, también con su acompañamiento instrumental, con la dirección de Cristina Pluart, primera de las músicas de Andrés Trapiello, hoy en la música de... Y bueno, Zefiro Torna no lo has escogido por casualidad, Andrés, porque pronto... titulará una nueva entrega de tus diarios.
1: Sobre todo porque, aparte que, bueno, el Céfiro es un, como todo el mundo sabe, es una brisa suave, tépida, es decir, templada, agradable, de esas un poco sedosa, ¿no?
0: Y, qué suave Céfiretto.
1: Sí. Y porque uno de los versos de la canción expresa exactamente lo que es un diario. En italiano es como vola mi aventura, or piango, or canto. Es decir, como quiere mi ventura, como quiere mi suerte, unas veces canto, otras veces lloro, ¿no? Y entonces, o ahora canto, ahora lloro, ¿no? Entonces, esa es exactamente la naturaleza de alguien que apunta todos los días, en fin, su acontecer, los hechos de su vida, que unas veces le tocan más melancólicos y otras veces más alegres.
0: Se dice que las generaciones venideras van aprendiendo cada vez menos palabras, que se expresan de forma más básica. Y es cierto que la pérdida de sinónimos, de palabras con regusto arcaico, latinismos, va decayendo. E igualmente, me doy cuenta que el nombre de los vientos también está pasando a ser del dominio público de la ignorancia. Es decir, ahora, ¿cuántos tipos de vientos hay, no? Y le preguntas a una persona, probablemente mucho más al día de lo que hay en las redes, nómbrame un viento. Y te dirá, bueno, pues sí, el viento del norte, el viento del sur. ¿No?
1: Pasa lo mismo con los árboles, ¿no? La gente dice árbol y los pájaros, ¿no? Un pájaro, ¿qué pájaro? No, un pájaro. Árbol, un árbol, ¿no? Entonces, excepto los que son así muy, muy atentos, ¿no? Y, en fin, es mi caso. En fin, también es normal que yo me dedique a fijarme y atender un poco esto, pero porque es mi vida.
0: Por cierto, Madrid es otra de tus grandes obsesiones. Lleva por lo menos dos libros el nombre de Madrid.
1: Sí.
0: El que es Madrid a secas, bueno, pues fue un fenómeno editorial, de crítica, de lectores. ¿Qué tiene Madrid, la ciudad a la que siempre se vuelve o de la que en realidad nunca logramos alejarnos?
1: Bueno, Madrid lo que tiene es una cosa rarísima, porque es un poco el refrán de la suerte de la fea, la guapa la desea. Es decir, en España hay como una docena de ciudades más bonitas, más armónicas, más vivideras seguramente, pero Madrid tiene algo que no tiene ninguna de las demás, que es que aquí viene todo el mundo viene llorado, es decir, viene llorado de casa, por lo tanto nadie te da la barrila con sus problemas y tal, es decir, porque la gente viene a hacer cosas y es muy hospitalaria. Es enorme, bueno, vosotros lo sabéis. Es decir,
0: y no te preguntan de dónde eres.
1: Nunca te preguntan de dónde eres y cuando te lo dicen, te parece bien. Es decir, al contrario, dicen, no, es que mi pueblo es maravilloso, nadie lo duda. Pero al final Madrid, y es generosa porque Madrid no se da ninguna importancia y las cosas son mucho más fáciles, es más fácil que en otras grandes ciudades, porque no es del todo una gran ciudad agobiante, es decir, de hecho es una ciudad muy andadera dentro de sus colinas, tiene una historia muy abarcable y tiene cosas tan maravillosas que seduce a todo el mundo. Yo, en este momento, probablemente de Europa y parte del mundo, es verdad, Madrid es la ciudad de moda, como lo fue Barcelona en los años 70, 80, que salía en todos los sitios. En este momento ese cetro lo detenta Madrid sin proponérselo tampoco, porque Madrid no es aquí nadie es nacionalista contra lo que mucha gente cree, es decir, que es una ciudad que te acoge sin más y donde si tienes cosas que hacer y cosas que decir y proponer, normalmente encuentras acomodo siempre, ¿no?
0: Por cierto, ¿has visto la película de Basilio Martín Patino de 1987,
1: sí,
0: Madrid?
1: Sí, no es de las que más me gusta, porque en el libro de Madrid ahí también me pasó como las músicas vuestras, ¿no? Estuve durante 2 años intentando compendiar o escoger 15, creo que son 15 películas Creo esta, la de Martín Batino está porque es una época muy de los años 70, finales 80, que se la encarga, yo creo que un alcalde que no es de mi devoción, que fue el profesor
0: Tierno Galván.
1: Tierno Galván. No, como alcalde no fue una gran figura y se la encarga él. Y entonces tiene un arranque bonito, pero luego tiene una parte ideológica final demasiado escorada. Pero sí me gusta y fue una de las elegidas, pero al mismo tiempo se completaba con otras que son mis preferidas de Madrid, como El último caballo de Neville,
0: hombre,
1: o como la última, que creo que cito, que yo soy un entusiasta de esa película, que es la película de Jonás Trueba, que es la Virgen de Otoño, de Agosto, que es un peliculón, porque sale un Madrid contemporáneo, sobre todo el Madrid de las Vistillas, y Madrid es que es muy agradecida también, porque es una ciudad, no siendo bonita, muy fotogénica.
2: Fotogénica. Madrid es fotogénica en el cine.
1: Sí, eso que dicen los cineastas, le quiere la cámara, ¿no?
2: Estamos hablando de Madrid, por supuesto, del Quijote. Yo te quería preguntar, ¿cuándo aparece la literatura en tu vida? He leído que a través de un tío tuyo cura y a través del Quijote precisamente, y te quería preguntar también cuándo aparece la música en tu vida. No sé si esta selección tiene algo de autobiográfica. Bueno, la primera está relacionada con el próximo libro que saldrá, el próximo tomo de ese libro de tu vida que va saliendo poco a poco desde hace tantos años. ¿Cuándo aparece la música y de qué manera?
1: Muy pronto. Yo estudié en un internado y entonces, bueno, pues hay una especie de inclinación natural a la música y durante 4 o 5 años estudié piano mal, con poco aprovechamiento, pero en la Virgen del Camino, que era donde yo estudiaba, se le daba una enorme importancia a la música, muchísima importancia, porque había un coro que entonces estaban de moda, los niños cantores de Viena, la Escolanía de Montserrat, etcétera, y este coro de la Virgen del Camino competía con todos ellos, ¿no? Entonces grabábamos discos, normalmente litúrgicos, etcétera. Y esto fue realmente básico, porque yo hacíamos en el coro, pues hacíamos cosas de Palestrina, de Händel, etcétera. Entonces, por tanto, era una música ya un poco más desarrollada. Luego, cuando ya siguió mi vida, viví en Madrid con tres músicos. No sé, vosotros sois unos eruditos. La primera música barroca que se hace en Madrid en los años 70, siguiendo a Harnoncourt, era un director que desgraciadamente murió, muy buen amigo, se llamaba Luis Re Martínez, que hizo...
0: Hombre, encantador. Yo lo entrevisté dirigiendo en la Zarzuela.
1: Él dirigía ya en la Zarzuela, pero empezó como músico barroco, con instrumentos barrocos, y él era entonces la pareja... marido de Isabel Serrano, de Chávez Serrano, que ahora toca con... yo creo que está ya más de retirada, pero ha tocado en todas las orquestas barrocas importantes del mundo. Y estaba también la hija de un músico que hacía música con Harnon, que era Schroeder, que era un violinista holandés, y con José, la hermana de Chávez, que finalmente empezó a cantar en un conjunto de música ligera que empezaba en ese momento, que se llamaba Radio Futura, al que yo le auguré muy poco futuro. Y las echaron a las dos porque querían dar imagen gay, y entonces hicieron todos los ensayos, pero en ese momento yo, con gran alegría por mi parte, porque ya os digo, dije, no, esto no tiene futuro. Yo les escuché, aquello sonaba a rayos. Y luego Miriam, mi mujer, que venía también de otro conjunto de canción protesta anterior que se llamaba Agua Viva. Que,
0: hombre, sí, es mítico.
1: Mítico, sí. Y que hacían cosas de qué hacen o qué sienten, no sé qué, una cosa de Albertía horrorosa que se llamaba, no sé qué, de los poetas andaluces. Y bueno,
0: oye, pero eso sonó, hasta la década prodigiosa le hizo.
1: Muchísimo, muchísimo.
0: Sí, que cante de los poetas.
1: Eso, exactamente. Y Miriam cantaba con ese conjunto, cantaba muy bien, y luego le buscaron, que eso no prosperó, y eso me hubiera gustado muchísimo que hubiera salido, porque Luis Gómez Escolar, que era un compositor estupendo, que componía, que había... también cantado en Agua Viva, que tenía una banda que se llamaba la banda del Tío Honorio, etcétera, y era un gran compositor, intentó encauzarla, ya estábamos casados con un hijo, en la canción, de la canción española, incluso.
0: ¿Este no fue la pareja de Cecilia, él?
1: Exactamente. Uh-huh. ¡Qué memoria! Y una persona encantadora. Y entonces... Y aquella carrera casi quedó en nada, en dos o tres cosas. Lo sentí muchísimo porque yo me veía como palmero de Miriam, viajando por toda Sudamérica, y me hacía muchísima ilusión. Recorriendo Hispanoamérica, yo de palmero, ¿no? Y con el niño, obviamente, ella haciendo la carrera artística, yo con mi niño, con mi bebé, con mi churumbel. Y Miriam, bueno, que ha sido importantísima en mi vida, en todos los sentidos, dejó la canción ligera, pero sigue cantando muchísimo para nosotros en casa. Le gusta mucho la música clásica, le gusta mucho Victoria de los Ángeles, le gusta el repertorio de la canción española que sigue repitiéndonos, o la canción sefardita, o sea que tiene mucha relación en mi vida la música.
0: Mira, ya que citas a Victoria de los Ángeles, podríamos saltar a ella. Ya me ha dicho un pajarito, bueno, un jilguerillo, me ha dicho que tienes debilidad por ella precisamente, y por la Bajiana Brasileira, sí. Número 5, que interpretó con Villalobos. Pero aquí has escogido otra cosa. Por cierto, que Luis R. Martínez Clara, un hombre encantador, me acuerdo que le entrevisté en una de estas transmisiones en vivo, y tuve la osadía, la verdad que lo pienso, digo, me pasé de tres pueblos, le dije, oye, una pregunta, ¿eso de R. Martínez, el apellido es así, o es que te apellidas Martínez Martínez?
1: Encantado, vivimos 2 años juntos en el mismo piso en Aluche, Luis, Chávez, José y Logan Schroeder.
0: Madre mía.
2: Qué bueno, pero esto fue azaroso.
1: Esto fue, no, porque yo había estudiado con Chávez Serrano y con José Serrano la carrera en Valladolid 4 años, que fue donde justamente me descubrieron. Es la memoria, es curiosa, porque ellos me descubrieron las Baquianas de Vitoria, que yo era un muchacho de 17 o 18 años, y en la memoria, recuerdo que es una de las músicas que hubiera querido poner también, tú que sabes tanto de zarzuela, la manera que más me gusta de las zarzuelas es la de Don Diego de Alcalá.
0: Ah, sí.
1: Que
0: sí.
1: Es... Oh. ¡Qué maravilla! ¡Qué maravilla! ¡Qué memoria y qué bien entona!
0: Oye, Clara, ¿y si dejamos a Victoria del Cajón y cantas?
2: Vamos a escuchar mejor a Victoria de los Ángeles.
1: Bueno, ellas me... Bueno, un paréntesis. Yo, en el libro Próspero Viento, que habéis citado, las recuerdo justamente en ese momento que me descubren las Baquianas y este, Don Diego de Alcalá. Y me han dicho, no, nosotras no fuimos la que te descubrimos, Don Diego de Alcalá. Y yo... Este recuerdo lo tengo completamente fijado en Valladolid, pero bueno, da igual, la banera es maravillosa.
2: Sí, esta sí nos pedías la versión de Victoria de los Ángeles con Gerald Moore, que no la hemos encontrado, si te vale, con Alicia de la Rocha.
1: ¿No habéis encontrado lo de Victoria? Bueno, es que tenía sentido por Victoria.
0: O sea, bueno, pues mira.
2: Pero, no, es Victoria de los Ángeles, pero en lugar de con Gerald Moore... con Alicia de la Rocha.
0: Ah, no toca mal tampoco, ¿no?
2: No toca mal Alicia de la Rocha.
1: Lo que pasa es que la versión de Gerald Moore está también con un violín, me parece. Pero da igual.
0: Bueno, pues esta es una grabación en directo de Nueva York en 1971, el confiado jilguerillo de Acis y Galatea, del mallorquín Antonio Literes, que es uno de los tótemes de la zarzuela barroca. Vamos a pedirle a Jorge que nos la ponga. Segunda música de Andrés Trapillo.

0: Bueno, pues aquí teníamos confiado Jilguerillo, aria de Acis y Galatea, de 1708, de Antonio Literes, con Victoria de los Ángeles y Alicia de la Rocha. Por cierto, texto de uno de los libretistas de lujo de la época, como era José de Cañizares. Esto es la segunda música de Andrés Trapiello. Y la verdad, Clara, claro, Andrés, que ha escuchado mucho este programa, ahora desde dentro comprendes por qué hay tan poca música en este programa, porque los invitados no paran de hablar.
1: Ese es el problema, que traemos invitados demasiado interesantes, que tienen tantas cosas que contar que nosotros no tenemos manera de interrumpirles, porque da gusto escucharles y al final suena muy poca música.
0: Pues como tenemos que centrarnos en la última parte, sobre todo en los diarios, te propongo que escuchemos sin más dilación un tema que va a sorprender a todo el mundo. Una llorona que no es la de siempre, interpretada por Tlacuachín Huascao, ¿cómo es?
2: Huasteco.
1: Y que además,
0: Huasteca, qué linda eres, es verdad, como decían en la malagueña.
1: Y sí, que además descubrió nuestro invitado a través de Radio Clásica, uh-huh, porque es verdad que es oyente, no se lo ha inventado.
2: Sí, lo escuché a través de Bruno Freire, escribí un artículo agradeciéndolo, porque realmente fue un descubrimiento. Y bueno, sí, ruego a los oyentes que estén oyendo este programa que se fijen en la letra, porque la letra es de un gran poeta. No suele ser habitual encontrar una letra tan hermosa, tan profunda y una canción tan increíble, porque canciones populares bonitas hay muchas, pero esta formará a partir de ahora, estoy seguro, parte de sus vidas.
0: Bueno, pues con Tlacuachín son huasteco. Vamos a escuchar esta llorona tan particular que nos trae Andrés Trapiello.

0: Pues esta es la llorona de Tlacuatzin, son huasteco, desde luego muy distinta a todas las que conocemos, que tiene más relación con la que popularizó Chavela Vargas. Pues bien, vamos ya a centrarnos en los diarios de Andrés Trapiello, que el tiempo se nos echa encima. Por cierto, cuando eras niño no te decían los demás, corre, corre, que Trapiello.
1: No. A veces se está riendo por pena. Por pena.
2: No, es verdad. Le he dicho antes que como yo tengo el defecto de Martín de hacer chistes malos también, me solidarizo muchísimo con él.
1: Bueno, Salón de Pasos Perdidos.
0: Sí, Salón de Pasos Perdidos. Y para ello, pues tenemos a un invitado muy especial como es Luis Pardo. Luis Pardo, que fue quien me escribió y me dijo, oye, Andrés Trapiello, pues estoy... estudiando, estoy analizando, estoy centrándome en lo que es este legado inmenso, que son 25 diarios ya, y pronto llegará el 26º, que lleva escribiendo Andrés Trapiello desde, bueno, que nos lo explique el mejor, Luis Pardo, cómo llega Andrés Trapiello a tu vida, cómo decides consagrarte al estudio de esta obra, todavía work in progress.
3: Eso es. Bueno, primero, encantado de estar aquí, porque yo también escucho Sinfonía de la Mañana, muy de podcast, eso sí, aprovecho el podcast y la posibilidad de estar aquí con vosotros y escuchando a Andrés, pues es una maravilla que os agradezco. Pues mira, Andrés llegó a mi vida en el año, yo creo que sería 97-98. Me he traído aquí apuntada una cita de él que dice que los libros que nos cambia la vida los hemos leído en ediciones baratas.
0: Y... el Buscón, ¿no? Sin notas.
3: y era el año, ya digo, 97, y había en bolsillo... Di con el gato encerrado, que es la primera entrega de sus diarios, de estos 25, uno por año. Aquel era, me parece que era del año 87, y ya se habían publicado como 5 o 6 en bolsillo, y a mí me cambió la vida. Y además era una serie que me gustaba tanto, la disfrutaba tanto, que decidí, como había ya 5, 6, 7, no recuerdo cuando yo, en el año 97, cuántas entregas había, cuántos tomos había, decidí leer uno al año, para que aquello, bueno, pues a ver que cada año tendría mi momento con los diarios. Y bueno, fue una gozada ver que Andrés, el proyecto era muy ambicioso y que iba a tener todos los años una entrega más. Y a mí me encanta, yo animo a todo el mundo a que los lea porque... Bueno, pues porque tiene muchísimo humor. Por ejemplo, yo lo he hablado alguna vez con Andrés, yo creo que tiene pasajes que provocan la carcajada, que es algo muy, muy difícil. Una cosa es reírse, una cosa es que algo te resulte divertido, pero que te provoquen la carcajada es otra cosa. Y luego aparte es que son diarios que lo tienen absolutamente todo. Ya, crisol de géneros, habría que hablar cuando se habla de los diarios de Andrés, porque tienen poesía, tienen crónica, tienen retratos, no sé, tienen viajes. Andrés pasea las ciudades de una manera, las de España y las de fuera, que a mí me parece absolutamente envidiable. Entonces disfruto muchísimo con esta serie y ya digo, deseando siempre leer en su página web, pues que hay una nueva entrega de los diarios.
1: No lo encontraste en El Rastro, ¿no? Aquella edición barata.
3: No lo encontré
1: barata.
3: En El Rastro, lo encontré en una tienda de La Vaguada, que ya no está, que creo que ya no está. Paseando por ahí, me llamó la atención que hablaba de... Bueno, venía a decir algo así como lo que no había en el libro. En la parte de atrás ponía, pues aquí no va a haber un crimen, ni va a haber una mujer que aparece muerta, algo así.
0: Hombre, tú tienes una novela sobre crímenes también.
2: Sí, sí. Los Amigos del Crimen Perfecto.
3: Y,
2: sí.
3: Y me llamó la atención. Mira, el otro día creo que hablabais de la Sinfonía Doméstica de Richard Strauss.
0: Sí, es una obra muy de andar por casa.
3: Y Strauss venía a decir algo así, que su vida no era como... o sea, que él consideraba que su vida era tan interesante como la de Napoleón.
0: O la de Alejandro.
3: Bueno, pues claro, Andrés viene a decir que la suya es una vida, pero esa vida tan normal, que es un poco la vida de todos nosotros, a mí me resultó fascinante. Y el hecho de que cada libro fuera parecido, que hubiera esas variaciones, me resultaba todavía más adictivo. Para mí es como una... tiene algo de casa, donde yo sé que lo voy a pasar muy bien, el placer del texto, que también es siempre leerle, pero luego también tiene algo de refugio. O sea, yo sé que cuando, incluso a través de una situación que no estoy... Sé que voy a estar pasándolo muy bien leyendo algún pasaje de los diarios.
0: Por cierto, Andrés, en España, bueno, hay una tradición más bien que me han dicho que es conatural la literatura catalana, que son los dietarios, ¿no? Y de los cuales el ejemplo más excelso es el Cuaderno Gris de Pla, que además, bueno, conocimos en versión castellana en la traducción de Dionisio Ridruejo, que le hace mucha justicia al original. No sé en qué medida esta literatura ha pasado por tus manos en tu juventud.
2: Muchísima, porque el Cuaderno Gris, digamos, es casi el modelo de... Hay mucha diferencia. El Cuaderno Gris, en principio, es una mistificación, porque es un diario del año, me parece que 1918, pero aparece publicado en 1960 y tantos, como una de los tomos, uno de los tomos de las obras completas que le hizo Vergés. Claro, cuando yo leí esto, me acomplejé muchísimo, digo, Dios mío, un escritor de que en ese momento tenía 18 años y parece un sabio. Bueno, luego la verdad es que es un diario del año 18 corregido por un hombre maduro, casi en los umbrales de la vejez, es decir, que había hecho truco. Y yo...
0: Junger también lo hizo con sus diarios de la Primera Guerra Mundial, ¿eh? Sí, lo reescribió hasta 6 veces.
2: Pero todo el mundo en general. Es decir, si quieres hacer... Yo no quiero hacer una crónica. O sea, yo el origen del diario... Por eso quizás hay una diferencia con el de Pla y con otros diarios. Es decir, que yo lo que quería escribir era una novela, realmente. Y lo que más me gustaban son las novelas del siglo XIX, porque esas son las novelas con empaque y con cierto desarrollo, pero yo no sabía hacer una novela y creo que tampoco sigo sin saberlo. Es decir, las novelas que yo quiero hacer son esas novelas que ríos que te arrastran, ¿no? Pero me hizo un razonamiento un tanto elemental. Bueno, las novelas tratan de vida y de vidas. Si yo tengo una vida, tengo una novela. Y es un poco lo que dice Galdós en Fortunata y Jacinta: por doquiera el hombre vaya, lleva consigo su novela. Y es verdad que todos somos una novela, solo que se nos hace falta que nos ordenen, que le demos un sentido. Es decir, la diferencia entre la realidad, por ejemplo, la diferencia entre el diario de Pla, el Cuaderno Gris, y este proyecto del Salón de Pasos Perdidos, es que así como Pla te da la realidad tal como está, con su ingenio, con su genio, con su talento, yo hago en esa realidad una especie de trabajo de literario, de proporcionar un sentido, un argumento a lo que no lo tiene. Muy fino, es decir, una especie de trama, pero que existe. Eso es lo que hace distinto, y por eso yo los diarios los he publicado siempre mucho tiempo después de cuando los he escrito. Porque eso me permite hacer trampas, es decir, porque digamos el escritor, el novelista es el que hace trampas, el que mueve de sitio los capítulos, los personajes, el que hace coincidir las cosas, el que hace al contrario los desencuentros. Eso es el trabajo literario del salón, ¿no?
0: Por cierto, que el otro día estuve en Valencia, en la Feria del Libro, y en la librería Ramón Llull me presentaron a Manuel Borrás.
2: Manuel Borrás, al que yo le debo y el proyecto le debe todo. Manuel Borrás es el editor de Pretextos. Tenía apuntado en el papelito este que es el que nos surte de músicas. Todos los años, por mi cumple, viene con un enorme cesto de CDs. Él es muy melómano y como yo no tengo tanto tiempo de buscar músicas, él es el que me las proporciona. Tiene un gusto extraordinario en la música clásica y fue el editor de los 22 primeros tomos del Salón de Pasos Perdidos.
0: Bueno, pues Luis, ¿tienes algún diario que sea tu predilecto por, no sé, la época en la que transcurre, cómo lo cuenta, qué cuenta?
3: Bueno, le tengo muchísimo cariño al primero, al gato encerrado, y también le tengo ya un cariño increíble a este último tomo, al tomo que sale ahora, a De Todo Tiene, que además es un diario que está que recoge el año 2011, que es un año muy especial porque es un año que tiene su miga. Fue el año en que... El año de la muerte de Bin Laden y de Gaddafi, el año del 15M, fue el año también del cambio de. Fue un año también de cambio de gobierno. Bueno, fue un año, el año en que ETA anunció que dejaba las armas.
0: El año que se licenció Clara Corrales, ¿no? De periodismo.
1: 2011, no me acuerdo. Creo que eso no aparece en la novela, en cualquier caso.
3: A ver, Andrés dirá que no son episodios nacionales, pero son situaciones, porque cada tomo se corresponde con un año, este se corresponde con ese año, son situaciones que están ahí de fondo. Y que a mí me gusta cuando voy a ese año, pues ver qué es lo que cuenta Andrés. En algunos casos, porque se acerca a donde está pasando algo o porque da su opinión. Y bueno, es volver a ese año cuando estás leyendo los diarios. Aunque no sea lo más importante, me gusta que eso esté ahí recogido en los diarios y lo hace muy disfrutable.
0: Tenemos poquísimo tiempo.
1: Muy
0: y yo
1: poco, muchas voy, músicas voy, que se quedan en el tintero una vez más.
0: Voy a aprovecharlo para leer los títulos de los 25. ¿Te parece?
2: Ah, me parece muy bien.
1: Venga.
0: Vamos allá. El gato encerrado, locura sin fundamento, el tejado de vidrio, las nubes por dentro, los caballeros del punto fijo, las cosas más extrañas, una caña que piensa, los hemisferios de Magdeburgo, Dofuir, las inclemencias del tiempo, el fanal y Alino, esto luego lo explicas, siete moderno, el jardín de la pólvora, la cosa en sí, la manía, tropovero, apenas sensitivo, miseré compañía, seré duda, solo hechos, mundo es, diligencias, cuasi una fantasía, tarán, tarán, tarán, éramos otros y de todo tiene. Bien. ¿Cuesta encontrar títulos ya cuando se llevan tantos diarios?
2: No, a mí me encanta lo de los títulos. Yo realmente tengo un libro entero de títulos que seguro que jamás podré escribir, pero me gustan mucho los títulos y me gusta regalarlos también.
0: ¿Te gusta este, Semanas del Jardín?
2: Oh, bueno, este es el sueño mío de mi vida, es encontrar el manuscrito de las Semanas del Jardín en el rastro, que es el libro que perdió Cervantes.
0: Bueno, Luis, se nos va acabando el tiempo, la música está muy presente en los diarios también, claro.
3: Sí. Mozart sobre todo está en este último tomo, pero está en muchos otros tomos, y es una gozada también ir encontrando las músicas que se mencionan, y cuando lo estás leyendo y después voy a escucharlo. Yo siempre estoy también muy pendiente de eso y del cine, porque Andrés también, aunque lo que más hay probablemente sean lecturas, también hay menciones a películas. Está en esta última, además, está El hombre que pudo reinar, que como es una de mis películas favoritas, me hace especial ilusión cada vez que la menciona Andrés en sus
2: tiene una canción maravillosa que utiliza John Huston como banda sonora de la película, que es una canción del 18 que se llama Soldier, que Beethoven musica y que es maravillosa. Es la película tótem de mi familia, la vemos todos los años juntos desde hace 30 años, ¿no? Y bueno, nos parece... Es, y además, la metáfora del hombre que pudo reinar es exactamente la metáfora de todos, es decir, perseguimos una especie de reino de Kafiristán que cuando llegamos se nos arrebata de la mano, y todo esto unido por la fraternidad, que es la masonería, que es Mozart, que es la solidaridad entre gentes que no se conocen pero que están unidos por el amor a la humanidad y a la naturaleza, ¿no?
0: ¿Te das cuenta que le vemos a Houston el mejor Kipling y el mejor Joyce en la pantalla?
2: Totalmente de acuerdo. Los muertos y la mejor adaptación, las dos mejores adaptaciones de una obra literaria al cine son de John Huston. Porque cuando leí... Bueno, claro, el hombre que pudo reinar, como sabéis, está de un cuento de Kipling que se llama El rey de Kafiristán. El cuento es muy bonito también, pero casi me gusta más. Y el dublinés está muy bien, pero casi me gusta más la película.
0: Pues vamos a finalizar.
1: Okay, porque han mencionado a Mozart, sí. Casi una fantasía.
0: Se queda una fantasía.
1: Claro, el luna de Beethoven.
2: Schubert.
1: Schubert, se nos queda fuera Schubert.
2: Pues el adagio.
0: Schubert se da de bajar. Bueno, pues sí, es verdad. Y el quinteto de cuerda, Do mayor, adagio, claro, luna. Bueno, el concierto 20, ese que tiene la tonalidad de re menor, que es como el requiem, ¿no? De Mozart.
2: Viva Mozart, pero ahí lo que era importante era una pianista de la que yo estaba enamorado muchos años, que es, ¿os acordáis? La pifia de María Joao Pires.
0: Sí, que iba a tocar el 21 y de repente era el 20.
2: Era el 20 y desesperada.
1: Es impresionante
2: Impresionante. Bueno, yo estoy de esta mujer enamorado de todo. ¿Habéis visto el delfinito que tiene en la mano? Tiene pirograbado, tiene como un tatuaje, un tatú. Bueno, es una mujer... Es el relato más parecido, más pegado. O sea, yo me imagino a Emily Dickinson un poco como María Joao Pires.
0: Bueno, pues vamos a finalizar de entre todo lo que teníamos que nos ofrecía Andrés Trapiello con una canción sin número de opus 157, la número 2 sobre 12 canciones de varias nacionalidades. Esta es El Soldado, que nos trae el recuerdo del hombre que pudo reinar. Muchas gracias, Andrés Trapiello. Muchas gracias, Luis. Gracias. Oye, Andrés, no te vayas de Sinfonía de la Mañana. Quédate siempre.
2: Yo encantado.
1: ¿Nos podemos hacer una sección de música y literatura?
2: Ah, sí. Bueno, ya esto es música. Vuestro programa es música y literatura.
0: Bueno, lo que pasa es que, claro, Andrés, al final vamos a hablar más que nunca. O sea, si antes poníamos 15 minutos de música en cada programa, aquí pondremos 8.
1: Eso sí. Oye, yo propongo que venga todos los meses una sección de objetos que me he encontrado en el rastro y la música que me sugieren.
0: Venga, venga, pues luego...
2: Yo me apunto, yo me apunto.
0: Nada, por votación popular. Y mientras tanto, siempre nos quedará Beethoven.

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1: El diccionario musical de Radio Clásica. Compás de 3x4. Muy fácil, el compás del 3x4 es el ritmo del vals. 1, 2, 3, 1, 2, 3, 1, 2, 3, 1, 2, 3. Se puede decir simplemente compás ternario, o a tres partes o a tres pulsos, porque eso de 3x4, como una fracción, 3 numerador y 4 denominador, es una manera tradicional de llamarlo. Lo de 4 significa negra, de manera que 3x4 significa que este compás tiene 3 negras. Pero bueno, no en el sentido caribeño de la salsa que canta la gran Celia Cruz, sino que tiene 3 negras, 3 pulsos, en vez de 4, 3 pulsos, 3 golpes de ritmo, digamos. 1, 2, 3, 1, 2, 3. Puede ser un 3x4 de un vals pausado, más solemne, como este de Strauss, el emperador, o puede ser un 3x4 rápido, de un vals veloz. 1, 2, 3, 1, 2, 3, 1, 2, 3. Como este, el vals brillante número 1 de Chopin. Y también las mazurcas tienen compás de 3x4. 1, 2, 3, 1, 2, 3. Como la mazurca de Coppelia, de Leo Delibes. Y también las polonesas tienen un 3x4, un 3x4 lento, a veces señorial. 1, 2, 3, 1, 2, 3. Lo veis, mucho más lento que el vals y la mazurca. Como la polonesa de Eugenio Onegin, de Tchaikovsky. Bueno, incluso el bolero es 3x4, pero otro día hablamos del bolero. En fin, el 3x4 llega al pop muchas, muchas veces. No sé si recordáis el Morning Has Broken, que cantaba Cat Stevens, que originalmente es una canción gaélica escocesa.

La mañana ha brotado como la primera mañana, dice este texto. Así que felices mañanas que brotan en 3x4, queridas y queridos. Saludo muy amistoso de Luis Ángel de Benito y nos encontramos en el Diccionario Musical de Radio Clásica.

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1: Quiero vivir esto que siento con intensidad, con todo el corazón, con todo lo que soy, sin pensar en cuánto tiempo nos queda.
2: Y si tiene que durar poco, que sea intenso. Si tiene que durar mucho, que sea bonito. Que dure exactamente lo que tenga que durar.
1: Pues exactamente 5 minutos 34 segundos.

0: ese mismo año.
1: La hemos escuchado interpretada por Filip Jaruzelski y el ensemble Artaserse.
0: Deja la espina y coge la rosa. Es la primera versión de esta música que Händel reutilizaría más tarde como Lascia che pianga, deja que llore, en la ópera Rinaldo. Muy buenos días, que dure lo que tenga que durar, como decía en su poema Rubén Lugo, con el que hemos empezado.
1: Pues hasta las 11 duraremos hoy, probablemente.
0: No, no hay más.
1: 11 menos 5, por ahí. Bueno, pues hoy en Música a la Carta, grandes voces, José Carreras, María Calas, de nuevo la mezzosoprano madrileña María José Montiel, y música instrumental, por supuesto, nocturnos de Chopin, un concierto de clarinete, un cuarteto para flauta, violín, viola y violonchelo de Giovanni Paisiello, en fin. Creo que Alejandro del Castillo lo tiene ya todo listo. Comenzamos.
2: 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Dejarnos un mensaje en el contestador 91-346-1014. O enviarnos una nota de voz en el WhatsApp 669-343334.
3: Buenos días, Amaya y Carlos, y componentes de Música a la Carta. Soy Marisol de Valladolid. El día 26 de junio es el cumpleaños de mi esposo, se llama Antonio. Les deseamos toda la familia un feliz día. Sus nietas, Salva y María, le mandan muchas felicidades y un tirón de orejas. Le ponéis dos gardenias para ti, de Antonio Machín. Muchas gracias. Os mando a todos un beso y que paséis buen verano. Todo mi afecto para vosotros. Muchas gracias. Adiós.

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1: Ay, qué bien sienta de vez en cuando escuchar un bolero. Así empezamos hoy vuestra selección musical con dos gardenias dedicado a Antonio, el marido de Marisol de Valladolid, a quien le mandamos un fortísimo abrazo.
2: Hola, ¿qué tal? Buenos días, estimada Amaya, Carlos, equipo y comunidad de Música a la Carta. Broche de oro. Hoy día 26 de junio, mi cálida felicitación es para la magnífica e ilustrísima mezzosoprano María José Montiel, académica de la de Bellas Artes de San Fernando en Madrid, desde hace casi 2 años. Ocupa el sillón que dejó Teresa Berganza, así que desde Radio Clásica en el espacio de Música a la Carta, deseo a la madrileñísima artista un glorioso día a la que fuera alumna de Ana María Iriarte aquí en Madrid y en Viena con la Isine Miljakovic y Sena Shurinak. Ha derramado su arte en los más prestigiosos espacios líricos bajo batutas de absoluta referencia. Además, tuvo el privilegio de estrenar en el Teatro de la Zarzuela hace 10 años la ópera María Moliner, que trata sobre la universal lexicógrafa, autora del Diccionario del Uso del Español, de enorme trascendencia cultural de nuestra lengua. Ya me gustaría recordar al ilustre María José Montiel, escucharla como María Moliner, que al parecer de momento es imposible. Así que Amaya, Carlos, nos quedamos en el Teatro Real. A las órdenes de Pascual Osa, que recordará la audiencia y el conciertazo que hacía en la televisión española con Fernando Argenta. Bueno, pues María José Montiel, escuchando la de Verdía Zarzuela del año pasado por agua, oiga usted, caballero, pieza del inmortal Federico Chueca, que recordé el día 5 de mayo con motivo de su nacimiento. Tanguillo seductor, chulísimo, castizo, pícaro, por María José Montiel, estilo, finura en su salsa y guapísima. Disfrútenlo.

0: Bueno, pues felicitamos de nuevo a María José Montiel, que ya lo hicimos el pasado miércoles. Su cumpleaños fue ese día, el 24 de junio, y hoy María Ángeles de Zaragoza nos lo recordaba también. La escuchábamos en Habanera de Menegilda, Oiga usted, caballero, del año pasado por agua, de Federico Chueca.
1: A ver si así conjuramos a las nubes para que llueva un poquito este verano y nos refresque. Bueno, vamos a leer el mensaje de Diego.
0: Nos dice, os propongo una música que acabo de descubrir hace poco, el número 3 de los cuartetos para flauta de Giovanni Paisiello, el primer movimiento Allegro Spiritoso.
1: No sé si refrescará la mañana de los oyentes, pero espero que la llene de alegría, como ellos lo hacen cada día con sus músicas. Saludos afectuosos, Diego.

0: Allegro spiritoso, el primer movimiento del cuarteto para flauta número 3 en mi menor opus 23 de Giovanni Paisiello, músico de Catalina la Grande y del mismísimo Napoleón Bonaparte.
1: Esta obra forma parte de su colección de seis divertimentos o cuartetos dedicados a esta formación instrumental: flauta, violín, viola y violonchelo.
0: Bueno, nosotros lo hemos escuchado en la interpretación del ensemble Il Demetrio.
2: Buenos días, queridos Amaya y Carlos. No sé si llego a tiempo para una dedicatoria en esta temporada. En realidad es por el día de Santiago Apóstol, el 25 de julio. Quiero dedicar D'amour, la grande flamme, de la ópera La condenación de Fausto de Héctor Berlioz, interpretado por María Calas, a Santiago, mi vida y mi amor. Quiero dar las gracias a mi amigo Ramiro porque fue quien me descubrió este aria maravillosa. Me gustaría recitar un breve poema. Tu sonrisa es mi camino, tu mirada mi infinito, tu abrazo sentimiento, de tu mano mi corazón, del cielo nuestra unión, de la vida agradecimiento. Os deseo un muy feliz verano y la esperanza de retomarnos tras su finalización. Este programa une y alegra las mañanas de todos nosotros. Gracias por existir. Un fuerte abrazo. Soy Víctor Alcalde de Zaragoza.
0: Muchísimas gracias por tu mensaje, Víctor, y por esos versos. Me quedo con eso de la vida, el agradecimiento. Ay, la verdad es que Carlos y yo os estamos tan agradecidos a los oyentes de este programa que
1: Sí.
0: se nos sale el corazón de la emoción.
1: Día tras día, así es. Escuchamos a María Calas en esta aria de Margarita de la cuarta parte de La condenación de Fausto de Berlioz, D'amour, la ardente flamme.

0: María Callas y la Orquesta de la Sociedad de Conciertos del Conservatorio de París, bajo la batuta de Georges Petre, interpretaban el aria de Margarita de la cuarta parte de La Condenación de Fausto de Berlioz, D'amour, l'ardente flamme.
1: Hola, Maya y Carlos y demás compañeros. Aquí Rafa de Madrid Centro, cerca de la Plaza de San Martín, donde el 21 de marzo de 1611, Francisco de Quevedo, a pesar de ser de pies zambos y algo cheposo, mató en duelo de florete a un hombre que ese día, Jueves Santo, dentro de la cercana iglesia de San Ginés, abofeteó a una dama.
0: Típico caso en el que tal mal está una cosa como la otra, lo que demuestra, y no me quiero poner muy filosófico, que las dicotomías no suelen ser caminos de verdad. Ah, y gracias por la lectura de mi poema en el programa de la Feria del Libro. Hoy os propongo otro de otro poemario también sobre la música. Pienso que le puede seguir el nocturno opus 9, número 2 de Chopin, no por muy conocido, menos bello.
1: Una música blanca, suave como el sabor de la albahaca.
0: Una música limpia, de notas como flechas en la diana.
1: Una música clara, río de arpegios en lechos de silencios.
0: Una música acorde con los latidos de un corazón nuevo.
1: Una música inmensa que va desde la tierra a las esferas.
0: De vida de poetas de animales, de Rafael Gómez Pérez.

0: Joaquín Achúcarro interpretaba el Nocturno Opus 9 número 2 de Chopin, que acompañaba los versos de nuestro buen amigo Rafael Gómez Pérez.
1: Hola, buenos días. Llamo para pedir una felicitación el día de mi cumpleaños. Me llamo Cristina y quería, para el día 27 de este mes, y quería escuchar Memorias de África, la película Memorias de África. Muchas gracias.
2: Pues muchas felicidades, amiga. Me temo que este lunes justo escuchamos una selección de los temas principales de esa maravillosa banda sonora de John Barry, así que te vamos a dedicar el adagio del concierto para clarinete y orquesta de Mozart que escuchan los protagonistas al aire libre en una de las escenas más icónicas de la cinta.
0: La versión que hemos escogido es la de Béla Kovács con la orquesta de cámara Franz Liszt de Budapest, dirigida por Jano.

0: El adagio del concierto para clarinete y orquesta de Mozart, incluido en la banda sonora de Memorias de África, lo interpretaba Béla Kovács con la orquesta de cámara Franz Liszt de Budapest, dirigida por János Rolla. Y se lo dedicamos a Cristina por su cumpleaños, que es mañana. De nuevo, muchas felicidades.
1: Pues abrimos ya nuestra sección de canción del verano con un mensaje de Gonzalo.
0: Para mí, verano es sinónimo de sol, de playa y mar. Y si hay una música que evoque el sol y la playa, es
1: Brasil, de Ary Barroso, en cualquiera de sus múltiples versiones.
0: suenan sus primeras notas y brota la alegría. Es difícil no mover los pies. Toca bailar y mover las caderas. Nos vamos a Copacabana.
1: Pues muchas gracias, Gonzalo. Nos vamos a Copacabana de la mano del cuarteto Ebony.

0: El cuarteto Eben interpretaba Brasil de Ary Barroso, un temazo del verano, sin duda.
1: Bueno, pues ya que estamos en el continente americano, escuchamos Danzarín de Aníbal Troilo, uno de los tangos instrumentales más elegantes y juguetones del repertorio porteño. Es una propuesta de nuestro proveedor oficial de tangos, Osvaldo, desde Santander.

0: Danzarín, un maravilloso tango sinfónico de Aníbal Troilo, a quien escuchábamos al bandoneón.
1: Soy María Luisa de Embajadores, como me recomendaste que dijera, porque hay otra María Luisa. Me alegró mucho conocerte porque me había hecho, no sé, que eras rubia y que eras pelo corto, en fin, una tontería de estas, y me ha encantado cómo estás de guapa y de todo, y de simpática. Y tu compañero pues también es muy majo. También me ha alegrado hoy mucho que he oído que Elías de Petrel le ha vuelto a llamar y ha hecho un listado de todos los que habíamos llamado y aunque yo ese día me llamaba Marisa de Alicante porque como había otra María Luisa y tengo raíces alicantinas, entonces me alegro mucho de que haya vuelto y como no sé qué dedicaros a todos, pues pon tú lo que tú quieras y nada, besitos y muy contenta de haberos conocido. Adiós.

0: Hola, buenos días, Amaya y Carlos. Soy Remedios, te llamo desde P3, Alicante. Mira, me gustaría escuchar del huésped del sevillano lo que podáis poner. Mira, se lo dedico a mi hijo David, que cumple años, y a mi marido Vicente, que también cumple años.
1: Muchas felicidades a tu hijo y a tu marido Remedios, que paséis un feliz verano. Os dedicamos con todo nuestro cariño el baile de la Chacona con el Coro de Cantores de Madrid, la Orquesta Manuel de Falla, dirigidos por Enrique García Asensio.
2: Entrad, entrad, que la de hoy es noche de jolgorio en el mesón del sevillano.
3: ¡Vamos! ¡Muy bien!

0: camisón, porque quiero al bailar que miréis lo primero a los pasos que os voy a marcar.
1: Muy bien. Bravo,

0: Menudo jolgorio. Música de Jacinto Guerrero, especialmente dedicada a nuestra amiga Remedios de Petrer. Para su hijo y su marido hemos oído El baile de la chacona, interpretado por el Coro Cantores de Madrid y la orquesta Manuel de Falla, Enrique y dirigidas por Enrique García Asensio. El baile de la chacona de El huésped del sevillano de Jacinto Guerrero.
1: Y continuamos con otro mensaje que nos llega desde Petrer, en Alicante.
2: Soy Francisco Fernández, de Petrer, Alicante. Mira, Amaya y Carlos, estamos a final de temporada y quisiera despedirme con una pieza. Se trata de el concierto para clarinete número 1 de Carlos María Pombeber. Si puede ser por la esta capela de Dresde, y la fecha pues podría ser el día 27 de este mes, que estaría a final. Y nada más, desear que la próxima temporada sigáis los dos y continuamos viendo este magnífico programa. Buenos días y un saludo a vosotros dos y a todo el equipo que acompaña este programa.
0: Un abrazo, querido amigo. Carlos, yo creo que vamos a tener que viajar a Petrer, ¿eh?
1: También, claro. Tenemos que ir a las Canarias y a Petrer el año que viene.
0: Claro que sí. El concierto para clarinete número 1 en Fa menor opus 73 de Carl María Pombeber, una de las

0: cumbres del repertorio romántico para clarinete, escrito en 1811 para el legendario virtuoso Heinrich Bermann.
1: Escuchamos hoy su primer movimiento, Allegro, en la versión que nos pides, con Sabine Meyer al clarinete y la Staatskapelle de Dresde, dirigida por Herbert Blomstedt.

0: El primer movimiento alegro del concierto para clarinete número 1 en fa menor, opus 73, de Weber.
1: Era Sabine Meyer al clarinete y la Staatskapelle de Dresde, dirigida por Herbert Blomstedt. Quizás la semana que viene podamos seguir escuchándolo.
0: A ver si nos da tiempo. El tiempo que nos queda ya, tan solo tenemos, me dice Alejandro, sí, un último mensaje.
2: Hola, Amalia y Carlos. Como el 10 de septiembre es el cumpleaños de mi hermano y vosotros estáis disfrutando de vuestro merecido descanso, quiero dedicarle para el viernes 26 de junio la canción que le cantaba mi madre cuando le mecía en la cuna a mi hermano. Bueno, no sé el título, recuerdo algo así como ay, ay, ay, ay, cómo se la lleva el río. Ay, ay, ay, ay, cómo se la va llevando. No, no, no, no, no, no. Soy Juliana. Os conocí en la Feria del Libro y sois estupendos. Un abrazo muy, muy cariñoso. Adiós.
0: Otro para ti, querida Juliana. Bueno, yo pensaba que lo que cantaba tu madre era una nana, pero no. Era una copla, No te mires en el río, compuesta por el maestro Quiroga, con letra de Antonio Quintero y Rafael de León.
1: La vamos a escuchar hoy en una versión actual de Diana Navarro y estoy seguro de que más de uno y más de una la van a recordar.
0: Sí, sí, yo también lo he hecho y también veo a mi madre cantándola. Bueno, nos despedimos así este viernes, el último de la temporada, pero eso sí, el lunes y el martes aquí vamos a estar, no nos faltéis.
1: No, por favor, gracias por la escucha, por vuestra participación. Gracias a Alejandro del Castillo por hacer lo posible desde el control de sonido.
0: Buen fin de semana.
1: Hasta el lunes.
0: Y que la belleza os acompañe.

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1: El diccionario musical de Radio Clásica. Ostinato. Ostinato, un diseño musical breve que se repite constantemente a lo largo de una composición o de una sección de esta composición. Quinta sinfonía de Nielsen, de Carl Nielsen. Tum, tum, re, fa, re, fa. Por supuesto, se traduciría como obstinado en castellano, y de ahí la idea de que un pasaje musical parece que se obstina en repetirse y en permanecer todo el tiempo, mientras que a la vez, por arriba y por abajo, y por todos lados, pues haya música haciendo cosas. Estamos escuchando el Carrillón de la Arlesiana de Bizet, Bizet con Z escrito. Y bueno, pues aquí tenemos un ostinato muy bonito, muy amable, gracias, de tres notas. Mi, fa, sol, mi, fa, sol, en mi mayor, fa sostenido, sol sostenido. Que tocan las trompas todo el rato mientras la orquesta hace otras melodías por encima. En otro mini podcast ya hablamos del basso ostinato, que es cuando el ostinato lo hacen los bajos y sobre ello pues las otras líneas hacen variaciones. El ostinato se usa muchas veces en bandas sonoras, es decir, se repite una melodía obcecadamente contra los elementos sonoros que amenazan y acechan la acción heroica. Con este ostinato de Interstellar, música de Hans Zimmer, en este No Time for Caution, tan heroico y tan hipnótico, queridas y queridos, os dejamos. Saludo muy amistoso desde el Diccionario Musical de Radio Clásica.

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1: Buenos días, bienvenidas y bienvenidos a La Guitarra, un programa de Radio Clásica, Radio Televisión Española, que hoy nos sirve como despedida de esta temporada. Por ello hemos preparado un programa especial que cuenta en el control de sonido con Luis Montero y en el micrófono Esther Martín Sánchez Ballesteros. Vamos a comenzar.

decía que hoy tenemos un programa especial por muchas razones. Es el último de esta temporada que comenzábamos allá por octubre y que nos ha dado muchas alegrías. Conciertos en directo, profesionales del instrumento, presentaciones de discos. En esta temporada nos hemos acercado a la guitarra desde un sinfín de puntos de vista gracias a que varios profesionales relacionados con la guitarra nos han querido acompañar y mostrar su trabajo. A todos y a todas ellos y ellas, os agradezco infinitamente vuestra disposición. Y vosotros, queridos y queridas oyentes, muchísimas gracias por estar ahí.

acabar la temporada merecía una despedida desde un lugar especial. Un lugar que nos llevara a las raíces más profundas de un instrumento tan nuestro como es la guitarra española. Así que hoy hemos cogido la mesa de sonido, los técnicos, y nos hemos venido a emitir el programa desde la guitarrería Manuel Contreras, situada junto al viaducto de Segovia en un Madrid muy auténtico que conserva joyas como esta, y desde el que se puede ver el Palacio Real y la Basílica de San Francisco el Grande. Huele a madera, a resina y a barniz, y no solo eso. Las paredes están llenas de guitarras, todas ellas orgullosas, muestran su personalidad y casi diría que te buscan con la mirada en una invitación a tocarlas.

0: Las guitarrerías son lugares especiales, donde el luthier que las habita da forma y alma a estos instrumentos, las guitarras, que con su mera presencia, sin esfuerzo ni intención añadida, son marca España. Lugares que invito a conocer, a incorporar de nuevo a nuestra tradición y a defender con todas nuestras ganas, porque si hay un instrumento que nos representa con su sola presencia y sonido, es este. Desde la guitarra de Radio Clásica os invito a cuidarlo, que aunque eso sí conlleva algunas responsabilidades, como programarlo en los conciertos de nuestros escenarios, acudir en masa a esos conciertos, reporta tantos beneficios que merece la pena. ¿Quién no ve una guitarra y piensa en el concierto de Aranjuez o en el flamenco y su llanto rasgado?
1: ¡Tengo una pena! ¿A qué me están volviendo loco?
0: Hoy estamos en la guitarrería Manuel Contreras, en la madrileña calle de Segovia, número 57. El fundador de este taller fue Manuel Contreras, que se estableció como luthier independiente en 1962, tras haber sido ebanista y trabajado 2 años en lutería en el taller de José Ramírez III. A lo largo de sus años de trabajo alcanzó un gran prestigio internacional por varias razones, entre las que destacan la calidad, tanto sonora como estética, de sus instrumentos y el desarrollo de modelos emblemáticos tan importantes como han sido la primera especial, el sistema de doble tapa armónica, el modelo Carlevaro o el sistema de fondo de resonancia exterior o resonador. El hijo, Pablo Manuel Contreras, aprendió el oficio de su padre y tras pasar muchos años en el taller formándose y trabajando, pasó a dirigirlo al fallecer su padre en 1994. Gran melómano, sus investigaciones en el sonido le llevaron a modificar muchos elementos de la tapa armónica y a desarrollar el modelo décimo aniversario, que es el que introduce precisamente el fondo de resonancia en el interior de la guitarra y que además le valió el premio del Certamen Internacional de Guitarras Joaquín Rodrigo. Tras su fallecimiento en 2011, la Casa Contreras inicia una nueva etapa con Marina Contreras al frente bajo la dirección de Victoria Velasco. Ellas continúan con la construcción de los modelos más emblemáticos de la familia Contreras. Precisamente estamos escuchando al guitarrista Ricardo Fernández Moral tocando Una pena en el alma, una pieza que hace con una guitarra Contreras. Vamos a seguir escuchándolo y continuamos hablando desde esta guitarrería Contreras.

0: Escuchábamos Una pena en el alma, una pieza de Ricardo Fernández Moral con una guitarra Contreras, una soleá preciosa que veíamos con esta guitarra porque hoy estamos realizando el programa de la guitarra en esta guitarrería Manuel Contreras y estamos en la mesa precisamente con las personas que representan esta guitarrería que nos han querido acompañar en el programa, a las que estamos eternamente agradecidos. Están conmigo Victoria Velasco. Hola, Victoria.
1: Hola, Esther.
0: Guitarrista, actual directora de esta guitarrería Manuel Contreras, desde donde hoy emitimos el programa de la guitarra. Si me equivoco de algo, Victoria, sé que tú eres el bastión con el que me puedo, en el que me puedo apoyar. También está con nosotros Elena Ortega. Hola, Elena.
2: Hola, Esther.
0: Muchas gracias por estar aquí, Elena.
2: El gusto es mío.
0: Guitarrista formada en Madrid con profesores de la talla de Gabriel Estarellas, Iliana Matos, Tomás Campo y en Sevilla te fuiste después a estudiar con Francisco Bernier, bueno, estuviste con Judicael Peguá, con Zoran Djukic y en Madrid la hemos podido escuchar en escenarios como el Círculo de Bellas Artes o el Ateneo de Madrid, por ejemplo, entre otros muchos. Tus actuaciones además te han llevado a escenarios de todo el mundo, tus grabaciones han recibido varios premios, así que Elena, muchísimas gracias por estar aquí. Te hemos tenido alguna vez en el programa, yo creo que los oyentes se acordarán de tus colaboraciones, que nos han traído música muy bonita fuera de lo que son los tiempos actuales. Al contrario, perdón, dentro de lo que son los tiempos actuales.
2: Eso es.
0: Y Javier Llanes, que lo tenemos ya al instrumento, ahora nos va a tocar. Hemos tenido muchísima suerte hoy porque las personas que nos acompañan, además, nos van a interpretar alguna pieza. Javier Llanes, que no está en la mesa, ha aceptado la invitación de estar e interpretar para los oyentes algunas piezas del programa, pero antes me gustaría destacar que, tras terminar sus estudios de música en su Orihuela natal, continuaste en el Conservatorio Superior de Música de Murcia con Carmen Ross y terminaste en Alicante con Ignacio Rodés. Tu talento además ha sido reconocido en diversos concursos y ha sido galardonado con la doble medalla de plata en las categorías de instrumentalista y de vídeo en los premios Global Music Awards de California. Y además tu carrera concertística también te ha llevado a numerosos escenarios y festivales. Actualmente, Javier, eres catedrático de guitarra en el Real Conservatorio Superior de Música de Madrid e incluso creo que ya hemos tenido algún alumno tuyo, hemos hablado de él y ahora por fin lo hacemos, hablamos de ti, Javier. Creo que nos vas a tocar una pieza, el trémolo gran nocturno característico de Tomás Damas. No esperamos más. Javier, adelante.

0: Hemos escuchado, decía, a Javier Yanes, que interpretaba el trémolo, gran nocturno característico de Tomás Damas. Vamos a invitarlo a que se siente a la mesa que hemos hoy montado en la guitarrería Manuel Contreras, en la calle Segovia 57, desde donde hoy estamos emitiendo el programa. Un programa que es el último de la temporada y para el que tengo la suerte de estar acompañada de Elena Contreras, Javier Yanes y Victoria Velasco, con la que hoy vamos a hablar. Vamos a empezar por ella. Hola,
1: hola,
0: Victoria.
1: ¿Qué tal, Esther?
0: ¿Qué tal? ¿Puedo pasar a llamarte Vicky?
1: Hombre, claro.
0: Bueno, Vicky. Entonces, vamos a empezar. Porque pienso que menuda responsabilidad dirigir esta casa en la que se construyen los instrumentos de Atahualpa, de Alfredo Zitarrosa, Abel Carlevaro, Los Romero, Paco Peña, intérprete de jazz Chema Sáiz, cantautores Silvio Rodríguez, Luis Eduardo Aute, estos dos pedazo de guitarristas que tenemos aquí, Elena y Javier. Así que me gustaría que nos hablaras de la persona, del luthier. Porque si bien Contreras no es un luthier opuesto a una tradición, su trabajo nos muestra un constructor más abierto que la mayoría, al menos en sus inicios. ¿En qué se traduce esa contemporaneidad hoy día?
1: Bueno, la verdad es que yo creo que fue una rara avis, porque el mundo de la lutería estaba ya como muy encaminado, muy enfocado a seguir la tradición de Torres. Y la presencia en el mundo de la lutería de Manuel Contreras, primero padre, luego hijo, que heredó los genes, fue como una pequeña revolución dentro de eso y dentro del respeto a la tradición, porque tampoco se renegaba de ella. Pero todo fue encaminado a desarrollos completamente distintos, a la innovación, a la búsqueda. Se han creado tantas cosas que luego se han desarrollado por otros lados también y que ahora aparecen y dices, eso nació aquí, esto fue asado. Y luego él fue buscado, como en el caso de Abel Carlevaro, para poder realizar una idea, porque tenía una capacidad para el diseño espectacular, tener una cabeza privilegiada para todo eso, más luego sus dotes como constructor y como trabajador de la madera. Uh-huh. Y entonces pues se han creado una tradición de instrumentos en Contreras que combinan el desarrollo con el respeto no solo a la tradición, sino a la artesanía. Manuel decía que un instrumento musical maravilloso como instrumento tenía que ser un mueble precioso construido bellamente, no solo en su exterior, sino completamente perfecto en su interior. Ahí lo dejo.
0: Un poco más se puede añadir. Yo, al estar hoy aquí, Victoria, lo que veo, además de ese valor por apostar por introducir adaptaciones nuevas al instrumento, veo además mucha tradición. Uh-huh. En lo que es ahora mismo el espacio en el que estamos, la forma que tiene de construir los instrumentos esta guitarrería. Y podemos decir que ahora mismo aquí es una fusión entre esta tradición y este concepto que han tenido el hijo y el padre Contreras.
1: Sí, sí, claro, porque nunca se ha ido más allá de lo que es una guitarra española. Uh-huh. Eso en todo su diseño, en todo su concepto y en el respeto al sonido tradicional de la guitarra española. Porque todo lo que se ha innovado aquí ha sido a través de desarrollos de construcción, de muchísimas pruebas, muchísima experimentación, pero, por ejemplo, solo con materiales nobles. Nosotros nunca hemos entrado en los diseños con fibras y con otras cosas porque siempre hemos considerado que el verdadero sonido rico de la guitarra es el sonido en el que puedes colorear, puedes matizar, que suene muy potente, también se ha buscado eso, la máxima potencia, pero respetando siempre la calidad del sonido de guitarra española, la posibilidad de obtener colores para no priorizar simplemente, por eso no es una amplificación, uh-huh. sino que se pueda interpretar realmente, que esa es la verdadera riqueza del instrumento de la guitarra.
0: Bueno, ya nos hemos hecho una idea de cómo suenan Ricardo Fernández de Moral, Javier Yanes, hemos escuchado. Vamos a seguir escuchando a estos intérpretes. Ahora pasaremos a escuchar, ya en este caso es una grabación que hizo Javier Yanes de la pieza Una limosna por el amor de Dios de Agustín Barrios Mangoré. Vamos a escuchar unos pequeños compases, los primeros, y luego seguimos hablando.

0: Estamos escuchando Una limosna por el amor de Dios, un trémolo de Agustín Barrios Mangoré en la interpretación de Javier Llanes, una de las personas con las que estamos sentados en esta mesa del programa que emitimos desde la guitarrería Manuel Contreras, que además cuenta con un público al que no le he dado las gracias por venir. Muchísimas gracias. Antes se han oído aplausos, así que merece la pena esta oportunidad para venir a ver esta guitarrería. Si no se ha podido hoy, cualquier otro día, esta guitarrería y todas las que hay en Madrid y en España, que son muchas y son lugares preciosos. Vamos a seguir hablando con Vicky, con Victoria Velasco, sobre las guitarras, porque precisamente antes, Vicky, nos estabas hablando sobre las maderas como materiales que utilizáis, pero la verdad es que a día de hoy hay una profunda conciencia sobre el cambio climático. Entonces, ¿cómo lo abordáis desde lo que es este trabajo?
1: Bueno, se ha abordado ya hace muchísimos años, desde los años 90, con la primera y drástica prohibición del Palo Santo de Río, de la jacaranda, que cuando llegó aquí pues pilló con grandes stocks en las guitarrerías, porque las maderas estacionan durante décadas normalmente, maderas compradas absolutamente de forma legal y todo, pero que hubo que declarar, registrar, para que fueran acompañadas de CITES. Y en esos momentos la verdad es que fue complicado, porque una cosa son las legislaciones y luego encontrarte con las diversas aduanas, impedimentos, incluso documentando, fue complejo. Entonces se fue ya abandonando el uso de la jacaranda poco a poco, se fue utilizando todo lo que estaba, digamos, legal. Hubo problemas en aquella época en algunas guitarrerías, nosotros gracias a Dios lo teníamos todo controlado y bien hecho. Y en realidad el uso que se hace de cualquier madera en las guitarrerías es mínimo. O sea, incluso en todos los luthiers del mundo el consumo en madera es insignificante en comparación con lo que se puede utilizar para muebles o otro tipo de construcciones o de cosas. Entonces hubo una segunda prohibición, fuimos cambiando otros materiales, a otras albergias, otros palos santos. Y se fue introduciendo pues, el palo santo de Madagascar, el palo santo de India ya se utilizaba, cocobolos y otras. Y luego llegó el 2017 con otra prohibición de todas las albergues, lo cual está muy bien. Lo único que a nosotros nos supuso una nueva declaración, en fin, todas estas cosas, ¿no? Pero sí, ya sé sí que en las siguientes reuniones se contempló lo que suponía realmente el consumo de maderas a nivel de la lutería. Y en el 2019 los instrumentos musicales quedaron exentos de CITES. Entonces, un maderero sí tiene que tener la madera legalizada, bien cortada, bien comprada, pero por lo menos a nosotros ya nos dejaron seguir nuestro trabajo tranquilos.
0: Porque Vicky, vosotros, cuando hablamos de maderas, vosotros a veces tenéis un almacén de maderas importante, o por lo menos claro, bastantes. Esas, una vez que se prohíben, ya no las puedes usar.
1: Claro.
0: Aunque estén cortadas hace tiempo.
1: O por lo menos había que, digamos, hacer un registro de lo que ya había. Y a ese registro, cada vez que usabas una pieza, pedir permiso para su uso, luego llevar la inspección antes de que saliera. Pero es que una guitarra simplemente de estudio para un niño que te hagan en fábrica, que llevar un perfil de Palo Santo de India, había que hacer un certificado turístico, que los turistas pues, se desanimaban de comprar, ¿no?
0: Claro.
1: Porque luego tenían que declararlo al llegar a la aduana, en fin. Y gracias a Dios en el 2019 se reconoció que no tenía sentido, que el uso que se hace de la madera en las luterías, incluso en las fábricas de guitarra española, al menos española, sí, y otras que no era un uso peligroso para la pervivencia de estas maderas. Pero bueno, siempre nos hemos ido adaptando y hemos ido colaborando, o sea, nosotros nunca hemos tenido ningún problema.
0: Porque aquí vosotros construís todo tipo de guitarras, guitarras, como tú has dicho, españolas, clásicas, guitarras flamencas.
1: Sí.
0: ¿Qué pide un guitarrista clásico y qué pide un flamenco?
1: Bueno, hay mucho tipo de guitarrista clásico, pero sobre todo hay mucho tipo de guitarrista flamenco, hay mucha variedad. Pero bueno, sí hay una diferencia fundamental. Normalmente en la guitarra clásica se persigue, y los guitarristas y guitarreros perseguimos, aparte del máximo volumen, que ese volumen se sostenga y que sea muy rico en armónicos. En el flamenco, no. En el flamenco, por lo menos en el más tradicional de acompañamiento al cante-baile, lo que se busca es un sonido muy potente, pero que se pierda pronto, o sea, muy percutivo. Uh-huh. Que no mezcle armónicos y sustain, porque cambian tan rápidamente de armonías, que si no sería una mezcolanza un poco extraña. Pero dentro de eso, luego hay grandísimos guitarristas flamencos que no es que hayan tocado con lo que se llaman guitarras mixtas, un poquito entre el flamenco y el clásico, directamente con guitarras clásicas. De nuestros clientes, por ejemplo, Manolo Cano, Andrés Batista, han tocado con dobles tapas, con primeras especiales clásicas. Y bueno, y de Paco de Lucía le hemos visto tocar con guitarras directamente clásicas, o Manolo Sanlúcar. Y han tenido una variedad enorme de guitarras dentro de lo que hicieran dentro del flamenco en cada momento. Vicente Amigo. Uh-huh. Entonces, bueno, pues es un mundo muy variado el del flamenco, pero como concepto de guitarra es el que os he dicho al principio. Lo que es una guitarra llena de armónicos, seca de sonido, la flamenca.
0: De acuerdo. Bueno, ¿y tú crees que estas construcciones de las que nos estás hablando, tan específicas y características, será ahora capaces de hacerla, por ejemplo, nuevas generaciones con esto que han anunciado? No sabemos a dónde llegará, pero de momento se ha anunciado que la profesión de luthier va a contar con unos estudios oficiales, el título oficial de formación profesional de grado superior, en un marco regulado bajo el nombre de Diseño y Construcción Artesanal de Instrumentos Musicales de Cuerda. ¿Qué se dice entre los mentideros de la lutería sobre este título que, bueno, repito, de momento simplemente ha sido nombrado, no está de momento desarrollado?
1: Bueno, en general, una cierta expectación, porque no sabemos muy bien hasta que es tan nuevo, que yo creo que hay que esperar un poquito a ver en qué va a consistir realmente, qué es lo que va a titular realmente, porque llegar a ser un constructor, un luthier de instrumentos de cuerda, eso es un proceso de años y años y años y años. Que sea un fundamento para ofrecer una titulación de la que puedan tirar talleres tradicionales para, con aprendices o eso, bueno, puede llegar a ser incluso interesante si está bien regulado y bien hecho. Y, en fin, tenemos que ver el plan de estudios, tenemos que ver.
0: Bueno, ahí
1: todo.
0: Lo dejamos en expectativa.
1: Seguirá viendo.
0: Vamos a ver qué depara el futuro.
1: Ojalá sea bueno.
0: De momento el presente es bueno, estamos aquí en la guitarrería de Manuel Contreras y vamos a seguir escuchando una de estas guitarras. En este caso va a ser el Choro da Saudade de Agustín Barrios Mangoré en la interpretación de Elena Ortega en una guitarra Contreras.

0: Y estamos escuchando un trocito del Choro da Saudade de Agustín Barrios Mangoré. Lo escuchamos en la interpretación de Elena Ortega, quien tenemos en esta mesa que se ha montado aquí en la guitarrería Manuel Contreras. Porque además Elena hace esta interpretación con una guitarra Contreras. Estábamos hablando con Victoria Velasco, Vicky para esta entrevista. Y bueno, vamos a hacerte unas últimas preguntas, Vicky. Vale. España es un país pujante en esto del sector de la lutería de guitarras, ¿sí o no?
1: Es pujante en cuanto al prestigio, por supuesto, que sigue siendo, digamos, el estandarte de la guitarra española, porque nació aquí. Y hay una escuela madrileña, hay una escuela granadina, hay una escuela incluso catalana, con los Fleta, y siguen siendo instrumentos súper reconocidos. Hay nuevas generaciones que van surgiendo. Lo que sí que ocurre es que en estas últimas décadas pues han surgido ya luthiers en absolutamente todos los países del mundo. Es un proceso normal y natural. Y si en tiempos, pues a lo mejor sí, había algo en Francia y poco más, pues ahora hay absolutamente en todos los países del mundo.
0: ¿Hay alguno que sea pujante, que esté ahí?
1: ¿De por ahí fuera?
0: Fuerte.
1: Muchos, de hace ya muchos años, sí. Ahora mismo hay muchos luthiers reconocidos en el mundo entero.
0: Uh-huh. Dinos algún país en concreto, así.
1: Hombre, en Estados Unidos hay bastantes, en Australia, uh-huh, en Japón incluso. Pero vamos, casi en cualquier país que mires siempre hay alguien interesante. La verdad es que no siempre, pues eso, hay de todo, ¿no? En esta vida surge muchísimo luthier, entre ellos pues un porcentaje bueno y un porcentaje que no.
0: Pero
1: sí, hay en todos los países. En casi todos los países.
0: Muy bien, la internacionalización de la guitarra.
1: Eso no es malo, o sea, está bien.
0: Muy bien. Bueno, y para acabar, ¿tienes algún proyecto entre manos en el que le estés dando vueltas? Porque una vida pasada en una guitarrería, imagino que la inspiración la tendrás a flor de piel constantemente.
1: Pues sí, yo además es que eso, yo hice mi carrera de guitarra, estuve en la enseñanza, de repente encontré este lugar, mi lugar en el mundo, que fue la guitarrería Contreras. Y entonces ahora realmente no es que lo diga yo, es que yo creo que soy la memoria viva de toda esta historia. Llevo 37 años aquí, he conocido tantísima gente, he vivido tantas experiencias, puedo decir que todas maravillosas, uh-huh, y me gustaría dejar ese recuerdo por escrito en algún momento. Y no solo escribirlo yo, sino que me ayuden a escribirlo las personas que han tenido relación con nosotros, no solo guitarristas, artistas de múltiples disciplinas aficionados a la guitarra, y luego los propios guitarristas que cuenten lo que para ellos ha sido su instrumento y su relación con nosotros. Porque aquí siempre ese hashtag que pongo yo en todas las redes, que es familia Guitarras Contreras, no es por poner. Uh-huh. Es que se crea familia aquí, la verdad, yo creo que sí.
0: Bueno, pues estamos deseando ver y conocer y leer ese legado. Hoy está aquí con nosotros también Marina Contreras, así que parte de esta familia, ¿verdad?
1: Sí,
0: que
1: claro.
0: Dices que bueno, pues está representada hoy por vosotras dos. Uh-huh. Os agradezco muchísimo la oportunidad al programa. Y bueno, Victoria, muchas gracias por tu testimonio, por tus palabras. Vamos a dar lugar a nuestros intérpretes.
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0: Y estamos aquí en Guitarrería Manuel Contreras, hemos estado hablando con Victoria Velasco y ahora vamos a hacerlo con dos intérpretes, Javier Llanes, que ya nos ha regalado su interpretación, y con Elena Ortega, a la que escucharemos al final del programa. Pero mientras tanto, Elena comentaba antes que los oyentes y las oyentes del programa te conocerán porque has estado mostrándonos música que no conocíamos, muy diferente, nos has estado trayendo. Y es que, Elena, ahora mismo estás metida en mil proyectos, tienes una agenda un poquito de locos, de lo cual nos alegramos muchísimo y también nos alegramos de que nos puedas dar tu testimonio para que sepamos cómo está esto del mundo de la guitarra. Así que sé que estás entre conciertos, que pronto te irás de gira. Dime cómo se vive una gira o cómo se vive toda esta vida con una guitarra Contreras.
3: Bueno, pues La verdad es que muy contenta con la guitarra por desde que me encontré con ella, porque siempre he contado un poco la historia así, me encontré con ella y poco a poco ha sido como un hermanamiento con ella y me siento pues como acompañada y muy cómoda con ella. Entonces para mí es indispensable ir con la Contreras. He tenido a veces que salir a tocar sin porque me he ido pues lejos y me daba miedo viajar con la guitarra y no es lo mismo, claro. Entonces llevar mi Contreras siempre me da un poquito de paz.
0: Suena como anuncio, ni sí, que te hubieran ellas contratado. No. Pero Elena, vamos a ver, has dicho que me encontré con ella. Cuéntanos un poquito de esto, porque uno, para comprar una guitarra, para que los oyentes se hagan la idea, comprar una guitarra no es llegar y... No, es un proceso. Requiere un proceso de días, por regla general, semanas a lo mejor.

0: guitarra que tuviera un tiro de 640 y justo pues estaba ahí Pablo y pregunté y me dijo, pues mira, tenemos esta aquí. Y me puse a tocarla y recuerdo lo que me cautivó de la guitarra fue el sonido. Ese sonido que tenía fue como, esta es.
1: Bueno.
0: Y precisamente él me dijo, bueno, tú sigue probando estos días y cuando tú te sientas segura, si quieres esta guitarra, vuelves. Y fue así, seguí probando, pero dije, yo quiero la Contreras. Y
1: Y
0: así
1: así,
0: fue,
1: y así
0: y
1: fue, y
0: así
1: así
0: fue,
1: ha sido.
0: y así.
1: ¿Y qué destacarías ya saliéndonos de las Contreras, de las guitarras en España, ¿no? Una vez que uno viaja afuera, conoce diferentes guitarras, ¿tú qué percibes de las que se hacen aquí?
0: Yo diría, bueno, lo habéis estado comentando, ¿no? En la entrevista, lo habéis dicho las dos, tanto Vicky como tú, esa tradición, el sonido de la guitarra española, el origen, ¿no? Yo destacaría sobre todo eso, de las guitarras españolas.
1: Ese sonido. Muy bien, bueno, y vamos a ir terminando porque también quiero hablar con Javier y me gustaría saber, en esta vida agitada y ajetreada que llevas, si nos puedes desvelar algún secreto. Sé que sois muy celosos con lo que vais haciendo, pero ¿nos puedes decir alguno?
0: Bueno, pues creo que uno ya se lo desveló María Camaor en el anterior programa. Voy a grabar alguna pieza de unos arreglos que está haciendo del compositor Enrique Cofiner. Y luego, bueno, pues sobre todo conciertos, este verano en julio en el Festival de Ciudad de Mula y en el Festival de Guitarra de Granada. A finales de julio, perdón, el 23 y el 25, y luego en agosto y septiembre, pues hago una gira por Centroamérica, por diferentes países, Costa Rica, Honduras, Guatemala y bueno, pues ahí, entre otros.
1: Bueno, tienes mucho movimiento entonces.
0: Sí.
1: Una gira por Latinoamérica, son palabras mayores, Elena. Vamos a escucharte interpretando otra pieza, un trocito pequeñito de La Remembranza de Sergio Assad, con una guitarra Contreras y en tu interpretación de Elena Ortega.

0: Así sonaba esta Remembrance de Sergio Assad en la interpretación de Elena Ortega. Lo hacía con una guitarra Manuel Contreras, porque precisamente hoy estamos hablando con personas relacionadas con esta guitarrería desde la que estamos emitiendo el programa de la guitarra de Radio Clásica. Vamos a pasar a hablar con otro protagonista de este programa, que es Javier Llanes, un guitarrista que además da clases en el Conservatorio Superior de Música de Madrid. Allí obtuviste la cátedra y de hecho hemos estado allí. Ya hemos estado con alumnos tuyos, Javier, tú ya vas dejando un legado. Esto se está convirtiendo en una historia preciosa que además hoy unimos con las guitarras Contreras. Así que muchísimas gracias, Javier, antes no te hemos podido escuchar. Muchas gracias por estar aquí hoy con nosotros. Saluda a los oyentes, diles hola.
1: Gracias a vosotros. Gracias por invitarme a este fantástico programa y pasar un rato tan agradable.
0: Fenomenal, porque la verdad que ya te hemos escuchado, entonces ya tenemos, nos tienes ganados. Ah. Nos tienes ganados.
1: Bueno, rompí el hielo así.
0: Tú tocas con una guitarra Contreras, pregunta obligada, ya nos comentó Elena, pero tú, ¿qué destacarías de tu guitarra? ¿Cómo fue tu historia con ella?
1: Pues, respuesta obligada. Alguien que tiene una Contreras lo resumiría, ¿no?, con su sonido, lo ha dicho muy bien Elena anteriormente, pero es así, al final cuando uno adquiere un instrumento, digamos, de alta gama y se dedica profesionalmente a esto, lo que más le importa es el sonido. No obstante, las guitarras Contreras estéticamente también son bellísimas.
0: Aquí las
1: algo,
0: tenemos,
1: efectivamente,
0: son preciosas,
1: pero hago alusión a que al menos de las cuatro cualidades del sonido, tres de ellas, ¿no?, en cuanto a el timbre, la duración y la intensidad, Contreras destaca en esas tres facetas, ¿no? Para empezar, la intensidad, porque tiene matices la guitarra aguanta, ¿no?, dinámicas bastante extremas con una calidad máxima. La duración, lo decía también Victoria antes, ¿no?, que es muy rica en armónicos, entonces es una guitarra que tocas una nota y parece que estás tocando dentro de una catedral, aunque estés en el cuarto de tu habitación. Y por último, el timbre, que al final eso es exclusivo de esta casa y que tiene algo que al final es lo que le da la voz y mi voz también a la manera de tocar y de sentir. Y he tenido oportunidad de tocar con mucha guitarra, me han ofrecido mucha guitarra, tengo que decir, y al final siempre he sido un poco fiel a Contreras, y es algo que no puedo explicar de manera más allá de lo que ya he dicho, ¿no?, porque es algo que o lo sientes o no
0: bueno,
1: puedes.
0: Pues vamos a pasar a escucharte, qué mejor manera que pasar a escucharte. Vamos a poner Asturias, este corte 6 que tenemos aquí preparado. Vamos a escuchar estos primeros compases y seguimos hablando, Javier.

0: estamos hoy en el programa de La Guitarra, escuchando ahora mismo Asturias, de Isaac Albeniz, en la interpretación de Javier Llanes, que está aquí con nosotros en esta guitarrería, Manuel Contreras. Javier, nos estabas contando cómo suenan estas guitarras Contreras, cómo tú precisamente es esto lo que destacas de ellas, pero además, como estás en el Conservatorio Superior dando clases, me gustaría que nos dijeras, tus alumnos, ¿qué buscan en las guitarras?
1: Pues yo creo que en esto no hemos variado tanto, ¿no? Porque al final lo que he visto, ya no solo en mi alumnado, sino en general, ¿no? En las generaciones jóvenes, al final es un tándem entre las tres facetas que más o menos hemos estado hablando antes: la tímbrica del instrumento, quizá la potencia, ¿no? La intensidad del instrumento, y después también la comodidad. A veces también que el instrumento les sea cómodo, buscan también bastante eso. Son las tres características principales que yo...
0: Puede facilitar mucho a la hora de interpretar algo. Y bueno, ¿y qué proyectos tienes, Javier? Porque antes de iniciar el programa hemos estado hablando algo y cuéntanos.
1: Bueno, pues estoy justo ahora en el ecuador del proceso de grabación de lo que va a ser mi primer trabajo discográfico dedicado a la guitarra española y a la música española. No quiero adelantar mucho más porque estamos ahí, ni título ni nada, eso ya en el futuro. Pero creo que estamos teniendo muy buenas sensaciones. Lo estoy grabando con Javier García Verdugo en La Guardilla Records. Y
0: sí, Álvaro Toscano ya nos contó y nos habló, ¿verdad? Exacto. O sea, que conocemos el trabajo muy bien de Javier Verdugo y estamos esperando tu disco con muchas ganas.
1: Exacto, y además las sensaciones, no solo de mi parte, sino también de él, están siendo muy buenas durante el proceso. O sea, que creo que va a ser un disco muy interesante para todos los públicos, no solo para el público entendido, para el guitarrista que quiera buscar nuevos matices, nuevas cosas y quiera indagar, ¿no? Sino para aquel también melómano que simplemente le encanta la guitarra. Yo creo que es un disco muy agradecido en ese sentido. Y de música española porque es una música que siento una profunda conexión con ella, con mi manera de ser, con mi temperamento y de entender la música, ¿no? Entonces este álbum va dedicado a esa música tan nuestra.
0: Bueno, pues te emplazamos, a ver si más adelante podemos escucharlo, Javier. Muchísimas gracias por tus palabras. Y vamos a dar lugar ya a nuestra guitarrista invitada, Elena Ortega. Ya hemos hablado antes con ella y ahora nos va a interpretar Rumores de la Caleta de Isaac Albeniz y Mirándote de Eduardo Martín.

0: Escuchábamos Rumores de la Caleta de Isaac Albéniz en segundo lugar y Mirándote de Eduardo Martín en primer lugar, en la interpretación de Elena Ortega con una guitarra Contreras, precisamente el lugar desde el que estamos haciendo el último programa de la temporada. No me quiero despedir sin agradecer a Victoria Velasco, a Elena Ortega y a Javier Llanes que me hayan acompañado en este programa, a Marina Contreras por abrirnos las puertas de este espacio tan bonito y a la guitarrería Contreras, toda la familia. A Iris San Pedro, a David Lechón, a Daniel Moreno, a Luis Montero y a todos los compañeros de Radio Televisión Española y Radio Clásica por su trabajo, por hacer esto posible. Muchísimas gracias. Y muchísimas gracias por esta temporada de la guitarra que ha sido preciosa. No quiero despedirme sin dar las gracias también al público que ha venido al programa. Muchísimas gracias por pasar estos momentos con nosotros de este último programa de la guitarra. Una temporada preciosa. Y ahora sí, queridos oyentes, queridas oyentes, feliz verano.
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0: Son las 12 en punto del mediodía, las 11 en punto en el archipiélago canario. Tenemos que deciros que hoy es el último viernes de esta temporada para Radar Clásico, así que, bueno, nos despediremos por todo lo alto, gracias.
1: Último viernes, todavía, para que no haya confusión, nos quedarán lunes y martes, pero viernes tú y sí, yo, sí. Este es el último.
0: Exacto.
1: Así que lo hacemos pues con buena música, como siempre, y recordando a los invitados que han pasado por nuestras ondas esta semana y por nuestro estudio.
0: Hoy os anunciamos una noticia que vuelve a poner al director John Elliott Gardiner en el ojo del huracán. Fue acusado de conducta inapropiada el pasado 16 de junio al finalizar un concierto del Bach Festival.
1: Y nos despediremos con Carmen Martínez Pierret, directora artística del Pirineos Classic y Jazzatania en el Pirineo Aragonés.
0: En el control de sonido nos acompaña hoy Miguel Moreno. Comenzamos.
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0: El director británico John Elliott Gardiner vuelve a situarse en el centro de la actualidad por un incidente ocurrido durante el Bachfest de Leipzig, uno de los festivales dedicados a Johann Sebastian Bach más importantes del mundo. El Festival Bach de Leipzig emitió un comunicado sin mencionar el nombre del director.
1: Decía así: el 16 de junio, al finalizar un concierto del Festival Bach, se produjo un incidente en el que un director de orquesta se comportó de forma inapropiada con un integrante de nuestro equipo de la organización. La situación tuvo lugar mientras el público aplaudía en la galería de la iglesia de Santo Tomás. Tras conocerse el incidente, se habló con la persona afectada y se le ofreció apoyo psicológico. El director de orquesta se disculpó con ella y reconoció su mala conducta.
0: Bueno, los hechos fueron los siguientes. Tras finalizar el concierto, una empleada del Festival Bach subió al escenario para entregar unos pergaminos a Gardiner y a los solistas. Habría tocado suavemente el hombro del director y este, después de girarse, se habría negado a coger el rollo de papel y habría intentado introducirlo en la camiseta de la empleada.
1: Horas más tarde, Gardiner escribió un comunicado. Me siento conmocionado y desconcertado ante la insinuación de una agresión sexual o de cualquier otro tipo de agresión y niego categóricamente que haya ocurrido alguna. Esto es lo que realmente sucedió al final del concierto y existen pruebas de vídeo claras que lo demuestran. Mientras los músicos recibían una ovación, me sorprendió por completo que me tocaran el hombro. No me habían avisado de que se hubiera planeado una entrega. Así que en ese momento no entendí qué me estaban entregando ni qué se esperaba de mí.
0: Sigue Gardiner. Estaba desconcertado y simplemente intenté devolver el pergamino. Ella tenía las manos ocupadas, así que le coloqué el pergamino detrás del collar y a continuación ella pasó a entregar pergaminos a varios de los solistas. Si me hubieran dicho de antemano que me iban a entregar un pergamino conmemorativo con semillas de árboles dedicados a Bach, me habría encantado recibirlo y, de hecho, plantar las semillas en mi casa de Inglaterra, donde tengo varias acres de bosque.
1: Cuando más tarde me hicieron saber que la persona que se había acercado a mí se había sentido molesta por lo ocurrido, pedí reunirme con ella para pedirle disculpas. Tengo muy claro que todo fue un desafortunado malentendido. Así lo han confirmado varios de los músicos que estaban allí en ese momento y vieron exactamente lo que ocurrió. No obstante, lamento profundamente cualquier malestar causado inadvertidamente y me he disculpado personalmente.
0: Ahora queda por ver qué conclusiones extrae la organización del festival y qué consecuencias puede tener este nuevo episodio para uno de los directores más influyentes del repertorio barroco de las últimas décadas. Vamos a escuchar a continuación la cantata de Bach que se interpretó precisamente el día del incidente, la cantata número 113 de Johann Sebastian Bach.

0: Estábamos o hemos escuchado el movimiento número 1 de la cantata, número de catálogo BWV 113 de Johann Sebastian Bach, en esta ocasión interpretada por el coro de niños de Hannover, el Collegium Vocale de Cante, dirigidos todos por el Gustav Leonhardt y Philipp Herrebeke.
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2: Bueno, pues es ya, como decíamos, el último viernes para Radar Clásico y vamos con el último repaso de la temporada. El lunes nos atendía desde teléfono Josep Vicent, director y fundador de la ADA Sinfónica de Alicante, y que nos narraba cómo se encuentra en estos momentos la orquesta y cuáles son sus retos.
3: El proyecto de ADA Sinfónica me ha crecido a una velocidad mucho mayor de la que yo me podía imaginar. Es verdad que le hemos puesto muchísimo amor, yo le he puesto toda la dedicación. Podría decir que es un poco, a día de hoy me atrevo a decir que es el proyecto de mi vida, pero es cierto que tiene una personalidad sonora propia y que nos ha permitido ya en estas escasas temporadas, que son 8 temporadas oficiales, haber viajado ya a medio mundo y hecho más de 30 discos y un montón de aventuras juntos. Así que ha sido un proyecto que ha viajado muy rápido. El balance que considero es más importante es que tenemos una enorme conexión con nuestros públicos, que son de todo el territorio, de la ciudad, de la provincia, de toda la Comunidad Valenciana. También a las salas a las que vamos habitualmente, tanto fuera como dentro de España, como puede ser cada año estamos en Barcelona o en Madrid, sentimos que hay una comunión real, y con nuestro público la sensación es de que se ha consolidado como una gran familia en la música, ¿no? Con un montón de abonados fijos, más de 1,000 abonados cada año, y eso es una cosa de agradecer. Y bueno, hemos cerrado la temporada con energía muy alta. Y tenemos un verano también muy lleno de aventuras, porque nos vamos a Francia y a Eslovenia, a Festival de Ljubljana, Festival Berlioz, con proyectos muy bonitos. Nuestra programación es una programación amplia, en el sentido en el que conviven multitud de lenguajes, multitud de estilos, incluso dentro de la programación de la temporada sinfónica, que es, digamos, nuestro mascarón de proa. Lo cierto es que conviven proyectos que podrías decir son muy conservadores desde el punto de vista del gran repertorio sinfónico romántico, y proyectos que son bastante rompedores. Hay una fuerte presencia de la nueva música y intentamos que haya una unión, una directriz general, que es la calidad. O sea, la calidad, la energía en el escenario, la entrega, formaciones, todas ellas que creo que tienen un compromiso real con el sonido y que creo que es lo que hace la diferencia de que el público se sienta respetado y querido y que quiera repetir, ¿no? Y eso es lo que une que bajo un mismo manto esté, pues, desde la Simón Bolívar con Dudamel o en la próxima temporada que abra la Orquesta Nacional nuestra española, o que esté todo nuestro ciclo de 20 programas con ADA, o que vengan, pues, el Concert Gebouw, orquestas de toda parte del mundo, ¿no? La línea directriz es el deseo, la energía, la capacidad de comunicar.

0: La Ada Sinfónica, dirigida por Josep Vicent, interpretaban el número 13, el cisne del Carnaval de los Animales, de Camille Saint-Saëns. El martes, que es nuestro día de intérpretes, invitamos a nuestro programa a una dama, la dama del arpa, elegante y con mucha historia que contar. Y, entre otras cosas, cómo tuvo que dejar de tocar tras el COVID que sufrió en el año 2020.
1: Mi carrera se terminó en el año 20, no por voluntad propia, sino porque la pandemia fue muy agresiva conmigo. El COVID casi termina con mi vida. Y en ese momento dejé de tocar con un parón importante. Y mi marido, que es un gran médico y que además es una persona muy inteligente, con mucha con buena reflexión, me hizo comprender que después de un parón tan importante iba a ser difícil que yo volviera a tocar con el nivel que tenía antes, o que me obligaría a estudiar muchísimo más que antes de la pandemia para poder recuperar ese nivel. Fue tan bonita su reflexión que pensé que sí que tenía razón y le dije: José Mari, vamos a dedicarnos a disfrutar lo que nos quede de vida juntos, pero sin el rigor ni la angustia de los conciertos. Pero en este baño de amor que estoy recibiendo por el mundo entero, mi marido y yo tuvimos una noticia tremenda, porque en una revisión médica de casualidad los dos teníamos cáncer y no lo sabíamos. Entonces esto ha condicionado mucho a partir de ese momento nuestra vida. Fue con, ya lo digo, 2 semanas de diferencia, en plena vorágine de recibir noticias de homenajes por todas partes. Y yo creo que Dios es maravilloso, nos ha proporcionado este momento precioso de amor de la gente para de alguna forma encajar también de una manera tranquila y serena nuestra enfermedad. Los dos somos creyentes, los dos lo hemos tomado con una aceptación de que, bueno, la vida son sonrisas y lágrimas, y que las sonrisas son tan importantes como que nos inspiran, nos ayudan, y es un aldabonazo, aldabonazo en el corazón para estar alegres. Defiendo que el arpa solista, porque eso además es una defensa que viene desde el siglo XVI. En el siglo XVI los instrumentos polifónicos, que eran los que iban a sustituir la voz humana, que había sido tan importante en la Edad Media, pues los que tenían la capacidad de poder hacer las 4 voces, soprano, contralto, tenor y bajo, tenían más o menos 4 octavas de extensión, y hubo una revolución de hacer de esos instrumentos la posibilidad de que fueran solistas. Hay monumentos impresionantes de esa música del XVI, los grandes tratados para tecla, vihuela y arpa. Los 3 instrumentos estaban hermanados, tenían la misma categoría y la misma... Sí, sí. Y, bueno, las músicas de cabezón, qué maravilla, claro. Esas músicas. Y sobre todo es importante en ese tiempo del Renacimiento español nuestra música humanista, lo bonito que es, porque está amparada como que en los poemas épicos, amorosos... pastoriles, por ejemplo, pastoriles, creo que tú tocas la guitarra. Pues sí. Me imagino que conoces el famoso tema de Guárdame las vacas.
2: Pero claro, sí.
1: Tan precioso, que está hecho sobre un tema pastoril.
2: Celebérrimo.
1: Esa cuarteta popular, Guárdame las vacas, Carillejo, o bésame tú a mí y yo te las guardaré.
2: Bueno, las primeras diferencias.
1: Es que efectivamente glosa y diferencia es lo mismo, porque la glosa es una diferencia, como toca decir, una variación sobre un tema. Sabes que estaba basado en un tema medieval de notas de 4 bajos, y sobre eso se hizo una glosa, y además Narváez hizo una glosa sobre esa glosa.

0: Acabamos de escuchar a la gran dama del arpa, María Rosa Calvo Manzano, interpretando al arpa estas diferencias sobre Guárdame las vacas para vihuela de Luis de Narváez, música del siglo XVI. Y el miércoles estuvimos hablando con la musicóloga Rosalía Castro sobre una tesis que ha escrito titulada La voz de las mujeres en la canción popular urbana de 1965 a 1982, modelos culturales y sonoros en transición.
1: Mi primer acercamiento a estos cantantes fue cuando yo era pequeña. En mi casa se escuchaba cine de barrio, se escuchaban artistas como Rocío Jurado, Rocío Dúrcal, Maritrini, Cecilia, Janet. Entonces, cuando se me dio la posibilidad de hacer la tesis sobre este tema, la verdad es que no lo dudé, porque es un repertorio que me parece muy interesante y pues al margen de haberlo escuchado de niña, pues poder profundizar en el análisis de estas canciones pues me parecía muy interesante, ¿no? Además, es un periodo, pues como bien habéis dicho vosotros, de transición. Entonces nosotros buscábamos pues que el periodo de análisis no fuera solamente, no tuviera sentido solamente desde el plano político, sino también desde el plano puramente musical, y por eso abarcamos desde 1965, ya que es ahí cuando se publica La chica Yeye, que uh-huh. es una canción que seguramente todos conocéis y que supuso pues la eclosión de la música Yeye en España, ¿no? Entonces, pues bueno, eso supuso un cambio porque, bueno, supuso la introducción del pop internacional y de los sonidos beat, hasta el año 1982, porque es ahí, bueno, a nivel político sabemos que tiene lugar el ascenso del PSOE al poder, pero también esto se traduce a nivel musical, pues por una parte el decaimiento de la canción de autora, ¿no? Porque al final, pues al llegar la democracia, pues la búsqueda de libertad que se mostraba en las letras de la transición y de la dictadura, pues pierde un poco el sentido, ¿no? Entonces claro. Se produce ahí un decaimiento. Y también surgen otros géneros como el punk, el post-punk o la new wave. Entonces, bueno, creíamos que esa etapa pues nos servía para ejemplificar esa transformación que se estaba dando pues tanto a nivel político como cultural, y que la música era también pues reflejo de ello, ¿no?

0: La voz de las mujeres en la canción popular urbana entre 1965 y 1982 era la entrevista del miércoles de la tesis de Rosalía de Castro, premiada por la Sociedad Española de Musicología. Para ilustrarlo, hemos escuchado Dime que no es verdad, de la intérprete, con la intérprete Ana María Trac. Bien, ¿qué más hemos tenido esta semana? Pues hemos tenido la suerte de contar con una actuación, una joya de actuación, con un instrumento, al igual que el arpa, no tan difundido, el acordeón, interpretado por Iñaki Alberdi, que venía a presentarnos su nuevo trabajo discográfico, Uranzu, un homenaje a la música de su infancia, entre canciones populares y tradicionales en el País Vasco.
1: Yo no pretendo componer nada, solamente son sonidos que están en la cabeza y que vienen ligados a un tema que existe de siempre y que tú crees que pueden ayudar, pueden complementarse, pueden incluso, quién sabe, enriquecerla. Entonces, eso es lo que ha sido el proceso. También ha sido ir descubriendo qué temas motivaban en ti, o por la estructura, o por la calidad o la calidez de la melodía, o por lo que fuera. Una creación, perdonad que diga esta palabra que es demasiado quizás, pero bueno, una reinterpretación de esa visión, de ese tema, ¿no? Y eso ha sido el proceso, muy bonito, para mí muy bonito, de verdad. Son músicas que, como bien ha dicho Nacho antes, se tocaban incluso con otros instrumentos, con bandas, y que a comienzos de los años 30, cuando el acordeón empezó a calar en el País Vasco, bueno, en España en general, ¿qué pasa? Pues que esa música se transcribe para acordeón y se toca en los frontones. Uh-huh. Que, por cierto, uh-huh, el frontón de mi pueblo se llama Uranzu también, ¿no? Uh-huh. Son casualidades. Uh-huh. Entonces, el tema es que, bueno, pues que esa música sirvió para que la gente pues hiciera sus reuniones, sus fiestas, sus bailes, y esa música caló de esa manera. Música absolutamente popular. Yo no diría que ni tradicional, muy popular. Y realmente una música que tiene un gran valor social, porque gracias a esta música mucha gente conectaba con ese ámbito, gracias, claro, a la música. Entonces, a veces hacemos un poco, bueno, mucho de menos a la música popular cuando tiene un valor socializador importantísimo, ¿no? Y yo lo que quería es decir, a ver, esas músicas están muy bien escritas, tienen melodías de mucho valor, que mismamente Schubert las podría haber empleado.
2: Claro.
1: Yo no las voy a emplear como Schubert, evidentemente, pero podríamos intentar traerlas a nuestro plano.

0: Pues así concluye esta Habanera del Tamboril, música tradicional popular vasca, en la reinterpretación del acordeonista Iñaki Alberdi.
1: Las 12:35, una hora menos en Canarias.
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1: Bueno, pues aquí estoy, no hace falta que
2: te presentes.
1: Como decíamos ayer, la idea presente estos días en Radio Clásica es la despedida, porque nos acercamos al final de la temporada. Así que los programas del fin de semana, que nos acompañan desde el mes de octubre, también dirán su adiós, cada uno a su manera. Por ejemplo, Aires de Swing y Boogie Boogie en Melodías Pizarras, Sonidos de Creación Actual en Ars Sonora, Tercera Vía, en La Madrugada del Sábado y Música Viva el domingo junto al Mejor Jazz de Luis Martín. Los primeros que se despedirán son las primeras luces que nos acompañan el sábado y el domingo. Me refiero a Juan Carlos Asensio, sus armonías gregorianas en Sicut Luna Perfecta, como también Mercedes Menchero y su última canción para un fotógrafo de la temporada, o la Ciudad Silenciosa de María del Ser.
2: Y Gracia, se me ocurre que quien desee un último desayuno con diamantes, con música de todos los tiempos, bellísima y emocionante, pues Jesús Trujillo invitará a ello, ¿no?
1: Sí, en su particular máquina del tiempo, sábados y domingos de 9 a 11. Las familias e infantes podrán jugar por última vez con Eduardo Martínez bajo el árbol de la música, el sábado. El último aperitivo en el rincón de la Riproposta con Yolanda Criado y sus interesantísimas historias de memoria y tradiciones musicales el sábado a las 2. Y el domingo, el aperitivo.

0: Levando Anclas, en la que el pianista y director español José Iturbi tiene un papel protagónico junto a Gene Kelly y Frank Sinatra.
1: What a wonderful town.
0: ¿Ya?
1: Bueno, pues con este par de granujas ya hemos llegado a media tarde.
0: ¿A qué parte de granujas te refieres? ¿A Eva y Clara?
1: Gene Kelly y Frank Sinatra, obviamente.
0: Bueno, pues muy buena hora, a las 6 de la tarde, para leer esas bellas cartas que los compañeros hemos ido enviando a Mario Muñoz, a su programa Correspondencias. Y ya que estamos en sábado, pues no podemos dejar de asistir a la última función de Una tarde en la ópera, ¿no? Nos invita Irene de Juan. O estoy pensando, Nacho, ¿prefieres un viaje a Ítaca?
1: Oye, pues igual sí, para conocer a Penélope.
0: Lo digo porque Mate Sanz viste de gala su último programa de la temporada con el gran José Van Damme, este tenor belga legendario que nos dejó el pasado mes de febrero. Y yo creo que estarás de acuerdo, pero hay cantantes o músicos en general que te acompañan siempre, y Van Damme, especialmente si eres amante de la ópera, es uno de ellos.
1: No confundir con Jean-Claude Van Damme. Bueno, ¿y el terreno de los conciertos?
0: Dos broches de oro ideales, ideales para el fin de temporada. El primero, el sábado, un escenario mágico al aire libre, el Teatro Waldbühne en Berlín, lo que es en el concierto de clausura de la Filarmónica de Berlín bajo la batuta de Kirill Petrenko y otro excelente tenor lírico, Jonas Kaufmann.
1: Imponente. Bueno, ¿cuándo dices que era?
0: El sábado, desde las 8:15. Arias de Verdi, León Cavallo, Chilea o Las Fuentes de Roma de Respighi. Otra joya de concierto será la novena de Mahler en la interpretación de la Orquesta y Coro Nacionales de España. Su último concierto, que transmitimos en directo el domingo a las 11:30. Y atención, porque justo antes del concierto, a partir de las 10:30, tendremos un encuentro especial con el director de la Orquesta y Coro Nacionales de España, David Afkam, para despedirle tras 12 años como titular al frente de este conjunto. También hablarán, participarán en el encuentro otros profesionales del conjunto. Moderan Micaela Vergara e Irene de Juan. Bueno, tengo que ir acabando ya, creo yo, pero a ver, no quiero dejarme nada. ¿Qué más hay?
1: Más
0: como fines
1: de temporada,
0: Blanco y Negro, que es el espacio del piano, el domingo a las 8 de la mañana, Música y Significado, el sábado a las 11 con Luis Ángel de Benito, su diccionario musical, también sabrás que se tomó las vacaciones.
1: Bueno, pero lo podemos recuperar en el podcast siempre.
0: Siempre, siempre.
1: Es una maravilla.
0: Ingenioso. Fin de temporada también, pues ese espacio maravilloso, imprescindible, como escaparate de nuestros jóvenes talentos. ¿Qué haríamos, verdad, sin Andante con Moto y Luz Orihuela, que lo lleva primorosamente?
1: Impresionante.
0: A ver, creo que solo me queda, bueno, pues mira, La Trastienda, desde la que Martín Yade y Espido Freire nos deleitan cada sábado a las 6 con sus pesquisas literarias en notas a pie de página. También podríamos asistir a la última sesión de cine con Raúl Luis el domingo a las 7.
1: Bueno, creo que no te has dejado nada en el tintero, gracias.
0: Algo seguro. Temas de música, por ejemplo, se me está ocurriendo ahora que este mes hablamos del cello. Y ahora ya sí, creo que no me he dejado nada. En cualquier caso, disculpas si alguien está escuchando y está echando de menos algún programa. Y como estos días pasados, pues yo me voy a despedir, la sección en modo de celebración, que Radio Clásica sabe mucho de eso. Y una celebración, pues bueno, al trabajo que hemos ido haciendo, ¿no?, día a día. Así que os dejo con esta música a ritmo de Rigodón.

0: Chispeante y saltarín, estos dos rigodones, danzas del barroco, rigodón 1 y 2, pertenecientes a la suite número 2 de la música acuática de Georg Friedrich Händel. Estaba interpretado por el ensemble alemán Akademie für Alte Musik Berlin.
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0: Nos vamos a la Perla del Pirineo. El festival y los cursos internacionales Pirineos Classic y Jazzetania en el Pirineo aragonés afrontan su próxima edición en verano de forma muy especial al coincidir con su 25º aniversario. Lo hace con una programación conmemorativa que reúne a destacados intérpretes nacionales e internacionales, jóvenes talentos y propuestas muy variadas en Canfranc Estación, Canfranc Pueblo y Castillo de Jaca.
2: La iniciativa consta de una propuesta pedagógica en formato de cursos del 8 al 18 de julio y de las propuestas artísticas Festival Pirineos Classic del 2 al 17 de julio y del Festival de Jazz, Jazzetania, del 30 de junio al 9 de agosto.
0: Todo ello lo convierte en un proyecto cultural, educativo y de desarrollo local que contribuye a posicionar el municipio como un destino cultural de calidad y a desestacionalizar el turismo. Así lo explican desde la organización y desde el Ayuntamiento de Canfranc, su principal valedor y quien apostó por la iniciativa desde su origen.
2: Bueno, pues para conocer todos los detalles de esta edición tan especial, escuchamos a continuación a su directora artística, Carmen Martínez Pierret.
3: Este año el Festival Pirineos Classic llega a su edición 25, igual que los cursos que transcurren en paralelo, Pirineos Junior y Pirineos Classic, en los que, por cierto, tenemos récord absoluto de participación, casi 400 inscritos, y vamos a celebrarlo con una programación muy especial en la que cabe destacar, cómo no, el concierto de apertura, en el que volveremos a tener 25 años después a Joan Manuel Serrat como narrador de un concierto familiar que gira en torno al Carnaval de los Animales de Saint-Saëns. Un concierto para todos los públicos que seguro va a ser muy emotivo. Pero no hay que olvidar que el Festival Jazzetania cumple también 20 años. Tenemos la edición número 20 y el concierto probablemente más especial va a ser el ofrecido por la Sant Andreu Jazz Band, esta maravillosa banda de jazz dirigida por Joan Chamorro, que también cumple 20 años. Así que vamos a soplar las velas juntos el día 15 de julio en Canfranc Estación.

0: Hemos escuchado a la St. Andrew Jazz Band, dirigida por Joan Chamorro y como solista Andrea Motis, entre otros, quienes participarán en el Festival Pirineos Classic, que tiene lugar en Canfranc.
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2: Seguimos en directo en Radio Clásica cuando son las 12 y casi 52 del mediodía con los conciertos previstos para hoy y el fin de semana. Empezamos por Madrid, Gracia.
0: Con el concierto de la séptima edición del Festival de Música Antigua de Madrid, en donde intervendrá la flautista Tamar Lalo junto con Josep María Martí Durán a la tiorba, Eyal Street al fagot y Alfonso Sebastián al clave. Tiene lugar en la sala Jardiel Poncela del Teatro Fernán Gómez a las 9 de la noche.
2: En Tenerife, Zarzuela, nueva función de La Verbena de la Paloma de Tomás Bretón. Interpreta la Orquesta Sinfónica de Tenerife y el coro titular de ópera de Tenerife Intermezzo, bajo la batuta ambos de Víctor Pablo Pérez y la dirección de escena y coreografía de Nuria Castejón. Será en el Auditorio de Tenerife a las 7:30.
0: En Sevilla, otra función de la ópera Aida de Verdi, con las voces de Manuel Fuentes como el rey, Ketevan Kemoklitze como Amneris y como Aida Marigona Kerketzi, acompañados por la Real Orquesta Sinfónica de Sevilla, el Coro Teatro de la Maestranza y la dirección de Daniel Calegari. Será en el Teatro de la Maestranza a las 8 de la tarde.
2: Y en Madrid, esta noche, concierto especial dedicado a la filmografía del compositor James Horner. Se podrán escuchar bandas sonoras para las películas de Avatar, Titanic, Braveheart, Willow o Apolo 13, entre otras muchas películas. Serán interpretadas por la Film Symphony Orchestra, el coro Knox y el coro Jacinto Guerrero de Toledo, todos bajo la batuta de Constantino Martínez Orts. Será en la Sala Sinfónica del Auditorio Nacional a las 10:30 de la noche.
0: Y vamos ya con los conciertos previstos para el fin de semana. En Baena, provincia de Córdoba, el grupo Sine Nomine estará en la Casa de la Tercia, dentro del séptimo Festival Corazón del Cancionero. El concierto recital El Caos y la Melancolía dará comienzo a las 9 de la noche y cuenta con las voces de los poetas locales Antonio Rodríguez Navas y Ángela Ortiz Párraga.
2: Bueno, ¿te gustaría experimentar una inmersión total en un moderno y actual libro de caballerías? Pues eso es Coliseum, música épica, teatro vivo, combates reales y gastronomía. Banda sonora compuesta por Paulino Toribio, interpretada por la joven Orquesta Sierra de Madrid y el coro Matritum, basados en textos de la poesía de Jorge Manrique, que fue guerrero al tiempo que poeta, y de Paulino Toribio también. Será mañana a las 7 de la tarde en la cubierta de Leganés. Tenéis más información en la web del espectáculo coliseum.es.
0: Menudo espectáculo.
2: Tiene buena pinta, la verdad.
0: Sí, sí, el año pasado lo hicieron y fue espectacular. En Madrid, el sábado, actuará Andrea Sprivitz a las flautas de pico, saxofón y clarinete. Está acompañado de Julia Rodríguez a la voz, timple y cuatro venezolano, Ramiro Morales al archilaúd y guitarra barroca, así como con Miguel Rodríguez al contrabajo y Dani Garay a la percusión. E interpretan el proyecto Looking Back. Será mañana en el Teatro Fernán Gómez, dentro del ciclo del Festival de Música Antigua de Madrid, y a la hora, a las 7:30.
2: Bueno, y nos vamos a despedir en Madrid, donde estarán esta noche el guitarrista y vocalista Adrian Bellow y el bajista Tony Levin, junto al guitarrista Steve Bay y el batería Danny Carey. Será en el Festival Noches del Botánico en la Complutense a las 9 de la noche.

0: Pues así terminamos Bajo el Radar con este Under the Radar del guitarrista y vocalista Adrian Belew. Así hemos llegado hoy al final de nuestro programa. Un placer. En el control de sonido nos ha acompañado hoy Miguel Moreno.
1: Hemos estado con ustedes, con vosotros, de lunes a viernes, de 12 a 1, y volveremos el lunes a las 12, una hora menos, en el archipiélago canario, en la sintonía de Radio Clásica.
0: Buen fin de semana.

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Continúas en la sintonía de Radio Clásica, Radio Nacional de España, y este, como todos los viernes, cuando llegan estas horas, es el tiempo, 60 minutos, los que tenemos por delante de no solo jazz.

0: Un espacio en la radio con una fórmula esencial, música de jazz preferentemente, y también toda aquella que se mueve, que suena en su periferia. Juan Capón está en el control técnico de sonido, y ahora, cuando en el presente año se cumplen 64 desde sus primeros éxitos, queremos volver a poner el foco de nuestra atención en la música del grupo pop británico, unos clásicos sin posible discusión, The Beatles, en la música de jazz que con sus canciones han elaborado un puñado de jazzistas. Tenemos muchísimas propuestas preparadas para ti, música, cosas que seguro te van a sorprender. Nuestra bienvenida ya a este mundo de ensueño y de sueños.
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Hoy decíamos Beatles para comenzar el programa y Beatles también, aunque mejor sería decir músicos de jazz que han versionado a los Beatles, para continuar y concluir en contraposición con las versiones originales que el grupo de Liverpool, hace 64 años ahora de esto, hizo escalar en las listas de éxitos, perfectamente arregladas y construidas al gusto mayoritario tradicional. Y hablo, por ejemplo, de títulos como Love Me Do o Please Please Me. Algo más adelante llegarían títulos como este Sea of Hall, que oíamos ahora mismo, compuesto para el cine por George Martin, el productor primero que tuvo el grupo, e incluido en la banda sonora de la película de animación El submarino amarillo, estrenada en el año 1968. Se trata, evidentemente, de una composición de ambiente, pero, insisto, yo creo que permitía adivinar lo que en adelante iba a llegar. No en vano, hay que recordar que en este mismo año en que se realiza esa película, se estrena en 1968, pero se hace en el 67, los Beatles publicaban el álbum Sgt. Pepper, una grabación conceptual en la que ya desde su portada se homenajeaba a personajes como Aleister Crowley, Karl Marx, D.H. Lawrence, por ejemplo, Edgar Allan Poe, y entre otros muchos estoy viendo ahora mismo la portada, Calvin Stockhouse, en cuya cabecita asomaba entre la multitud que posa al pie del macizo de flores de la portada, insisto, junto a los cuatro Beatles.

0: Ningún músico ni intérprete de jazz, sin embargo, en esta portada no podemos tener en cuenta en esta categoría a Fred Astaire ni a Marilyn Monroe, que aparecen, y esto sí que es una contradicción teniendo en cuenta la cantidad de jazzmen que han recurrido en algún momento al catálogo del grupo británico. Vamos a intentar paliar en algún sentido esta ausencia y vamos a comenzar haciéndolo con buen pie, además. La cantante y pianista Cheryl Horn, a mí, por ejemplo, me sigue sobrecogiendo en esta interpretación de Yesterday.
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cantaba igual de bien que tocaba el piano, aunque esto último, no sé a qué es debido, fue siempre menos conocido en su dinámica, la dinámica de trabajo de Sarah Horn, una mujer con todo, todo lo que tenía que tener. Valor, arrojo siempre, una lírica muy profunda y una voz que paralizaba a todo el mundo cuando entonaba un estándar esencial en el libro de canciones de John Lennon y Paul McCartney, como este título, Yesterday. Probablemente, y este solamente es mi punto de vista, una de las mejores versiones que se hayan podido hacer nunca en clave de jazz de esta canción, compuesta en aquel fecundo año para los Beatles, para el mundo también, 1965. Y hay todavía muchos más artistas que han sobrevolado la creación de aquel cuarteto de música pop que revolucionó una vez los modos de funcionamiento de la cultura juvenil. Por ejemplo, Ray Charles, recreando de una muy sentida manera, junto a la Count Basie Orchestra, aquel hondo, aquel hermoso, escalofriante, largo y tortuoso camino.

Hay que reconocer que la tecnología en ocasiones hace cosas impresionantes. Estas orquestaciones de Count Basie que aparecen en este disco de Ray Charles, Racing Basie Swing, estaban perdidas, o en el mejor de los casos oían muy poco cada vez que Ray Charles coincidió con el director de orquesta de Kansas. Bueno, pues aquí la voz de Ray Charles iba por su cuenta y sobre ella grabó la orquesta de Count Basie, dirigida por Bill Hughes, y el resultado es el que ahora oíamos en este estándar del catálogo de los Beatles, The Long and Winding Road, una canción claramente de despedida, la despedida de una época, del sueño. Voces interpretando hoy canciones de Beatles, y ahora piano solo, el piano de un músico contemporáneo como Brad Mehldau, interpretando Here, There and Everywhere, es un título sembrado de lirismo.

El público de la Philharmonie en París aplaudía de este modo en el año 2020 a Brad Mehldau, al pianista Brad Mehldau, que interpretó aquella noche, te informo, una batería de títulos de The Beatles, el grupo de Liverpool que una vez allá por los años 60 cambió las reglas de la música popular y yo me atrevería a decir incluso que la vida también de mucha gente. Era la lírica, la magia de Here, There and Everywhere, una canción de John Lennon y Paul McCartney, sus autores, que Mehldau interpretaba con esas formas que él siempre tiene, estrechamente comprometidas con el lirismo y con la sensibilidad a piel desnuda, manejándose con un piano al que uno, estéticamente hablando, puede acercarse en general, salvo algunas experiencias muy puntuales, con amplitud de miras, casi casi sin necesidad de preguntarse qué quiere conseguir con lo que hace, porque está muy claro. Hubo una vez hace muchos años de esto, en la que Mehldau fue alumno de otro pianista estadounidense maravilloso. Me refiero a Fred Hirsch, que igualmente con su piano, esta vez dirigiendo a su trío, también se ha acordado alguna vez de The Beatles en sus repertorios. Le oímos a Fred Hirsch en esta calmadísima versión de For No One, de nuevo composición de Lennon y McCartney.

una canción estrictamente meditativa. Está titulada For No One por sus autores John Lennon y Paul McCartney, compartida ahora con el piano inteligente del estadounidense Fred Hertz en un juego, melódicamente hablando, muy habilidoso. Un experimento realmente espléndido, de esos que embellecen la armonía envolviendo cada uno de los acordes con el siguiente. Y creo, llegado este momento, que puede ser oportuno recordar que antaño, y estoy hablando de los años 60 y 70, o sea, 5 o 6 décadas atrás, recordar, decía, que cada vez que algún jazzista recreaba estándares del pop, era particularmente denostado. De hecho, mediados los 60, cuando el rock and roll ya había comenzado hace tiempo a desplazar al jazz como forma predominante de la música popular estadounidense, las grandes firmas discográficas comenzaron a persuadir a sus artistas de jazz para que hiciesen álbumes con versiones de canciones de The Beatles, que eran lo más de lo más en cuanto a ventas. Ahí están, por ejemplo, Count Basie grabando el álbum Beatle Bag, el guitarrista George Benson haciendo lo propio con The Other Side of Abbey Road, cuando no, Sarah Vaughan, estoy pensando ahora mismo, registrando Son of the Beatles, o al saxofonista también Stanley Turrentine convirtiendo en un blues. Luego salía otra cosa, Can't Buy Me Love. En la actualidad todo esto es mucho más natural, y una pareja como la conformada hace muchos años por el guitarrista acústico Tuck Andrews y la cantante Patty Kerr puede conmover hondamente interpretando sin mayores alardes, sin planteamientos mercadotécnicos, una canción como In My Life, 30 años después de su grabación por los Beatles para aquel álbum del 65 llamado Rubber Soul.

La guitarra de Tuck Andrews, con esa maleabilidad que aglutina toda clase de rebotes, de tonillos, que él reproduce con una facilidad realmente pasmosa. Todo eso ponía el tendido instrumental preciso para que la oscura voz, una voz mate de contralto de Patty Cacar, se pasease por él entonando esta versión de aquella composición de Lennon y McCartney titulada In My Life. Y si así lo queremos, la guitarra de Andrews, un músico que con solamente 23 años de edad rechazó una oferta de trabajo de Sonny and Cher, imagínate, nos permite dar paso a una sucesión de versiones de guitarristas de jazz con canciones de The Beatles. Vamos a empezar, por ejemplo, con Larry Coryell, que cambia su guitarra eléctrica por una acústica de cuerdas de acero y que interpreta Something, o lo que es lo mismo, la canción de George Harrison a guitarra sola.

A mucha, mucha gente le gusta más este Larry Coryell acústico, el que versiona canciones pop como este Something de George Harrison, también algún clásico del impresionismo, del barroco igualmente. Le gusta más, digo, que el eléctrico. Los dos, sin embargo, eran diferentes caras de una misma moneda. De hecho, en Coryell se podía escuchar incluso todo junto. Hay un disco de Stéphane Grappelli, por ejemplo, el violinista, en el que toca junto a su colega belga Philippe Catherine, reproduciendo a ambos la dinámica interpretativa de Django Reinhardt. El disco se llama precisamente Young Django, y en el que, por joven, lo era entonces, y mucho de más, no participa otro guitarrista, Billy Lagrange, que este sí que es el heredero más cabal del estilo de Django Reinhardt. Pues bien, Billy Lagrange, y aquí viene la justificación informativa de lo que te estoy contando, tiene también una versión junto a su proyecto gitano de Something, la canción de George Harrison. Es muy diferente a la de Coryell, pero ya lo vas a ver, tiene su gracia.

clásico de George Harrison, Something, versión del proyecto Gitano, así se llama el grupo del guitarrista francés Virey Lagrand, especialista en eso que llaman jazz manouche, que no es otra cosa, como ya sabes, que el estilo, las formas creadas por Django Reinhardt en la guitarra hace ya más de 90 años. En cualquier caso, el jazz, con su siglo largo de existencia, alberga en su acervo multitud de formas, e incluso las más clásicas de otro guitarrista como Big Juris pueden acercarse también al catálogo de George Harrison para hacer esta versión que escuchamos de While My Guitar Gently Weeps.

Por momentos recordaban, salvando muchísimas distancias, naturalmente aquel Timeless de John Abercrombie, de Jan Hammer, de Jack DeJohnette. Era, sin embargo, el guitarrista Vic Juris haciendo una versión de la canción de George Harrison, While My Guitar Gentle Weeps, que los Beatles incluyeron en su disco del 68, aquel celebrado álbum blanco. Por aquel entonces, insisto, en 1968, al también guitarrista Bill Frisell le quedaban algunos años todavía para profesionalizarse. Justamente en ese momento se estaba graduando, creo, en la North Colorado University, en las carreras de arreglos y composición, y aún todavía más tiempo para acercarse a la música de The Beatles en canciones como, por ejemplo, Julia, otro estándar de Lennon y McCartney que Frisell grabó en el año 2011. Acabarán desvaneciéndose en el final de esta versión de un modo natural los acordes de bluegrass con los que Frisell acomete esta vieja canción Julia, que castellanizamos el nombre. No lo hará, sin embargo, el recuerdo. Eso es imposible, la huella indeleble de unas canciones que, como estas de los Beatles que hemos escuchado en esta hoy última edición de No Solo Jazz, son parte de la cultura y del subconsciente colectivo del mundo entero. En ellas, y siempre lo pienso, está la pérdida, está la ausencia, está el derecho o no al olvido, pero también están la lucha, el compromiso, las complicidades, todas esas cosas, en fin, de las que aquí en Radio Clásica, aunque hablemos de música, en realidad siempre están al fondo de nuestros argumentos. A Juan Capón en el control técnico de sonido y a mí pasa el tiempo y sigue gustándonos pensar que lo que hacemos te es útil en algo, para pasar el rato, para relajarte, para entretenerte, aprender, lo que tú quieras que sea. Volvemos pronto aquí a Radio Clásica en Radio Nacional de España. Hasta entonces, gracias por todo y muy buen verano.

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1: ¿Qué tal? ¿Cómo estamos? Hoy nos acompaña Miguel Moreno en el control de sonido y como ya es viernes 26 de junio, pues vamos cerrando temas que tenemos pendientes porque va acabando la temporada. Vamos a hacer una especie de pequeño acuse de recibo del primer poemario de Roberto Rodríguez titulado Blister. Eso será la segunda parte del programa. Y en la primera tenemos una cita con un pianista y escritor a quien conocemos bien aquí en La Hora Azul. Hablamos de Diego Fernández Magdaleno, que nació en Medina de Río Seco, que actualmente es profesor del Conservatorio de Música de Valladolid, que tiene en sus manos el Premio Nacional de Música y también la Cruz de Alfonso X el Sabio. Pues tenemos, creo que tenemos, si no me equivoco, en el Conservatorio de Valladolid a Diego para hablarnos de una última grabación. Buenas tardes, Diego.
2: Buenas tardes, John.
1: ¿Cómo estás?
2: Encantado de hablar contigo.
1: Bueno, pues lo mismo te digo. Teníamos pendiente tu disco encima de la mesa desde hace ya pues a lo mejor como un mes. Y antes de que acabara la temporada queríamos hablar, aunque sea un poco, y escucharlo un poco contigo, porque no encontramos, podemos encontrar mejor guía para atravesar esta grabación en la que conjugas tus dos pasiones, ¿no? Que son la escritura, y es decir, la literatura, y también la música, en este caso como intérprete, con obras de compositores contemporáneos como Francisco García Álvarez, Ignacia Diego, Jesús Dejido, o también la obra de... Bueno, el de Jesús Regido y la obra creo que me dejó a alguien.
2: Carma Fernández Vidal.
1: Eso es.
2: Y Carma Josep Soler.
1: Muy bien. Josep Soler y Carma Fernández Vidal. Bueno, ¿cuál ha sido la idea, Diego, de la que has partido para esta grabación?
2: La verdad es que Un piano entre libros, si algún día escribiera mis memorias, podría ser el título, porque, como has dicho, mi vida está entre esos dos lugares. Si es que son dos lugares o son casi el mismo. Entonces, he hecho a veces programas dedicados a escritores, dedicados a algún momento histórico concreto, y en este disco he reunido obras que todas ellas están inspiradas en autores o bien novelistas, poetas y algún filósofo también como Spinoza.
1: El título, como bien decías, Un piano entre libros, responde creo que a un poema que incluyes en las notas, ¿no? Dice, vuelve el camino, mira su mapa de silencio, donde se abre la luz, un piano entre libros. Allí está, como el agua, dejándose soñar hacia lo alto. La belleza que muere es lo que llamas fruta. Bueno, pues entiendo que surge de este poema. Y tenemos también nuestra compañera María del Ser, que muchas veces nos ha hecho de correo entre tú y yo para acercarnos tus grabaciones. En este caso también resume un poco con un texto muy bonito el espíritu del disco, ¿no? Ella habla de una bellísima metáfora de conciencia y consciencia.
2: Sí, la verdad es que las notas de María del Ser son una preciosidad, y no solamente para mí importante desde el punto de vista musical, sino que María pues es una persona que conozco desde hace muchísimos años. Fue incluso alumna mía durante un tiempo.
1: Lo sé.
2: Una persona muy querida, sí.
1: Sí, y bueno, conecta muy bien, como conectas también tú. Bueno, yo creo que una de lo que ella quiere contarnos en este texto, entre otras cosas, es que estás conectado también con el mundo, que te interesa todo lo que es humano, ¿no? Realmente, que no estás aislado ahí en tu conservatorio ni en tu clase, sino que te interesa todo lo que va ocurriendo y escribes o hablas, quieres hablarnos a todos sobre ello.
2: Sí, la idea es que dentro del mundo está lleno de referencias culturales, el disco, donde se van encontrando música actual con música de otras épocas, con música que ha estado ya inspirada, como en el caso de El Mudejarillo, de García Álvarez. Esta es una obra dedicada a Jiménez Lozano, pero El Mudejarillo es San Juan de la Cruz, y El Cantar del Alma de Mompou está escrito sobre un texto de San Juan y aparece citado en el texto. Es decir, una manera de conectar, aunque todo eso es el origen. Lo importante es la obra que hace el compositor. Uh-huh. Porque con lo que yo le sugiero, evidentemente puede hacer una obra espléndida o no. Sí, lo importante es que el compositor hace una obra que, en este caso, Jesús Lecido ha hecho una obra realmente estupenda.
1: Uh-huh. Hemos separado un poco los compositores por bloques, y en este primer bloque que escucharemos ahora hemos elegido dos obras de Ignacy Adiego. Es el Preludio y la Cantiga dos Babous. ¿Qué nos querrías decir sobre él antes de escucharlo?
2: No, Ignacy es un compositor con el que yo trabajo habitualmente. Él es especialista en etrusco, por ejemplo. Tiene esa singularidad que a veces digo como curiosidad. Y en estas obras, pues este es un preludio que yo estrené también. Y la Cantiga dos Babous está hecha sobre un texto en el que hay una mujer de Segovia, en esa cantiga de Alfonso X, que se le olvida la promesa de tejer unos velos. Y tiene los babous, son los gusanos de seda. Uh-huh. Y cuando ella vuelve el olvido, pues tiene dos velos largos hechos, ¿no? Y ese milagro el rey pensó que debería perdurar la memoria, y es el que da origen a esa cantiga de Alfonso X el Sabio, de la que toma la referencia Ignacy Adiego para esta pieza.
1: Pues vamos a escuchar esas dos pequeñas breves piezas interpretadas al piano por Diego Fernández Magdaleno.

0: Estamos en la Hora Azul en Radio Clásica, hoy hablando con Valladolid, con Diego Fernández Magdaleno, escritor, pianista. Hemos escuchado de su última grabación, Un piano entre libros, pues dos piezas que son, creo que muy buena introducción a este disco. Uno era el Preludio del año 2023 de Ignacy a Diego y del mismo Ignacy. Hemos escuchado también esa Cantiga dos Babous del año 2024, cuyo significado nos ha explicado también Diego. Bueno, vamos a recordar que hemos seguido aquí bastante la carrera de, sobre todo los últimos años, de Diego Fernández Magdaleno. Por ejemplo, hablábamos con él cuando publicó aquel disco Homenaje a Joaquín Díaz, La voz de la memoria. También hemos hablado más recientemente con ese Mirrors of Time, homenaje a Jordi Savall, publicado por Alia Box, o también en su día cuando publicó el libro El rigor de los signos, notas para Pedro Izpurua. Bueno, un músico muy ligado también a la figura de Diego. Y he mirado también, Diego, la última cita, que lo he visto en tu propia página web, que fue no hace tanto, el 19 de diciembre de 2025, y fue a propósito de esa concesión de la cruz de Alfonso X el Sabio. Que ligábamos aquel día tu figura a la de Carmen Calvo, dos figuras distintas, pero con unas relaciones que supimos encontrar en aquel programa. Bueno, pues vamos a resaltar también, quería resaltar también entre tu extensa biografía un libro que dedicaste a la obra de Josep Soler, El piano, en la obra de Josep Soler en el año 2009. Y Josep Soler también está presente, es uno de los compositores presentes en este Un piano entre libros. Nos gustaría que, para quien no conozca su obra, nos introdujeras un poco antes de escuchar algo que tiene que ver también con el libro del que hablaremos luego, que es un poema dedicado a Tristán, titulado Tristán e Isolda de Roberto Rodríguez, que escucharemos luego en otra parte del programa. Pero aquí vamos a escuchar el Tristán e Isolda de Josep Soler y me gustaría que nos introdujeras un poco a la pieza y al personaje, al compositor.
1: Soler es uno de los grandes compositores españoles de nuestro tiempo y yo lo conocí cuando yo era muy joven, porque los compositores aparecen en las páginas de teléfonos, en las guías telefónicas, y los compositores los llama uno y
0: aparecían,
1: de repente se ponen.
0: Aparecían, sí.
1: Aparecían.
0: Cuando existían, sí, cuando surgían.
1: Claro, sí, pero lo curioso es que yo era un jovencito, un estudiante de piano, marqué el número y le pregunté por una pieza concreta. Y desde entonces comenzó una amistad que ha durado hasta su fallecimiento y ha sido una persona fundamental en mi vida, desde el punto de vista musical y también desde el punto de vista personal. No hay un hecho importante en mi vida que no tenga una obra de Josep dedicada a ese momento.
0: Antes, bueno, en el disco, su fallecimiento, has hecho mencionar en 2022, en el álbum aparecen, por ejemplo, sus dos corales, Molto Tranquilo, Lento, y también este Tristán e Isolda del año 96, que no sé, estaba imaginando que quizás hace referencia a Tristán e Isolda, la propia tradición literaria anterior a Wagner, ¿no?
1: Sí,
0: Ya nos
1: él
0: lleva a
1: de todas
0: tiempos
1: maneras.
0: medievales.
1: Claro, él le interesaba mucho todo el mundo medieval, también el mundo antiguo, pero el mundo medieval le interesaba especialmente y a muchas personas les introdujo como algo natural, no como algo que tuvieron que estudiar como expuesto en un museo, sino como música auténticamente viva, la música de la Edad Media. Incluso al final de su vida, él editó algunos discos sobre los fundamentos de la música en Occidente. Y también dedicó muchos escritos a ello. Pero además, él era una persona fascinada, bueno, como yo también lo estoy, ¿no? Por el acorde de Tristán, por el acorde místico de Scriabin, una serie de acordes que él introdujo en mucha de su música y que tenían unas funciones muy diversas. Entonces, el acorde de Tristán aparece en la obra de Soler con una frecuencia enorme. Y esta obra para piano, él la escribió en el año 96 y es como una especie de homenaje al preludio. Hay
0: Vamos,
1: una referencia continua, sí.
0: Perfecto. Diego, pues vamos a escucharlo contigo, que la verdad que es una suerte tenerte hoy aquí para poder ir descubriendo así tranquilamente y paso a paso los elementos más importantes, algunos de los elementos, porque todos nos van a caber, de este disco, El piano entre libros, publicado por la Fundación Instituto Castellano y Leonés de la Lengua.

0: Pues esta era la breve Tristán e Isolda, la breve pieza que compuso Josep Soler en el año 96 y que ha incluido Diego Fernández Magdaleno en este álbum, un libro entre pianos. Bueno, un álbum que fue grabado en la sala de cámara del Centro Cultural Miguel Delibes en Valladolid entre los días 4 y 7 de agosto de 2025. Yo estaba pensando, Diego, por darle un poco vuelta a las cosas, igual le damos demasiadas vueltas a las cosas, pero en este caso, en estos tiempos en los que, como tú decías, bueno, antes yo podía buscar en un listín telefónico el teléfono de un compositor, hoy en día tendrías que contactar a través de redes sociales, que también puede ser un camino fácil, pero bueno, no es lo mismo. En estos tiempos en que la música circula también por plataformas y que ya el disco pues es como un objeto más de culto que nunca, ¿no? ¿Qué significa para ti poder condensar, poder grabar un disco y tener el objeto físico con esos textos hermosos que lo acompañan y con estas informaciones que siempre, que no van a estar nunca en Spotify o en ese tipo de plataformas?
1: Yo creo que el disco, aunque hay otros formatos y que son útiles y evidentemente necesarios también, tiene una singularidad. A mí me parece como Jordi Savall precisamente aboga mucho por hacer ediciones con esa belleza que hace Aliavox, ¿no? En la que hay información, hay imágenes, hay un objeto que es distinto, que está singularizado a través de los textos y las imágenes que lo acompañan, a través de la calidad de la grabación. Y eso hace que el disco sea algo que para mí sigue vigente, aunque es cierto que, por supuesto, es el desarrollo a través de otras plataformas es imparable.
0: Sí, también es bueno poder acceder tan fácilmente a la música, ¿no? Tiene esa otra parte también positiva, pero es verdad que el disco pues es un objeto, yo creo que para muchos, de culto, y además que nos da un contexto que siempre vamos a echar en falta si no tuviésemos este objeto, ¿no?, en nuestras manos.
1: Como... Yo, por ejemplo, el disco además tiene una composición, es decir, que el disco está organizado...
0: Claro, un orden...
1: Claro, aparece igual que cuando en un periódico hay una composición de una página. O sea, no es que las noticias aparezcan una detrás de otra sin sentido, sino que hay una obra. Es decir, el disco en sí es una obra, igual que el programa de un concierto, cuando lo seleccionas, el que una obra se escuche detrás de otra hace que la audición sea distinta. Y aquí el orden de las piezas está minuciosamente elegido para que haya una sensación de totalidad también, ¿no? Uh-huh. El disco está formado por partes, pero que ese todo es una obra en sí. Uh-huh. Y yo creo que el disco está perfectamente condensado y delimitado, ¿no?
0: Y en ese orden, incluso el número que le corresponda de pista a cada obra, pues también tiene hasta un significado que podemos hasta pensar que es mágico, ¿no? Bueno, antes de, para terminar ya, si quieres, Diego, me gustaría que nos hablaras un poco de la tercera figura que hemos elegido del disco, que en este caso es la de Francisco García Álvarez. Vamos a escuchar para terminar dos obras, una que tiene un título, la verdad, que es muy sugerente, dice: no es bueno echar el ancla donde se ha sido feliz, del año 2024, y el otro nos remite, desde luego, sí, a una obra literaria conocida, ¿no?, de Carmen Martín Gaite, que es Caperucita en Manhattan.
1: Sí, Francisco García Álvarez es un compositor que trabaja conmigo desde hace muchos años, y todos los compositores que hay en el disco son amigos y además son autores con los que trabajo desde hace mucho tiempo. Pero García Álvarez es una especie de alter ego mío, porque todos los proyectos que hago singularizados, en homenaje a Miguel Delibes o a Jiménez Lozano o a un periodo histórico determinado, realmente los puedo hacer porque puedo contar con un compositor como García Álvarez que me permite contar con algunas obras con determinadas características, con una estética que yo conozco y que es casi como si la escribiera yo. Entonces, el trabajo con García Álvarez para mí es fundamental. De hecho, es un autor el que hay un número importante de obras en este disco y en cualquiera de mis programas. Avelino Hernández era un escritor que también muy querido por mí, y esta obra es un homenaje a él, la pieza primera que has mencionado. Y la segunda, por supuesto, que está inspirada en un capítulo de Caperucita en Manhattan de Carmen Martín Gaite, es una obra espléndida que además ha llegado a muchísimos lectores y a un número también muy importante de lectores juveniles.
0: No es bueno echar el ancla donde se ha sido feliz, es la que tú te referías como homenaje a Belino Hernández. Bueno, es la primera pieza que vamos a escuchar ahora de Francisco García Álvarez y seguida de Caperucita en Manhattan. Antes vamos a despedirnos de Diego Fernández Magdaleno, como decimos, escritor, pianista, Premio Nacional de Música. Nos ha encantado compartir este ratito aquí contigo y poder informarnos de cómo se ha construido este disco, poder escucharlo contigo y que nos introdujeras en la obra y las piezas y los compositores que aparecen en él. También vamos a recomendar desde luego a todos los oyentes que este es un buen plan para el verano, poder hacer leer o hacer muchas cosas escuchando este álbum tan relajado que aporta tanta paz, de Diego Fernández Magdaleno, un libro y con un título tan sugerente, Un piano entre libros. Muchas gracias, Diego, un fuerte abrazo y hasta pronto.
1: Muchas gracias, John. Muchísimas gracias.

0: Hemos escuchado esa pieza titulada No es bueno echar el ancla donde se ha sido feliz, del año 2024, y a continuación Caperucita en Manhattan, inspirada en el texto de Carmen Martín Gaite, homónimo, Caperucita en Manhattan, también las dos piezas de Francisco García Álvarez, de quien nos hablaba hace unos segundos Diego Fernández Magdaleno. Este es su álbum Un piano entre libros, que nos ha acompañado hoy en esta primera media hora de programa. Como decimos, un álbum que conjuga sus dos pasiones, la literatura y la música, en este caso como intérprete. También ha escrito sobre música. Y es un álbum publicado por la Fundación Instituto Castellano y Leonés de la Lengua. De él nos despedimos ahora cuando ya son las 2 y 28 minutos, la 1 y 28, si escucháis desde Canarias.
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0: Pues justo hoy que hemos recibido a un creador que proviene de Castilla, como digo, Fernández Magdaleno, también hemos recibido y damos, bueno, un acuse de recibo urgente para su autor, el libro Blister, que es el primer poemario de Roberto Rodríguez. Roberto Rodríguez nació en Ávila en 1966 y es escritor, ha colaborado en medios como El Norte de Castilla y, por ejemplo, en el suplemento La Sombra del Ciprés. Bueno, pues él mismo nos envió este primer poemario titulado Blister, en el que encontramos precisamente un tema del que acabamos de hablar, que es el tema de Tristán e Isolda. Este poema titulado Tristán e Isolda, que dice así: la chica de detrás de la cámara le recordó tanto a Queca que pensó que tal vez, a lo mejor, fuera su hija. ¿Se habría casado con aquel imbécil del que no recordaba su nombre? Mentira, nunca lo había olvidado, Armando. Esta idea no se le fue de la cabeza durante toda la entrevista. Era capaz de hablar fluidamente de esa ópera durante horas y horas y a la vez trastear en la alcoba de la memoria en la que, aquí y allá, se topaba con Queca, su mejor amiga, que nunca oyó de él dos palabras, siempre de hoy no pasa, decidido a pronunciarlas. Maestro, tal vez la más bella historia de amor. Perdón, ¿cómo dice? Respondió.

0: Pues hemos recordado hoy, o hemos descubierto hoy, este poemario Blister de Roberto Rodríguez, autor también de una novela titulada España Opus 4, que fue publicada anteriormente por la Junta de Castilla y León. Nos dice en la dedicatoria que este programa para él es como una pincelada azul que embellece hasta las tardes más oscuras. Pues gracias, Roberto. Hablaremos más adelante con más tiempo sobre este poemario que acabamos de recibir, y hemos adjuntado a tu poema Tristán e Isolda este momento del acto segundo de Tristán e Isolda de Richard Wagner, este Dienwag o Tochmag, dúo de amor, con la voz de Hildegard Behrens como soprano, como Isolde, y Peter Hoffmann, que fue un conocido Helden tenor, es decir, un tenor heroico en el papel de Tristán, con la Orquesta Sinfónica de la Radio de Baviera. Y aquí lo que más nos puede sorprender es que el director era Leonard Bernstein.
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0: Y vamos a recuperar ahora un disco que hemos ido escuchando en pequeñas dosis durante las, digamos, dos últimas semanas, porque la verdad es que son piezas breves y no tenemos nunca demasiado tiempo para poder escuchar más de una pieza. En este caso hemos elegido del álbum Eclogue, un álbum dedicado a la música de cámara británica, en el que han colocado en la portada una pintura de Kandinsky que habla precisamente de, bueno, la tituló Painting Impression número 3, concierto del año 1913, bueno, donde vemos unas figuras como una especie de manchas de color, figuras elevadas que elevan sus brazos, que elevan, imaginamos también, su voz. Y bueno, pues esa pintura de Kandinsky es la portada de este álbum, que congrega a compositores británicos como Clive Jenkins, Gerald Finzi o Don Sherman. Hemos elegido hoy la figura de Elias Parish Albers, nacido en 1908 y que murió con tan solo 40 años. Nació en Devon, en Reino Unido, en febrero de 1808, un 28 de febrero, y murió un 25 de enero del año 1849. Tenía solo 40 años, en Viena, en Austria. Bueno, pues hemos elegido para escuchar con el Chamber Ensemble of London y el arpa, en este caso, de Gabriela Dall'Olio, su romance para concertino y el romance de su concertino para arpa y orquesta, opus 34.

Pues esta ha sido la continuación perfecta a nuestra historia que comenzaba en Castilla con ese álbum de Diego Fernández Magdaleno, Un piano entre libros, que continuaba también en Castilla, en Ávila, con este poemario Blister de Roberto Rodríguez y que continuaba aquí en Inglaterra, entre Inglaterra y Alemania, que es donde comenzó la vida y terminó la vida de Elias Parish Alvars entre 1808 y 1949. Este era el romance de su concertino para arpa y orquesta que hemos escuchado con Gabriela Dall'Olio y el Chamber Ensemble of London en un álbum titulado Eclogue, haciendo referencia, utilizando como título esa obra que también aparece en este disco, la obra de Gerald Finzi, Eclogue, Opus 10. Bueno, pues hemos elegido de este álbum que nos invita a escuchar a compositores quizás no tan conocidos. El más sería Gerald Finzi, pero otros compositores británicos no tan conocidos para nosotros como Clive Jenkins, Alan Ridout o William Lloyd Webber. Y vamos a escuchar ahora otro que hemos mencionado antes, que es Don Sherman, con esta pieza que lleva por título realmente, bueno, el título sería algo así como 17 para 18, 17 going on 18.

con el protagonismo del violín de Peter Fisher, el director del Chamber Ensemble of London, y el arpa de Gabriela Dall'Olio. Hemos escuchado esta pequeña pieza ligera, también subtitulada como una pequeña Eine kleine Leichtmusik, pequeña música de Don Sherman, un distinguido pianista y compositor británico, 17 Going on 18, y con ella despedimos también este álbum titulado Eclogue, que se publicó en el año 2022, pero que para nosotros, como nos ha llegado mucho más tarde, es novedad discográfica. Y con él además hemos terminado esta semana y este programa en el que nos ha acompañado en el control de sonido Miguel Moreno. Gracias, Miguel. Nos despedimos ya, buen fin de semana y hasta el lunes.

0: Es las 2 en Canarias. Muy buenas tardes. Hola, Fernando.
1: Hola, David.
0: Oye, ¿tú sabes lo que dice la letra de Rule Britannia, el himno, ese himno inglés?
1: Pues mira, más o menos. Viene algo así a decir como Britannia domina los mares, los británicos nunca, nunca, nunca, nunca serán esclavos.
0: Bueno, suena bien como letra.
1: Suena bien. El problema es que cuando la escribieron en 1740... precisamente Gran Bretaña era una de las mayores potencias esclavistas del mundo.
0: Ay, madre, o sea que cantaban los británicos nunca serán esclavos mientras había miles de personas esclavizadas por los británicos.
1: Efectivamente. Y la siguen cantando, ¿eh? No te vayas a creer, la siguen cantando todos los años en los proms de Londres, en el Royal Albert Hall, con banderas y todo, pero es verdad que hay un debate en el Reino Unido sobre si hay que retirarla o no.
0: ¿Y qué dicen los que están a favor de mantenerla?
1: Pues que es tradición, que es patrimonio cultural, que la música no tiene la culpa.
0: Ay, las tradiciones y el patrimonio cultural, qué peligro tienen a veces. Bueno, la ponemos nosotros, que somos españoles, así
1: estamos
0: que
1: libres de pecado.
0: La responsabilidad es toda nuestra. Os dejo ya con clásicos populares y nos escuchamos en una hora. En las tardes.
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1: ¿Qué tal? Bienvenidas, bienvenidos a Clásicos Populares. Rule Britannia la compuso Thomas Arne en 1740. Lo hizo como final de una obra de teatro sobre Alfredo el Grande, el rey sajón del siglo IX, y la letra es de James Thomson. Bueno, desde entonces ha tenido unas cuantas reencarnaciones, vamos a decir. Beethoven escribió variaciones sobre ella, Wagner le dedicó una obertura, Händel la citó en un oratorio, y bueno, como decimos, cada año es una de las piezas de cierre más cantadas, más laureadas de la Last Night de los Proms en el Royal Albert Hall, con ese debate creciente sobre si deberían seguir cantándola o no.

0: Luego también juega a su favor, que es imponente y además es muy bonito. Era el Rule Britannia de Thomas Arne, que escuchábamos en la versión de la Royal Philharmonic Orchestra con el coro del Festival de Brighton y la dirección de Carl Davis.
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0: Pues nada, ha llegado el viernes, cerramos la playlist de músicas para empezar las vacaciones. Hemos tenido de todo esta semana, músicas para salir por la puerta del cole, ¿no? El último día y enfrentarse a esos 80 días de vacaciones que hay por delante. Músicas para el coche, camino al sitio de siempre, para abrir la ventana y oler que ya es verano, ¿no? También para los que se quedan, que en verano la ciudad es un poco más suya. Bueno, todas distintas, pero con lo mismo. Ese momento en el que el curso termina y por fin nos relajamos. Vamos a cerrar con las propuestas. Algunas ha habido que buscar versiones que encajen en el programa, porque no me voy a cansar de decir que estamos en clásicos populares, que no es un programa de pop ni de cantautores. Vamos con las propuestas de Lourdes de Valladolid, Federico de Triguero, Rafael de Pinilla, Isabel de Salamanca y Claudio de Madrid.
2: Hola, buenos días. Soy Lourdes de Valladolid. Mi propuesta para la playlist de esta semana es el primer movimiento de Los Pinos de Roma, de Ottorino Respighi, Los Pinos de Villa Borghese.

Me parece a mí que recoge esa alegría y el bullicio que durante las vacaciones deja de estar encerrada en los patios del colegio y se expande por toda la ciudad.

Hola, me llamo Federico y hablo con vosotros desde Huelva, en concreto desde el pueblo de Trigueros. Me gustaría, para la playlist de esta semana, proponer un tema muy bonito. Se llama The Book of Love, el libro del amor, y aparece en la banda sonora de la película We Can Dance. Bueno, en esta banda sonora la canta Peter Gabriel. Es un tema relajante y precioso.

Hola, soy Rafael, llamo desde Sevilla y la música para el playlist que propongo es la canción con la que empieza la maravillosa película Cowboy de medianoche, Everybody's Talking to Me. Gracias.

Soy Isabel de Salamanca. Para la lista de esta semana propongo la banda sonora de la película Gladiator, Now We Are Free, que es casi lo mismo que estar de vacaciones. Y Fernando, yo también me iría a Finlandia por el fresquito, pero más porque allí tengo una hija y dos nietos. Gracias.

Buenas tardes, Fernando. Soy Claudio, llamo desde Madrid. Bueno, mi propuesta para la playlist de esta semana, de las noches en los jardines de España, de Manuel de Falla, en el Generalife.

0: Pues vamos a dejar ahí el fresquito de los jardines del Generalife, de estas noches en los jardines de España, de Manuel de Falla, que nos proponía Claudio de Madrid. Escuchábamos la versión de la Orquesta Sinfónica de la BBC con el piano solista de Javier Perianes y la dirección de Josep Pons. Y así cerramos la lista de reproducción de esta semana y es entonces el momento de abrir la de la semana que viene, que va a ser de músicas clásicas, por supuesto, para una verbena de pueblo. Porque estamos casi en julio, porque en muchos pueblos de España las plazas empiezan ya a llenar de farolillos, de orquestas, de bandas, de gente bailando. Así que queremos músicas para esas noches, para las noches en las que aprieta el calor, para cuando las sillas de plástico están todas ocupadas y en el puesto de los churros y de los gofres la cola no avanza. Insisto, músicas clásicas, que estamos en clásicos populares. 689-869-347, notas de voz a través de WhatsApp, 913461025 es el número del contestador. ¿Cuál es tu música clásica para una verbena de pueblo?
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0: Lo más llamativo, quizás, de Memory es que es la canción, ¿no?, por excelencia del musical Cats, es que entró bastante tarde. Fue durante los ensayos y en las primeras funciones, pero se acabó convirtiendo en la gran pieza emocional de todo el espectáculo. Lo realmente interesante también de este musical, como dice Javi Alonso en su libro Cantar la Historia, es que es un ejemplo paradigmático de cómo el arte se puede adaptar a un sistema económico que privilegia el consumo y el impacto sensorial por encima del pensamiento, porque ser políticamente neutral, que es lo que ocurría con este musical, ¿no?, uno de los primeros, un lienzo en blanco ideológico para el consumo, también es una forma de posicionarse. Y eso hizo Cats como consecuencia de los recortes drásticos de las ayudas a las artes en la Inglaterra de Margaret Thatcher. Bueno, nosotros hoy hemos escuchado un arreglo para guitarra y violonchelo. La guitarra era la de Goran Schölzer y el cello el de Yang Wang.
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0: Bueno, pues hoy en Niños prodigio vamos a hablar de Niccolò Paganini. Paganini nace en Génova en 1782. Su padre, que se llamaba Antonio, trabajaba en el puerto y tocaba como aficionado, eso sí, la mandolina. Y con 5 años, pues empezó a Niccolò a enseñarle a tocar el instrumento. Con 7 se pasó al violín, también fue de la mano de su padre. Y el propio Paganini contó después que en pocos meses ya era capaz de tocar cualquier cosa a primera vista. Visto lo visto, visto no, las dotes del muchacho, pues su padre lo puso con maestros enseguida, con maestros de Génova, con los violinistas Giovanni Cerveto y Giacomo Costa. Y también para que aprendiera composición con el compositor de ópera Francesco Gnecco. Y fue Costa quien le sugirió tocar pues en misa los domingos, ¿no?, para que se fuera acostumbrando al público. Cuando tenía 11, ya en 1794, dio su primera actuación pública, de la que existe constancia documental, y fue en la iglesia de San Filippo Neri de Génova. Con 14 se fue a Parma para estudiar con Alessandro Rolla, uno de los grandes maestros de la época, y aquí la anécdota es buena porque Rolla le hizo leer a primera vista una sonata suya que ni siquiera estaba publicada, es decir, no la podía haber visto de ninguna manera. Bueno, pues Paganini la tocó sin un solo fallo, ¿vale? Y Rolla, en vez de aceptarlo como alumno de violín, lo que le dijo es que lo que él tenía que hacer era estudiar composición. Bueno, lo del pacto con el diablo, ¿verdad?, que es lo más conocido, viene ya mucho más tarde, de adulto, ¿no?, por esa dificultad imposible de igualar su técnica, pero esa es otra historia. Nosotros vamos a escuchar ahora el rondó La Campanella, el último movimiento de su concierto para violín número 2, con el violín de Chloe Hanslip y la Sinfónica de Londres.

0: Increíble, tanto la escritura de Paganini como la interpretación, en este caso de Chloe Hanslip, de este tercer movimiento, este rondó, la campanela del concierto para violín número 2 en si menor, obviamente, de Paganini. Acompañaba a Hanslip la Orquesta Sinfónica de Londres, dirigía Paul Mann.
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Yo soy la locura, la que sola infundo placer, placer y dulzura y contento al mundo. Sirven a mi nombre todos, mucho o poco, y no, no hay hombre que piense ser loco. Yo soy la locura, es una canción barroca francesa, porque la compuso Henri du Bailly, pero con texto en español directamente, que es algo que refleja pues que en la corte francesa de comienzos del siglo XVII estaba de moda lo hispano. Esa voz poética dice yo soy la locura, pero no está hablando de una enfermedad mental, ¿no? Está hablando de la personificación de la folie, de la locura, como una fuerza de la seducción que nos provoca, en este caso, placer y desorden amoroso.

0: Era la entrada de Avarís, Polimnia, las musas, Céfiro, las estaciones, las horas y las artes de Le Bogeade o Avarís de Jean-Philippe Rameau. Escuchábamos la interpretación de la orquesta del siglo XVIII, la dirección era la de Franz Brüggen. Le Bogeade fue la última ópera de Rameau y aún así él no pudo verla estrenada en vida. Los ensayos empezaron en 1763, pero se abandonó precisamente antes del estreno y menuda pena.
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0: Bueno, esta semana hemos estado escuchando La Donna e Mobile de Giuseppe Verdi en diferentes versiones, todas instrumentales además, aunque sea la canción del Duque de Mantua que aparece en el tercer acto de Rigoletto, una ópera que se estrenó en 1851 y que era una melodía tan pegadiza, lo contábamos el lunes, ¿verdad?, que Verdi insistió en que había que ensayarla en secreto antes de estrenarla por miedo que tenía a que se filtrara. Fíjate, ¿eh?, las filtraciones están a la orden del día, también lo estaban en el caso de la ópera del siglo XIX. Y en efecto, nada más estrenarse, ya la cantaban los gondoleros en Venecia. Vamos a repasar primero las versiones que hemos escuchado durante toda la semana. Empezamos por el lunes, que fue cuando, bueno, nos llegó la versión para trompeta y orquesta.

0: Rodríguez.
1: Soy Ángeles de Barcelona.
2: Soy Toñi de Sevilla.
3: Soy Paquita de Móstoles.
4: Soy Julia desde León.
5: Soy Nora de Vitoria.
6: Yo creo que me decanto por la versión de trompeta y orquesta.
7: Yo voto por la versión del miércoles.
8: Por original y porque tiene mucha fuerza, la del miércoles.
1: La que creo que es la más grotesca, por decirlo así, o la más original, que es la del miércoles.
2: Me parece que me voy a decantar por la del lunes, porque la trompeta de Maurice André dice mucho.
3: A mí me ha gustado muchísimo el martes el piano, estuvo preciosísimo. También me ha gustado mucho el jueves. Si pones en los dos, me quedo con los dos. Y si no, me pones el que quiera.
4: Me voy a decantar y mi voto va a ser para la versión del lunes. Mira que a mí me tira el chelo, pero mi voto va por la versión del lunes de trompeta.
5: Quería votar por la versión de hoy de chelo y orquesta.
9: Aunque como la voz de Pavarotti no hay nada. Bueno, pues bien, los oyentes de Clásicos Populares, con sus mensajes por nota de voz, también al contestador, por sus correos y demás, han decidido esta semana, ha estado ajustado, pero han decidido con un 37,5% de los votos que la ganadora sea la del miércoles, la del Academy of St. Martin in the Fields.

Pues yo creo que casi todos los instrumentos de la orquesta tienen su pequeño momento de protagonismo en este arreglo, un arreglo que hizo Price Jackman de La Donna e Mobile, del tercer acto de Rigoletto de Verdi, que esta semana ha protagonizado nuestra batalla de versiones

0: y que finalmente ha ganado esta versión de la Academy, interpretada por la Academy of St. Martin in the Fields y dirigida por Neville Marriner.
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0: Bueno, pues ya hemos llegado al último duelo musical de junio del tercer trimestre aquí en Clásicos Populares. Lo que quiere decir es que los dos participantes de hoy ya son los últimos, porque a partir de ahora llegará la final mensual de junio, luego la trimestral del tercer trimestre y luego, por último, ya la final, el último día de la temporada, que será el día 17 de julio. Hoy están en juego una camiseta y una botella del programa. Saludamos ya a Miguel Ángel González. Buenas tardes, Miguel Ángel.
2: Hola, buenas tardes.
0: ¿Dónde vives tú, Miguel Ángel?
2: De Cantabria.
0: En Cantabria, muy bien. Y saludamos también a Antonio Porras. Antonio, buenas tardes.
3: Buenas tardes, ¿qué tal?
0: ¿Dónde estás tú, Antonio?
3: En Sevilla.
0: En Sevilla. Bueno, menos mal que han bajado un poquito las temperaturas, ¿verdad?
3: Sí, ha refrescado.
0: Bueno, allí llamáis refrescar a tener 35 grados, pero bueno, está bien, ¿no? Vamos a recordar las normas. Cada uno vais a tener que responder a 6 preguntas en total en 2 bloques, ¿vale? Un bloque de 3 primero y un bloque de 3 después. Bueno, el segundo ya sabéis que son 2 preguntas y adivinar una música. Si alguna creéis que no la tenéis clara, podéis utilizar uno de los 2 comodines disponibles. El primero es el comodín de Ana, que lo pedís, y como Ana hoy no está, pues no os la da ella, pero os doy yo la pista. Y el segundo es el comodín de buscar, en el que os vamos a dar 15 segundos para que busquéis la respuesta donde queráis. En el primer bloque os damos 4 opciones de respuesta, de las cuales solamente una es la correcta, ¿vale? Empezamos contigo, Miguel Ángel. ¿Listo?
2: Perfecto.
0: Vamos allá. Primera pregunta. ¿En cuál de las siguientes ciudades nació Wolfgang Amadeus Mozart? ¿Fue en Salzburgo, fue en Viena, fue en Linz o fue en Graz?
2: En Salzburgo.
0: En Salzburgo, efectivamente. Nació allí en enero de 1756, aunque es verdad que luego se pasó toda su vida adulta en Viena, lógicamente. Pero bueno, él nació ahí en Salzburgo, y en Salzburgo el aeropuerto, el festival de verano e incluso hay varias calles que llevan su nombre. Segunda pregunta. ¿Cuál de las siguientes obras es una sonata para piano de Beethoven? ¿La heroica? ¿El claro de luna? ¿Las 4 estaciones o la flauta mágica?
2: El claro de luna.
0: Mira, muy claro lo ha tenido. Efectivamente, es el sobrenombre por el que se conoce a la sonata para piano número 14 en do sostenido menor. Y además ese sobrenombre no se lo puso Beethoven. No se lo puso Beethoven. Y luego, bueno, la heroica pues era una sinfonía, ¿verdad? La tercera, y las 4 estaciones son de Vivaldi, y la flauta mágica es una ópera de Mozart. Tercera pregunta de este primer bloque. ¿Qué país se considera que es la cuna de la ópera? ¿Alemania, Francia, Italia o España?
2: Italia.
0: Italia, efectivamente. La ópera nace en Florencia alrededor del año 1600, en el entorno de la Camerata Fiorentina. Y obviamente eso hizo que durante siglos Italia dominara el género y que el italiano además fuera el idioma operístico por excelencia. Bueno, pues 3 de 3 en este primer bloque. Miguel Ángel, vamos contigo, Antonio.
3: Hola, sí, sí, adelante.
0: Vamos allá. ¿Cómo se llama el dispositivo que sirve para marcar el tempo, por ejemplo, en un ensayo, y que tiene un sonido de tic-tac que se puede regular, puede ir más rápido o más lento? ¿Diapasón, metrónomo, compás o tamboril?
3: Metrónomo,
0: efectivamente. Esas indicaciones, además, en las partituras modernas incluyen el numerito que hay que poner en el metrónomo, ¿no? Y que indica los pulsos por minuto. Y fue una patente de Johann Nepomuk Mälzel en 1815. Segunda de este primer bloque. ¿Cuál de estas obras incluye una descripción musical del amanecer sobre el río Moldava? ¿El Danubio Azul, Mi Patria, Las Hébridas o Cuadros de una Exposición?
3: El Moldava, ¿no?
0: Sí, vamos a ver. A ver, si es el has dicho que te estás refiriendo a que si es el río Moldava. Espérate, que no nos estamos entendiendo, Antonio. Claro, tú has dicho el Moldava, pero de las cuatro opciones que yo te he dado, el Danubio Azul, Mi Patria, Las Hébridas o Los Cuadros de una Exposición, ¿cuál sería de esas cuatro?
3: Mi Patria.
0: Vale, Mi Patria. Concretamente es el segundo poema del ciclo, y ahí sí tienes tu razón, que se llama El Moldava, y es de Smetana. Efectivamente era El Moldava, pero bueno, estaba dentro de Mi Patria. Un momentito. Miguel Ángel, ¿te parece que se la demos por válida?
2: Sí.
0: ¿Tú crees que sí?
2: Yo creo que sí, ya luego el jueves ya sabes quién es.
0: Ya, pero bueno, te quiero decir, como ha habido una especie de desliz, pero lo que ha contestado era correcto, también quería consultar contigo si a ti te parecía correcto que lo hiciéramos así.
2: Como veáis, yo soy justo.
0: Vale, venga, seguimos, Antonio, tercera. ¿Cuál estos compositores es austriaco? ¿Edward Grieg, Franz Schubert, Frédéric Chopin o Héctor Berlioz?
3: Franz Schubert.
0: Uf, sí, nació y murió en Viena. De hecho, vivió solamente 31 años. Grieg era noruego, Chopin polaco y Berlioz francés. Venga, segundo bloque. Volvemos contigo, Miguel Ángel. Ahora ya no hay opciones, ¿vale? Ya no hay
2: opciones. A ver, porque me habéis pillado justo en el trabajo, entonces ando ahí.
0: Multitarea, no pasa nada.
2: Multitarea.
0: Venga, ¿cómo se llama el festival de ópera que Wagner fundó en 1876 y que se sigue celebrando a día de hoy en una ciudad alemana que tiene el mismo nombre de ese festival?
2: El Festival de Bayreuth, que este año es el 150 aniversario.
0: Efectivamente, el Festival de Bayreuth, y que todo el mundo podrá escuchar perfectamente por Radio Clásica. Quinta, ¿qué instrumento tocaba el virtuoso húngaro Joseph Joachim, que era amigo íntimo de Brahms? Os recuerdo que tenéis los comodines.
2: Comodín de Ana.
0: El comodín de Ana, que hoy en este caso soy yo mismo.
2: El de Fernando.
0: Bueno, pues es un instrumento que es el gran instrumento solista de los virtuosos. O sea, cuando alguien dice, uy, es que es muy virtuoso, bueno, pues efectivamente era el violín. Venga, vamos con el fragmento musical. Ya sabes que hay que adivinar la obra y el autor, o por lo menos tener una idea del autor.
2: Creo que Chopin.
0: Pues efectivamente.
2: Pero la obra no lo sé, porque no soy muy fan de Chopin, me gusta escucharlo, pero tengo un bacalao ahí con las obras de él.
0: Bueno, pues ya te lo digo. Yo
2: pues que es un impromptu, ¿vale?
0: Es la fantasía impromptu en do sostenido menor, así que te has acercado más de lo que pensabas. Venga, enhorabuena, Miguel Ángel.
2: Gracias.
0: Venga, es tu turno de nuevo, Antonio. Te recuerdo a ti también que en este segundo bloque ya no hay opciones, ¿vale?
3: Pero si hay comodines, ¿no?
0: Sí, hay comodines, pero yo no te doy opciones, solamente te hago la pregunta.
3: Perfecto.
0: Venga. ¿Qué ópera de Puccini está ambientada en Japón?
3: Madame Butterfly.
0: Tardas un pelín en responder, pero al final acabas acertando. Efectivamente, Madame Butterfly, que narra la historia de Chio Chio-san, ¿no? Una joven japonesa que espera el regreso de un oficial de la Marina estadounidense. Venga, quinta. ¿Qué gran teatro de ópera español sufrió un grave incendio en 1994 que lo destruyó casi por completo?
3: El Gran Teatro del Liceo,
0: efectivamente, el Gran Coliseo Operístico de Barcelona. Venga, y vamos con el fragmento musical. Obra y autor, o por lo menos el autor.
3: Bueno. Giuseppe Verdi, La Fuerza del Destino.
0: Bueno, pues hemos llegado al empate. Hay que desempatar, ¿vale? Sabéis que para desempatar lo que hacemos es poner una obra al revés y entonces es un poquito difícil de identificar. El primero que la identifique, que diga su propio nombre, ¿vale? Miguel Ángel, nos vale con que digas Miguel, si hace falta, pero vamos.
2: Vale.
0: Venga, vamos allá.

0: Es Mozart.
1: ¿Quién lo ha dicho? ¿Quién lo ha dicho?
0: Yo, Antonio.
1: Antonio. Ahora, después de decir el nombre, dinos qué es.
0: Es
1: Mozart, ya te lo digo yo, ya, o sea, lo has dicho bien. Era por si te querías aventurar a decir qué pieza era.
0: Es muy conocida, es
1: Vamos a escucharla al derecho, a ver.

0: Bueno, es el comienzo, el primer movimiento de la Sinfonía número 40. Bueno, pues nada, tenemos ganador de esta edición del Duelo Musical. Enhorabuena a ambos. Eso sí, Antonio, a ti te volveremos a llamar la semana que viene para la final mensual, ¿vale?
1: Perfecto. Muchas bueno. gracias y enhorabuena a todos.
0: Un abrazo. Gracias a los dos.
2: Bueno, adiós.
0: Y nada, nos vamos a ir despidiendo. Y como me va a dar un poco de reparo interrumpir para recordar los números después de la petición que vamos a escuchar ahora, pues lo voy a hacer antes. La semana que viene buscamos músicas clásicas para una verbena de pueblo. 689-869-347, notas de voz en WhatsApp 91-346-1025, es el número del contestador. Y ahora sí, hecho el recordatorio, nos vamos con esta petición tan bonita y tan sentida de Jesús.
3: Me llamo Jesús, desde Santa Pola, Alicante. El próximo viernes 26 hará un año que perdí a mi esposa y Radio Clásica, un oyente. Y me gustaría recordarla escuchando Los Claveles, que fue la primera zarzuela que disfrutamos juntos. Gracias por el programa tan ameno que hacéis. Vamos.

Pues Jesús, esta música ya es tuya y de ella, así que desde aquí que suene con todo el cariño del mundo. Un saludo de Carlos Rufo en la producción, de Víctor Represa en el control de sonido y José Luis Beltrán en la realización. Buen fin de semana.

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1: Muy buenas tardes a todos los amigos y amigas, oyentes de Radio Clásica, que estáis ahí en el otro lado de las ondas. Desde aquí, desde el micrófono de Radio Clásica, os doy la bienvenida a este último programa de la temporada de siglo XX que vamos a dedicar a la figura de Yanis Xenakis. Como cada semana de esta temporada, pues muy contento de acompañaros para tratar de explicaros este repertorio que en algunos casos se convierte en un repertorio difícil. Os agradezco vuestra escucha y os recuerdo que en RTV Audio podéis encontrar todos los podcasts de este programa buscando Siglo XX, y también que podéis enviar vuestros comentarios al correo genérico radioclásica@rtve.es o seguir cualquiera de mis redes en Twitter, X, Instagram o Facebook con la etiqueta @luanmumar. También podéis seguir, si queréis, mi canal de YouTube Historia Oculta de la Música. Bueno, pues vamos a dedicar el programa de hoy a la figura de Yanis Xenakis, un compositor de música clásica contemporánea que en su obra Música Formalizada, un escrito sobre la música moderna, describe precisamente un concepto del que vamos a hablar hoy, que es la música denominada estocástica, una palabra que vamos a definir también como un método de composición alternativo que pues Yanis Xenakis tuvo a lo largo de su creación musical. Su música, la de Xenakis, se corresponde con ciertas ideas y consideraciones científicas que vamos a ir explicando. Es una música compleja, probablemente para algunos de vosotros va a resultar dura, pero bueno, forma parte también de la riqueza estructural, de la riqueza conceptual de las composiciones del siglo XX, de las cuales Xenakis es uno de los máximos exponentes. Y es que Xenakis utiliza como forma de su composición, en algunos de los casos, en algunas de las obras, el concepto de la probabilidad, o sea, del azar en su análisis matemático, y utiliza pues distribuciones de probabilidad al componer la primera obra que escucharemos en este programa, que se titula Ajorripsis. Estas composiciones incluyen, por ejemplo, distribuciones en forma exponencial, de forma uniforme, y una serie de teoremas matemáticos que aplica en su composición. No os preocupéis, porque no vamos a hacer un programa donde tengamos que incluir fórmulas matemáticas, pero sí que tenemos que explicar estos conceptos para entender una música que aparentemente es azarosa, vamos a decir difícil, compleja, pero que tiene una raíz de construcción lógica en base a estas técnicas. Y es que Yanis Xenakis, que podéis observar y estudiar su biografía de forma más completa en cualquiera de las fuentes que encontramos en internet, se dio cuenta, llegado un momento, de que los compositores de música serial, que ya sabemos un poco lo que es, intentaban incorporar todas las propiedades de la música en una especie de principio de ordenación. En un momento fueron las 12 notas, pero acabaron siendo pues unidades rítmicas, células, etc. Pero, como decía, Xenakis se dio cuenta de que estos compositores carecían de estructuras científicas, vamos a decir, como principios científicos que implicaran la construcción de la música o la interpretación de la música. Debido precisamente a la complejidad de las composiciones seriales, se dio cuenta de que era necesaria esta formalización científica de la música, que publicó en el libro que citábamos al principio, titulado Música Formalizada, en el año 1962. Y vamos a escuchar un ejemplo de esta música, que es la titulada Ajorripsis, de griego ajos, sonido, y bueno, pues la idea de lanzar el sonido. Por lo tanto, es una especie de explicación en relación al sonido de movimiento o corrientes, que es una forma de traducir este concepto. Es una obra orquestal para 21 instrumentos que Xenakis, nacido en el año 1922, estrenó en 1956 bajo la dirección del famoso director alemán Hermann Scherchen. La obra, de aproximadamente unos 7 minutos de duración, dependiendo de las versiones, se estrenaría un 20 de julio de 1958 en Bruselas, bajo la dirección de este director alemán, y fue calificada como escandalosa por las críticas, sobre todo precisamente por el uso de sus estructuras estocásticas. El propio Xenakis describe en su recopilación de escritos de música formalizada con gran detalle estos elementos estocásticos de la obra y cómo fue compuesta. Presentó su composición no solo en notación pura, sino también en un diagrama al que él mismo denominó la matriz de Ahorripsis. Una matriz que ofrece una visión general de la progresión temporal de la pieza, la instrumentación y la intensidad de los eventos sonoros que ocurren en ella. Se pueden identificar básicamente tres niveles dentro de esta matriz, que es una forma de representar las evoluciones, como decíamos, de lo que está ocurriendo dentro de la obra. El nivel de lo que serían las filas ilustra la estructura temporal de la pieza, el nivel de las columnas muestra la distribución de los eventos musicales y hay un nivel más pequeño de celda que se ocupa de los valores de las notas anotadas para cada grupo de instrumentos. En este nivel de celda, además, nos encontramos con otros valores como la configuración de las dinámicas, de los periodos de tiempo individuales e incluso el cálculo de los glissandi, esa técnica que implica el ir de una nota a otra pasando por todas las que hay en medio que ocurren en los instrumentos de cuerda. La asignación de eventos sonoros a las diferentes celdas precisamente se va a determinar mediante la aplicación de distribuciones de probabilidad, por lo que Xenakis tuvo que calcular y anotar a mano la duración de cada parámetro de la pieza. Así que para distribuir los distintos eventos sonoros en esta matriz que engloba todos los instrumentos y sus posibles variables, tuvo que determinar con qué frecuencia debía ocurrir cada evento y utilizó unos términos matemáticos, unos conocimientos matemáticos, concretamente una alternativa a lo que se llama la distribución binomial, o sea, de binomios, que es conocida como la distribución de Poisson. Estos conceptos matemáticos, para aquellos que seáis más aficionados a la matemática profunda y compleja, los podéis ver descritos en cualquier fuente dentro de Internet, incluida la propia Wikipedia, donde por lo menos tenemos un acercamiento de mayor profundidad. Esto nos lleva a escuchar esta primera obra, la titulada Ahorripsis, de Yannis Xenakis, con la dirección de Arturo Tamayo, al frente de la Orquesta Filarmónica de Luxemburgo.

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1: Sí, lo sé. No es una música fácil esta que acabamos de escuchar, esta Ajoripsis de Yannis Xenakis, que nos invite pues a celebrar un cumpleaños, que nos invite, a, por ejemplo, a celebrar un momento emocional de nuestras vidas o que nos invite a bailar, por ejemplo, ¿no? Pero es una música que debemos entender en su contexto histórico. Una música compuesta desde una idea filosófica, desde un principio matemático y científico que tiene como resultado pues, una expresión sonora. Pues además de Ajoripsis, que escuchábamos en la versión de Arturo Tamayo con la Orquesta Filarmónica de Luxemburgo, vamos a escuchar como segunda obra del programa de hoy otra de las composiciones principales del catálogo de Yannis Xenakis. Se trata la titulada Metástasis, del griego metástaseis, deletreado también así en una transliteración correcta al francés. En algunos escritos aparece con el acento sobre la primera E, Metástasis. Y bueno, pues es una obra orquestal concebida para 61 músicos que Yannis Xenakis compuso entre 1953 y 1954 tras terminar sus estudios con Olivier Messiaen. Suele tener una duración de unos 8 minutos y su estreno tuvo lugar en el año 1955 durante el Festival de Donaueschingen bajo la batuta del director Hans Rosbaud. Una obra que iba a formar parte en un principio de una trilogía titulada Anastenaria, con otras dos obras que llevaban el título de Procesión de los Ojos Claros y Sacrificio. Pero finalmente sería separada, disgregada de esta trilogía por el compositor para su interpretación aislada. Esta obra está escrita utilizando la técnica conocida como sonido en masa, en la que cada intérprete es responsable de completar glissandos a diferentes alturas y tiempos. La pieza está dominada por la sonoridad de la cuerda, iniciándose en un unísono que se va separando posteriormente en 46 partes diferentes. Y esto es algo que tiene que ver con el concepto de los últimos programas que hemos hecho en esta serie de Siglo XX. Se tratan de músicas visuales. Precisamente Xenakis hace una representación gráfica del concepto de distribución de estos elementos en la obra. Y si consultamos en internet, en YouTube sobre todo, vamos a poder encontrar representaciones gráficas de esta música que nos hacen visualizar ese concepto científico. Pero os preguntaréis, ¿qué concepto científico es? Bueno, pues tiene que ver porque Xenakis estuvo, entre otras cosas, en el estudio de Le Corbusier, del famoso arquitecto francés. De hecho, Xenakis es, además de músico, arquitecto. Y Metástasis se inspiró en la combinación de una concepción einsteiniana del tiempo y el recuerdo que Xenakis además tenía de los sonidos de la guerra. Una música que suele consistir en un conjunto de sonidos ordenados en el tiempo, como se definen en algunas definiciones escolásticas, y nos llevan un poco a las observaciones de Messiaen, que le llevaron a utilizar ritmos no retrógrados. Xenakis deseaba, de esta manera, conciliar la percepción lineal de la música, porque como seres humanos la única manera que tenemos de entender una música es a través de su, vamos a decir, su despliegue en el tiempo y combinado con una visión relativista. Si lo comparamos, por ejemplo, con un cuadro, al observar un cuadro, de alguna manera, aunque nos enfoquemos en el centro, tenemos una especie de visión del conjunto de la composición, mientras que en una obra musical no podemos hacerlo a no ser que la convirtamos en un elemento visual. Os voy a contar un ejemplo muy curioso. En la guerra, Xenakis concibió la idea a través de su oído musical y llegó a la idea de que no se podía distinguir ninguna bala individual entre la cacofonía que se produce en una batalla. En su conjunto, el sonido de los disparos era claramente identificable. La secuencia en sí de los disparos era irrelevante, o sea que daba igual que alguien disparara después o antes, pero el resultado siempre era aparentemente el mismo. el patrón de disparo era completamente diferente al que realmente lo hicieron, pero el sonido es el mismo y produce el mismo efecto. Por lo tanto, en la física de Newton, mientras el tiempo fluye linealmente a un ritmo universal, Einstein describe el tiempo como algo más complejo, una función que engloba la materia y la energía. Y si se modifica una de estas cantidades, el tiempo también cambia, algo que intentó plasmar precisamente con su música. Pues veremos estos cambios en esta obra que vamos a escuchar, Metástasis, una pieza que avanza y que tiene un primer y un tercer movimiento que carecen incluso de un tema o de un motivo melódico que los cohesione. A la contra, dependen estos dos movimientos de la fuerza de este concepto de la manifestación de estos elementos en el tiempo. Sin embargo, el segundo movimiento sí tiene un elemento melódico, la segunda parte. Se utiliza un fragmento de una serie dodecafónica, ya sabemos lo que es porque lo explicamos en programas anteriores, con duraciones basadas en la secuencia de Fibonacci, o sea, en esa proporción simétrica de números enteros que fue utilizada frecuentemente por Béla Bartók, entre otros. Una propiedad interesante de esta secuencia es que cuanto más se profundiza en su concepto de infinitud, más se aproxima uno a la proporción de un término con respecto a la anterior. Es lo que se llama la proporción áurea, que se utilizaba, entre otras cosas, en la pintura, por ejemplo, ¿no? Leonardo da Vinci pues ilustró el tratado de Fibonacci y hablaba de esa matemática en su concepto visual. De alguna manera, aquí unimos pintura, arquitectura, proporción, matemáticas y música a través de esta obra de Xenakis, que también tuvo una relación con una construcción concreta, que es el conocido convento de La Tourette, que se construyó siguiendo este principio, el conocido como modular, y que era un concepto relacionado con la construcción arquitectónica desarrollado, entre otros y sobre todo, por el arquitecto francés Le Corbusier. Esa es la gran diferencia, según Xenakis, que mientras que en la música solo podemos percibir esa línea relacionada con el tiempo a través de la cual la música discurre, en un edificio es posible observar un concepto desde las tres dimensiones. Por lo tanto, implica una especie de unión interesante que permite visualizar una composición musical a través de un edificio, como ocurrió en el pabellón Philips, que es un edificio que carecía de superficies planas y que adoptaba curiosamente la forma de paraboloides hiperbólicos. Perdón por las palabras, pero son expresiones matemáticas visuales que surgen de las fórmulas matemáticas que también son aplicables a estas masas sonoras que utiliza Yannis Xenakis en esta obra, que además de hacerse visible en un edificio, pues combinó una forma coreográfica a través del trabajo de George Balanchine, que coreografió la obra Metástasis y otra obra titulada Pizopracta, de este compositor, de Yannis Xenakis. El ballet se estrenaría un 18 de enero de 1968 a cargo del New York City Ballet, con Susan Farrell y Arthur Mitchell como solistas. Vamos a escuchar a continuación Metástasis, de Yannis Xenakis, con el director Maurice Leroux al frente de la orquesta de la Radio Nacional Francesa.

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1: Pues, queridos amigos y amigas, oyentes de Siglo XX, hemos escuchado Metástasis de Yannis Xenakis, una obra que también tiene un grado de dificultad, que hemos visto que estaba concebida por la idea matemática y filosófica de la visualización de los eventos a lo largo del tiempo y tratando de luchar contra esa linealidad, esa limitación de percepción que tiene el ser humano de la música. La versión corría a cargo de Maurice Leroux al frente de la Orquesta Nacional de la Radio Francesa. Lo que nos lleva hasta otra de las obras de Xenakis que vamos a escuchar a continuación, la titulada Pizopracta, también de 1955, que terminó en el año 1956, y es una pieza para orquesta de cuerda con 46 partes solistas separadas, dos trombones, xilófono y bloque de madera, o temple block, estrenada también por Hermann Scherchen en Múnich en marzo de 1957. Pizopracta es una palabra que se traduce como acciones a través de la probabilidad. Y aquí retomamos el tema de la probabilidad de los sucesos, de los eventos. Y este concepto se relaciona con la ley de los grandes números de Jacob Bernoulli, un matemático que establecía la idea de que a medida que aumenta el número de ocurrencias de un evento aleatorio, el resultado promedio se aproxima a un final determinado. O sea, es una cuestión estadística, básicamente aplicada a lo que se plantea como un análisis matemático o estadístico dentro del concepto curioso de la manifestación en los gases. Aquí diréis, pues, ¿cómo puede relacionarse un gas con la música? Bueno, pues precisamente es la ley de Gauss o la ley que determina lo que se llama el movimiento browniano. Ya sé que estos conceptos de los que os estoy hablando, pues, son complejos, pero la idea que podemos entender es algo así que la estadística de un suceso tiende a su resultado promedio al final. Pero, claro, ¿cómo puede aplicar un músico este concepto? Bueno, pues en una distribución en la que cada instrumento se concibe como una molécula de un gas que obedece a esta ley de distribución de Maxwell-Boltzmann, una distribución conocida como gaussiana que tiene que ver con la fluctuación de temperatura dentro de un gas y el análisis del movimiento de sus moléculas. La teoría establece que la temperatura de un gas deriva del movimiento independiente de sus moléculas. Y entonces Xenakis establece una analogía entre este movimiento de las moléculas de un gas a través del espacio y el de un instrumento de cuerda a través de su rango tonal. Esto es lo que explica que lo que vamos a escuchar no es un capricho del compositor, no es un capricho ni siquiera de sus intérpretes, sino que es la materialización de un concepto preconcebido para establecer una especie de control de los fenómenos aleatorios que ocurren, utilizando como ejemplo, en este caso, un gas, pero que podría ser, pues no sé, desde, vamos a pensar, por ejemplo, en la frecuencia de las olas en una playa. Todo esto hace que se puedan establecer puentes entre la composición de la música y lo que son los fenómenos aleatorios. Aquí, por ejemplo, vamos a hablar de una cita de Simon Emerson que señala que esta regularidad es imposible en la realidad y no utiliza su enfoque estocástico en este caso, refiriéndose a la música de Pizopracta, de esta obra de Yannis Xenakis, que vamos a escuchar también por Maurice Leroux al frente de la Orquesta Nacional de la Radio Francesa.

Pues este final de Pizzo Practa de Yannis Xenakis con Maurice Legout al frente de la orquesta de la Radio Nacional Francesa nos lleva hasta la última obra de hoy, de la que escucharemos un fragmento para terminar el programa y para terminar el último programa de esta serie de siglo XX. Se trata de Nomos Alpha, una pieza para violonchelo solo, compuesta por Yannis Xenakis en 1965 y encargada por la Radio de Bremen para el violonchelista Siegfried Palm, dedicada a los matemáticos Aristógeno de Tarento, Évariste Galois y Félix Klein. Es un ejemplo de un estilo musical que Xenakis llamó música simbólica y que utiliza la teoría de conjuntos, el álgebra abstracta y la lógica matemática para crear y analizar composiciones musicales. Nomos Alpha consta de 24 secciones divididas en dos capas, que nos vamos a escuchar en su totalidad, y en ella la primera capa consta de todas las secciones no divisibles por el número 4. La pieza se divide en 6 grupos de 4 secciones y tiene una, vamos a decir, una división compleja que coloca 8 texturas musicales diferentes para el violonchelo en las esquinas de un cubo que ha sido animado por una institución, en este caso la animación corre a cargo, y podemos verla en internet, por Marcus Dussatois y Simon Russell, que han tratado de visualizar la interpretación de esta música por parte de la violonchelista Arne de Force. Vamos a escuchar, por tanto, a continuación, en esta versión que nos ofrece el grupo de música contemporánea de Birmingham, este Nomos Alpha como última obra de esta temporada y como última obra del programa de hoy, dedicado a Yannis Xenakis.

Pues de esta manera, con la música de Xenakis en su obra titulada Nomos Alpha, en la interpretación y versión de Anne de Fox, con la animación de Marcus Dussatois y Simon Russell, nos despedimos del programa de hoy, pero no solo del programa de hoy, sino también de esta serie de programas que hemos hecho durante esta temporada de Radio Clásica, en esta franja pedagógica que ha sido, bueno, pues un auténtico placer, permitiéndonos compartir con vosotros el conocimiento de la música del siglo XX, de su riqueza y de sus espacios de búsqueda, de descubrimiento. Con vosotros he estado yo, Luis Antonio Muñoz, arroba Luan Mumar, que bueno, estoy contentísimo de poder haber aportado un poquito más de conocimiento para que disfrutemos y entendamos, aunque no nos guste, esta música en algunos casos más compleja, en otros casos una música más cercana. Nos hemos dejado muchas cosas y esperamos que la próxima temporada podamos completar pues otros lenguajes, otras expresiones del siglo XX y que podamos, gracias a esta música, enriquecer nuestro conocimiento para mirar hacia el futuro, hacia las músicas del siglo XXI y tener, sobre todo, más criterio, más riqueza cultural y que miremos a un mundo en el que, sobre todo también, las guerras, toda la complejidad, el conflicto que está ocurriendo en el mundo, pues pueda cuando menos minimizarse y ojalá desaparecer. Así que, como he terminado todos los programas diciéndoos que seáis muy felices, este no va a ser menos. Sed muy felices y, si no podéis, intentadlo con todas vuestras fuerzas. Pensad también en qué medida podéis hacer felices a todos los demás. No quisiera despedirme tampoco sin un mensaje de agradecimiento muy especial a todo el equipo, compañeros, compañeras de Radio Clásica, que hacen posible las emisiones de estos programas, desde continuidad, desde edición, todas las personas que, aunque no lo penséis, pues hacen necesario que podáis visualizar los podcasts, que podáis seguir el aparato gráfico también de la cadena. Y, por supuesto, a la dirección, que ha confiado para que yo pueda estar aquí con vosotros contándoos todos estos contenidos. Así que, bueno, pues me despido de vosotros en esta temporada y ojalá nos podamos ver la temporada que viene. Un saludo y un abrazo fuerte, amigos y amigas oyentes de Radio Clásica.

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1: 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Passus Duriusculus. En latín, passus duriusculus, passus con dos S's, la primera, significa paso un poco duro, y en música barroca se aplica a una sucesión cromática de notas. Cromática significa por semitonos, es decir, vas a un piano, tocas una tecla y la siguiente, sea tecla blanca o tecla negra, por ejemplo, por abajo, y luego otra y así. Y ya tienes un passus duriusculus. El passus duriusculus más típico es hacia abajo. Y en el barroco, un passus duriusculus descendente era siempre signo de dolor, de lamento. Esta es el área del lamento de Dido, en Dido y Eneas, de Henry Purcell, Purcell, con dos L's. Y tiene un passus duriusculus muy famoso en el bajo. El bajo repite muchas veces esta misma secuencia de notas descendentes.

Y es curioso que el aria nunca dice la palabra dolor, ni lamento, ni llorar, pero la gente de aquel año es 1689, entendía de sobra que la música estaba llorando. Ese tipo de bajos también se llama basso lamento, pero bueno, de esto hablaremos en otro episodio. Pero el passus diurnusculus también podía estar arriba, en la melodía. Esta es la cantata 23 de Bach, y el texto acaba de decir: «Has visto mi sufrimiento y mis penas». Y bueno, pues ahora desde este dolor el texto dice: «Apiádate de mí». Hablaremos en otro episodio del cromatismo descendente en música moderna. Bueno, ahí os dejamos un passus diurnusculus en el temazo de Led Zeppelin, pero con el coro checo de Haltnow, Escaleras al Cielo, Stairway to Heaven. Por allí nos veremos, o quizá un poco antes, queridas y queridos, en este diccionario musical de Radio Clásica. Saludo muy amistoso de Luis Ángel de Benito. Hasta pronto.

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1: Saludos. Nuestra cita internacional de hoy nos lleva hasta la Fundación Gulbenkian de Lisboa. Allí, el 9 de marzo de 2025, el Cuarteto Ágate protagonizaba una sesión que ahora les acercamos Javier Ollero en el control de sonido con Diego Requena en la voz y narración.

En programa el cuarteto de cuerda número 1, Metamorfosis Nocturnas de Giorgi Ligeti, Last Flight de Anna Korsun y el cuarteto de cuerda en fa mayor de Ravel, que nos llegan gracias al programa de intercambio internacional de la Unión Europea de Radiotelevisión. Se abre a la cita con el cuarteto de cuerda número 1, Metamorfosis Nocturnas, de Giorgi Ligeti. Compuesto entre 1953 y 1954, la página se encuentra entre esas primeras obras suyas marcadas por la influencia de Bartók, aunque pronto el autor se desligará de ella para marcar un camino aventurero a través de técnicas como la micropolifonía. Escrito en Budapest, el estreno llegó 4 años después en Viena, a cargo del cuarteto Ramor. No solo Bartók, Kodály y también la música popular húngara marcan las influencias de esta obra, sobre todo en el desarrollo del ritmo y el devenir temático. Aunque la página presenta un solo movimiento, en realidad este posee una subdivisión interna en 8 secciones de carácter contrastante. Las disonancias y las posibilidades tímbricas de los armónicos son las principales características de este cuarteto número 1 de Ligeti. En cuanto a los protagonistas del concierto, el cuarteto Ágate se formó en 2016 y tomó su nombre del cuarteto de cuerda número 2 de Brahms, dedicado a su segundo amor, Agatha von Silbot. Han ganado diversos concursos y se han presentado en salas como el Wigmore Hall de Londres, en Manuel Pahut, el cuarteto Jerusalén o el cuarteto Kronos han participado junto a ellos. Actualmente el conjunto lo forman los violinistas Adrien Jurkowicz y Thomas de Camp, Rafael Pañón, viola, y Simon Lachmet, violonchelo. Comenzaba ya este concierto desde Lisboa y lo hacía con este cuarteto número 1, Metamorfosis Nocturnas, de Giorgi Ligeti.

Aplausos para el cuarteto Agathe tras esta interpretación del cuarteto de cuerda número 1, Metamorfosis Nocturnas, de Giorgi Ligeti, con el que se iniciaba este concierto desde la Fundación Gulbenkian de Lisboa. Cita que ahora continuaba con Last Flight, de Anna Korsun, obra en cargo de la Konzerthaus de Dortmund, la Philharmonie de Colonia y la Philharmonie de París, con el auspicio de ECHO. ECHO es la Organización Europea de Salas de Conciertos, que cada año selecciona a artistas emergentes o jóvenes promesas con una serie de conciertos por algunos de estos auditorios. Anna Korsun es una compositora ucraniana nacida en 1986. Last Flight data de 2024 y es la página que escuchamos ya en versión del Cuarteto Agathe.

En interpretación del cuarteto Ágate, aquí teníamos esta página titulada Last Flight, de la compositora ucraniana Anna Korsun. Página encargó de la Konzerthaus de Dortmund, la Filarmonía de Colonia y la Filarmonía de París, con el auspicio de ECO, la Organización Europea de Salas de Conciertos. La última de las obras en programa de esta cita celebrada en la Fundación Gulbenkian de Lisboa en marzo de 2025 y que Radio Clásica emite ahora en diferido, era el cuarteto en fa mayor de Ravel. La obra de juventud, con la que realmente Ravel debutó en la música de cámara, está dedicada a su querido maestro Gabriel Fauré. Escrita entre diciembre de 1902 y abril del año siguiente, se estrenó en París el 5 de marzo de la mano del cuarteto Heinemann. A pesar de tratarse de una obra de un relativo conservadurismo formal, Ravel ya da muestras de una perfección y personalidad que seguirá plasmando en sus posteriores creaciones. Allegro moderato, bastante vivo, muy ritmado, muy lento y finale vivo y agitado son los movimientos de este cuarteto de cuerda en fa mayor de Maurice Ravel que escuchamos en interpretación del cuarteto Ágate.

Aplausos para el cuarteto Ágate al término de este cuarteto de cuerda en fa mayor de Maurice Ravel, que escuchábamos en sus movimientos, alegro moderato, bastante vivo, muy ritmado, muy lento y finale vivo y agitado. Con él finalizaba esta cita celebrada el 9 de marzo de 2025 en la Fundación Gulbenkian de Lisboa, en la que también se pudo escuchar el cuarteto número 1, Metamorfosis Nocturnas de George Ligeti, y Last Flight, página obra en cargo, con el auspicio de Echo, a la compositora ucraniana Anna Korsun. Una cita que a nosotros nos ha llegado gracias al programa de intercambio internacional de la Unión Europea de Radiotelevisión.

A continuación, y como complemento a este concierto, les proponemos continuar en compañía del último autor en programa de la cita que acabamos de dejar, Maurice Ravel, a través de su ciclo de canciones Sherezade. Si el cuarteto de cuerda responde a una etapa de juventud, Sherezade ya nos sitúa en la frontera con la madurez de su época creativa. Aún estaba en el conservatorio en 1903 cuando terminó este conjunto de tres melodías para soprano y piano que luego orquestó en 1914. Una sutil influencia de Debussy se deja ver en esta página que, de otro lado, acusa esa fascinación que sobre el compositor francés tenía todo lo que representaba el mundo oriental. El lirismo emergente y refinado impera a lo largo de estas tres melodías en las que la música francesa encuentra su manera de aunar y expresar música y poesía. La primera de las melodías, Asia, reelabora la obertura compuesta seis años antes, evocando un mundo fantástico y dejando constancia del buen hacer de Ravel en uno de sus fuertes, la orquestación. La segunda, La flauta encantada, narra la historia de la favorita del viejo sultán que escucha en mitad de la noche la flauta de su joven amado. Y la tercera, El indiferente, hace referencia a la llamada de un joven muchacho para que entre a la casa a por una copa de vino. En la versión de René Fleming y la Orquesta Filarmónica de Radio France, con dirección de Alan Gilbert, escuchamos Sherezade de Maurice Ravel.

Asia, la flauta encantada y El indiferente integraban este ciclo de canciones que Maurice Ravel denominó Sherezade, escrito en principio para voz y piano en 1903 y reelaborado para orquesta en 1914, que nosotros escuchábamos en la voz de René Fleming y la Orquesta Filarmónica de Radio France con la dirección de Alan Gilbert. Nos llegaba como complemento al concierto celebrado en la Fundación Gulbenkian de Lisboa, en Portugal, en marzo de 2025, en el que el cuarteto Ágata interpretaba páginas del propio Ravel, así como de Ligeti y Anna Korsun. Así finalizamos por hoy esta entrega de Programa de Mano que hemos realizado Javier Ollero en el control de sonido con la voz y narración de Diego Requena. Esto ha sido todo. Muchas gracias por su atención.

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2: Hola, buenas tardes. Pasad. Pero, por favor, cerrad la puerta que se escapa el aire acondicionado, que es que allá aprieta el calor. Bienvenidos a El Pentagrama, vuestro espacio en Radio Clásica para aprender teoría musical sin ningún tipo de anestesia. Al aparato, vuestra profesora, María Valgrín. No sé si notáis algo distinto en el aula. Sí, he ido recogiendo el material. Ya no está por ahí el busto de Johannes Brahms ni esos retratos de Schumann y Chopin. Es que fijaos en la fecha. Hoy es nuestro último programa de la temporada de 2026.
3: Saludos, compañeros del Pentagrama, y gracias, profesora Valgrín, por su dedicación en este programa tan interesante que nos permite estudiar teoría musical y todas esas cosas que nos hacen falta para mejorar.
2: Bueno, gracias, Enrique. Sí, es que algunos oyentes os habéis animado a participar en el programa de hoy con vuestros audios.
3: Es un programa impresionante y, bueno, quería saber si nos ibas a poner deberes para el verano. Espero que seas un poco benevolente.
2: Bueno, Enrique, una vez más agradezco muchísimo tus palabras, me he sonrojado y todo un poco. Me pides benevolencia y en realidad yo para el verano soy la típica persona que cree que está bien descansar, desconectar. Así que mira, tus palabras me ablandan el corazón y no os voy a enviar deberes. Pero jamás, nunca, nada me podéis pedir que olvide ¿qué día es hoy? Porque en efecto, hoy no es solo el último programa de la temporada. Hoy es también el día del examen. Escuchad por última vez en esta temporada la maldición que auguran los violines de esta danza macabra de Saint-Saëns.

Desde que empezaron los programas del Pentagrama, todos los viernes de final del mes, habéis estado escuchando esta orquesta, estos violines, y sé que habéis sentido terror, angustia y miedo. Y por eso, qué menos que poder recrearnos en esta música una última vez. Pero bueno, vamos a lo que hemos venido, que es que hoy es el último viernes de junio y este examen va a ser algo peculiar, porque lo que voy a intentar probar es vuestra fidelidad como oyentes, vuestra implicación a lo largo de estos meses. ¿Cuántos de vuestros cumplidos son honestos? Por ejemplo, los de Enrique al comienzo del programa. ¿Y cuáles solo me los dais para evitar, por ejemplo, el garrotazo de Beethoven? El sistema va a ser el mismo que de costumbre. Voy a dar una pregunta y varias opciones posibles. Así que apuntad los aciertos conforme os corrija para que podáis saber vuestra nota final. Quien quiera, podéis seguir escribiéndome para enviar vuestros resultados. Os lo recuerdo, mis datos de contacto son por mail elpentagrama@rtve.es y por mensaje privado en Instagram a la cuenta de @valgrimpiano. Vamos a ver qué presagios da Sansón de este examen.

Bueno, veremos cómo salís de esta prueba porque vamos a empezar con la primera pregunta. ¿Qué compositor nos ha amenazado sistemáticamente semana tras semana en el programa de El Pentagrama? A. Bach, B. Beethoven, C. Shostakovich o D. Abraham Mateo.

0: Saludos a todos los compis de clase. Ha sido un curso intenso, me lo he pasado muy bien. Con los garrotazos de Beethoven, las bromas y sobre todo mucha, mucha música. Feliz verano y nos vemos el próximo curso.
1: Bueno, muchísimas gracias, David, por tu audio, por tu saludo. Ahí os ha dado ya una pequeña pista a la pregunta que hemos hecho. Pero bueno, ¿qué vamos a hacer entre pregunta y pregunta? Pues lo que he pensado que podemos hacer hoy es abrir la caja de los recuerdos. Vale, es cierto que he querido asustaros y haceros sentir incluso mal escuchando la danza macabra de Sansón, pero hemos pasado por buenos momentos, así que he escogido algunos de aquellos que os han volado más la cabeza durante este año. Cuatro fogonazos independientes, cuatro píldoras de belleza pura, como no puede ser de otra manera en este programa, separadas por algunas de las piezas que la han inspirado.

Estamos escuchando de fondo el concierto para violín en mi mayor, en su primer movimiento alegro, de Johann Sebastian Bach. Al violín principal está Rachel Podger. Y he cogido música así, vitalista, alegre y feliz, porque pues vamos a hablar de uno de mis temas favoritos. ¿Quién de vosotros recuerda, a ver, queridos oyentes, lo que era una cadencia? Una cadencia era una fórmula musical que marca el final de una frase, de una sección o de una construcción musical. Técnicamente articula el discurso sonoro, como si fuesen puntos y comas en nuestros textos. Y genera distintos grados de resolución, es decir, puede establecer, ya digo, no es lo mismo una coma a mitad de frase que un punto final de párrafo, pues puede establecer una sensación de reposo y cierre, además, definitivo, o puede crear tensión y suspense, pedir que la música continúe. Así que sí, en su día estuvimos hablando de las cadencias, pero de una manera peculiar.

No sé si recordáis que lo vimos a través de un pequeño cuento, un koan. La historia de dos monjes zen, Tanzan y Ekido, que caminaban por un sendero embarrado y se encontraron a una joven hermosa que no podía cruzar para no manchar su kimono. Tanzan, rompiendo todas sus reglas monásticas, la cogió en brazos y la cruzó y la ayudó a llevar al otro lado de aquel río. Y Ekido estuvo callado, reconcomiéndose por dentro y enfadado todo el día, hasta que por la noche explotó y le echó en cara haber tocado a una mujer. Tanzan, con muchísima paz, le contestó: «Yo dejé a la chica a la otra orilla del camino esta mañana. ¿Tú todavía la llevas a cuestas?». Y os conté que esa frase final, vosotros tal vez podríais estar preguntándoos, ¿pero qué estoy haciendo escuchando un koan en el pentagrama para hablar de cadencias? Y es que me pareció que era un relato que encapsulaba muy bien cuál es la función, de qué manera la cadencia nos ayuda a darle unidad a todo lo que hemos escuchado antes. Cuando empezamos el cuento, pues había muchos elementos. Hay dos monjes, hay una chica, hay un río, el barro, el viaje. Y de repente todo queda completamente relacionado y se transforma en un relato por esa última frase que le da unidad, que es: querido amigo,

Gracias a la cadencia, el cerebro puede decir: ah, vale, he entendido esta frase musical, he entendido todos estos sonidos, que son sonidos diferentes, de ritmos distintos, los he conseguido unir, los he comprendido, forman una unidad, una frase musical. Ya sé de qué va todo esto, albricias. Las cadencias convierten esas notas sueltas en unidades perfectas. Y sin cadencias, la música sería como una especie de masa viscosa y deforme. Con ellas, sin embargo, podemos construir ladrillos que nos permiten levantar grandes catedrales sonoras. Porque si no, contadme, queridos oyentes, ¿cómo se pueden componer sinfonías que duran incluso más de una hora? Es impensable si no hay una estructura que puede sostenerlo. Y por ello se dice que la cadencia es un elemento fundamental de lo que consideramos la música clásica occidental.

0: Estábamos escuchando el concierto para violín en mi mayor de Johann Sebastian Bach en su primer movimiento Allegro, interpretado por Rachel Podger y la Academy of Ancient Music. Y es ahora el momento de resolver la primera pregunta, la pregunta que hacíamos en este examen de final de mes. ¿Qué compositor nos ha amenazado sistemáticamente, semana tras semana, con su presencia en el programa de El Pentagrama? Tenemos la opción de Bach, de Beethoven, Shostakovich y Abraham Mateo. ¿Cuál de estas opciones es la correcta? Pues bueno, ya os lo dejo caer, David, en el audio que nos ha enviado nuestro querido oyente. Y en efecto, es Beethoven. Beethoven ha estado aquí fiscalizando y viendo que yo seguía la programación didáctica, que parece que solo os amenazaba a vosotros, pero yo también me he visto amenazada por Beethoven. Desde luego, también conocían la respuesta Claudia y Nerea.
1: Arrachaldeón, María, nosotras,
2: Nere
1: y Claudia, venimos a saludar este fantástico programa tuyo y a todas las personas oyentes.
2: Queremos remarcar nuestro aprecio por la calidad del programa con su equilibrio entre cultura e hilaridad.
1: Pensamos que nos hemos aplicado demasiado este año, ya que hemos recibido pocos garrotazos de Beethoven.
2: Nuestro plan para las temporadas que confiamos vendrán es estar un poco más distraídas para recibir más y más garrotazos.
0: Vaya, que es que aquí hay oyentes que incluso quieren que Beethoven le dé un garrotazo. A ver, en parte la verdad es que os comprendo, es decir, cualquier interacción con Beethoven a mí me gustaría. En fin, es momento de pasar a la siguiente pregunta. Segunda pregunta del examen del pentagrama. ¿Dónde transcurre este programa? Sí, ¿dónde estamos aquí reunidos? Os digo las posibles respuestas. A, en una oficina. B, en el estudio de Radio Nacional de España. C, en una guarida secreta y subterránea. D, en un aula. Os voy a dejar pensando y vamos a escuchar del mismo concierto que veníamos oyendo, el concierto para violín en mi mayor de Johann Sebastian Bach, su tercer movimiento, Allegro Assai, interpretado igualmente por Rachel Podger y la Academy of Ancient Music.

0: Hemos escuchado el tercer movimiento Allegro Assai del concierto para violín en mi mayor de Johann Sebastian Bach, interpretado por Rachel Podger y la Academy of Ancient Music. Y ahora que hemos tenido este momento para reflexionar, os voy a responder la segunda pregunta que estamos haciendo en este examen de El Pentagrama, en el que estoy testeando vuestra fidelidad como oyentes. La pregunta decía así: ¿dónde transcurre el programa del pentagrama? Es decir, ¿dónde estamos todos aquí ahora reunidos? Las posibles opciones eran A, en una oficina; B, en el estudio de Radio Nacional de España; C, en una guarida secreta y subterránea; o D, en un aula. Y espero que no hayáis respondido, por ejemplo, lo de la guarida secreta y subterránea, porque pareciera que os tengo secuestrados. Es parecido a un secuestro este programa, pero estamos efectivamente en D, en un aula, que siempre os he pedido que cerréis bien la puerta, que guardáis los paraguas en el sitio correspondiente, que no me habléis al fondo de la clase. Pues aquí hemos estado, en el aula del pentagrama. Y ahora sí, momento de la tercera pregunta. ¿Por qué la mayoría de los exámenes han estado amenizados por música para piano? A, porque tiene un sonido bonito este instrumento. B, porque la profesora es pianista. C, porque los pianistas somos unos frikis y nos encerramos mucho a estudiar y eso es ejemplar para un examen. O D, todas las anteriores son correctas.
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2: Hola, María. He seguido todos tus programas desde el primero. Me ha gustado mucho la variedad de temas que has tratado y el tono didáctico y a la vez ligero que le has dado. Canto desde hace años en coros no profesionales y tus programas me han ayudado a disfrutar más de la música y también a entender mejor las partituras, por ejemplo, a distinguir mejor un canon de una fuga o a ver mejor el contrapunto en muchas piezas. Gracias por tu contagioso entusiasmo y por compartir tus conocimientos con las personas que amamos la música sobre casi todas las cosas,

Muchísimas gracias a todos los oyentes, en particular a Cristina, que oímos su voz ahora. Algunos de vosotros os habéis animado a participar mediante vuestras notas de audio. Y es que así da gusto escucharos. Menuda continuidad, menuda entrega. Para mí el contacto con vosotros ha sido algo indispensable porque, es que he agradecido cada uno de vuestros mensajes, los he leído todos. Queráis que no, aquí pues una graba sola, está acompañada por los técnicos, a veces hay algo de público, pero es difícil saber si lo que una está diciendo está realmente calando o no en la memoria del oyente.

En fin, seguimos acompañados ahora por Beethoven. Estamos escuchando su sinfonía número 6 en fa mayor, el primer movimiento, la comúnmente conocida como Pastoral, interpretada por la Filarmónica de Viena y dirigida por Leonard Bernstein. Y estamos escuchando esta interpretación de las sinfonías porque hubo un día en que os hablé de por qué esta música ha sido tan importante en la historia de la humanidad. Es decir, ¿por qué Beethoven está tan presente no solo en este programa, sino en la memoria de todos los compositores que fueron después? Estamos escuchando, como digo, una sinfonía. Pues bien, las sinfonías antes de Beethoven eran una pieza instrumental más, un formato que podía reunir a muchos músicos distintos, que podían tocar música bella, pero con Beethoven eso cambió.

¿Qué hizo Beethoven? ¿Qué hizo Beethoven o qué no hizo? Transformó la música en una especie de campo de batalla filosófico. Y todo porque, digamos que su actividad musical coincidió con un momento histórico bastante peculiar. Estábamos en plena Revolución Francesa. En París, cuando estalla esta revolución, la gente se moría de hambre, el precio del pan era inasumible y las cabezas rodaban en nombre de la libertad, la igualdad y la fraternidad. Y esa furia llegaba en los periódicos a Viena. Y es que además, Beethoven, cuando empieza a oír esos ecos de la revolución, era un veinteañero, una persona joven que, cómo no, se va a sumar a esos aires revolucionarios. Lo vemos incluso en España, cuando algún partido político lleva un discurso incendiario, a veces enciende el corazón de los jóvenes, ¿no? Pues Beethoven estaba encendido por la Revolución Francesa, pero claro, él no estaba en Francia, donde había muchísima violencia y había pobreza y malestar, sino que él estaba en Viena. Y en Viena la gente vivía bastante bien, no tenían hambre y en esas circunstancias, por muy injusto que te parezca el mundo, salir a matarse puede parecer exagerado.

Beethoven vivía en Viena y la gente en aquel lugar, por muchas ganas que tuviese de hacer la revolución, pues no vivían mal. Y pegarse y matarse con el vecino en esas circunstancias, como digo, puede parecer exagerado. Así que, ¿qué podían hacer con toda esa ansia de un mundo nuevo que los vieneses guardaban en su interior? Querían ser parte del cambio, querían sentirse parte de esa transformación cultural y social. ¿Pero cómo? ¿Por dónde lo canalizamos? Pues los vieneses canalizaron su espíritu revolucionario a través de Beethoven, desde la comunidad de su bienestar, yendo a los conciertos. Vale, esto que os he contado tal vez os pueda parecer que es una idea de olla mía, pero más allá de que lo haya leído en los textos de otras personas, tengo que decir que no es un fenómeno tan extraño. Es decir, bajad esta circunstancia a vuestro día a día. Nosotros estamos escuchando constantemente que se cometen atrocidades en el mundo, que hay injusticias, que hay muchísimo dolor, que hay gente que está desamparada, que está vulnerable, y hay veces que uno no puede soportar ya cargar con todos esos sentimientos. ¿Y quién no ha querido hacer algo desde la comodidad de su hogar y ha compartido una historia en redes sociales, un vídeo, compartido un mensaje en el que canalizas toda esa frustración y ese dolor y esas ganas de un mundo mejor? Pero claro, es que no voy a abandonar mi casa para irme a un terreno completamente extranjero. ¿A hacer qué siquiera? Porque no sabría qué hacer en esa situación. Así que eso que hacemos nosotros con las redes sociales y con nuestros móviles era lo que hacían los vieneses con las sinfonías de Beethoven allí, en Viena.

las sinfonías de Beethoven fueron la manera en la que aquella sociedad gritaba contra la injusticia. Ir al teatro a escuchar su tercera sinfonía, que además estaba bastante ligada con Napoleón, era toda una declaración de intenciones, era activismo puro, y la sinfonía de esa manera dejó de ser entretenimiento para convertirse en el género supremo, en un arma política donde toda la orquesta marchaba unida hacia adelante, arrasando con el pasado para construir el futuro. Y como digo, la sinfonía pasó a ser una especie de campo filosófico al que todos los posteriores compositores tuvieron que enfrentarse.

En fin, esta fue una de las pequeñas reflexiones que hicimos en torno al género de la sinfonía y a por qué a Beethoven se le tiene tantísimo miedo. Y es el mejor momento para poneros una pequeña audición. Vamos a escuchar de la sinfonía número 7 en la mayor, su segundo movimiento, Allegretto, un movimiento que muchos de vosotros vais a recordar y vais a reconocer, interpretado por la Filarmónica de Viena y dirigido por Carlos Kleiber.

0: Hemos escuchado el inmenso movimiento allegretto de la Sinfonía número 7 de Ludwig van Beethoven, interpretada por la Filarmónica de Viena y dirigida por Carlos Kleiber. Estamos aquí en este programa, último programa de la temporada del Pentagrama y... espera un momento, ¿sí? En la última fila está ahí Daniel con la mano levantada. A ver, Daniel, ¿qué nos quieres decir?
1: Buenos días, profe. Buenos días, compañeros. Tengo que reconocer que me he perdido muchas horas lectivas. Muy mal. Me he saltado la mitad del temario.
0: Ay, Daniel, ¿pero cómo me dices eso?
1: Bueno, mi pregunta es...
0: Sí, bueno, tú intenta solucionarlo.
1: ¿Con cuál de las dos versiones que grabó Glenn Gould de las variaciones Goldberg nos quedaríamos? ¿La de 1955 o la de 1981? ¿Cuál es la preferida de cada uno de mis compañeros? Y jugando un poco a música ficción, ¿con cuál de ellas se quedaría Bach? ¿Cuál de ellas se quedaría Liszt? ¡Un saludo a todos!
0: Bueno, Daniel, yo no sé qué pretendes que te diga después de haberme dicho que te has saltado mitad del temario y de repente proponiendo una pregunta que tiene que ver con distinguir interpretaciones. Pero ¿de dónde has venido? Bueno, no obstante, sí que es cierto que es un tema innegablemente interesante. Nos ha preguntado si preferimos versión de 1955 o versión de 1981. Glenn Gould grabó esta obra en estas dos ocasiones, como bien nos comenta, y es cierto que son muy, muy, muy diferentes. La primera fue su gran debut, fue el disco que lo lanzó a la fama internacional y generalmente tiene interpretaciones más rápidas, más brillantes, más virtuosas. Hay quita algunas repeticiones, es una versión que avanza de una manera mucho más ágil, ¿no? Y sin embargo, la siguiente grabación se grabó 26 años después, poco antes de su muerte. Fue una de las últimas grabaciones que hizo y tiene pasajes mucho más lentos, más reflexivos. Quieras que no, una persona cambia mucho en ese periodo de tiempo, ¿no? Estamos escuchando ahora, de hecho, las versiones de esa grabación. Y yo tengo que decir que no tengo mi respuesta clara, pero que os escucho y os leo, a ver qué pensáis vosotros. Es cierto que me parece un tema muy interesante el hecho de ver que ya no solo es que las interpretaciones puedan variar mucho de intérprete a intérprete, sino que uno mismo, a lo largo de su vida, puede entender cosas diferentes al tener la partitura delante. Y es que a veces pareciera que lo de la música para un intérprete es más o menos objetivo, que solo hay que tocar lo que pone en la partitura. Como si fuese una especie de... no sé cómo decirlo. La partitura no deja de ser un texto, un guión. ¿De cuántas maneras se puede declamar una obra de teatro? Yo qué sé, Hamlet, el monólogo por antonomasia que tiene. ¿De cuántas maneras se puede interpretar? Es infinito. En fin, vamos a dejar de andarnos por las ramas y vamos a responder la tercera pregunta.

0: Qué bonito, queridos oyentes, es el sonido del piano. Si es que yo en el fondo entiendo a algunas personas que se han acostumbrado demasiado a este timbre para esta obra, la de las variaciones Goldberg, cuando escuchan la versión en clave, que supuestamente es el instrumento original en el que, bueno, supuestamente no, es el instrumento sobre el cual Bach construyó esta pieza, a mucha gente le echa para atrás. El timbre del clave no lo tragan. Y tengo que decir que es que en música hay cosas que para que calen, para que puedan realmente entenderse, hay que darles tiempo. Hay que darles tiempo, denle tiempo al clave. No obstante, me gusta el piano, pero las de clave también están muy bien. Hay que abrirse a la experiencia. Pero antes de continuar este speech que de repente os estoy dando, vamos a, como dije, vamos a responder la tercera pregunta de este examen del pentagrama. Decía así, ¿por qué la mayoría de exámenes que hemos hecho han estado amenizados por música para piano? Y las posibles respuestas eran A, porque tiene un sonido bonito, B, porque la profesora es pianista, C, porque los pianistas somos unos frikis, nos encerramos mucho a estudiar y eso es ejemplar para un examen, o D, todas las anteriores son correctas. Y espero que, bueno, si sois oyentes habituales, habréis respondido sin problema. La respuesta correcta era la D. Todas las anteriores son correctas. Vamos ahora con la siguiente pregunta. ¿Qué gran compositor maestro del contrapunto hizo las melodías que suenan en la sintonía de este programa? La de... Bueno, los oyentes habituales la conoceréis. Respuestas posibles: A. Bach, B. Melendi, C. Händel, D. Beethoven.
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0: Como estamos a final de curso, que hasta los técnicos de sonido se me están rebelando. ¿Pero qué indicativo es ese? ¿Cómo que el pentáculo? Una de las frases que algunos habéis apuntado incluso en hilos de Twitter de uno de nuestros programas del pentagrama era que donde falla la música, habla la fuga, imitando la frase de donde fallan las palabras, habla la música, ¿no? O habla una imagen, vale más que mil palabras. ¿Y por qué la fuga vale tanto? Nos preguntamos mientras suena la fuga de la sonata Hammerklavier de Beethoven, interpretada por una servidora.

Queridos oyentes, hay mucha gente ahí fuera que comete un grave error. Comete el error de pensar que una fuga es algo así como un simple sudoku. Es música, no sé, de ceros sentimientos, música fría, un ejercicio del intelecto. Pero no podría ser más falso, y en uno de los programas lo estuvimos comentando y quedó, creo que, completamente demostrado. Os recuerdo que podéis buscar todos los programas del Pentagrama en la sección de podcast de Radio Nacional de España. Os demostré que la fuga es el ser humano luchando a puñetazos contra el caos, como puede interpretarse en lo que estamos oyendo.

Por eso los compositores, cuando rozaban la muerte, el abismo o el misticismo, cuando querían elevar la música o su significado a un nivel superior, recurren a la fuga. Las fugas están presentes en muchos de los últimos movimientos de las obras más magníficas y más grandes que podamos pensar. Estas obras extensas que reúnen a muchos músicos a veces tienen como colofón un momento fugado. Escuchar una fuga es como mirar el océano. Hay tantas voces, corrientes que suben, olas que bajan. Cada nota tiene su significado, su línea melódica, y es imposible prestarle atención a todo. Es exactamente lo que ocurre en la vida misma. Ocurren tragedias, sorpresas, accidentes. Hay muchísimas cosas que nos rodean en todo momento, que se escapan a nuestro control, que ni siquiera podemos retener con el oído, con la vista, con nuestra sensibilidad. Pero en medio de todo ese caos inabarcable que es la vida, la fuga te hace presentir que hay un orden supremo, que hay algo que se eleva por todas esas cosas, que todas esas voces disparatadas están de alguna manera conectadas y que al final todo tiene un destino y un sentido. Y es por ello que para mí, en mi caso particular, las fugas me resultan algo muy, muy, muy emocionante.

Estamos escuchando de fondo el último movimiento de la sonata Hammerklavier para piano de Ludwig van Beethoven, interpretada por una servidora aquí que decidió enfrentarse a uno de los pasajes más atroz, infames y horripilantes, aquí es donde aprovecho y me desahogo, del mundo. Pero es que hay algo de las fugas que son un reto tan grande para mí que no me pude resistir. De todas formas, vamos a retomar la última pregunta que estamos haciendo en el examen de hoy, que se nos ha quedado descolgada, hay que darle una respuesta. ¿Qué gran compositor, maestro del contrapunto, hizo las melodías que suenan en la sintonía del programa? La de para, para, para, para, para, para, para, para, para. En fin, es las respuestas posibles: A. Bach, B. Melendi, C. Händel o D. Beethoven. Pues bien, ahora estábamos escuchando a Beethoven, que hace muy buenas fugas. Händel también hace fugas fantásticas, pero en este caso el pasaje correspondía a la pluma de Johann Sebastian Bach. Y con esto, queridos oyentes, hemos llegado al final de la clase de hoy. Podéis soltar los bolígrafos, podéis cerrar los cuadernos. Os he amenazado durante 9 meses con el garrotazo de Beethoven y con los exámenes. Os he intentado convencer de que estas notas que os ponía con estos exámenes eran importantes, que fallar podía tener graves consecuencias, pero en realidad el examen es... Lo del examen es mentira. Sí, lo sé. Es decir, no puedo daros un título. Nadie va a repasar vuestro expediente. Era todo una tontería que me inventé, pero la inventé con un motivo, y es que quería prepararos. La verdadera prueba empieza ahora, cuando salgáis de esta aula radiofónica y volváis a vuestras vidas, porque os he tenido aquí enclaustrados durante meses. Hemos pasado este curso construyendo la maquinaria perfecta de la música, pero como os he dicho siempre, la máquina por sí sola está vacía. Vosotros sois el combustible, vosotros sois los que le dais vida con vuestros recuerdos. Y quiero que os llevéis esta caja de herramientas que hemos estado elaborando juntos con vosotros. Y cuando la vida parezca no tener sentido y os sintáis estancados, buscad vuestra propia cadencia, un punto y final valiente que os permita comprender el pasado y empezar un nuevo capítulo. Cuando sintáis que el mundo es injusto y os hierva la sangre, encended una sinfonía y dejad que os empuje a revolucionar vuestro entorno. Cuando el dolor, el caos o la belleza os desborden por completo, cerrad los ojos y escuchad una fuga. Ha sido un inmenso privilegio ser vuestra profesora este año. Gracias por dejarme acompañaros. Podéis seguir escribiéndome a elpentagrama@rtve.es o encontrarme en Instagram como @valgrimpiano durante este verano. En el control del sonido ha estado Alberto Flaño dominando las frecuencias hasta el último segundo. Y aquí, María Valgrín. Os dejo por última vez en esta temporada en la puerta de una maravilla inabarcable. Feliz verano y que la música os acompañe siempre.

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El gato montés es una obra que acapara todos los tópicos de la idea de España. En mi caso, trato de vivir sin prejuicios y por eso consideré importante respetar este concepto. Bajo mi punto de vista, más allá de todo esto, el espíritu que mueve la trama tiene una esencia universal, casi de tragedia griega, y es también muy shakespeariano. Las tragedias de Shakespeare, más que las griegas, abordan de forma tajante el contraste de la vida, la alegría y la fiesta que derivan en un destino fatal, en la muerte inesperada. No es tontería comparar El gato montés con, por ejemplo, Romeo y Julieta, donde lo que importa es la historia de los enamorados más allá de la naturaleza y los paisajes que la envuelven. Estas eran palabras de Christoph Loy, el director de escena alemán que está poniendo sobre las tablas del Teatro de la Zarzuela la ópera en tres actos El gato montés, con música y libreto de Manuel Penella, y que va a ser la ópera que vamos a ofrecer hoy en este espacio de Fila Cero, en este viernes 26 de junio de 2026, en la función que tuvo lugar el pasado miércoles 24 de junio. Esta nueva producción cuenta con la dirección musical de José Miguel Pérez Sierra, la dirección de escena de Christoph Loy, un gran enamorado en los últimos años de nuestro teatro lírico, y el reparto estaba encabezado en su primer cast por el barítono David Oyer, que daba vida a Juanillo, el gato montés, la soprano Mané Galoyan en el papel de Soleá, el tenor Rodrigo Garul en el del torero Rafael el Macareno, la mezzo-soprano María Rodríguez en Frasquita, la también mezzo Carol García como la gitana, y los barítonos Manel Esteve como el padre Antón, Gerardo Bullón en el rol de Hormigón, Pablo Gálvez como Caireles y Alonso Gavarrús en el papel de Pezuño. Nos dicen desde el Teatro de la Zarzuela que la célebre ópera El gato montés, compuesta por Manuel Penella hace más de un siglo, culmina una larga tradición de arquetipos románticos sobre la identidad española en el Teatro de la Zarzuela. Este imaginario folclórico nació a principios del siglo XIX en París, de la mano de Manuel García, tenor y empresario, quien asentó en Europa figuras populares como contrabandistas, majas y barberos, un imaginario exótico que más tarde ampliaron autores como Hugo, Dumas o Mérimée con gitanos y toreros. Penella recogió esta esencia en su obra mediante un apasionado triángulo amoroso que desde finales del siglo XX ha regresado de forma recurrente a este escenario en producciones históricas firmadas por Miguel Roa y Emilio Sagi con Plácido Domingo o Alberto Blancafort y Roberto Carpio, o la propuesta más reciente de directores como Ramón Tebar, Oliver Díaz o Cristóbal Soler en el aspecto musical y José Carlos Plaza, las dos últimas veces que se pudo ver la ópera El gato montés en el escenario del Teatro de la Zarzuela fueron en la producción de José Carlos Plaza los años 2012 y 2017. El director musical, por su parte, de esta nueva producción del Teatro de la Zarzuela del Gato Montés, José Miguel Pérez Sierra, reivindica a Penella como un creador inquieto, de mente privilegiada y asombrosa productividad, capaz de abarcar desde el cuplé y la revista hasta grandes títulos líricos. Cabe destacar que Penella es un magnífico orquestador. Aunque digamos que resulte pucciniano por las atmósferas musicales, es un compositor que ejercerá un poderío melódico personal y único en escenas como la alegre fiesta del primer acto, la tensa fiesta taurina del segundo, con su emblemático paso doble que ha trascendido a la ópera propiamente dicha, o el dramático desenlace del tercer acto.
Para Pérez Sierra, esta es una partitura de altísima calidad que se sitúa con pleno derecho junto a obras maestras como la ópera La vida breve de Manuel de Falla o Marina de Emilio Arrieta, sostenida por un libreto con personajes sumamente reales, humanos y con una proyección escénica arrolladora. Una de las críticas que aparecieron es una crítica, una reseña de Juan José Cadenas, publicada el 10 de junio de 1917 en la revista Blanco y Negro. Decía lo que sigue: el gato Montés no defraudó las esperanzas de los espectadores porque desde las primeras escenas el interés de la obra aprisionó al público. Al terminar el acto primero, el aplauso fue unánime. Cuando concluyó el segundo, una ovación formidable saludó al maestro Penella, y al terminar el tercero, el más endeble, los aplausos volvieron a sonar nutridos en honor del compositor. Es una obra efectista escrita con el cuidado de llegar a la galería y recorrerá los escenarios de toda España y de América, para donde sin duda alguna fue concebida. Palabras del crítico Juan José Cadenas, como decimos, en 1917. Esta tragedia andaluza en tres actos tiene algo de la ópera cómica, ópera cómic, Carmen de Bizet, en cuanto a la ambientación en Sevilla y los personajes prototípicos, la gitana, el torero y el bandolero. En la ópera de Penella, el patos de la tragedia subyace en una profecía de una vieja gitana al torero protagonista, Rafael Ruiz el Macareno, el tenor que al leerle las rayas de la mano le avisa de que no se arrime a los toros, ya que si lo hace morirá. Rafalillo el Macareno, no te fíe de tu suerte, no te arrime a los toros que puedes encontrar la muerte. El efecto de esta profecía será el desencadenante del drama, unido a otro elemento de fatalidad que encarna por sí solo Juanillo el Gato Montés, el barítono, el bandolero protagonista del título, que pretende a la misma gitana que Rafael, Soleá, soprano, con lo que el triángulo amoroso tan característico en las obras líricas españolas y extranjeras, por supuesto, ya está formado. Ese otro sino o halo de fatalidad vinculado al propio Gato Montés lo representa una coplilla popular andaluza aparentemente inocente que se escucha en la escena final del acto primero, cantada fuera de escenario por un pastorcillo. A una gitanilla quiero y esa gitanilla es mía, el que robarme la quiera tiene pena de la vía. Esta copla simboliza e identifica la voluntad del gato hacia todo aquel que quiera robarle a su gitana Soleá, que fue novia en un tiempo del bandolero, pero que por una causa de honor hacia ella tuvo que matar a un hombre y echarse al monte por ello. La copla del pastorcillo será repetida por un indignado Rafael al oírla cuando está a solas con Soleá al final del acto primero, y produce un efecto de enorme dramatismo la entrada del gato Montés en escena, pronunciando la última frase de la misma, interrumpiendo a Rafael en esa susodicha escena final: tiene pena de la vía. Tras un encontronazo entre ambos rivales que Soleá evita que se convierta en tragedia, el gato propone a Rafael un tremebundo ultimátum. El torero debe dejarse coger por un toro el domingo siguiente en la Plaza de Toros de Sevilla, y si no lo hace, será él mismo quien le dé muerte. Los elementos para el drama ya están servidos. Vamos a leer a continuación el argumento del acto primero y haremos lo propio con los dos actos siguientes que ha elaborado el propio Christoph Loy en el programa de mano del Gato Montés del Teatro de la Zarzuela. Acto primero. La hacienda de Frasquita. Se espera el regreso de Rafael desde Madrid, donde una vez más ha celebrado un gran triunfo como torero. Todo el pueblo lo recibe como a un héroe, aunque él parece tener ojos solo para su Soleá. Delante de todos le pide

a Rafael de su amor de juventud, le ruega a Juanillo que regrese al bosque. Él la obedece, pero la fiesta queda arruinada. Solea se queda entonces sola con el sacerdote del pueblo, el padre Antón. El reencuentro con Juanillo ha reabierto viejas heridas y ella le confiesa al sacerdote que su amor más profundo sigue siendo Juanillo, quien sacrificó toda su vida por ella. Ya entrada la noche, Rafael le exige explicaciones, pero cuando ambos se encuentran frente a frente, logran olvidar por un instante toda la oscuridad y se abrazan apasionadamente. En ese momento, Juanillo surge otra vez de las sombras y desafía a Rafael a un duelo. Sin embargo, Soleá se interpone entre los dos hombres. No quiere que Juanillo vuelva a cometer un asesinato. Juanillo se retira, pero confirma lo que ya había profetizado la gitana. En la próxima corrida, Rafael encontrará la muerte en la arena, o él mismo vendrá a matarlo.

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Así concluye este acto primero de la ópera popular española en tres actos, El Gato Montés, con música y libreto de Manuel Penella, que estamos ofreciendo a nuestros oyentes en la representación que tuvo lugar el miércoles 24 de junio de 2026 en el Coliseo de la calle de Jovellanos o de la plazuela de Teresa Berganza. El levantino Manuel Penella, autor tanto de la música como el texto, supo captar como nadie el ambiente musical y los giros del habla cotidiana andaluza. En cuanto a estos últimos se refiere, Penella dotó a cada personaje de los modismos propios del oficio de matador y de las peculiaridades fonéticas que caracterizan el dialecto andaluz. Seseo, eses finales aspiradas, eliminación de consonantes en últimas sílabas, cambio de consonantes por otras. Con este ingrediente, el realismo, o mejor sería decir, verismo del texto se hace patente, y la obra se equipara a lo que ya otros grandes maestros de la lírica española habían dejado plasmado en sus respectivas obras con ambientación andaluza, como por ejemplo El puñado de rosas de Chapí, La tempranica de Jiménez o La reina mora de Serrano, por solo citar tres ejemplos. La primera de estas zarzuelas que hemos mencionado, El puñado de rosas, de Ruperto Chapí, también recurre curiosamente al elemento de fatalidad de la buena aventura adivinada por una gitana, cantada en una copla fuera de escena. En cuanto a la música, ese verismo, esa influencia verista, se pone de manifiesto aún con mayor énfasis, ya que Penella articuló una partitura que sorprende por la gran cantidad de hallazgos musicales que encontramos. Un rasgo palpable de verismo musical es la inclusión de un intermedio en el acto segundo. El Gato Montés no es solo el paso doble que escucharemos a continuación en este acto segundo, pieza obligada en multitud de plazas de toros de España, la que nos hace una idea bastante sustancial en cuanto al folclore y a la ambientación de la obra. Esta ópera popular española en tres actos y cinco cuadros es mucho más, no siendo el paso doble más que una pieza anecdótica a la que debe su popularidad. Ya desde el mismo comienzo de la obra, un envolvente tema melódico en las cuerdas de reconocible sello e identidad andaluza que hemos escuchado nos pone en situación de la gran entidad musical

Montés a los grandes operistas inmediatamente precedentes, a Chapí con su Margarita la Tornera, a Bretón con la Dolores, pero especialmente a Isaac Albéniz con Pepita Jiménez y a Manuel de Falla, ya lo hemos dicho antes, con La vida breve. La influencia de estas obras líricas es manifiesta a lo largo de toda la parte.

Llegamos al acto segundo del Gato Montés. Una semana después, un lujoso apartamento en Sevilla. Rafael se viste para la corrida. Las nubes oscuras parecen haberse disipado. Soleá y Rafael se han reencontrado y están más apasionados que nunca. Es el famoso dúo Torero Quiero Ser, con la melodía que luego se escuchará en el desarrollo de la corrida de toros, en el Paso Doble. Pero las apariencias engañan. Soleá está llena de sombríos presentimientos y le confiesa a Hormigón, el mejor amigo de Rafael, las amenazas de Juanillo. También Hormigón empieza a creer que la profecía de la gitana se cumplirá. Sin embargo, no sabe cómo impedir que Rafael entre en la arena. Finalmente, Rafael se despide de Soleá y de su madre, Maresita. Como manda la tradición, las mujeres permanecen en casa mientras el torero participa en la corrida. Ahora nos situamos en la parte privada de la plaza de toros. Hormigón advierte a Rafael de que no comience la corrida, pero Rafael está decidido. Después de rezar, entra en la arena. Mientras tanto, Soleá ha contado a la madre de Rafael sus presentimientos y las amenazas del gato. Frasquita quiere detener a su hijo, pero ya es demasiado tarde. La profecía se cumple. Un toro mata a Rafael, el Macareno. Soleá cae muerta.

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1: Ahí llega gente.

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1: Sí, señor.
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Con la muerte de Rafael el Macareno en la Plaza de Toros de Sevilla y la muerte instantánea de su amada Soleá, concluye este acto segundo del Gato Montés, ópera popular española en tres actos y cinco cuadros, con música y libreto del compositor valenciano Manuel Penella, que estamos ofreciendo a nuestros oyentes en este espacio de Fila Cero de Radio Clásica, en la representación que se efectuó este pasado miércoles, día 24 de junio, en el escenario del Teatro de la Zarzuela, en la producción dirigida musicalmente por José Miguel Pérez Sierra y en lo escénico por Christoph Loy, nueva producción del Teatro de la Zarzuela, que contó en su primer reparto, el que estamos ofreciendo nosotros, con el barítono David Oyer en el papel de Juanillo el Gato Montés, la soprano Mané Galoyan en el de Soleá, el tenor Rodrigo Garull en el de Rafael, la mezzo María Rodríguez como Frasquita, la gitana Carol García, mezzo, y los barítonos Manel Esteve como el padre Antón, Gerardo Bullón en Hormigón, Pablo Gálvez en Caireles y Pezuño es Alonso Gavarrús. Los pequeños personajes que también tienen partes aquí en este acto segundo y también en el primero que hemos escuchado antes son Alberto Camón como picador, Adriana Viñuela como criada, Sara Rosique como el pastorcillo que canta al final del acto primero, Javier Alonso, vendedor, Alberto Camón, alguacilillo y Joaquín Córdoba, Pedro Prior y David Villegas como peones. El coro titular del Teatro de la Zarzuela y los pequeños cantores de la Orcán con la Orquesta de la Comunidad de Madrid participan, como suele ser habitual, los conjuntos estables del teatro en la representación de esta ópera española. Aquí tenemos la adición de los pequeños cantores de ese coro de niños en la escena de la gitana del primer acto que escuchábamos antes. No queremos hacer un análisis exhaustivo, pero en el Gato Montés hay bastante profusión de temas o pasajes melódicos que podríamos calificar de leitmotivs, de motivos conductores, que se escuchan en situaciones descriptivas o críticas del drama. Aludíamos antes de escuchar el acto segundo al tema inicial de la ópera en las cuerdas, que abre la ópera, que poseerá otro tratamiento más oscuro y dramático en modo menor y tocado por las cuerdas también al comenzar la escena primera del acto tercero que vamos a escuchar ahora y por metales y percusión al final de susodicha escena cuando el gato se lleva el cadáver de Soleá a su guarida. El victorioso tema de entrada de Rafael el Macareno, cantado por el coro a ritmo de marcha con fanfarrias en el acto primero, conformará parte del famoso paso doble en el segundo. Al final del acto segundo, en esta escena de la corrida de toros que acabamos de escuchar, a la que acabamos de asistir, Penella someterá diversas modificaciones el famosísimo paso doble conforme a lo que va aconteciendo en la Plaza de la Maestranza. Primero expone la pieza tal y como la conocemos y en el transcurso de la corrida lo cambiará de instrumentación, de carácter. Es quizá el pasaje musical más descriptivo de gran realismo amplificado por los vítores y los jaleos del público asistente a la plaza. Antes, el aludido dúo más famoso entre Soleá y Rafael, que abre el acto segundo al comienzo, concluirá con el tema del paso doble, en la famosa y recordada frase «Torero, quiero sé», como elemento musical anticipatorio de lo que posteriormente será la escena en la Plaza de Toros. Y Maresita, lo decíamos también narrando el argumento, es la exclamación que Rafael el Macareno dirige a su madre Doña Frasquita al llegar triunfante al cortijo andaluz al comienzo del primer acto, que vuelve a exclamar al final de dicho acto tras la amenaza del gato, que se escuchará de nuevo en la despedida del Macareno a su madre al final de la escena primera del acto segundo, y que por último gritará herido de muerte por el toro al final de este acto segundo. A dicha exclamación va aparejado su motivo de cinco notas, Maresita. En lo que respecta al personaje de Soleá, el tema principal de la canción que canta en el acto primero, junto de Chavalillo, será el material musical con el que se cierre muy dramáticamente la escena primera del acto tercero, que vamos a pasar ahora a escuchar. También se
oyen los chelos al inicio de la escena segunda del acto tercero como fondo musical de la emotiva canción del gato Soleá na, ya no me quea naíta. Y como conclusión de la escena primera del tercer acto, la coplilla del pastorcillo volverá a ser escuchada fuera de escenario cual presagio funesto para enfatizar la huida del bandolero con el cadáver de Soleá. Es precisamente el gato quien esta vez pronuncia el último verso de la coplilla antes de salir huyendo. Tiene pena de la vía. Y el tema de la copla del pastorcillo también concluye la ópera en los metales, curiosamente siendo escuchados solo los acordes de los dos primeros versos. A una gitanilla quiero y esa gitanilla es mía. Acordes de la orquesta, insistimos. Quizá para demostrar que Soleá era en la vida y es en la muerte propiedad exclusiva del gato, no teniendo ya sentido que la orquesta exponga los otros dos versos, el que robarme la quiera tiene pena de la vía porque el gato ya ha muerto. Quizá, es una interpretación de un servidor y es totalmente interpretable, claro que sí. Y en el preludio del acto segundo se incluye un doliente tema en las cuerdas graves que servirá a Soleá para cerrar de forma muy dramática y verista la escena primera del acto segundo. Tras esta escena hemos escuchado otro prodigio orquestal que es el intermedio, que podría guardar ciertas similitudes en el empleo de la cadencia andaluza con el de Goyescas de Granados, de la ópera Goyescas, que alterna igualmente ese intermedio, un tema lento en las cuerdas graves, muy hermanado con el del preludio de ese acto segundo, con un energético ritmo de petenera. Esa es la combinación que hallamos en ese intermedio de ese acto segundo del Gato Montés, pero nosotros ya vamos directamente hacia la culminación de la tragedia, hacia el acto tercero. Estamos en la hacienda de Frasquita, en plena noche. Soleá yace amortajada como una santa. También se espera la llegada del cadáver de Rafael, pero Juanillo, cuya alma está profundamente unida a la de Soleá, ha presentido lo sucedido. En su locura de dolor, arranca a Soleá de su lecho mortuorio y se la lleva consigo a las montañas. Allí, ya en las montañas, Juanillo rinde a Soleá el último homenaje y sabe que ya no puede seguir viviendo sin ella. Toda su vida ha vivido solo para ella. Cuando los hombres de la hacienda llegan para capturarlo, le pide a su compañero Pezuño que le dispare una bala en el corazón.

Eso, bueno.

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0: Y así, de esta forma tan desgarrada y dramática, concluye la ópera popular española en tres actos y cinco cuadros, El gato montés, con música y libreto de Manuel Penella Moreno, estrenada en el Teatro Principal de Valencia el 22 de febrero de 1917, que hemos escuchado en la función del pasado miércoles 24 de junio de 2026 desde el Teatro de la Zarzuela, en esta nueva producción del Coliseo de la calle de Jovellanos, con dirección musical del director musical del teatro, José Miguel Pérez Sierra, la dirección de escena de Christoph Loy, y un reparto encabezado por el barítono David Oyer como Juanillo el Gato Montés, la soprano Manega Loyan como Soleá, el tenor Rodrigo Garull en el papel del torero Rafael el Macareno, la mezzo María Rodríguez en el papel de la madre de Rafael, Frasquita, la gitana, era la mezzo Carol García, el barítono Manel Esteve daba vida al padre Antón, el barítono Gerardo Bullón al personaje de Hormigón, el barítono Pablo Gálvez al personaje de Caireles y en el rol de Pezuño el barítono Alonso Gavarrús. También teníamos ahí las voces de Alberto Camón a lo largo de todo el drama como picador, Adriana Viñuela, criada, Sara Rosique como el pastorcillo, Javier Alonso, vendedor, Alberto Camón, alguacilillo, Joaquín Córdoba, Pedro Prior y David Villegas, peones, gran parte de ellos integrantes del coro titular del Teatro de la Zarzuela, que dirige Antonio Fauró, también los pequeños cantores de la Orcán, que dirige Ana González, y la Orquesta de la Comunidad de Madrid. Una transmisión que se grabó este 24 de junio desde el Teatro de la Zarzuela, gracias a la toma de sonido de nuestros queridos compañeros Gerardo Salinas y David Lechón, y que contó con la asesoría musical de Javier Zuazu. En el micrófono ha estado Germán García Tomás, acompañando a todos nuestros oyentes de Radio Clásica en esta transmisión grabada de El Gato Montés. Ha sido un placer y nos encontramos en una próxima ocasión en esta sintonía, deseando que nuestros oyentes continúen con nuestra programación, ahora con el programa Gospel de Dani Reus. Hasta muy pronto.
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1: Saludos y bienvenidos a una nueva edición de Gospel aquí en Radio Clásica, en Radio Nacional de España. Soy Dani Reus y durante la próxima hora os proponemos un viaje musical por algunas de las voces y canciones más emocionantes del gospel de todos los tiempos. Y estoy un poco triste y a la vez bastante feliz. Triste porque hoy se acaba la temporada de Gospel en Radio Clásica. Oh, y feliz porque ha sido una maravilla poder estar con todos y todas vosotras estas semanas compartiendo la música que amo, que canto y que siento desde que soy muy pequeñito. Y además muy feliz porque ya está confirmado que regresamos después de las vacaciones. Así que comencemos nuestra celebración de gospel por todo lo alto con el pastor John P. Key y su coro New Life Community cantando Jesus is Real.

Y como ya sabéis, nos encantan los mass choirs, que son coros de más de 70 personas que se juntan para cantar. Y la verdad es que verlos y escucharlos es algo único. Hoy escuchamos al prestigioso Texas Gospel Mass Choir con su tema Worthy of All Praise.

Cambiamos de tercio completamente y vamos a escuchar al espectacular cantante afroamericano Wilford Kelly, que está llevando una meteórica carrera como bajo en el mundo de la ópera y que nos canta el espiritual Were You There? Esto es una delicia.

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1: Nos vamos a Warwick, en Reino Unido, para conocer a los Crystal Gospel Choir, que es un coro profesional especializado en música gospel y soul. El grupo destaca por actuar en una gran variedad de eventos privados y festivales, ofreciendo un repertorio que combina el gospel tradicional con adaptaciones contemporáneas. Hoy vamos a escuchar su versión de Bridge Over Troubled Water.

Precioso ese Bridge Over Troubled Water de los Crystal Gospel Choir. Y ahora volvemos a las raíces con una formación legendaria, los Golden Gate Quartet, referente absoluto en el gospel vocal. Han marcado completamente en el sonido de la mayoría de nosotros. Escuchamos esta versión de Amen, que yo creo que es la versión más icónica de este espiritual y que todos hemos tomado como referencia. The Golden Gate Quartet.

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1: Recordad que podéis escribirnos, y de hecho nos encanta que lo hagáis, a gospel@rtve.es, y también podéis seguirnos y poneros en contacto con nosotros en Instagram en @gospelrne. Y continuamos con una de las artistas más reconocidas del género, la apisonadora vocal Claren Clark Sher, con el tema Praise Up.
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All right, Karen Clark's here. Y hacemos una parada en Kenia para escuchar al grupo Kestin Mbogo Band, una de las formaciones más interesantes del gospel africano actual. Además, en este tema que se llama Jehová Wiwe, que traducido del swahili significa Jehová tú eres Señor, lo cantan junto a Naomi Bandi.

Y seguimos hacia adelante con uno de los grandes maestros del gospel, Hezekiah Walker y su inolvidable Sold Out, un temazo.

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1: Vamos a escuchar ahora un poco de gospel en castellano, que la verdad es que no ponemos demasiado en este programa, pero esto merece muchísimo la pena y esto va de la mano de Mati Martínez, que es una destacada cantante, músico y compositora de música gospel en español, nacida en la República Dominicana. Es ampliamente reconocida por su potente rango vocal y su estilo de adoración profundo. Hoy vamos a escuchar una versión preciosa de piano y voz, de uno de sus temas, Me Acerco, junto al pianista Adiel Santana.

Ahí estaba Mati Martínez cantando su tema Me Acerco. Y llega nuestra sección más curiosa, ese momento donde comprobamos cómo el gospel aparece acompañando a muchos artistas, películas o eventos de todo tipo. Gospel is everywhere. Hoy os traigo este increíble medley de canciones de la película Hércules de Disney, entre otras cosas muy famosa por su banda sonora llena de gospel y vozarrones de las musas. Solo que en esta ocasión os traigo una versión un poco diferente y brutal, porque las musas ahora son musos y son LaVance Scully, Tre Revel Edwards, Cameron Wright, Kenan D. Washington y James Wright Channel. Esto, amigos, es otro nivel de principio a fin.

Y nos despedimos con las geniales Mary Mary, deseando que tengáis un verano maravilloso para recordar, que descanséis, que compartáis tiempo con la gente que os importa, que os cuidéis un poco a vosotros mismos también y que escuchéis todos los programas de la primera temporada, que los tenéis en RNE Audio bien organizaditos y que en un pispás estamos de vuelta con más gospel, novedades y muchas, muchas sorpresas. En el sonido ha estado el maravillosísimo Javier Ollero. Yo soy Dani Reus. Gracias por todos. Vamos a por más. ¡Y feliz verano!

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Bienvenidos, mis queridos oyentes y oyentas. Hoy es mi último Ecos y Consonancias de Radio Clásica de Radio Nacional de España. Ecos de despedidas. Y lo he titulado con una frase con la que acabaré el programa. Hasta ese momento escucharemos alguna música de despedidas verdaderas y terribles, y otras profundas pero serenas. Música melancólica y también algo muy contrastante, para lo que he pedido un permiso especial a la directora, que ha asentido, pues, aunque con poca convicción. Y es que ella también recordaba la canción de Javier Krahe. El mail general de Radio Clásica al que los oyentes podéis escribir es radioclásica@rtve.es. Está en el control Alberto Pérez. Y comenzamos con nuestra marca de la casa a cargo de Félix Mendelssohn Bartholdy, de quien suena una de las llamadas por Fanny, su hermana, Canción sin palabras. Esta última, la de hoy, quiero decir, atiende perfectamente a la descripción porque tiene una introducción del piano que luego toca una melodía que se puede cantar o tararear, que sería la canción. Así que este Opus 19, número 4, sí tiene estructura de canción, pero sin palabras. Muchas de las que escribió Mendelssohn son piezas para piano, pero esta responde justo a la idea. Toca Andras Schiff.

De Andra Schiff pasamos a Lo Más, una ópera de Puccini, cantantes, orquesta, escena, un final de despedida estremecedora, que desde que supe que en los LPs había un papel que ponía la letra de lo que se cantaba, aunque estuviese en italiano, y pude leer los textos de lo que me gustaba mucho, me impresionó esta aria y la escuchaba constantemente, para desesperación de mi familia, en el tocadiscos que estaba en la sala de mi casa, Victoria de Los Ángeles. Hoy será Mirella Freni. Madama Butterfly es una jovencita de 15 años, una menor, que diríamos ahora, que se ha enamorado del teniente Pinkerton de la Armada estadounidense. Pinkerton ha accedido a casarse con ella por un rito que para él no tiene ningún valor. De esos amores nace un niño, pero al cabo de un tiempo, 3 años, los ojos de Butterfly, cansados de escrutar el horizonte, pasan a llenarse de lágrimas. Aparece el esperado barco, regresa Pinkerton, pero viene casado por un rito que imaginamos cristiano, válido para él. Viene con su verdadera mujer, y al saber que ha tenido un hijo, pretende llevárselo para que tenga una educación mejor, porque Butterfly vive aislada y pobre tras su traición a las tradiciones de su familia. Comprende entonces que no le queda más que desaparecer y prepara su muerte. Con honor muere quien no puede llevar la vida con honor. La despedida de Madame Butterfly de su hijito todavía me arranca lágrimas y la suelo corear con gran sentimiento sola en mi estudio. Butterfly ha dejado al niño en otra habitación con su cuidadora, pero cuando ella está de rodillas a punto de clavarse la daga de su padre, así lo describen, entra el hijo corriendo y ella se incorpora y le canta al piccolo Irio, pequeño dios, y le pide que mire fijo, fijo la cara de su madre para que por lo menos conserve un recuerdo de ella. Guarda ben fisso, fisso di tua madre la faccia, que ten resti una traccia. Cuando se llevan el niño, ella se hace el harakiri y en ese momento oye la voz de Pinkerton que la llama. Entre platos chinos, gongs y todo tipo de percusión oriental acaba la ópera con un acorde que no es conclusivo. Puccini nunca fue a Japón, pero se rodeó de gentes que lo conocían y le cantaron melodías y le informaron de costumbres. Se suele escuchar actualmente la versión de Brescia de 28 de mayo de 1904. El libreto que tanto me conmovía es de Luigi Illica y Giuseppe Giacosa. Canta Mirella Freni con la Filarmónica de Viena y Herbert von Karajan.

Tras el rasgarse las vestiduras de la tragedia con Butterfly, Mirella Freni y Karajan, entramos en el romanticismo temprano y volvemos a Mendelssohn, que en 1838 está escribiendo en Leipzig, dentro del equilibrio del primer romanticismo, ese diálogo amoroso a través de imitaciones y preguntas y respuestas entre el violonchelo de Christoph Kwan y el pianista Patrick Cohen, unos músicos extraordinarios de los que continuaron en los años 80 defendiendo la interpretación histórica de la música antigua, incluida la del siglo XIX. Escuchamos el Allegro assai de la Sonata para violonchelo y piano en si bemol mayor, opus 45, de Felix Mendelssohn Bartholdy.

Tras Mendelssohn y la sonata para piano y violonchelo, con ese delicado final. Un siglo después estamos en Nueva York, en 1982, con Astor Piazzolla y su pieza Oblivion, que se traduce del inglés como abandonarse al olvido, cosa que puede suceder después de las despedidas. Es para bandoneón y orquesta de cámara. Lo interpreta el grupo Trova, dirigido por el mismo Piazzolla.

0: El bandoneón de Astor Piazzolla. En nuestro rincón de la canción protesta no había aparecido todavía el flamenco, que se incorporó al tema sobre todo gracias al cantaor Manuel Gerena, que musicó poetas como Miguel Hernández en un álbum que salió en 2001. La reedición de este álbum incluye la canción que escuchamos hoy aquí, Escríbeme a la tierra. El poema lo escribió Hernández en la cárcel de Alicante, donde fue recluido por su apoyo a la República y donde murió en 1942 a los 31 años. Había nacido en Orihuela y era pastor de cabras. En esas largas permanencias de la soledad de los montes, dado que no había no ya móviles, sino ni siquiera transistores, que se estaban creando alrededor de 1950 en Estados Unidos, aprovechaba para leer poesía, filosofía. Murió en la cárcel por una tuberculosis abandonada. Muchísimos poemas los escribió para comunicarse con su mujer, Josefina Manresa, y su hijo. Por eso es tan hermoso pensar que escribió sobre la comunicación después de la muerte, como el poeta Shelley en el programa anterior, Voz y Dulzura. Manuel Gerena es uno de los personajes a los que más recitales se le han prohibido, y sin embargo no solía utilizar reivindicaciones directas. Una vez lo escuché en un pueblo muy de noche, en un pueblo perdido, aunque entonces el flamenco no me interesaba. Ahora tiene 80 años y sigue tocando. A la guitarra, Juan Ignacio González, en Estos aires o fandangos de Huelva, que dicen: aunque bajo la tierra mi amante cuerpo esté, escríbeme a la tierra, que yo te escribiré.
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Era el cantador Manuel Gerena, acompañado a la guitarra con Juan Ignacio González. Es un poema de Miguel Hernández. La del Soto del Parral es una de las zarzuelas más populares del repertorio musical. Tiene música de Reveriano Soutullo y Juan Bert, con libreto de Luis Fernández de Sevilla y Anselmo Carreño. Se estrenó en Madrid en 1927 y está ambientada en un entorno rural de Segovia. Celos y equívocos que acaban bien. Ronda de enamorados, así titulado, comienza con el famoso ¿dónde estarán nuestros mozos que a la cita no quieren venir? Verso que ha tenido múltiples versiones populares. La del Soto del Parral, que es el nombre de la finca donde trabaja el grupo protagonista, es una de las zarzuelas más populares del repertorio español. Se estrenó en Madrid en 1927. Lo interpretan la orquesta y coros Montilla, dirigidos por Daniel Montorio.

0: Todos esos problemas los enfrenta Javier Crae hacia 1970, rescatado vía Rincón de la Canción Protesta, con su canción Paciencia.
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0: Bueno, Javier Crae, una canción que se llama Paciencia. Una última despedida musical antes de lanzar mi lista de agradecimientos de despedida. Sonará El árbol del olvido, de Alberto Ginastera, de una belleza melancólica tradicional. Las vidalitas son así. Cada ciertos versos se repite la palabra vidalita. Escuchamos la canción escrita en 1938 con un Ginastera de 22 años que bebía de las fuentes del folclore del sur de Argentina. La canta el tenor Manuel Cid, acompañado por Josep María Colom.

Tras esta vidalita de ginastera, me dirijo a vosotros, queridos oyentes, recordando que han pasado 9 meses desde que hablé de Johnny Hallyday y Wolfgang Amadeus. Y ha llegado el día del último programa y los agradecimientos, que son muchos. Primero de todo, porque sin ellos nada tendría sentido, agradecimiento a los oyentes que hayan dado en escuchar a las 11 de la noche de un viernes, esa hora refugio, como yo la califico, este programa, que tampoco es que incite al descanso, precisamente. Sé de otros oyentes que utilizan los podcasts, un invento estupendo. Agradezco a mis colegas de redacción todos los detalles que han tenido conmigo, solucionando con eficacia mis equivocaciones o despistes. Ayuda en ocasiones más allá de su deber. Agradezco la iniciativa de los espontáneos, personas que quizá acabas de conocer, saben que tienes un programa en la radio y ya te están diciendo, oye, ¿y por qué no haces un programa sobre esto o aquello? Y a veces son temas o intérpretes imposibles por diversas razones. Pero siempre admiro esa fe en que desde un modesto programa de radio clásica, me refiero al mío, se puedan conseguir cosas importantes, más allá del momento de felicidad, y no quito ni una letra, que puede proporcionarnos una música. En cualquier desastre de la vida, de repente una música te puede hacer vivir, aunque sea entre lágrimas, un momento glorioso, irrepetible, que no olvidarás nunca. Hay personas que me han dado ideas, incluso sin ser conscientes, o personas que valoran partes de mi trabajo que me han costado mucho. Eso siempre me conmueve un poco. Están por ahí mi amigo Carlo, el italiano, quien consulto pronunciaciones, mi amiga Amaya, que en la cosa del ruso, que resulta que el Aram Khachaturian de toda la vida se dice Aram Khachaturian. Hay gente que te anima espontáneamente, aparte de los amigos que siempre evitan la crítica, cuando mi experiencia es que la crítica es lo que verdaderamente te ayuda a mejorar. Recibo alguna carta halagadora.

en el tema redes y búsquedas musicales imposibles, a los pocos minutos de la pregunta te lo manda con la grafía perfecta y ha descubierto que el error era porque era la segunda mujer de X y se cambió el apellido, pero en realidad, gracias a la perfeccionista Paula, que otorga estudios combinando los deseos y necesidades de toda la plantilla. Muchas gracias a los técnicos que me graban el programa, que suelen ser diferentes cada vez. Hoy, Albert Peris, pendiente de todo. Los técnicos del control me parecen las personas más discretas de toda Radio Clásica, porque en 8 años que llevo por aquí, jamás les he escuchado un comentario sobre nadie, como imagino, poniéndome como ejemplo a mí misma. Tía, no sabes lo que fue. Se atascó diciendo programa y lo tuve que repetir 5 veces hasta que le salió bien. Son gentes que conocen de primera mano todas mis debilidades. Gracias, compañeros y compañeras. Gracias, Radio Clásica. Gracias, directora Eva Sandoval, en representación de todas y todos. Me despido, como desde hace años, con la famosa frase del director de orquesta George Pelivanian, que habiendo nacido en Beirut y dirigido orquestas en los lugares más inverosímiles del mundo, tenía y tiene, porque nació en el 1964, no diré una soltura, sino más bien una desinhibición envidiable para la cosa de los idiomas. Tuvo mucho contacto con España hace unos años y también dirigió la Jonde, que todavía recuerda la frase que solía decir al acabar los conciertos, y yo misma en mi último programa que es hoy. Y la frase es, yo hací lo que podía. Se despide desde el micrófono Inés Fernández Arias y os dejo con música de Alberto Ginastera, con otra versión, Víctor Jara, la canción del Árbol del Olvido.

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abriendo esta nueva edición de Melodías Pizarra 78 RPM, el gran Roy Eldridge, un trompetista y cantante nacido en Pittsburgh, que con tan solo 16 años debutó tocando la batería en la orquesta de Oliver Muldoon. Después ya trabajaría con los hermanos Henderson, con Jim Krupa, Benny Goodman, Artie Shaw y los McKinney Cotton Pickers, entre otros. Hemos escuchado su versión del San Luis Blues grabada para Mercury en 1944 y continuamos con los Delta Rhythm Boys, un grupo vocal creado en Oklahoma en 1934. Y les escuchamos acompañados del gran Jimmy Lunsford en esta grabación para el sello Bluebird de 1945 titulada The Honey Dripper.

La canción del café, subtitulada En Brasil hay mucho café, fue una canción novelty grabada por primera vez por Frank Sinatra en 1946. También grabarían versiones Luis Prima, Rosemary Clooney y las Andrews Sisters, precisamente de estas populares hermanas, en la versión que vamos a escuchar a continuación, que acompañada de la orquesta de Big Soe grabaron para Decca en 1946.

Venimos ahora a España para escuchar a la orquesta Gran Casino, una agrupación liderada por el maestro Juan Antonio Bowie, que contaba con la presencia de gigantes del jazz español como José Valero y Luis Bona, y el cantante Juan Torres. Escuchamos Yo del Boogie, grabada para el sello Odeón en 1945.

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0: Western Swing ahora con sabor novelty con Bob Skyle y sus Sky Rockers, un grupo tejano que en realidad eran una familia musical, la familia Kendrick, y que por su sonido fueron comparados muchas veces con los Hoosier Hot Shots. Hecho este que a Bob Skyle y sus muchachos no les gustaba para nada, por eso hicieron esta canción titulada No Somos los Hoosier Hot Shots, en una grabación para el sello Bluebird realizada el 25 de febrero de 1937 en el Texas Hotel de San Antonio.
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Country Blues, ahora en el programa con Armenter Chatmon, conocido artísticamente como Bo Carter, que fuera miembro de los Mississippi Six y también guitarrista y cantante en solitario con más de 100 grabaciones en los años 30, muchas de ellas subidas de tono. Hoy vamos a escuchar Blue Runner Blues, grabada para Blue Bear en 1935.

Antes de ir con el mambo, vamos a recordarles que tenemos una dirección de correo electrónico a la entera disposición melodiaspizarra78rpm@rtve.es. También recordarles que Radio Clásica está celebrando su 60 aniversario y para ello en su página web cuenta con archivo de Radio Clásica 60 aniversario, donde se recogen los mejores programas históricos de la casa. También en esta misma página web ustedes podrán encontrar Radio Clásica TV con todo el contenido audiovisual que hemos ido generando en los últimos años. Y dicho esto, nos vamos con el prometido mambo a cargo de Humberto Morales y su mambo de la selva, haciendo Mambo Away en una grabación para el sello Columbia de 1952.

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El son que acabamos de escuchar llevaba por título Te lo vi y era obra de la orquesta de Julio Roque, un compositor y director puertorriqueño afincado en Baltimore. Y aquí cantaba nada menos que don Antonio Machín, en esta grabación para el sello Víctor de 1934. Y continuamos con una delicia hawaiana a cargo de Manny Klein y sus Hawaiians. Manny Klein fue un trompetista de jazz que trabajó con los hermanos Dorsey, con Paul Whiteman y con Benny Goodman, que también tuvo sus devaneos hawaianos. Escuchamos Oeke Ike Mai, grabada para Blue Bear en 1938.

Jazz primigenio con tablas de lavar musicales con los Wasburg Serenaders, una agrupación que contaba con la presencia de Henry Red Allen y Teddy Bum. Escuchamos Wasburg Get Together, grabada para el sello Victor en 1930.

Old Time Music, música rural norteamericana con los Lake County Revelers, una banda de Sebastopol, Mississippi, liderada por el violinista Will Gilmer. Y les vamos a escuchar haciendo He estado en el este, he estado en el oeste, en una grabación realizada para el sello Columbia el 27 de abril de 1928 en Nueva Orleans.

Gospel Jazz con Norris Meighan y sus Blue Chips, grabando para Vocalion en 1936, clamando al Señor.

Una guaracha ahora en Melodías Pizarras con el Trío Oriental, un grupo cubano formado en 1935 por Maximiliano Sánchez Bimbi. Escuchamos Te hice daño mi vidita, grabado para Víctor en 1938.

pop de los años 30 con el gran Chick Bullock, un vocalista que grabó más de 500 canciones a lo largo de su carrera y colaboró con prácticamente todos los grandes. Escuchamos Lulu está de vuelta en la ciudad, en una grabación para el sello Melotone de 1935.

Nos vamos ahora a Jamaica para escuchar el mejor mento. Ya saben, esa suerte de calipso jamaicano por Local Calypso Quintet, grabando para el sello Chins en 1955, No Dinero, No Música.

Recuerden, Melodías Pizarras, 78rpm@rtve.es. Esa es la dirección de correo donde deben escribirnos. Y ahora el broche de oro lo pone Irving Aronson, un pianista y director que, acompañado de sus comandantes, grabó para Víctor en 1926 el número titulado Gertie la Difícil.

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1: Muy buenas noches.
0: Sello.
1: El saludo habitual de nuestro espacio es el saludo nocturno, pero hoy debemos reconocer, para ser sinceros con nuestros oyentes, que es un sol radiante el que nos rodea aquí en la Feria del Libro de Madrid, mientras grabamos en este contexto tan especial esta edición no menos excepcional de Arsonora, un programa de Radio Clásica en Radio Nacional de España, que realizamos para todos ustedes, Javier Soto y Luis Montero en el control técnico de sonido. Contamos también con la ayuda inestimable en la producción de Iris de San Pedro, y se suma a ese equipo, que les agradece, por supuesto, su atenta escucha, quien ahora les habla, Miguel Álvarez Fernández, en la dirección y presentación. Otra voz ha empezado ya a sonar desde el inicio de este espacio, en un trabajo muy querido, muy cercano a Arsonora, desde luego, fue la contribución de Arsonora, de Radio Clásica en general, a la última fiesta de cumpleaños del arte del año 2026, y en aquel momento, el pasado 17 de enero, resonaba por distintos confines de Europa la voz de Chus Arellano haciendo un uso, acaso también un abuso, de la función fática del lenguaje, comprobando que efectivamente esto del idioma se puede retorcer un poco. Vamos a recuperar esos sonidos durante unos segundos.
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1: pss, pss, pss. Pues para privilegio de quien les habla y junto a una plétora de invitados que, bueno, iremos desgranando poco a poco en los próximos minutos, contamos con el autor, el responsable, si ese es el término más apropiado, de esos sonidos. No sabemos si lo tienes ya más claro, Chus Arellano. Muchísimas gracias por acompañarnos. Bienvenido a Arsonora.
2: Encantado, Miguel. Buenos días, aunque serán noches cuando...
1: Efectivamente, vivimos en la ficción y el lenguaje, que otra cosa es que pura metáfora. Y así lo comprobabas, o por lo menos lo testabas, si el verbo vale, en un trabajo como este. No sé si te apetece compartir alguna reflexión o cómo, pasados los meses, bueno, es un trabajo relativamente reciente, fática, sí. Y chaos o jaos, no sabemos.
2: Sí, ahí esa referencia a Agustín García Calvo que comentaste me maravilló. Fue una grandísima invitación que me hiciste ahí en enero para participar en el cumpleaños del arte. La disfruté muchísimo y luego la verdad es que tenía mucha repercusión, o sea, mucha gente conocía, me ha estado contando un poco ahí cómo la fue viendo, y la verdad es que, bueno, es una pieza que, de la que estoy muy contento.
1: Bueno, compartimos y vamos, y amplificamos esa alegría, porque, bueno, un magnífico trabajo que esperamos, de hecho, sin poder anticipar todavía demasiado, pero bueno, que encuentre algún soporte, alguna edición muy pronto. Pero bueno, son otro tipo de ediciones las que nos convocan aquí en la Feria del Libro de Madrid, y además también otro motivo de enorme alegría es que uno aquí, como director presentador de este espacio, se ve rodeado de poetas, y esto es una cosa siempre muy sana y muy buena y estimulante, aunque es verdad que quizá no solo comparecen en esa calidad aquí en esta mesa. Todo esto se va a ir aclarando, no se preocupen, junto a Chus Arellano, ese otro poeta que ya tenemos que presentar con enorme alegría, es Jean-Pierre Codarrupo. Muy bienvenido, muchas gracias.
3: Muchas gracias, Miguel, por la invitación. Estoy feliz aquí, además, presentando esta novedad editorial de Felipe Bozzo, de la que iremos conversando.
1: Efectivamente, no podíamos retrasarlo más, y ya es uno de los motivos de enorme alegría, todavía casi humeante, si se nos permite, ¿verdad, Jean-Pierre, la metáfora?
3: Sí, casi humeante y disponible aquí en la sección de Indómitas con la editorial Arrebato.
1: Ajá, bueno, agradecemos, Jean-Pierre, bueno, efectivamente, que tan prestamente hayas hecho referencia al libro y también a esa sección Indómitas. Los oyentes más fieles, más conspicuos de Arsonora recordarán también la presencia y la voz que ahora mismo, si todo va bien, daremos paso, que es la de Pepo Lona. Muy buenas, bienvenido.
4: ¿Qué tal? Buenos días.
1: Nos acompañabas también, ¿verdad?, el año pasado en una tesitura muy similar, puesto que reincides, si se nos permite el término, con Indómitas.
4: Pues nada, felices de volver a estar aquí con vosotros y de que sigáis apoyando el proyecto, vamos, que es fundamental.
1: Bueno, Pepo Lona, desde Arrebato también propiciando esos libros como este, esta antología de Felipe Bosso, Deshablar, en la que también estos poetas que son Chuso Arellano y Jean-Pierre Codarlupo han proyectado las investigaciones que vienen cosechando desde hace muchísimo tiempo. Son muchos, por tanto, los roles que aquí te vinculan, Pepe. Entonces, editor, responsable, como decíamos, de Indómitas, cómplice, yo creo, en recuperar esta figura de Felipe Bosso.
4: Sí, bueno, el pabellón de Indómitas, para quien no lo conozca, es un espacio dentro de la Feria del Libro de Madrid. Por cuarto año consecutivo estamos durante los dos primeros fines de semana invitando a 50 editoriales, gran parte de ellas vienen de fuera, de América, de Europa, donde el libro objeto, el libro de artista, los fanzines, todas aquellas publicaciones que por su estructura, por su forma de ser, no tienen cabida en las casetas habituales de la Feria del Libro de Madrid.
1: En la feria pues, oficial, por así decirlo.
4: En la feria oficial, pues puedan tener también una representación, al menos durante esos tres días de cada fin de semana.
1: Bueno, es un esfuerzo enorme y encomiable que seguimos aplaudiendo. Pues, ¿qué otra cosa podemos constatar desde los micrófonos de Sonora? Que la literatura se dice y se escribe de muchas formas, ¿verdad?
4: Sí, y bueno, yo creo que Indómitas, aparte, es un reflejo bastante parecido al trabajo de Felipe Bosso, ¿no? Uh-huh. Desde Arrebato siempre hemos intentado visibilizar a los referentes y a los más olvidados. Creemos que Indómitas y estas publicaciones son así. Son ediciones que hay un movimiento a nivel mundial muy importante de publicaciones. Ha crecido en la última década de una manera exponencial. Y Felipe Bosso, a fin de cuentas, no dejaba de ser un indómito, ¿no? Porque al final él pues, era una persona muy, todavía sigue siendo olvidada, nadie lo conoce, muy poca gente, solo la gente que está muy especializada en el sector. Entonces, bueno, cuando Jean-Pierre y Chus pues, nos propusieron volver a dar luz a este poeta que muy poca gente conocía, encajaba muy bien en la línea de trabajo de Arrebato con otros poetas que hemos hecho como Jandel o como My Rocker o como Gilles Scott Heron, etcétera, que también son referentes de esa poesía pues menos conocida.
1: Nosotros lo agradecemos y lo celebramos, y si se trata de recuperar a figuras que desgraciadamente no ocupan, ¿no?, la posición que algunos pensamos que debieran, pero también si se trata de reubicar figuras presuntamente mejor conocidas, es entonces cuando tenemos que entornar nuestra mirada y nuestra escucha hacia el último de los invitados que, para alegría de quien les habla, nos acompañan, Pedro Alberto Cruz. Muy buenas, bienvenido.
5: Buenas, Miguel. Encantado.
1: gracias por el gran esfuerzo para llegar hasta aquí. Y esto que estaba diciendo creo que se puede aplicar a esa figura polifacética, también multiforme, que es Martín Chirino. Conocemos, ¿verdad?, algunos aspectos, o son más conocidos, algunos aspectos de su producción artística, pero justamente en el libro también flamante que has firmado y que pertenece a la enciclopedia Martín Chirino, como quinto volumen, ¿verdad?, La velocidad en infinitivo, homenaje a Marinetti, ahí de verdad se desvelan otras facetas que muchos ignorábamos completamente.
5: Sí, porque bueno, Martín Chirino, uno de los escultores españoles más conocidos de la segunda mitad del siglo XX, y una de las series quizás que menos han dado a conocer son sus homenajes a Marinetti, los cuales le llevó prácticamente los últimos 17 años de su vida. Y que curiosamente esa relación que siempre ha habido entre escultura, música y poesía en la obra de Chirino, en esta serie se enfatiza, se profundiza, se esencializa, por así decirlo, estableciendo una relación con el futurismo que yo creo que ha sido de las más lúcidas que han sucedido a lo largo del siglo XX. De hecho, bueno, ya sabemos cuál es el hándicap con el que cuenta el futurismo, y es que Marinetti y muchos de los que le siguieron, no todos, eran muy fascistas. Uh-huh.
1: Pero el aspecto cobra una significación particular en estos días, desgraciadamente, de nuevo, ¿verdad?
5: Completamente. Y entonces lo que hace Chirino en su interés por el futurismo es focalizarse en Marinetti, vaciarlo de ideología y centrarse en su poesía, pero no en su obra poética, porque por lo menos a mi entender la obra poética de Marinetti no es especialmente excepcional, pero su teoría poética sí que es verdaderamente brillante, y es a través del hierro cómo Chirino interpreta la teoría poética de Marinetti, de el título del libro y de la exposición que se está celebrando ahora mismo en la Fundación de Arte y Pensamiento Martín Chirino, La velocidad en infinitivo.
1: En infinitivo, en Las Palmas de Gran Canaria, ¿verdad? A donde ciertamente invitamos, puesto que además habrá tiempo para visitarla hasta el mes de
5: hasta
1: septiembre.
5: Hasta el 31 de agosto.
1: De agosto, exactamente, sí, el final de agosto. En las palabras de Pedro Alberto Cruz ya se destilaban esos terrenos fronterizos entre la creación poética, la reflexión teórica. Esto también está presente, desde luego, en el trabajo de Felipe Bosso y, por supuesto, en la labor que habéis realizado. Pienso ahora, ¿no?, Chus, Jean-Pierre, bueno, como en tantos otros trabajos, ¿no?, cosechados a través de Arrebato, Pep. ¿Cómo ha surgido todo este proceso verdaderamente de investigación y cómo se relaciona con vuestra propia labor como poetas?
3: Bueno, esto Chus lo inició en el 2011. En el 2011 llega el archivo por parte de la familia a la Biblioteca Nacional de España. Chus hizo una pequeña investigación en el 2016 y yo, a partir de conocer a Ignacio Miranda, que también es poeta, presentándome a Chus. Chus fue el primero que me habló de Felipe Bosso. Yo por esos días, o por esos años más bien, hace como 5 años, me pasaba todos los días en la Biblioteca Nacional investigando porque quería ver qué otra tradición, aparte de la de los novísimos, que era la que nos llevó a América Latina, había en España. Y cuando descubrí que el archivo estaba en la Biblioteca Nacional, fue reorganizar toda mi vida e incluso los trabajos para solamente enfocarme en Felipe Bosso. Y este libro en realidad representa apenas un 2 o 3% de todo lo que hay de archivo en la Biblioteca Nacional, y es un libro que se ha ido construyendo poco a poco. Yo iba descubriendo manuscritos inéditos o series inéditas y se las iba pasando a Chus a través del correo electrónico, luego nos juntábamos, conversábamos sobre ello, y todo eso ha sido más o menos como 3 años o 4 años aproximadamente.
1: Es muchísimo trabajo, y cuando Jean-Pierre Codarlupo ahora mismo viene de referir como a un escaso porcentaje, pero claro, como en la radio no podemos trasladar esto, sí señalaremos que la última página numerada es 333, o sea que es un libro bastante grueso que efectivamente está a disposición, ¿verdad? Aquí, sobre todo en la sección Indómitas, es donde más fácil, como no, conseguir a este libro amarillo en su portada con una, bueno, interpelación también, el nombre de Felipe Bosso destacado y con esa presencia, el nombre de Deshablar, obra poética experimental, 1970-1983. Chus, ¿podemos dar alguna coordenada acerca de la propia figura de Felipe Bosso, tan excepcional en tantos sentidos, ya desde sus orígenes imprevisibles, digamos, para la proyección internacional que después tuvo?
2: Sí, Felipe Bosso es un poeta que nace en Palencia, en un pueblito de Palencia, pero que, bueno, ya joven se va a Alemania y desde Alemania va a hacer una labor importantísima. Aparte de como creador, que decía antes Pep, también la parte como de difusor, porque fue un importante difusor de la poesía, no sé si llamarla visual, experimental, concreta, que se estaba haciendo en España en aquella época, que era muy desconocida, y Felipe fue como un catalizador que fue conectando a los poetas españoles con la escena internacional, que él sí que manejaba un poco desde Colonia, un poco desde donde vivía.
1: Y muy generoso también en el sentido, dedicando monográficos de revistas, ¿verdad?, a sus colegas españoles, ¿verdad?, en Accente y demás.
2: Eso es. La revista Accente la sacan en el 72, me parece, y es un ejemplar único en el que está poniendo en el panorama internacional a todos estos autores. Y además también hizo alguna pequeña gira de la que no tenemos ahí constancia sonora, pero que estaría con José Luis Castellejo y con Fernando Millán, que también han salido por aquí en la sonora más de una vez.
1: Muy importante, y de hecho quizás pueda ser esta una buena excusa, un buen momento para recuperar la voz de Fernando Millán, cuya generosidad también habría que evocar, puesto que él hizo grandes esfuerzos, ¿verdad?, para que podamos conocer, ¿verdad?, los trabajos, los poemas concretos.
2: La edición que había hasta ahora, que es ya inencontrable de parte de esta poesía, era un ejemplar que sacó La Fábrica, y que aunque lo editó Fernando Millán, parece que estaba ya todo preparado por Felipe Bosso para ser editado.
1: Pero genial, bueno. Genial. Pues recordemos, quizá tampoco demasiado lejos, querido Chus Arellano, de esos fonetismos o esas contorsiones del lenguaje, los cantos rodados que en su momento tuvimos ocasión, además de producir, de grabar, con la voz de Fernando Millán.
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1: 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Los límites entre la palabra, la música, donde termina una cosa, donde empieza la otra, si es que se trata de algo distinto, ¿sí? Las cosas es algo también importante para Felipe Bosso, ¿verdad? Y mucho. Seguro que acaso uno de sus poemas más célebres podamos escuchar en unos minutos. Hay una continuidad, una contigüidad, ¿no?, estética entre Felipe Bosso, Fernando Millán. Hablábamos de esa generosidad compartida por difundir el trabajo de, bueno, estos colegas que lo fueron, ¿verdad?, en su momento. Y algo de esto también se está proyectando en el trabajo que estáis realizando Chus Arellano y Jean-Pierre Coderlupo en esta antología.
2: Sí, en la antología comentábamos por conectarlo con lo de Chirino, que también hay un par de poéticas. Precisamente hemos rescatado un par de poéticas inéditas que estaban, bueno, publicadas en sitios casi inencontrables. Y con eso abrimos un poco. Bueno, el libro se abre con un poema en el que aparece la palabra deshablar, que es la que da título al volumen. Y luego, después de nuestra introducción, que contamos un poquito cómo hemos organizado los textos, porque claro, es un libro que, hay que decirlo, no se puede leer. Es un libro que es para ver, es un libro para mirar, es un libro que son todo imágenes más o menos, poemas concretos, a veces con caligrafías, a veces con tipografías. También sucede una cosa, y es que en este libro, aunque en general Felipe Bosso los poemas que siempre publicaba estaban como muy limpios, aquí hemos querido sacar, como rescatábamos trabajos directamente de la Biblioteca Nacional, pues a veces un poco como las cosas que hacía un poco él, que eran a veces collage, pegamento, y se notan un poco a veces pues como la textura de esas cosas que hacía él, que eso está también sí, sí. Bonito en la edición.
1: No necesariamente la más pura ni la más limpia, no. Pero algo así, bueno, algo
2: queríamos
1: de amateur.
2: Que quedase sentido, constancia, ¿no?
1: De efectivamente, esa... no. Todo esto, somos conscientes, es difícil, ¿no? Imposible de trasladar a través de la radio. Simplemente señalaremos que ahora Chus Arellano blandía frente al público que aquí nos acompaña, cosa que agradecemos en la Feria del Libro, esos poemas visuales, pero acaso Jean-Pierre Codarlupo, sí que podemos compartir algún fragmento de esa poética, ¿no?, que habéis rescatado. De nuevo, son textos inéditos, no podemos insistir suficientemente en ello y en el valor que esto tiene.
3: Sí, en algunos casos, por ejemplo, hemos ampliado secciones que ya venían en los poemas concretos de la edición de Fernando Millán, y otras son totalmente inéditas. Voy a compartir también una especie de poética, porque Felipe Bosso constantemente se está burlando de la figura del poeta y de la poesía y de la literatura. Entonces, este deshablar es justamente lo que a mí me llamaba la atención de Felipe Bosso, y particularmente de su poesía. ¿Hasta dónde se puede llevar el lenguaje en este del decir, en este deshablar, o en todo caso en este no decir o decir casi nada? Uh-huh. Este fragmento que comparto no viene en la antología.
1: ¿Acaso en el próximo volumen? ¿Verdad?
3: En el próximo volumen.
1: Miramos así a Pepe Lona a ver si llega arrebato a tanto.
3: Y a continuación es esto. Conferencia en el Seminario de la Filosofía Románica de la Universidad de Colonia. Algunos aspectos de la lírica española de hoy. Señoras, señores, voy a hablarles de un tema no muy importante, de la literatura española en Alemania. Y me voy a permitir la osadía de hacerlo al pie de la letra. ¿De qué pie habla usted? ¿Del izquierdo o del derecho? Yo sé muy bien de lo que me hablo, de lo que me... Luego no sé de lo que me hablo, eso lo sabemos todos. Todos sabemos de lo que no hablamos. Yo, además, hablo de lo que no sé. De eso hablamos todos. Suele decirse, si no hablo, exploto. Y lo que explotan son siempre otras cosas. Es el tema tan manido de la ignorancia infinita de los hablantes. Hablamos de lo que no sabemos y no sabemos de lo que hablamos. Pues si supiéramos algo, no hablaríamos ya, que todo hablar es fablar, fabular, inventar en suma. Pero saber lo que se dice saber es lo contrario de hablar, pues el que habla, habla, y el que sabe, calla, y el que calla, otorga. Es decir, demuestra que no necesita hablar. Ya lo saben ustedes, hablar es no saber, a veces no saber hablar, como en este caso. Además de no saber hablar, hablo de lo que no sé, pero hablo. ¿Sabré de lo que hablo, de lo que sé? Lo dudo, puesto que saber de lo que hablo significa tanto como hablar de lo que sé. ¿Y qué sé yo aparte de lo que hablo? Uf, qué sé yo. Gardel cantaba, canto por no llorar, yo hablo por no saber. Hablar es una forma de insaber, de saber incipiente. Sé que no sé, de veras, pero es que sé lo que es saber imposible. Llevo ya hablando tanto sin decir nada de cualquiera de ustedes puede afirmar con toda verdad. Este hombre no sabe más que hablar, que es como decir no sabe nada, ni siquiera que no sabe. No sé hablar, puesto que hablo, ya lo saben ustedes. ¿Puede llamarse, sin embargo, hablar o fabular a esto que hago ahora ante ustedes? No cabe duda que sí. Hablo de lo que no sé y no sé de lo que hablo. ¿Qué es la definición del hablar? O también su corolario. Luego invento. Convendría, pues, que me callase, pensarán ustedes. Pero yo no. Si me callara sería como negarme a mí mismo, negar lo que vengo diciendo, o equivaldría a tanto como decir, no sé hablar, luego sé algo. Sé, soy. ¿Qué soy? Alguien que habla porque no sabe nada. Si supiera algo, no se lo hubiera.
2: Eso es todo.
1: despierta, no podía ser de otro modo. Aplausos, gracias, Jean-Pierre, Jean-Pierre Codarlupo, esta lectura de algo que es mucho más que una poética, ¿verdad? Sí, sí, tantas cosas. No sé cómo resuena, claro, pensamos en Chirino, a su vez sus conexiones con el grupo Zag, por ejemplo, tan importantes, ¿verdad? Hay un entramado, ¿verdad?, todavía por desvelarse en la cultura española que vincula, y también hay un cierto tono parecido. No sé si lo detectas, Pedro Alberto Cruz.
5: Bueno, yo ahora mismo, sobre todo después de leer este fragmento de la poética de Bosso, mi cabeza es un rizoma. Entonces hay... De hecho, me recordaba mucho a la literatura cubista de Gertrude Stein. Uh-huh. Y en cuanto a la poesía concreta de Bosso, y ahora la vincularé con Chirino, Marinetti
1: y lo que venga.
5: Juan Hidalgo... Pero evidentemente la poesía fonética y abstracta pues tiene en Hugo Ball su origen, que creo que es un personaje que está muy menos valorado todavía dentro de la historia de las vanguardias.
1: Sí, que querías también Jean-Pierre, ¿sí?
3: Su nombre de un poema de Hugo Ball.
5: Sí, es que Hugo Ball, o sea, es lo más genuino que ha dado las vanguardias. Y hay una pieza de Duchamp, ya sabes que yo soy muy Duchampiano.
1: Tardabas, querido Pedro Alberto, en mencionar a Duchamp, el gran especialista en Duchamp que tenemos junto a nosotros.
5: Sí, que se llama Rendez-vous de Dimanche, que es del 16. Entonces él coge cuatro tarjetas postales y con su máquina de escribir Underwood, él va escribiendo una serie de frases en donde rompe totalmente la sintaxis, de tal manera que lo que hace es vaciarla de significado y dejar únicamente la materialidad de las palabras, que en definitiva es lo que, progresando en el tiempo, se concreta, valga la redundancia, la poesía concreta de Bosso. Y claro, la poesía de Marinetti, o la teoría poética de Marinetti, no exactamente tiene que ver con esto en el sentido de que no se trataba de otorgarle una materialidad extrema a las palabras, sino de romper la sintaxis, por lo tanto la narratividad, y sustituirla por la expresividad.
1: Es decir, parola en libertad, ¿verdad?
5: Claro. ¿De qué manera, él decía, se puede acelerar el lenguaje? El lenguaje, como el hierro, es algo lento, en principio. Entonces él quería acelerar el lenguaje, y la única manera de romper la sintaxis mediante una serie de normas, entre comillas, que él crea. La máxima es la utilización siempre del verbo en infinitivo. El infinitivo no tiene tiempo, no tiene estabilidad. De hecho, Marinetti lo compara en su manifiesto técnico de la literatura futurista, el verbo en infinitivo, con la redondez de una rueda, en el sentido de que es algo que está constantemente girando y no se estabiliza, que me parece una maravillosa metáfora. Y luego la liberación del sustantivo de cualquier forma adjetival, que eso es lo que, si quieres, y por no acaparar mucho la conversación, luego podemos profundizar.
1: Bueno, claro, ya es bonito señalar, no se nos escapará a ninguno cómo esa proclividad hacia los infinitivos también resuena con el propio título de esta antología, ese deshablar, ¿verdad? Y por otro lado, lo anticipabas, Jean-Pierre, antes de esa fabulosa lectura que te volvemos a agradecer, sí que hay una distancia, acaso compartida con la de Marinetti, crítica, en su caso irónica, con la figura del poeta, así tradicional. Es verdad que con mayor virulencia, pero Marinetti estaba, claro, dispuesto a dinamitar los museos, las academias. Hay algo también en ese sentido propiamente de vanguardia que atraviesa, ¿no?, todas las poéticas que están aquí poniéndose en juego. Sí, no sé si a alguno os apetece hablar de esa dimensión puramente vanguardista de estos autores que estamos tratando.
2: Yo creo que, o sea, que Felipe Bosso lo que hace en este caso es en coger los elementos como fundacionales del lenguaje. Uh-huh. Por eso la primera sección que hemos antologado en Deshablar se llama Transgrafías Capitales, y ahí prácticamente ni siquiera hay ni palabras ni letras, pero están como los constituyentes de lo que son las letras, o sea, como el círculo, los semicírculos, los elementos con los que luego la escritura confecciona pues los 27 caracteres que tenemos en este caso en la lengua española, pero podrían ser los caracteres de cualquier lengua. Esa es la primera sección. Después luego ya empieza así que a detenerse primero, pues, por ejemplo, en la letra A. O sea, que va también, en este caso, también tiene muchas connotaciones o mucha relación con Joan Brossa, con otro poeta también muy importante para todo este tipo de poesía. Y hay algunas coincidencias casi en cómo deconstruye, por ejemplo, los elementos de la letra A. Luego pasa, por ejemplo, a la letra O también, y así continúa durante todo el libro un poco haciendo, pues eso, una especie de destilación de lo que es el lenguaje.
1: Es esa dimensión casi jeroglífica en muchos casos, ¿verdad? De la cuneiforme, ¿no? Va algo verdaderamente arcaico, ¿no? Esa A que invertida a veces sirve para contener la lluvia, recordamos, ¿no? Poemas célebres. La lluvia es otro de los elementos omnipresentes, ¿verdad? En la poética de Bosso, por alguna razón, ¿verdad?
2: Quizás es el poema más conocido de él, ¿no? Lo describo rápidamente porque como estos poemas no se pueden más que eso, intentar contar.
1: Es la magia de la radio.
2: Sí, pues sería, bueno, la palabra lluvia, tal cual, y lo único que hace es un mínimo gesto, que es mínimo pero brutal, que es poner el punto de la letra I hacia abajo. Entonces ahí está, ¿no? La lluvia ahí empieza a caer. Quizás es el poema más conocido que tiene, y en esta antología lo que hemos hecho un poco es demostrar que esto, que este poema era parte de una serie, y de una serie de la que se conocía solo prácticamente la mitad. Entonces hemos tirado y hemos rescatado casi 13 lluvias, incluso alguna con Y, con Y, algunas luego también que se empiezan a multiplicar y aparecen las lluvias torrenciales, marítimas, continentales, orográficas, colectivas, ciclónicas, ecuatoriales, monzónicas, tropicales, tempestuosas, invernales, estivales, equinociales, episódicas, periódicas, aguas primaverales. Ahí sería otro de los textos, que es de los que más, digamos, hay discursividad, porque como digo, en muchos de los otros no hay, simplemente son palabras mutando, retrotrayéndose, volviendo hacia adelante, hacia atrás. En ese sentido también las letras de la portada que comentabais al principio en negro sobre amarillo, el maquetador, que es un grandísimo amigo, ha hecho una labor que es coger los ferroglifos, que es una otra serie que también estaba casi inencontrable, y ha adaptado los ferroglifos a las letras para que el nombre de Felipe Bosso aparezca ahí con estas tipografías tan maravillosas.
1: Ocupa un renglón la fe, que acaso tenga esto más sentido si la fe de Felipe, o acaso mucho más, porque deslizando de nuevo, querido Pepo Lona, nuestra mirada hacia ti, es decir, hacia Arrebato, bueno, hace falta mucha fe porque son muchos los desafíos, ¿no?, que implica una edición como esta, tan voluminosa, recordemos, más de 300 páginas, todo este despliegue gráfico, ¿no?, de caracteres. Bueno, no sé cómo lo habéis vivido, cómo lo habéis afrontado.
4: Sí, bueno, primero también el referente de Eduard Escoffet, que también es otra persona que como Jean-Pierre lleva muchos años haciendo estudios y recuperando la figura de Bosso, tanto en escenario como también incluso comprando muchos de los originales que va consiguiendo, y que también nos apetecía a los tres incluirlo en la antología para que diera su visión con un epílogo final en el que cuenta un poco toda su proceso personal de cómo llegó a Bosso y lo que le ha supuesto y le ha cambiado la vida. Y es un desafío, por supuesto. Editar un libro de este calado pues siempre es un riesgo. Solicitamos además una ayuda al Ministerio, que nos la concedieron, y que eso pues también se agradece porque hay una valoración por parte estatal para poder sacar un libro de este tipo y recuperar una persona olvidada. Y por supuesto nosotros todo lo que hacemos lo hacemos con amor. Cuando uno hace una cosa así, pues no lo hace con un afán económico, sino que lo hace con un afán de necesidad, de que tiene que llevarlo adelante. Y la verdad que estamos muy felices de poder tener a Bosso dentro del fondo de Arrebato, que ya sabéis que está muy, muy centrado en la poesía escénica, visual, más experimental.
1: Absolutamente, y es una alegría para muchos, dentro de la cual seguro que nos reconocemos, muchos oyentes de Ars Sonora. Sabemos que te reclaman en el contexto de la feria muchas responsabilidades. De hecho, ¿te apetece compartir alguna valoración? ¿Qué tal este año? ¿Cómo,
4: bueno, la feria?
1: ¿De la feria?
4: La feria está yendo muy bien, estamos felices, la verdad, de poder estar aquí. Como decíamos antes, han venido casi de las 50 editoriales, son 25, vienen de todo el mundo y están alucinando, diciendo que nunca habían visto una feria, que muchas de ellas viven de ir a ferias internacionales, y que nunca se habían visto en un marco en el que un espacio donde trabajaran el libro objeto estuviera inmerso en el corazón de una gran feria generalista como es la Feria del Libro de Madrid. y además en un parque y con este tiempo que está haciendo. Así que, verdad, sí, sí, que la valoración a día de hoy
1: es perfecta. No hemos tenido amenazas de más allá de lo del Papa, no hemos tenido más amenazas climáticas ni de otro orden o Bad Bunny. Te voy a poner un aprieto, selecciona, ya sé que es un compromiso, pero algunas de esas propuestas sé que todas son excepcionales, pero ¿qué animarías, qué recomendarías también a nuestros oyentes que puedan visitar?
4: Pues bueno, Boardwalks es una editorial polaca que ha sido premiada internacionalmente y que los hemos invitado este año para que estuvieran presentes. Está la Diligencia, que es una de las mayores distribuidoras de este tipo de libros de Colombia. Está Dudo, que es un colectivo de mujeres de Chile que hacen los libros todos artesanalmente. O Shos Patronic, que por ejemplo está recuperando el lenguaje náhuatl.
1: ¡Qué maravilla! Sí, sí. Y recuérdanos la ubicación para todos estos días.
4: La ubicación de los que estáis aquí, nos estáis viendo, es al final de este pabellón, al final del todo, en el corazón central, y es de color rosa y se llama Indómitas.
1: Pues queda esa invitación. Para
4: muchas
1: esta
4: gracias.
1: Edición. No, muchas gracias a ti, de verdad, Pepe Olona, por todo lo que haces en Indómitas, por supuesto en Arrebato. Arrebato Libros sigue la librería, está la editorial, pero la en pleno corazón de Malasaña y esos otros festivales, ¿no? Que también Poetas, que esperamos también siga teniendo enorme continuidad y que esto propicie ocasiones para volver a vernos y escucharnos también junto a estos micrófonos.
4: Pepe. Muchas gracias.
1: Muchísimas gracias. No te robamos más tiempo, pero sí, ya que hemos evocado a Eduard Escofet, sí, sí, aplausos también para Pepe Olona por todo lo que hace tan meritorio, que se fundirán con la voz del antes mencionado y también barcelonés Eduard Escofet.

0: era el poema más blanco de Felipe Bosso, que Jean-Pierre Codalupo atravesaba ahora otros cauces un poco impredecibles, ¿verdad? Algo más pop, a través de la voz de Eduard Escoffet, pero Bobo Corsini es el grupo, ¿verdad? El dúo que traslada estos poemas multiformes, ¿verdad? Que adaptan lo visual, también lo sonoro, la palabra. Estamos atravesando distintas manifestaciones y esta idea de la traducción también ha sido importante para el propio Bosso, ¿verdad?
1: Trabajó para el gobierno alemán, de hecho, y eso era lo que le permitía vivir y pagar las cuentas y su casa y etcétera, etcétera. Y esta tradujo teatro, era amigo de Paul Celan, tradujo una antología grande que salió publicada en Cátedra. Luego lo que Chus mencionaba al principio de Accente también fue algo importante. Y algo curioso que cuando yo estaba revisando el archivo, entre las cartas que él se enviaba con diferentes poetas, por ejemplo, él mencionaba, y de ahí viene este ahínco por traducir la literatura española en Alemania, y es que cuando le dieron el premio Nobel a Vicente Aleixandre, que ahora su casa está ahí derrumbándose, apenas si se le conocía a Vicente Aleixandre y le habían dado el premio Nobel. Entonces, ese fue también otra de las cosas que Felipe Bosso hizo, es decir, que es una figura muy amplia. Y el hecho de que una editorial como Arrebato lo venga a publicar es importante, porque el archivo lleva desde el 2011 en la Biblioteca Nacional de España, y la Biblioteca Nacional ha hecho prácticamente nada por revalorar esta obra o por difundirla. Bueno, ahora se enterarán de que tienen ahí el archivo. Estaríamos encantados de que se pudiera hacer una exposición como ya la ha tenido, por ejemplo, José Luis Castillejo. Uh-huh. Yo creo que, como les decía, esto como apenas representa el 2 o el 3% de todos los 13.000, poco más de 13.000 documentos que hay en la Biblioteca Nacional de España, sería pensado para una exposición itinerante que vaya rodando y rodando y que la gente se entere que hay otra poesía que es distinta a la discursiva, pero que por esa razón no deja de ser poesía. Y qué curioso que justamente sea mi amistad con Chus, un poeta español secreto, y que venga un joven poeta latinoamericano a decirles a ustedes, miren, aquí está Felipe Bosso, ¿por qué no lo han visto después de tantos años? ¿Por qué desde el año 84 luego han habido otras ediciones más escuetas, pero importantes también, pero desde el 84 que sacó Millán los poemas concretos, no se le ha reeditado de una manera un poco más amplia o más allá de ediciones universitarias en algunos casos, ¿no? Porque, bueno, ahí está, esa es una de las razones que los invitamos a ustedes, no sé si a leer, pero sí a ver, es una... hay también ensayos de Felipe Bosso dentro del archivo, hay un ensayo larguísimo que tiene como título... ver poesía en vez de leerla. Y en realidad para mí esto es como la continuación de otros trabajos que he venido haciendo. Este, por ejemplo, con Ultramarina Cartonera Digital, es de un poeta peruano que también va en otra línea, pero para mí la creación también es investigación, no sé, para Chus también. De hecho, conectarme a la poesía experimental española ha sido a través de Felipe Bosso y también de Chus, ¿no?
0: Estás, además de lanzando muy oportunamente, Jean-Pierre, esas preguntas que cada uno intentará, o esperemos, resolver mejor o peor, pero sí planteando también cortocircuitos, ¿no? Geográficos, a veces tiene que ser ¿no? desde otras latitudes que nos descubran, y a veces también se dan esos cortocircuitos disciplinares, ¿no? Algo como lo que activas Pedro Alberto Cruz en un trabajo como este es, de nuevo, ese entrecruzamiento entre la obra plástica, la poética, la música, que también está, ¿verdad? Las conexiones con Zag, ¿verdad? Juan Hidalgo, Walter Marchetti, de Martín Chirino. Ya se había dedicado antes, ¿no? Con David Cortés, un capítulo, ¿verdad? Importante, la relación de Martín Chirino con la música. Quizás, aunque estemos en un dispositivo aquí en un contexto social como este de la Feria del Libro, pero es verdad que acaso las artes visuales es también un ámbito que conoces bien, bueno, comisario, por supuesto, de la exposición que sirve de sustrato a este libro, pero bueno, también crítico de arte, además de tu magisterio en la Universidad de Murcia, en ese contexto de historia del arte, de estética, quizás se esté manifestando más abierto el llamado arte contemporáneo hacia manifestaciones experimentales, bien sea de poesía, bien sea de música, arte sonoro, no sé cómo es tu percepción en ese sentido.
2: Mi gran especialidad, aparte de Duchamp y ahora Chirino, que es la performance, Pues la performance y la poesía han estado vinculadas, hemos mencionado, bueno, de hecho las primeras performances nacen en las Erate Futuristas, en el Cabaret Voltaire. Todo lo que se hace ahí es poesía declinada de diferente manera. La poesía directa de Jean-Jacques Lebel. Efectivamente, hoy en día nos encontramos ante la paradoja de que en la praxis tendemos cada vez más a una hibridación y que, por ejemplo, en el campo que yo domino, tanto el post-teatro como la danza conceptual, performance, la poesía performativa, han llegado a constituir un territorio en el que es difícil de delimitar de una manera categorial, pero por otro lado, en el nivel académico, en la universidad, se evalúa los currículos precisamente por todo lo contrario, que es la adecuación y la pertinencia disciplinaria. Entonces, lo cual se da una idea de hasta qué punto hoy en día la universidad española está totalmente alejada de la praxis artística.
0: Agradecemos mucho esta reflexión, esta crítica, si se nos permite, que de hecho pues también nos invita a subrayar el hecho de que ninguno de los dos poetas responsables de esta antología está de momento vinculado a la universidad, si a la docencia, vamos, encomiable.
3: Y... Sí, la docencia, sí, también, bueno, y también al seminario Uraca, que
0: es verdad, otro tipo ahí, de universidad.
3: Pero, que es totalmente paralelo a la universidad.
0: Sí, sí, sí, sí, efectivamente.
3: Es un seminario que investiga sobre poesía y lenguaje en los tiempos así, en los últimos tiempos del euro. Y ahí seguimos trabajando desde hace también casi 15 años, casi el tiempo que lleva el archivo ahí en la Biblioteca Nacional. El Seminario Huracá, estamos ahí haciendo investigaciones también, creo que muy, muy, muy propicias, pero alejadas del mundo académico.
0: Además, nombres como los de Patricia Esteban, María Salgado, ¿verdad?

0: Guerra de Abisinia, 1916, si recordamos bien, y la pregunta que solamente podemos lanzar desde Arsonora es cómo no escuchar como música trabajos como este.
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2: Bueno, yo, a mí me gustaría apostillar que creo que Chirino comprendió mejor a Marinetti que Marinetti a sí mismo. Por una sencilla razón, porque Marinetti, como he dicho antes, hablaba de la necesidad de liberar al sustantivo del adjetivo. Pero él siempre empleó el sustantivo para describir guerras, la velocidad a través del automóvil, del tren. Mientras que Chirino, a través de sus esculturas, vació todo eso y verdaderamente creó un sustantivo escultórico, en donde era la velocidad sin un adjetivo, sin una descripción de. Solamente quería decir
0: eso. No, muy lúcida esa aproximación, efectivamente. Y existe una resonancia, ¿no?, entre estas Parole in libertad, estos poemas de las primeras vanguardias y la aproximación, acaso un poco más relajada, de Felipe Bosso, ¿verdad?, a la creación poética, menos exaltada, para bien o para mal. No sé si te apetece, Chus, contrapesar esa vehemencia marinetiana, futurista, con, bueno, la aproximación idealista a veces de Felipe Bosso.
3: Pues sí, si queréis os leo, bueno, uno de los poemas también así más famosos de Felipe, uno de los discursivos, justo de los que sí que se pueden leer, no solo para ver. Es el poema idealista, que ya Eduard Escoffet también ha hecho varias intervenciones con este texto, varias propuestas así performativas. Y también otro autor que ha sacado también arrebato, que es Guillén Roma, ha sacado una versión musicada de este poema, ¿vale?, que podéis encontrar ahí también en redes. Y el texto es un texto ahí mítico y precioso que dice así. Poema idealista. Quiero una casa de campo, solo de campo. Sin paredes ni tejado, de campo, solo de campo. Sin puertas ni cerraduras, de campo, solo de campo. Sin ventanas ni balcones, de campo, solo de campo. Sin muebles y sin cortinas, de campo, solo de campo. Quiero una casa sin casa, de campo, solo de campo.
0: Muchas gracias. Chus Arellano comparte, interpreta, sería el verbo musical apropiado en Radio Clásica, este poema de Felipe Bosso, una figura que, ¿hasta dónde podría llegar Jean-Pierre Codaslupo? ¿Qué nos falta por descubrir de Felipe Bosso?
4: Una parte discursiva de su obra. Yo por lo menos tengo rastreados hasta ahora 10 libros inéditos en formato discursivo, y dentro del campo visual también mucho más, y todavía hay carpetas que no he abierto. Luego está también la parte ensayística, la parte como traductor de poesía, de traductor de teatro también. Es decir, que a medida que yo me he ido acercando al archivo, la figura de Felipe Bozzo ha ido increciendo. Uh-huh. Y este primer libro es un primer paso, aunque en el 2024 con Chus y con Aqueteleo, el festival, hicimos una exposición donde

0: donde fueron estudiantes, niños de los alrededores de Tetuán y Franco Rodríguez a ver la exposición. Hicimos poemas experimentales con ellos, luego lo llevamos a La Rioja, al Festival de Arnedo. Y creo que esa es la manera en cómo podemos ir conectando con este todavía desconocido pero importante autor. Espero que España y los españoles y los que estamos aquí puedan acercarse a estas otras poéticas. Y lo digo principalmente por lo que decía o dije al principio, que a nosotros desde América Latina nos llegó una tradición bastante cerrada de España, una tradición bastante conservadora de las que yo siempre tuve dudas, de la que siempre tuve dudas, y creo que Felipe Bozzo, un libro como este de Deshablar, lo que se propone es justamente someter a juicio una vez más eso que nos dijeron que era la poesía, ¿no? Si hay algún mecenas por ahí o alguien que me dé becas, encantado, creo que en 2 años podría terminar con todo el archivo.
1: Aprovechamos desde luego los micrófonos de la radio pública para hacer estas convocatorias. Sí, antes hablábamos de esas resonancias a veces imprevistas en otras disciplinas, si hablamos de artistas difíciles de categorizar, de insertar en una ventanilla específica, el nombre de Isidoro Valcárcel Medina, muy importante para todos los aquí presentes por muchas razones y que bueno, nos sigue acompañando ahora con sus 89 años y también, como no, ha participado en trabajos como este, El idioma transparente, ya en los años 90, 1999, de esas torsiones o acaso contorsiones del lenguaje, cuya escucha recuperamos por unos instantes.
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1: Nos recuerda Isidoro Valcárcel Medina, nos ayuda a recordar que el diccionario puede ampliarse, que hay prefiguraciones lingüísticas que, si por azares no han llegado a considerarse como palabras, bueno, podemos imaginar palabras más allá de lo que nos dicen los diccionarios, como acaso también, recordamos ahora la intervención de Pepo Lona en el inicio de este programa, hay libros más allá de lo que una feria del libro como esta también puede reunir, y está muy bien que se reúna y que nos convoque a todos, como ha sido el caso en este programa, que ya va tocando a su fin. No sé si os apetece compartir alguna reflexión más. Bueno, la conexión murciana con Isidoro Valcárcel Medina y tantos otros proyectos en los que estás implicado, Pedro Alberto Cruz.
5: Sí, no, es que casualmente hace unos días teníamos en Murcia a Valcárcel Medina en el Festival Transformas que dirigimos Cintia G. Reyes y yo.
1: Un festival de performance que ya alcanza, ¿qué edición?
5: Esta ha sido la tercera.
1: La tercera, ya lo más difícil está superado, sí, sí.
5: Y que así como remate final le invito a nuestros oyentes que vayan a Las Palmas a ver esta exposición de Martín Chirino, homenaje a Marinetti, que hemos comisariado Jesús Castaño y yo, y el increíble montaje de Jesús Castaño, que es un montaje inmersivo y que pone de una manera envolvente todo lo que está en este libro.
1: No es mal destino Las Palmas de Gran Canaria hasta el 31 de agosto, ¿verdad? Queda la invitación lanzada. La importancia también, ¿no? Recordando ahora las palabras de Jean-Pierre Codarlupo, de la Fundación Martín Chirino, para que, ¿no?
5: Bueno, a mí me parece, sinceramente, una de las instituciones culturales mejor gestionadas en Europa, no diría en España. Y la labor que está haciendo Jesús Castaño es tremenda.
1: Bueno, pues esperemos que también encuentren eco y otras fundaciones, por ejemplo, si es que no las administraciones públicas, desde luego, puedan acudir, ¿verdad?, a esos rescates todavía, en tu caso transatlánticos, no sabes, Jean-Pierre Codarlupo, cuánto te agradecemos esa generosidad, que estés prestando toda tu atención, todo tu esfuerzo, y que seguro además repercute en tu propia poética.
0: Sí, definitivamente. Acercarme a Bozzo ha sido querer eliminar todo lo que había escrito antes, o más bien llevarlo a otro nivel.
1: Eso es.
0: Y lo que diría para ir terminando es acérquense al libro, acérquense a Indómitas, no lea, vea poesía. Hay momentos en donde esta desarticulación del lenguaje la podemos ir midiendo, porque claro, un lector que pase por aquí, ¿cómo va a leer esto? ¿Cómo leemos esto?
1: Bueno, acaso, querido Jean-Pierre, sea más sencillo todavía que otras cosas. Nosotros solamente podemos extender esa invitación, leer, ver y hasta escuchar.
0: Sí, y bueno, agradecimiento a la familia, a los herederos de Felipe Bozzo, a Eduardo Escala, que fue la conexión con la familia y que también aparece un retrato inédito de Felipe Bozzo por Eduardo Escala.
1: Ajá, genial. Muchísimas gracias. Verdad que imposible de compartir ese retrato. Es verdad que eso sí que es ya una invitación puramente visual. Chus Arellano, muchísimas gracias también por esa fática y chaos que nos sigue resonando ya desde el inicio de este programa y por esta encomiable labor que estáis haciendo, Jean-Pierre y tú.
6: Muchísimas gracias a Radio Clásica, a Sonora, a ese programa maravilloso que llevas allá, Miguel, que nos permite un poco adentrarnos en todas esas cosas que nos encantan y que luego son difíciles de encontrar.
1: Bueno,
6: y que gracias ahí al programa pues podemos ahí acceder a ellas.
1: Muchísimas gracias, de verdad, hacia vosotros por este trabajo que hacéis. Chus Arellano, Jean-Pierre Codarlupo, Pedro Alberto Cruz, nos acompañó también antes nuestro querido Pepo Lona. Extendemos también, desde luego, ya en estos últimos minutos, nuestra gratitud más plena a quienes hicieron posible desde la perspectiva técnica este espacio: Javier Soto, Luis Montero, Iris de San Pedro en la producción. Sin ella nada de esto habría sucedido. Extendemos también nuestro agradecimiento al público que aquí nos acompaña gentilmente y con sus abanicos en los rigores de la feria y sus calores tradicionales, y añadiéndose a ese agradecimiento el que les profesa ahora, queridos oyentes, quien les habla, Miguel Álvarez Fernández, encargado de la dirección y presentación, y esperando reencontrarles en la próxima edición de Ars Sonora, que de hecho será la temporada que viene. Ya con esto suspendemos, hablamos del calor, pues sí, llega el verano y esta es la última emisión de Ars Sonora de esta temporada. Esperamos, como decimos, reencontrarles después del verano y hasta entonces les deseamos muy feliz verano.
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Hola. Hoy es el último programa del tranvía de Broadway de esta temporada porque la semana próxima inauguraremos julio con la edición veraniega del tranvía, el rascacielos de la música, que va por el número 104. El rascacielos se emitirá a la 1 de la madrugada el lunes y el miércoles. Bien, y para esta velada he buscado un CD de la soprano maorí Kirite Kanawa dedicado a Broadway Hollywood, o sea, las canciones que conforman el songbook norteamericano.